Muy bien, ahí teníamos el tema Sansón y Dalila. 6 de la tarde, 2 minutos. Recordarle 6:30. El programa Dios no hace acepción de personas.

continuamos complaciendo. Por ahí tenemos una buena cantidad ya de alabanzas, así que un poquito de paciencia. Y de que suenan, suenan. De hecho, por eso no voy a hablar, fíjese, para que logren sonar todas las alabanzas. Así que solo déjeme comentarle cuáles son las alabanzas que van a sonar. El rey te mandó a llamar. El tema de Elizabeth Vallecí, ofrenda agradable. Muchas razones. Rayos brillantes. El tema La Palmera. Las Torres Gemelas. Y el tema Yo no me rendiré.

0: Son las 6:08.
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0: Son las 6 y 22 minutos.
1: Muy bien, ahí teníamos el tema La Palmera, mis hermanos, cuando son las 6 de la tarde ya con 22 minutos. Antes de entrar al programa, Dios no hace acepción de personas. Quedamos con dos temas, el tema Las Torres Gemelas y el tema Yo no me rendiré.

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1: Bendiga, Señor, la palabra que se va a predicar. Dios mío, usa el predicador que va a traer la palabra. En el nombre de Jesús te lo pedimos. Amén. Así va a quedar, hermano Walter.
2: Gloria a Dios. Dios nos bendiga, hermanos. Damos gracias a Dios porque Él nos concede este privilegio maravilloso de estar en su casa para bendecir y exaltar su nombre. Gracias a cada uno de los que este día se han acercado a la casa del Señor para alimentar sus almas con la palabra. Así es que es un honor maravilloso. Bien, hermanos, vamos a la palabra del Señor. Libro de Lamentaciones, capítulo 3, versículo 21 al versículo 28, hermanos. Dice la palabra del Señor, hermanos, de la manera como está escrita, honrando al Padre, al Hijo y a su Santo Espíritu. A la letra dice: esto recapacitaré en mi corazón, por lo tanto esperaré. Por la misericordia de Jehová no hemos sido consumidos, porque nunca decayeron sus misericordias. Nuevas son cada mañana, grande es tu fidelidad. Mi porción es Jehová, dijo mi alma, por tanto en él esperaré. Bueno es Jehová a los que en él esperan, al alma que le busca. Bueno es esperar en silencio la salvación de Jehová. Bueno le es al hombre llevar el yugo desde su juventud, que se siente solo y calle, porque es Dios quien se lo impuso. Que el Señor añada bendición a su palabra, hermanos. Mis amados hermanos, el contexto histórico de esta palabra que hoy hemos leído es tremendo. Es tremendo. El pueblo de Israel, mis amados hermanos, llevaba una vida caótica. Había muerte, había dolor, había hambre y estaban en una condición de esclavitud humana por parte del imperio babilónico. Habían perdido su libertad por no haber caminado en el temor de Dios y por no haber atendido a las palabras que los profetas les habían declarado para que caminaran en gracia delante de Dios y Dios los tuviera siempre en bendición. Pero no les importó lo que los profetas decían, al contrario, perseguían a los profetas y al final el Señor los entregó en manos de los babilónicos. Hermanos, Israel vivía en un estado de esclavitud espiritual producto de su idolatría. ¿Por qué? Porque habían apartado a Dios de su corazón y se habían vuelto a los ídolos, se habían vuelto a los falsos dioses. Y eso, mis amados hermanos, tenía una consecuencia. Dios no iba a pasar por alto tal rebelión, Dios no iba a pasar por alto tal condición espiritual de las personas en Israel. Y fue por esa razón que Dios al final los entregó en manos de los babilónicos. Mis amados hermanos, había rebeldía en la voluntad de cada israelita, que habiéndoles hablado a través de los profetas, no quisieron tomar en cuenta la amonestación divina. Como cuando un padre de familia advierte a su hijo de las consecuencias en las que puede caer si hace cosas indebidas, pero el hijo dice: me vale lo que diga mi papá, me vale lo que diga mi mamá, y al final hace lo que él quiso hacer y al final tiene que afrontar las consecuencias de no haber atendido al consejo de sus padres. Así le pasó a Israel, mis amados hermanos. No quisieron tomar en cuenta la amonestación divina. Y esta realidad histórica debe de inspirarnos a cada uno de nosotros a luchar para no caer en la condición que estaba el pueblo hebreo en el momento de ese relato bíblico. ¿Y por qué digo que no debemos de caer? Porque
3: Aunque hoy, hermanos, hay una tendencia bien marcada entre lo que es la iglesia del Señor y lo que es las sectas y religiones que están en el mundo, aunque hay una diferencia marcada, pero mis amados hermanos, muchas de esas inclinaciones, muchas de esas influencias se han infiltrado en muchas congregaciones, se han infiltrado en muchas iglesias. Hay idolatría, aunque usted no lo sabía o tal vez no lo creía, pero hay idolatría metida en la iglesia evangélica. Mis amados hermanos, a veces uno ve canales, entre comillas, cristianos, evangélicos, y a veces uno ve prácticas que tienen y uno dice, ¿dónde está lo evangélico? ¿Dónde está lo de cristiano verdadero? Porque uno se asusta ver congregaciones, hermanos, que están televisando sus cultos en vivo, pero están celebrando el día del amor y de la amistad, celebrando a Cupido, es decir, celebrando a un demonio. Pero para ellos eso es normal, eso es intrascendente, eso para ellos eso no es idolatría, y eso es idolatría, amén. Pues hay iglesias como las nuestras, hermanos, que denunciamos que eso es malo, denunciamos que eso es idolatría, pero siempre hay miembros de las iglesias, y yo espero que de Oasis no vaya a haber alguno, pero siempre hay miembros que ese día están jugando amigos secretos. Siempre están, hermanos, celebrando eso. No lo ve el pastor, no lo ven los diáconos. Nosotros no lo hemos promovido, al contrario, lo denunciamos. Pero siempre hay miembros que caen influenciados y practican eso. Siempre hay miembros que al final del año andan buscando arbolitos de café, de pino y de muchas cosas para cortarlos y luego irlos a sembrar a su casa. Los ponen con un montón de lucecitas, le hacen un nacimiento y empiezan a ponerle ahí un chuchito, una vaca, un burro y un montón de cosas, porque para ellos eso es normal, pero eso es idolatría. Lo que están celebrando es una fiesta al dios Saturno. Hermanos, estamos viviendo tiempos en donde para mucha gente eso es normal. Sin embargo, así como Israel pecó al ver eso como normal y creyó que Dios no se ofendía, tuvieron una consecuencia. ¿Y cuál fue la consecuencia? Que cayeron esclavizados en manos de los babilónicos. Mis amados hermanos, nosotros también corremos peligro, y no crea que al hacer cosas indebidas vamos a escapar al juicio de Dios. No vamos a escapar del juicio de Dios. Tarde o temprano ese juicio nos va a llegar. Entonces, como ministros, como iglesia, como líderes de la iglesia, es deber de nosotros, hermanos, presentar esta palabra para que la gente esté advertida de que lo que está haciendo no es bueno, y debe desarraigar eso de su corazón de una vez por todas. No debemos nosotros sanidar eso, ni lo justifique, porque hay mucha gente que quiere mezclar la palabra de Dios para justificar tales prácticas. No trate de justificarlo, Dios es más inteligente que nosotros. Amén. Lo que muchas veces queremos es rendirle culto a las criaturas y no precisamente a Dios. Y Dios conoce el corazón de cada uno de nosotros. Amén. Mis amados hermanos, para no caer en esta situación, hay un estado espiritual que todo cristiano debe procurar desarrollar, y ese estado es el de una consagración espiritual personal. ¿Cómo podemos evitar caer en esta situación cuando cada uno de nosotros establece convincentemente una actitud de consagración espiritual personal? Amén. Olvídese de quién está a su lado, olvídese de quiénes son sus hermanos y concéntrese en usted mismo. ¿Qué tan consagrado? Me voy a concentrar en mí mismo. ¿Qué tan consagrado estoy delante de Dios? ¿Qué tanto he consagrado mi vida espiritual delante del Señor? ¿Qué tanto me he determinado a hacer lo que a Dios le agrada o lo que Dios espera de mí? ¿De qué manera yo personalmente me voy a guardar para el Señor? Amén. Porque a veces, hermano, es fácil poner nuestra mirada en los demás. Pero a veces, mis amados hermanos, como decía alguien, ¿por qué intentar sacar la basura en el ojo ajeno cuando a veces nosotros tenemos vigas? Amén. Y eso lo dijo nuestro Señor. Mis amados hermanos, consagración es el acto por el que una persona o un objeto son separados para el servicio y el culto a Dios. Separado. Esa palabra, separado, significa que no puede estar haciendo cosas que no son del agrado de Dios. Estoy consagrado al Señor y haré única y exclusivamente lo que Dios espera y ha demandado que yo haga. Amén. Porque su palabra, hermanos, nos enseña la voluntad de Dios. Su palabra determina un estándar de vida que Dios establece para los suyos. Amén. Y condena y sanciona con consecuencia a aquellos que no quieren llevar ese estándar de vida. Amén. ¿Alguien no quiere? Va a tener consecuencias. Mire, un hombre muy fuerte, nazareo, se le dijo que debía de mantener su cabello en el estado que debía, como la naturaleza iba desarrollándolo. Tenía que vivir guardado para el Señor, pero empezó a jugar con filisteas. Amén, hermano. Empezó a jugar con el enemigo. Amén. Y eso lo llevó a él a apartarse de su condición nazarea. Lo llevó a apartarse de su condición de consagrado al Señor. Y al final terminó en un molino. Al final terminó ciego. Y al final terminó siendo el chiste de sus enemigos. Hasta que reconoció que había fallado, hasta que reconoció, pidió perdón y le pidió a Dios que le devolviera su fuerza, y fue así como se pudo vengar de sus enemigos, destruyendo un ídolo y matando a muchos de ellos. Pero, ¿qué lo llevó al fracaso? Jugar con el pecado. Jugar con el pecado. Nosotros debemos, mis amados hermanos, debemos de tener en cuenta eso. Si estamos consagrados, significa que estamos separados única y exclusivamente para el servicio y el culto a nuestro Dios. Hoy, hermanos, entenderemos que para honrar a Dios hay que consagrarnos en las diferentes áreas y escenarios de nuestra vida. ¿Cómo nos vamos a consagrar en esos escenarios y en las áreas de nuestra vida? Número uno, uno de los escenarios de nuestra vida que requieren más consagración es nuestro tiempo libre. ¿Qué hacemos con nuestro tiempo libre? ¿Qué hacemos con nuestro tiempo libre? Hermanos, muchos les gusta la música, a muchos les gusta el arte, a otros les gusta el drama, a otros les gustan los deportes. Todos proporcionan entretenimiento, todos. Pero este entretenimiento es ordinario, muchas veces es degradante, muchas veces es violento, otras veces aturde los sentidos y sobre todo es una pérdida de tiempo. ¿Por qué? Porque no lo ocupamos para buscar del Señor. Usted puede tener el teléfono ahí y usted lo puede usar, ¿sí? ¿Puede abrir las redes sociales? Sí, pero usted lo puede hacer para edificarse. Hay aplicaciones muy lindas, hermanos, para edificar nuestras vidas. Yes, He Is. Oiga bien esa aplicación. Yes, He Is. Es una aplicación cristiana para la edificación y la evangelización de los jóvenes. YouVersion. Es una aplicación donde hay más de 20 versiones de la Biblia. Hay planes de estudio para fortalecer nuestra relación matrimonial, donde hay planes para poder darle el mejor ejemplo y la mejor orientación espiritual a nuestros hijos. Planes de cómo ejercer evangelismo personal en nuestros lugares de estudio y de trabajo. Puede abrir también esas aplicaciones y puede tomar ahí 2 horas, hermano. Y qué lindo es, porque usted utilizó un tiempo libre para alimentarse de la palabra de Dios, para llenarse de la presencia de Dios. Amén. Claro, usted puede utilizar ese tiempo libre, ese pasatiempo, para ensayar las alabanzas que va a venir a cantar a la iglesia. No que a veces, hermano, ya cuando viene aquí se acordó que tenía privilegio y toca improvisar. Así lo arreglan. Lo del Señor es liviano, lo del Señor es sin importancia, lo del Señor es sin valor. Y eso, mis amados hermanos, tarde o temprano va a pasar factura. Tenemos que valorarlo. Hermanos, cuando la recreación y el sano esparcimiento son orientados a la santidad, se convierten en un estabilizante en nuestra vida. Cuando aprovechamos nuestro tiempo libre, cuando aprovechamos nuestros momentos, hermanos, que no tenemos mayor compromiso, pero lo ocupamos, hermanos, para buscar la santidad de Dios, hermano, entonces eso estabiliza nuestra vida porque transforma nuestro ser. Debemos aprender a vivir cada momento como si fuera el último, como bien nos exhorta el apóstol Pablo en la carta a los Colosenses, en el capítulo 4, versículo 5, andad sabiamente para con los de afuera, redimiendo, oiga esta palabra, redimiendo el tiempo. ¿Qué quiere decir? No desperdicie su tiempo en lo que no sirve, no desperdicie su tiempo en lo que no es santo, no desperdicie su tiempo en lo que no lo edifica, aproveche bien su tiempo, disfrute cada momento de su vida, pero hágalo en el temor de Dios y en la presencia de Dios, y eso va a marcar la diferencia para con los de afuera, porque ellos van a decir, él es diferente, ella es diferente. Amén, hermanos. Uno de los escenarios de nuestra vida que requieren más consagración es en nuestro trabajo. En nuestro trabajo. Hay mucha gente, hermanos, con tremendos liderazgos en las iglesias. Pero ¿sabe qué es lo tremendo? En su trabajo no tienen nada de cristiano. No tienen nada de cristianos. Ellos celebran cualquier chiste sucio. Celebran cualquier vulgaridad, celebran cualquier cosa, pero son incapaces y hasta cobardes de hablar algo del Señor a sus amigos, a sus compañeros. Son incapaces de sentarse con alguien y explicarle del Evangelio, hablarle de la palabra del Señor. Necesitamos, mis amados hermanos, consagrarnos cada día más en nuestro trabajo. Amén. Que la gente pueda notar la diferencia. No participemos de lo que el mundo celebra. Debemos de consagrarnos más en nuestro trabajo. Si usted de lo que a eso no le da importancia, a usted le falta mucho para ser cristiano. Entonces usted no ha entendido cuál es su vocación como hijo de Dios. Debemos de consagrarnos más, debemos de perder el miedo, hermano, a lo que los demás digan, a lo que los demás piensen. Yo soy lo que soy un hijo de Dios por la misericordia de Dios, que dice la palabra que hemos leído, por la misericordia de Jehová no hemos sido consumidos, porque nunca decayeron sus misericordias. Lo que menos debo yo hacer, lo que menos puedo hacer es mantenerme consagrado a Él en gratitud por lo que Él ha hecho conmigo. No participemos de lo que otros hacen o celebran. Jóvenes, si en su escuela celebran cosas que no son del agrado de Dios, usted tiene que aprender a apartarse. Papás, ustedes que tienen hijos, les voy a hacer una exhortación y guarden la fecha, mis amados hermanos. No permitan que sus hijos participen de las obras del mundo. Ahí van a llegar los profesores diciéndole, necesitamos a su hija para que sea cachiporra. Necesitamos a sus hijos para que sean de la banda de paz. Le voy a hacer una pregunta a usted que es cristiano. ¿Esas bandas de paz en esas escuelas están tocando alabanza? ¿Están tocando alabanza a Dios? ¿O están tocando música corrupta y sucia? ¿O están tocando música que es inmunda, hermanos? Y nosotros no tenemos por qué prestar nuestros instrumentos para la alabanza del mundo, para la alabanza de Satanás. No podemos. Papás, pórtense como cristianos verdaderos y díganle a su hijo, usted es una niña de Dios, usted es un niño de Dios. Si esa banda toca alabanzas, sí. Si no toca alabanzas, no. ¿Por qué? Porque allí lo que andan tocando es adentro Gojutepeque, el carnaval de San Miguel y solo música del mundo. Y esos niños van a tocar eso y después vienen a la iglesia a pedir la bendición de Dios. ¿Cuál bendición? Si le acaban de estar alabando a Satanás. ¿Se van a sentir mal? Sí, pero usted es responsable de ellos. Y ellos tal vez hoy no lo entiendan, pero lo van a entender después. Tal vez no lo comprendan hoy, hasta puedan sentirse mal, pero lo van a entender después. Dios se va a encargar de revelarlo, que valió la pena eso. Amén. En nuestro trabajo, en nuestros estudios, debemos de consagrarnos, marcar la diferencia, mis amados hermanos. Mediante el trabajo mantenemos y enriquecemos nuestra vida. Nos permite sobrellevar las desilusiones y las tragedias de la existencia mortal y enriquece nuestra autoestima. El trabajo edifica y refina el carácter, produce belleza y es el medio por el cual servimos unos a otros, a Dios. Utilice su trabajo para servir. Servirle a Dios. Para quienes tienen negocios, manténganse allí, hermanos, unos 100 tratados. De vez en cuando a sus clientes, no les dé pena, regálele un tratadito. Ellos ya saben que usted es cristiano. Claro que sí, pero usted y yo tenemos una responsabilidad delante de Dios. ¿Cuál? Predicar la palabra del Señor a toda criatura. Así que no tiene por qué avergonzarse. Niños que están aquí, jóvenes que están aquí, papá, comprémosle tratados a nuestros hijos para que se los compartan a sus compañeritos. Amén, hermanos. Uno de los escenarios de nuestra vida que requieren más consagración es, adivinen dónde, en nuestro hogar. Hay familias que aquí son bien cristianas, pero en su hogar no tienen nada de cristiano. En su hogar no son cristianos. Mis amados hermanos, una vida consagrada se manifiesta en el esposo y la esposa que honran sus votos matrimoniales en completa fidelidad. ¿Qué tanto nosotros respetamos nuestros votos? Cuando mi esposa no está, ¿qué tanto el pastor Ulloa respeta esos votos? Cuando el pastor no está, ¿qué tanto su esposa respeta los votos que hizo delante de Dios por él, con él? Lo mismo usted. Mis amados hermanos, hoy en día, uno de los peligros más grandes que tienen los matrimonios es la inobservancia a sus votos. Se les olvidó los votos que hicieron un día delante del Señor y empiezan a mandarle mensajitos subliminales a otras personas en las redes sociales. Y de repente, las cosas subieron de nivel y ya hay infidelidades. Ministros han perdido sus hogares. Y no digamos las congregaciones a las que pastoreaban. Hombres, hermanos, de tremenda honorabilidad, echaron a perder toda su reputación por una locura. Y así dice Eclesiastés capítulo 10. Una mosca muerta hace heder el perfume del perfumista. Y así una pequeña locura, aquel que ha sido estimado como sabio y honorable. Pudo haber hecho mil cosas bien, pero una locura echó a perder todo. Tenemos que cuidarnos, cuidemos nuestros votos. Los cónyuges deben de establecer como prioridad principal el nutrir su matrimonio de la presencia de Dios y luego asegurar el bienestar físico y espiritual de sus hijos. Hermano, no hay cosa más bella que cuando usted toma de su mano a su cónyuge y le dice, vamos a orar. Cuando usted tiene desafíos familiares, pero usted agarra a su cónyuge y aunque de mala gana y él no quiera o ella no quiera, pero ustedes empiezan a orar. Oiga, eso es maravilloso porque a veces hay uno de los dos que no quiere. Pero si usted lo agarra de la mano y le dice, vamos a orar para que Dios bendiga a nuestros hijos, para que Dios te bendiga en este negocio, para que Dios te bendiga en esta solicitud que le hemos pedido al Señor. Mis amados hermanos, las cosas cambian, pero todo en primera persona. Primero voy a consagrarme yo, luego luchar por mi matrimonio y luego por mis hijos. Porque ¿cómo voy yo a darle lo mejor a mis hijos si yo mismo no estoy bien con el Señor? ¿Quiere cambiar las cosas? Piense en primera persona, ¿qué debo cambiar yo o qué debo mejorar yo para que todo sea diferente con mi esposa, con mis hijos y con las demás personas? Primero yo, en primera persona. Amén, hermanos. Hermanos, vivir de esta manera es una influencia maravillosa sobre las demás familias. Ellos querrán vivir y ser como ustedes, como nosotros. Mis amados hermanos, ¿cómo es su matrimonio? ¿Qué tan consagrados estamos en el matrimonio? Si hemos de consagrarnos en nuestra familia y nuestro hogar, entonces debemos luchar para erradicar todas aquellas cosas que corrompen el corazón y nos apartan de la vocación de servirle a Dios. Repito, si hemos de consagrarnos en nuestra familia y en nuestro hogar, entonces debemos de luchar por erradicar todas aquellas cosas que corrompen en el corazón y nos apartan de la vocación de servir a Dios. Hermano, una de las tareas de nuestra vida que requieren más consagración es nuestro cuerpo. Véase a sí mismo y diga, chulada hizo el Señor. Amén. Por si nadie se lo había dicho.
2: Dígaselo usted.
3: Hermano, una vida consagrada con respecto a nuestro cuerpo significa que entendemos que este cuerpo es imagen y semejanza de Dios.
2: Usted quería ver diferente la casa de Dios.
3: ¿Y qué tuvimos que hacer?
2: Sacrificio.
3: ¿Cómo sacrificio, pastor?
2: Sí, venir todas las tardes a raspar estas paredes, a respirar todo ese polvillo.
3: Luego a limpiar, algunas partes lavar, luego a echarles sellador y luego pintar.
2: Claro, no vinieron todos, pero verla bonita requería un sacrificio.
3: Verla bonita requería un trabajo. Verla bonita requería una dedicación. Verlo bonito necesitaba que le pusiéramos mano.
2: Amén.
3: Así es nuestro cuerpo, mis amados hermanos. Si hemos de consagrarlo más al Señor, eso significa que requiere un poquito más de sacrificio.
2: Pregúntele al que está a su lado, ¿cuándo fue la última vez que ayunaste?
3: Consagrar nuestro cuerpo al Señor significa que no lo vamos a profanar con tatuajes, ni lo vamos a debilitar con adicciones, que no lo vamos a ensuciar con fornicación o con adulterio.
2: Hay cosas, hermanos, que para nosotros son insignificantes, pero son una profanación.
3: Hay muchos hermanos,
2: y voy a hacer la aclaración, que han venido al Señor ya con estas manchas. Hermanos que en el mundo pues vieron atractivos, hicieron un tatuaje, no sabían lo que hacían. Dios ha perdonado su pecado, aunque el tatuaje está ahí, pero Dios ha perdonado su pecado. Pero ¿sabe qué? Si usted ya está en el camino del Señor y a usted le atraen esas cosas y las hace, usted está en pecado, porque usted ya tiene conocimiento y a usted no le importa profanar ese santuario que no es suyo, sino del Señor.
3: Mis amados hermanos, debemos de tener ese cuidado en nuestras vidas. Quienes no entienden el valor de la consagración en sus cuerpos no sentirán la responsabilidad ante Dios ni ante nadie por lo que hagan con su cuerpo, pero su final
2: será eternamente doloroso. Mis amados hermanos, en este mundo caído habrá vidas penosamente muy cortas, cuerpos con deformidad ósea, quebrados o apenas aptos para mantenerse vivos.
3: Pero más allá de esta vida y de la condición física que tengamos, Dios nos ofrece la vida eterna, y este es un regalo de Dios para cada quien que elija aceptar a Cristo como el Señor y Salvador de su vida y decida consagrarse al Señor. Consagrarnos al Señor es cuidar nuestro cuerpo.
2: Mis amados hermanos, si a usted el médico ya le dijo que los chicharrones son dañinos para su cuerpo, ¿por qué los come? Usted no está cuidando su cuerpo.
3: Si a usted ya le dijeron de que su páncreas no está produciendo la sacarosa, así es, ¿verdad? Adecuada, o la insulina que va a mantener el control de sus azúcares en su cuerpo, y a usted le gusta tomar Coca-Cola y le gusta tomar todo eso, usted no respeta. Usted no cuida su cuerpo. Puede ser una persona de oración, puede ser una, pero usted no está cuidando su cuerpo. Y su cuerpo usted tiene que consagrarlo al Señor, tiene que cuidarlo. Si ya le dijeron que eso es dañino, no lo consuma, no tiente a Dios. No, yo sé en quién he creído, entonces voy a comer todo lo que es malo, solo porque yo sé en quién he creído. Eso es tentar a Dios. Si ya Dios nos reveló que algo no es bueno, no lo practiquemos. Tenemos que cuidarnos. Amén, hermanos. El apóstol Pablo, en la primera carta a los Corintios, en el capítulo 6, 19 al 20, dice: ¿O no sabéis que vuestro cuerpo es templo del Espíritu Santo, que está en vosotros, el cual tenéis de Dios, y que no sois vuestros? Porque habéis sido comprados por precio. Glorificad pues a Dios en vuestro cuerpo y en vuestro espíritu, los cuales son de Dios. Ese cuerpo ni siquiera es mío, ni siquiera es suyo, es de Dios,
2: porque Él nos compró, no nos pertenece, debemos de cuidarlo. Amén.
3: Hermanos, en Romanos 12:1 Pablo dice: Os ruego por la misericordia de Dios que presentéis vuestros cuerpos en sacrificio vivo, santo, agradable a Dios, que es vuestro culto racional. ¿Cómo debemos de presentar nuestro cuerpo? Dice que presentemos nuestro cuerpo en sacrificio vivo, santo y agradable a Dios, porque ese es el mejor culto que le rendimos a Dios.
2: Dígale que está a su lado, ese es el mejor culto.
3: La manera en que cuidamos nuestro cuerpo es el mejor culto.
2: Amén, hermanos. Por eso este cuerpo, hermano, no podemos andarlo desordenado. Voy a aprovechar el comercial.
3: Por eso es que los hombres debemos de aprender a vestirnos de manera decorosa y honesta. No vamos a venir al templo en chor, vamos a ir al templo con ropa toda desordenada. Las hermanas tienen que aprender a ataviarse para honrar a Dios y para honrarse a sí mismas, no para venir a mostrar su silueta. Si esto no es una pasarela de modas, es la casa del Señor. Venimos a una cita con Él, venimos a un encuentro con Él. Amén, hermanos. Entonces nos vamos a vestir para honrar a Dios y honrarnos a nosotros mismos. No traiga la ropa más vieja para venir a causar lástima. Traiga su mejor ropita porque viene al encuentro del Rey. Amén. Sus zapatillos, lústrenlos. No importa que sean viejitos, pero bien lustraditos, bien bonitos. Y si son tenis, bien lavaditos, se ven bonitos y son agradables. Pero si usted viene todo desordenado y sucio, a usted se le olvidó que venía delante de Dios. Hermanos, para un encuentro con una autoridad, ir bien formal. Pero ¿cómo es posible que para venir a un encuentro con Dios, yo venga como se me da la gana? Escoja lo mejor. Vístase de la mejor manera, porque es delante de Dios que vamos a estar. Voy finalizando, mis amigos.
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4: Este es el cielo. ¿En qué le puedo ayudar?
5: Sí, bueno, me gustaría saber cómo se entra al cielo.
4: Bueno, señor, ¿es usted un pecador?
5: No, yo soy un buen hombre.
4: Ah, entonces no tiene pecados.
5: Bueno, no exactamente, pero he hecho más cosas buenas que cosas malas.
4: Entonces es un pecador. En ese caso...
5: ¿Qué? ¿Acaso debo ser perfecto?
4: Sí.
5: Entonces, ¿cómo entro al cielo?
4: Primero debe admitir que es un pecador.
5: ¡Pero no lo soy!
4: Lo siento, no podemos ayudarle. Gracias. Bueno,
5: comparado a otra gente con la que trabajo, yo soy bastante bueno.
4: Pero no lo estamos comparando con otros, lo estamos comparando con Dios.
5: ¡Eso es imposible!
4: Ok, gracias. Bueno.
5: Ok, supongamos que no soy perfecto. ¿Qué se hace entonces?
4: Entonces debe pedirle a Jesús que lo perdone por ser un pecador.
5: Pero no soy tan malo.
4: Ok, gracias.
5: Espere. Bien. Le pido a Jesús que me perdone. ¿Y luego qué?
4: Bueno, debido a que Él ya pagó por sus pecados, entonces lo perdonará.
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Dios les bendiga en esta mañana. Vamos a abrir nuestras Biblias en el libro de Apocalipsis, capítulo 20 y el versículo 11. El juicio final del gran trono blanco. Apocalipsis, capítulo 20 y el versículo 11. Y vi un trono blanco, un gran trono blanco, y el que estaba sentado en él, de delante del cual huyeron, se encontró para ellos. Vamos a orar, por favor. Padre, en el nombre del Señor Jesucristo, te pedimos que en esta mañana tú nos hables con sabiduría y con poder. Nos humillamos delante de ti, reconocemos nuestra dependencia en ti y sabemos que estamos en ti y tú estás en nosotros. Te pedimos que tú derrame tu sabiduría y tu poder en esta mañana. En el nombre de Jesús. Amén. Puedes sentar, por favor. En la palabra de Dios se registra por lo menos 7 juicios divinos. Cada uno es distinto del otro. Cada uno con un tiempo distinto, con un lugar distinto de juicio, con sujetos, o sea, personas sujetas al juicio, en una base de un juicio distinto y con resultados distintos. Son por lo menos 7 juicios divinos en las Escrituras. El primer juicio es el juicio del pecado. Génesis capítulo 2 y el versículo 17. Es el juicio en contra del pecado, de la recreación en la generación adámica. Mas el árbol de la ciencia del bien y del mal no comerás, porque del día que comieres ciertamente morirás. Es el juicio contra el pecado y la desobediencia. Ezequiel capítulo 18 y el versículo 4. El alma del padre es mía y la alma del hijo es mía. El alma que pecare, esta morirá. El hombre, por haber desobedecido a Dios y pecado, debería morir. Pero el Señor no quería la muerte del hombre. Ezequiel 18 y el versículo 23 dice: no quiero yo la muerte del impío, sino que se convierta y renuncie a sus pecados y regrese atrás. Y Dios, para salvarlo, envió a morir en nuestro lugar a Jesucristo. Salmo 85 y el versículo 10: la misericordia y la verdad se besaron. Misericordia, la misericordia de Dios y la verdad, Cristo. Juan capítulo 1, el versículo 17, la palabra de Dios dice que la ley vino por Moisés, pero la gracia y la verdad vinieron por medio de Jesucristo. La misericordia y la gracia. Misericordia y la verdad. Segundo lugar, el segundo juicio de nosotros mismos en la Escritura. 1 Corintios capítulo 11. Y el versículo 31 es el juicio nuestro que nosotros mismos hacemos a nosotros mismos. 1 Corintios 11 y el versículo 31. Si pues nos examinásemos a nosotros mismos, no seríamos juzgados, mas siendo juzgados, como castigados por el Señor, para que no seamos condenados en el mundo. Ese juicio consiste en nosotros reconocer nuestros propios pecados, humillarnos y pedir el perdón delante de Dios diariamente. 1 Juan 1, 7 a 9. Y sabemos que la sangre de Cristo nos perdona nuestros pecados. Si confesamos nuestros pecados, Él es fiel y justo para nos perdonar. Tercer lugar, el juicio después de la muerte. Hebreos capítulo 9 y versículo 27. Está determinado a los hombres morir una sola vez. Y después de esto, el juicio. Ese no es el juicio final, ni el juicio de las naciones, ni el juicio del trono blanco. Ese es un juicio inmediato. Cuando la persona muere, es un juicio inmediato que pase inmediatamente para determinar si tal persona irá al cielo o irá al infierno. Como en Lucas 16, 19 y 31. El rico estaba en el infierno y miró Lázaro, que estaba en el seno de Abraham, en el paraíso de Dios. Y Abraham dijo: hay un gran abismo entre tú y yo, y los que están allá no pueden pasar para acá. Entonces hay un juicio inmediato. Cuando la persona muere, hay un juicio inmediato para decidir si va a la gloria de Dios o se va al infierno. Cuarto, hay un juicio en el tribunal de Cristo que es solamente para la iglesia. Ya lo hemos estudiado, 2 Corintios 5, 10, porque todos tendrán que comparecer delante del juicio de Dios y dar cuenta de sí mismo. Y cada uno recibirá la alabanza de Dios. Dios no juzgará a los cristianos para la condenación, pero será un juicio para recibir los galardones, donde Dios irá a juzgar nuestras intenciones en predicar su palabra. 1 Corintios capítulo 4, el versículo 5. Quinto lugar, el juicio de las naciones. No confunda el juicio de las naciones, que es Mateo 25, 31, cuando el descender de su gloria
y sentarse en su trono aquí después de la gran tribulación con la iglesia, y él juzgará a las naciones, pondrá los cabritos a la izquierda y las ovejas a la derecha. Ese es el juicio de las naciones, ese no es el juicio final. El juicio de las naciones, Joel 3:2, en el valle de Josafá, principalmente es en relación a lo que las naciones hicieron o dejaron de hacer con Israel. Será ese juicio en relación como las naciones lo han tratado al pueblo de Dios. También serán juzgados los líderes políticos en sus actitudes en relación a las leyes que hicieron en contra de Dios. El juicio de Sodoma y Gomorra tendrá más tolerancia que los países modernos, pues aquellas ciudades no tuvieron tantos privilegios como ahora las naciones modernas disfrutan. Mateo capítulo 10 y el versículo 14. Y si alguno no os recibiere ni oyere vuestras palabras, salid de aquella casa o ciudad y sacudid el polvo de vuestros pies. De cierto os digo que en el día del juicio será más tolerable el castigo para la tierra de Sodoma y de Gomorra do que para aquella ciudad. Es el juicio de las naciones. Marcos capítulo 6 y el versículo 11. Y si en algún lugar no os recibiere ni os oyere, salid de ahí y sacudid el polvo de estar debajo de vuestros pies como testimonio en contra de ellos. De cierto que os digo, en el día de juicio será más tolerable el castigo de Sodoma y Gomorra que para aquella ciudad. No puede compararse los pecados de Sodoma y Gomorra con Nueva York, Los Ángeles y París, Río de Janeiro, alrededor del mundo. No hay comparación. Sexto lugar, habrá el juicio de los ángeles caídos. Epístola de Judas, versículo 6. Y a los ángeles que no guardaron su dignidad, que se materializaron, como nosotros hablamos el domingo por la mañana, se corrompieron, que abandonaron su propia morada, los ha guardado bajo la oscuridad en prisiones eternas para el juicio del gran día. Es el juicio del gran trono blanco donde ellos serán juzgados también. Ese juicio consistirá en acusar a los demonios por su impedimento en contra del evangelio, y nosotros mismos juzgaremos a los ángeles caídos. 1 Corintios capítulo 6 y el versículo 3. ¿O no sabéis que hemos de juzgar a los ángeles, cuanto más las cosas de esta vida? Y el séptimo es el juicio final, el juicio del gran trono blanco. Lo hemos leído, Apocalipsis 20, 11 a 15. Ese juicio es la frontera entre las dos eternidades, la eternidad pasada y la eternidad futura, el cielo y el infierno. Será la gran reunión en la cual Dios terminará su obra y pondrá su sello final en contra del hombre y de Satanás. Se llama el juicio final porque es el último, el juicio del gran trono blanco. En el juicio del gran trono blanco, ¿cómo él será y cuál será su característica en el juicio final? ¿Cuándo él será? Primero, terminará el tiempo y empezará la eternidad. El tiempo terminará y empezará la eternidad. Apocalipsis capítulo 10. Y el versículo 6. Y juró por el que vive por los siglos de los siglos, que creó el cielo y las cosas que están en él, y la tierra y las cosas que están en ella, y el mar y las cosas que están en él, que el tiempo no sería más. El tiempo terminará. Que el tiempo no sería más. El tiempo terminará en el juicio del gran trono blanco. El tiempo terminará. Y entonces de ahí en adelante empezará la eternidad. Segundo, habrá la resurrección de los muertos de todas las épocas, pero solamente para la condenación, no la iglesia. La iglesia subirá en la primera resurrección. La Biblia dice, bienaventurado el que tome parte en la primera resurrección. La segunda resurrección es la resurrección para la vergüenza, para la condenación, para la segunda muerte, que es el lago de fuego. Daniel capítulo 2, 12 y el versículo 2. Y muchos los que duermen en el polvo de la tierra serán despertados, unos para vida eterna. Quiere decir, la primera resurrección, la iglesia, la primera resurrección. Y la segunda resurrección, y los otros resucitarán para la vergüenza y la confusión eterna. Los impíos. Tercero, el mar, el infierno y la muerte darán sus muertos. Apocalipsis capítulo 20 y el versículo 13. Y el mar entregó a los muertos que habían en él, y la muerte y el Hades entregaron a los muertos que habían en ellos, y fueron juzgados cada uno según sus obras. Cuarto lugar, el trono será blanco. Hemos leído el gran trono blanco, donde Dios está sentado.
Quinto lugar, el trono será grande. La Biblia dice, el gran trono blanco. Apocalipsis capítulo 20, versículo 11. Sexto lugar, todos los pecados ocultos en el juicio del gran trono blanco serán revelados. Marcos capítulo 4 y el versículo 22. Porque no hay nada oculto que no haya de ser manifestado, ni escondido que no haya de salir a la luz. Séptimo lugar, la muerte, el infierno y todo aquel que no fue encontrado escrito en el libro de la vida serán echados en el lago de fuego para siempre. Apocalipsis capítulo 20 y el versículo 14. Y la muerte y el infierno fueron lanzados en el lago de fuego. Esta es la muerte segunda. Y el que no se halló escrito en el libro de la vida fue lanzado al lago de fuego. ¿Qué será el juicio final? En síntesis, ¿qué él será? ¿Cuál será su forma, su naturaleza? Primero, el juicio final será el mayor de todas las reuniones de todos los tiempos, donde Dios fijará el destino eterno de las personas impías. Se llamará el juicio final por ser el último juicio divino y por ser el último de una serie de divinos a través de la historia de la humanidad. Será el peor y más severo juicio como nunca antes Dios lo haya hecho. Por eso será solamente para los impíos. En aquel día no habrá excusas y no habrá peros. Aquel día Dios juzgará uno por uno, cada segundo, cada acción, cada palabra, todo. Y va a llevar mucho tiempo para juzgar. Pero Dios podrá hacer en un día, Él es eterno. ¿Cómo será el juicio final? ¿Cómo será? ¿Cuál es la base del juicio final? ¿Cómo Dios juzgará a las personas? ¿Cómo Él tendrá ese derecho para hacer? Pregunta a los impíos. Primero, será un juicio justo, porque Dios es justo. Primero Pedro capítulo 2, y el versículo 23. Primero Pedro capítulo 2, y el versículo 23. ¿Quién cuando le maldecía no respondía con maldición? Cuando parecía no amenazaba, sino encomendaba la causa al que juzga justamente. Dios será juzgar justamente, porque Dios es justo. Apocalipsis capítulo 16 y el versículo 7. También oía otro que desde el altar decía, ciertamente, Señor Dios Todopoderoso, tus juicios son justos y verdaderos. Romanos capítulo 2 y el versículo 5. Dios jamás podrá condenar a una persona a no ser basado en un juicio justo. Pero por tu dureza y por tu corazón no arrepentido, atesoras para ti mismo ira, para el día de la ira y de la revelación del justo, juicio de Dios. Segundo Tesalonicenses capítulo 1 y el versículo 5. Esto es la demostración del justo juicio de Dios, para que seáis tenidos por dignos del reino de Dios, por el cual asimismo padecéis. Porque es justo delante de Dios pagar con tribulación a los que los atribulan. Es justo, Dios es justo. La humanidad ha acusado a Dios y lo ha puesto las culpas por la situación del mundo hoy, pero Dios no tiene nada a ver con la situación. Es el pecado que ha destruido el hombre. Dios es santo y justo. Segundo, será un juicio personal. Apocalipsis capítulo 20 y el versículo 3. Y el mar entregó a sus muertos que había en él, y la última parte del versículo dice, y cada uno fue juzgado según su obra. Será un juicio personal. Los padres no contestarán por los hijos y los hijos no contestarán por los padres. Cada uno subirá en la alabanza, en la balanza. Será un juicio personal. Nadie se justificará y nadie hablará por el otro. Es uno por uno. Uno por uno. Porque Dios es justo. Uno por uno. Nadie se cubrirá, nadie dirá, pero él. No, será justo. Uno por uno. Uno por uno. Tercero, se juzgará mediante la ley de Moisés los que fueron antes de Cristo. Romanos capítulo 2 y el versículo 12. Porque todos los que sin ley han pecado, sin ley también perecerán. Y todos los que bajo la ley han pecado, por la ley serán juzgados. Por la ley. Por la ley. Los que murieron antes de Cristo serán juzgados por la ley.
Cuarto lugar, se juzgará mediante el Nuevo Testamento o el Evangelio. Después que vino Cristo. Juan capítulo 12 y el versículo 48. El que me rechaza y no recibe mis palabras cuando vino Cristo, tiene quien le juzgue. La palabra que he hablado, ella te juzgará en el día postrero. La palabra de Dios en el día postrero. La ley antes de Cristo y después de Cristo, la gracia, el Evangelio. Quinto lugar, será un juicio sin misericordia. Dios no tendrá ninguna misericordia en aquel día, porque Dios habrá dado la oportunidad en todas las siete dispensaciones. En todas las siete dispensaciones del hombre, desde la recreación en Génesis 1 hasta Apocalipsis 20, Dios da oportunidad al hombre. Dios dará oportunidad al hombre aún durante la gran tribulación. Pero cuando llegue el juicio del gran trono blanco, será sin misericordia ninguna. Santiago capítulo 2 y el versículo 13. Porque juicio sin misericordia se hará con aquel que no hiciere misericordia. Juicio sin misericordia. Sexto lugar, unos tendrán mayor castigo que otros. Mateo capítulo 11 y el versículo 22. La Biblia no habla, pero se puede hacer algunas conjeturas que aún en el infierno podrá haber grados de sufrimiento. O en el lago de fuego podrá haber grados de sufrimiento. Por ejemplo, Hitler asesinó a 6 millones de judíos y 2 millones de otras personas de otras nacionalidades. Pero una persona que toda su vida aún fue en la iglesia, no hizo pecados graves, algunos impíos dicen no maté, no robé. Nomás no recibía a Cristo, pero eso nomás no recibió a Cristo no quiere decir que va a ir a la gloria. Pero algunos teólogos han hecho algunas conjeturas que en un lago de fuego en el infierno habrá grados de sufrimiento, aunque todos estarán en el infierno, pero habrá grados de sufrimiento, porque la Biblia dice en Mateo capítulo 11 y el versículo 22: por tanto os digo que en el día de juicio será más tolerable el castigo para Tiro y para Sidón. Tolerable. Tendrá alguna tolerancia, no quiere decir que dejarán de ir al mismo lugar, pero tendrán alguna tolerancia. Por tanto, os digo que en el día de juicio será más tolerable el castigo para la tierra de Sodoma. Tolerancia. Mateo 23 y versículo 14. Ay de vosotros, escribas y fariseos, porque devoráis las casas de las viudas y como pretexto hacéis largas oraciones. Por eso recibiréis mayor condenación. Mayor condenación. Se puede hacer conjeturas que en el infierno habrá y en el lago de fuego niveles de sufrimiento. La Biblia no lo habla, eso es una suposición, aunque todos serán condenados. Séptimo, otros tendrán menos castigo, Lucas capítulo 10 y el versículo 14. Lucas capítulo 10 y el versículo 14. Por tanto, en el juicio será más tolerable en el castigo para Tiro y Sidón lo que será para vosotros, más tolerable, será menos. Octavo lugar, será un juicio verdadero. Romanos capítulo 2 y versículo 2. Será un juicio basado en la verdad de Dios. Mas sabemos que el juicio de Dios entra a los que practican tales cosas. Su juicio es según la verdad. La verdad. En él no hay mentira. Será un juicio basado en la verdad. ¿Cuándo será el juicio final? ¿Dónde él tomará lugar y cuándo será? Primero, será un juicio que se realizará después del milenio. La Biblia lo habla, Apocalipsis capítulo 20 y el versículo 7. Después del milenio. Cuando los 1000 años se cumplan, Satanás será suelto de su prisión. Entonces en el versículo 11, y vi un gran trono blanco al que se estaba estar sentado en él, huyeron la tierra y el cielo. Después del milenio, en la rebelión satánica, entonces el juicio del gran trono blanco es el último juicio y la última actividad de Dios. Y después, eternidad. Segundo, Satanás será suelto por un poco de tiempo y aún engañará a las naciones que participarán con Cristo durante el milenio. No todas, pero algunas. Apocalipsis capítulo 20, y el versículo 3, la Biblia dice, y lo arrojó al abismo y lo encerró y puso sellos sobre él para que no

ciudad amada, pero descendió fuego del cielo y los consumió. Los consumió. Cuarto, Satanás será echado en el lago de fuego juntamente con todos sus aliados. Versículo 10. Y el diablo que los engañaba fue lanzado en el lago de fuego y azufre, donde estaban la bestia y el falso profeta, y serán atormentados día y noche por los siglos de los siglos. Quinto, el juicio del gran trono blanco será entonces el último juicio, el juicio final, porque la bestia, la primera bestia, el anticristo, el falso profeta y Satanás, los tres estarán en el lago de fuego. Dios les dará a ellos el privilegio de inaugurar el lago de fuego antes del juicio del gran trono blanco. Sexto lugar, la tierra y el primer cielo desaparecerán cuando el Señor juzgar a sentarlo en el trono. Versículo 11. Y vi un gran trono blanco y al que estaba sentado en él, de delante del cual huyeron la tierra y el cielo. Huyeron, desaparecieron. Desaparecieron. Quiere decir que el juicio será en el espacio. No será ni en el cielo, no será ni en la tierra, será en el espacio. Séptimo lugar, ese juicio del gran trono blanco, el juicio final, será en el fin de todas las cosas, el término del tiempo y el inicio de la eternidad. 1 Corintios capítulo 15 y el versículo 24. Luego el fin, cuando entregue el reino al Dios, cuando Cristo entregue el reino al Dios y Padre, cuando haya suprimido todo dominio, toda autoridad y toda potencia. Ese es el fin, el fin. Y luego el fin, cuando entregue el reino al Padre, que lo dio, Cristo entregue el reino al Padre, será suprimido todo poder, toda autoridad y toda potencia. Y Él destruirá los hombres impíos, Satanás y sus demonios y sus ángeles, y los enviará al lago de fuego. Entonces empezará la eternidad. La eternidad. Hebreos capítulo 12 y el versículo 26. Capítulo 12 y el versículo 26. La voz del cual conmovió entonces la tierra, pero ahora prometido diciendo, a una vez, y conmoveré no solamente la tierra, sino también el cielo. Ese es el juicio del gran trono blanco, la tierra y el cielo. Tanto los impíos como los demonios y Satanás en las regiones celestiales. Y esta frase, a una vez, indica la remoción de las cosas movibles, el tiempo. Como cosas hechas para que queden las inconmovibles, eternas, inconmovibles, que no se cambian. Así que recibiendo nosotros un reino inconmovible, eterno, tengamos gratitud y mediante ella servimos a Dios agradándole con temor y reverencia. A una vez y como veré no solamente la tierra, como el cielo. Como ver es el tiempo, las cosas conmovibles, temporarias, momentáneas, pero las cosas inconmovibles, que no cambian, incambiables, la eternidad, el juicio del gran trono blanco. ¿Dónde será el juicio final? Apocalipsis 20:11 dice que huyeron delante del que estaba sentado en el trono el cielo y la tierra. Será en el espacio. Por el hecho de que cuando Cristo aparecer, la tierra desaparecerá y el primer cielo desaparecerá y las personas quedarán suspendidas. Suspendidas. Suspensas, suspendidas en el espacio. ¿Cuál será el tamaño del gran trono blanco? La Biblia dice que el trono es el gran trono blanco, primero. Tiene que ser en el espacio para poner el trono de Dios, porque la tierra es el estrado de sus pies. La tierra es muy pequeña para el Señor. Isaías capítulo 66 y el versículo 1. Y Jehová dijo así, el cielo es mi trono. Mira bien, solo el tamaño del cielo es el trono de Dios. El cielo es mi trono. Y la tierra, estrado de mis pies. Y Dios pregunta, ¿dónde está la casa que me habéis de edificar y dónde el lugar de mi reposo? Si los cielos, de los cielos, los tres cielos, no contienen la gloria de Dios y el trono de Dios, ¿cómo Él pondrá su trono en la tierra? Es imposible. Segundo, por ser el trono blanco muy grande, el trono llegará y llenará desde la tierra hasta los cielos. Mateo capítulo 5 y el versículo 34.

No juréis ni por la tierra, porque es el estrado de sus pies, ni por Jerusalén, porque es la ciudad del gran rey. El versículo 34. Pero yo os digo, no juréis de ninguna manera, ni por el cielo, porque es el trono de Dios. Solo el cielo es el trono de Dios. Imagine el tamaño de su trono entonces. Tercero. Y ese trono, por ser muy grande, llenará la tierra y el cielo y el espacio. Y será muy alto. Isaías capítulo 6 y versículo 1. La Biblia dice, en el año que murió el rey Usías, vi yo al Señor sentado sobre un trono alto y sublime. Alto y sublime. Isaías 57, 15. Porque así dijo el alto y sublime, el que habita en la eternidad, cuyo nombre es santo. Yo habito en altura y en la santidad. La altura. Quiere decir que es imposible que su trono pudiera poner en California o poner en la tierra entera. Desde la punta de la tierra hasta el tercer cielo y la extensión del universo entero es el trono de Dios. ¿Cuántos libros habrá en el juicio del gran trono blanco? Primero, la Biblia dice que por lo menos habrá tres libros. Vamos a abrir nuestras Biblias, Apocalipsis capítulo 20 y el versículo 12. Y vi a los muertos, grandes y pequeños, de pie ante Dios, y los libros fueron abiertos. Libros, plural, por lo menos dos. Y otro libro fue abierto, tercero, que es el libro de la vida. Y fueron juzgados los muertos por las cosas que estaban escritas en los libros y sus obras. Segundo. Pero esos tres libros en la realidad son 68 libros. Porque la Biblia son 66 libros. Más uno, 67, el libro de la vida. Y más otro libro, el libro de las obras, 68. 68 libros, por lo menos. Pero la Biblia habla de más libros todavía. Primero, habla del libro de la conciencia. Romanos, capítulo 2 y el versículo 15. Donde son escritas delante de Dios todo lo que ha pasado en nuestra conciencia durante la existencia, mostrando la obra de la ley escrita en sus corazones, dando testimonio su conciencia y acusándoles y defendiéndose sus razonamientos. Hay un libro de conciencia para Dios, el libro de la conciencia. Capítulo 9 y el versículo 1. Verdad digo en Cristo, no miento, y mi conciencia me da testimonio en el Espíritu Santo. Me da testimonio, decía Pablo, en el Espíritu Santo. Segundo libro, el libro de la naturaleza. Romanos capítulo 1 y el versículo 20. Porque las cosas invisibles de Él, su eterno poder y deidad, se hacen claramente visibles desde la creación del mundo, siendo entendidas por el medio de las cosas hechas, de modo que nadie tendrá excusa. Por la naturaleza, el sol, la luna, las estrellas, el hombre a través de los siglos han adorado el panteísmo, que es todo es Dios, el sol es Dios, la luna es Dios, pero no dieron gloria a Dios, aún a través solamente por la naturaleza no dieron gloria a Dios, por las obras de Dios. Serán juzgados. Tercero, hay el libro de la ley, Romanos capítulo 2 y el versículo 12. La ley de Dios, Romanos capítulo 2 y el versículo 12. Porque todos los que sin ley han pecado, sin ley también perecerán. Todos los que bajo la ley han pecado, en la ley serán juzgados. Hay dos leyes, una ley antes de Moisés y la ley después de Moisés y después de Cristo, el Evangelio. Capítulo 3 y el versículo 20. Ya que por las obras de la ley ningún ser humano será justificado delante de él, porque por medio de la ley es conocimiento de pecado. La ley, esto, antes de Cristo. Cuando Cristo murió, él se presentó en el Hades, en el infierno, y se presentó en el paraíso donde estaban los santos del Antiguo Testamento, se presentó como Yeshua y Amashiach, para que él fuese el cumplimiento de las profecías. Cuarto lugar, hay el libro del Evangelio, según el Evangelio, Romanos capítulo 2 y versículo 16. En el día en que Dios juzgará por Jesucristo los secretos de los hombres conforme a mi evangelio, decía Pablo, mi evangelio,
Quinto lugar, hay el libro de la memoria, el libro de los pensamientos. Lucas capítulo 16 y el versículo 25. Pero Abraham le dijo: Hijo, acuérdate que recibiste tus bienes en tu vida y Lázaro males, pero ahora él es consolado aquí y tú atormentado. Acuérdate. Habrá un libro en el cielo, el libro de la memoria. Los impíos dirán: Yo no me acuerdo. Dios dirá: Yo me acuerdo. Mira. Yo me acuerdo. El libro de la memoria. Y el sexto será el libro de las obras. Apocalipsis capítulo 20, versículo 12, que ya hemos leído. Y otro libro. Libro de la vida, y cada uno fue juzgado según las cosas que estaba escrito en el libro, según sus obras. Sus obras, sus obras. Tercero, la Biblia estará en el juicio, mismo que la tierra haya desaparecido, porque las palabras de Dios no pasarán. Mateo 24, 35, Jesucristo dijo: La tierra y el cielo pasarán, pero mi palabra no pasará. El séptimo libro que estará será el libro de la vida, y los que no fueron encontrados en el libro de la vida serán echados en el lago de fuego. Salmo 69, y el versículo 28. Salmo 69, y el versículo 28. Sean raídos del libro de los vivientes, o del libro de la vida, y no sea escrito entre los justos. Daniel capítulo 12, y versículo 1, el final del versículo. Daniel capítulo 12, y el versículo 1, la última parte, parte C. Pero en aquel tiempo será libertado tu pueblo, todos los que se hayan escritos en el libro de la vida. Filipenses capítulo 4 y el versículo 3. Asimismo te ruego también a ti, compañero fiel, que ayudes a estas que combatieron juntamente conmigo en el Evangelio, con Clemente, también los demás colaboradores míos, decía Pablo, cuyos nombres están escritos en el libro de la vida. Lucas capítulo 10 y el versículo 20. Pero no os regocijéis de que los espíritus se os sujetan, sino regocijaos de que vuestros nombres están escritos en los cielos, el libro de la vida. Cuarto, y porque las palabras de Dios no pasarán, ella permanecerá para siempre, porque la palabra es Cristo. Isaías capítulo 40 y el versículo 8. Sécase la hierba, marchítase la flor, mas la palabra de Dios, nuestro Dios, permanecerá para siempre. La palabra es Cristo. Quinto lugar, tal vez, además de los 75 libros que habrán en el juicio final del juicio del gran trono blanco, tal vez habrá otros libros más del cual no conocemos. Daniel capítulo 7 y versículo 10. Un río de fuego procedía y salía de delante de él. Millares y millares le servían y millones de millones asistían delante de él. Y el juez se sentó y los libros fueron abiertos. ¿Cuánto tiempo durará el juicio final? Será un juicio largo. Tal vez durará 1,000 años o 2,000 años. O tal vez durará 2 días. Porque 1,000 años para Dios es un día. Y un día es 1,000 años. Segundo Pedro 3:8. Mira bien. Será un juicio para billones y billones y billones de personas. Será un juicio desde la generación preadámica, antes de Adán. Y después la generación adámica, después de Adán, serán billones y trillones y cuatrillones de personas que estarán delante de él en línea, uno tras el otro. Si una persona que vive 70 años y muere ha vivido 475 millones de horas y 207 millones y 520 mil segundos durante su vida, gastando 84 mil segundos por día, ¿cuánto tiempo nos será necesario para juzgar cada acción, cada pensamiento, cada intención, cada palabra de una persona que vivió 70 años? Porque Dios juzgará cada acción, cada palabra, cada pensamiento, todo. Desde el tiempo de su razón, con 9 o 10 años de edad, cuando era un niño, y hasta el final, cuando se murió. No.
mejor que usted corra una silla y se sienta y se acomode en el cielo, porque va a demorar mucho tiempo. ¿Cuánto más tiempo llevará para juzgar a los trillones o cuatrillones de personas una sola vez? Pero el tiempo no se sentirá, pues estaremos en la eternidad y la eternidad no se siente. Esa es la diferencia. Por esto Dios no envejece, porque Él es eterno. Él es eterno. Por eso no envejece. La eternidad no hay tiempo, que ya hemos leído Apocalipsis 16, y el tiempo terminará. Y la eternidad es eterna. ¿Usted cree que Abraham, allá en el cielo, tiene una barba larga y blanca? Eso no es cierto. Abraham debe tener en el cielo como unos 34, 35 años. Porque todos en el cielo son jóvenes, a la estatura del varón perfecto. Estatura del varón perfecto. Allá no hay ancianos cargando sus bordones. Y allá no hay niños tomando lechita como Catherine y yo. Allá hay solamente personas maduras. La Biblia dice en Jeremías 37 que será un grande día, no gran día, un grande día. El gran día es para la iglesia, los salvos, temible para los impíos, pero será un grande día. Imagina, Dios llama de día para juzgar a cuatrillones de personas, Él llama de un día. ¿Cuáles serán los muertos del mar, de la muerte y del infierno? Los muertos del mar serán las personas que murieron en el mar y nunca más fueron encontradas o fueron devoradas por los peces marinos. Dios tiene el poder que las personas que murieron en el mar y los tiburones y las ballenas lo comieron, Dios tiene el poder para hacer revivir del polvo de las personas que fueron comidas y de los restos que se quedaron como polvos en el mar. Dios tiene el poder para esos pequeños cromosomos, ese polvo. Una pierna estará en Japón, un ojo estará en China y otro brazo estará en Australia. Él tiene el poder para resucitar. Él es Señor. Él es Señor. Todos los que fueron comidos por los tiburones, resucitarán. Todos. Todos. Éxodo capítulo 14 y el versículo 26 habla sobre el primer juicio de los que murieron en el mar. Éxodo 14 y el versículo 26. Y Jehová dijo a Moisés: extiende tu mano sobre el mar para que las aguas vuelvan sobre los egipcios, sobre sus carros y sobre su caballería. Entonces Moisés extendió su mano sobre el mar y cuando amanecía el mar se volvió en toda su fuerza y los egipcios al huir se encontraban con el mar y Jehová derribó a los egipcios en el mar. Y volvieron las aguas y cubrieron los carros y la caballería y todo el ejército de Faraón que había entrado tras ellos en el mar. No quedó ninguno de ellos. Esos egipcios resucitarán en el juicio del gran trono blanco. Hoy no hay ni polvo de ellos, no hay ni nada, pero Dios tiene el poder de hacerlos volver a la vida para el juicio. Segundo, los muertos, la Biblia dice que la muerte dará sus muertos. Los muertos de la muerte son aquellas personas que están en el cementerio, sepultados bajo tierra, en cualquier lugar, en toda la extensión de la tierra. Juan capítulo 5 y el versículo 28. Y la muerte dará sus muertos. No os maravilléis de esto, Juan 5:28, porque vendrá la hora cuando todos los que están en los sepulcros oirán su voz. Todos, todos. Y los que hicieron lo bueno serán resurrección de la vida. Es la primera resurrección, la iglesia. Mas los que hicieron lo malo resucitarán para la condenación, el juicio del gran trono blanco. Una extensión de más de 1200 años apartados, el versículo 29. La primera resurrección, la iglesia. Y después la segunda resurrección, después del milenio. En un solo versículo. Son dos. Dos. Resurrecciones. Hechos capítulo 24, el versículo 15. Teniendo esperanza en Dios, la cual ellos también abrigan, de que habrá resurrección de los muertos, de los justos como de los injustos. Pero cuando Cristo venga, solo los justos resucitarán. Los impíos quedarán hasta después la segunda resurrección, y cuando se cumplen los milenios, los otros muertos resucitarán. Tercero. Los muertos del infierno serán las almas de aquellas personas que estaban en cualquier lugar de la tierra, sea mar o sea tierra,
que saldrán del infierno y se juntarán sus cuerpos y se presentarán delante del trono blanco para regresar con el infierno y ser echados en el lago de fuego.

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0: año 82, casi llegando al 83. Eladio se encontraba dando un mensaje como
1: empiezan
0: este.
1: A llorar, empiezan a sentir el poder de Dios. Ay,
0: como
1: santo,
0: a las 11 de la noche, hermano, tocaron la puerta de la casa pastoral y le dijeron: Eladio Sánchez, Eladio Sánchez, nos mandaron a matarte, aunque sabemos que solo eres un siervo de Dios, pero no podemos quebrantar la orden. Estos hombres, después de haber matado al primer siervo, se encaminaron para la próxima aldea y ahí se encontraba José María Sánchez, realizando un culto a Dios tan bendecido. Solo dejaron que terminara ese culto, tocaron su puerta y le dijeron lo mismo que a su hermano. Él les dijo: señores, yo solo hago lo que es bueno para esta humanidad.

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Muy bien, por ahí teníamos el tema. Estoy agradecido. Antes de entrar al espacio de oración correspondiente a este día, quedamos con el tema de Saraí Rivera, Suelto.

La oración es la llave que nos abre los tesoros de la misericordia y las bendiciones de Dios. Es la clave que nos encierra bajo su protección y salvaguarda. Oremos por nuestras familias, oremos por nuestra ciudad, oremos en todo tiempo, oremos sin cesar.

Muy bien, mis hermanos, bienvenidos al espacio de oración. Estamos esperando la señal en vivo. Transmitido por nuestro hermano pastor Elvin Márquez.

mientras tanto, ustedes se prepara para entrar en este espacio de oración. ¿Qué le parece si vamos ambientándonos un poco y escuchamos este tema? Glorioso intercambio.

Gloria a Dios. Gloria a Cristo Jesús. Qué bueno es Dios. Gloria a Dios, gloria a Dios. Que Dios les bendiga a todos en esta hermosa noche. Gloria a Dios, bienvenidos, bienvenidos hermanos. Gloria a Dios. Qué bueno es Jesús. Qué bueno es el Señor, hermanos. Gloria a Dios. Gloria a Dios, gloria a Dios, qué bueno es Jesús. Qué bueno, Dios les bendiga a todos en esta hermosa noche. Bienvenidos, hermanos. Gloria a Dios, Dios les bendiga, mi hermano. Gloria a Dios, bienvenidos. Estamos enlazados con la radio. Que Dios pueda bendecirles en esta hermosa noche. Qué privilegio grande saludarles en el nombre de nuestro Dios Todopoderoso. Gloria a Dios. Qué bueno es Jesús, hermanos. Vamos a... Mientras nos enlazamos ahí, gloria a Dios, bienvenidos al espacio de oración en esta hermosa noche, que juntos vamos a estar orando. Esperamos que se conecten más hermanos ahí, compartan en esta hermosa noche. Qué bueno saludarles en el nombre de nuestro Señor y Salvador Jesucristo. Deseamos que la paz de Dios esté sobre cada uno de ustedes, sobre todas aquellas familias que nos escuchan a través de la radio 94.9. Qué privilegio grande saludarles en el nombre de nuestro Dios Todopoderoso. Ya estamos ahí enlazados, está compartiendo también la radio. Bienvenidos a este espacio en este día martes, hermanos. Qué privilegio grande, saludos a todos. Bendito sea el nombre del Señor. Dios les bendiga a cada uno de ustedes que se van a conectar. Gloria a Dios, estamos en vivo, hermanos, gloria a Dios. Quisiéramos cantar una alabanza y luego, hermanos, quisiéramos cantar unas dos alabanzas en vivo, gloria a Dios. Qué bueno es el Señor y luego estar orando, hermanos. La vamos a cantar juntos y luego vamos a orar por cada una de las peticiones que vamos a depositar en las manos del Señor en esta hermosa noche. Gloria a Dios, qué bueno, ahí están dejando las peticiones de nuestros hermanos a través de la página de la radio, El Buen Pastor 94.9. Saludos a todos, hermanos, gloria a Dios. Antes quisiéramos entonar unas alabanzas y luego oramos en esta hermosa noche. Luego meditamos en la palabra del Señor y luego oramos en su debido orden. Gloria a Dios. Dios les bendiga de una manera muy especial, hermanos. Compartan esta hermosa noche. Vamos a cantar esa alabanza que lleva como tema el Salmo 23. Gloria a Dios. La vamos a cantar juntos. Sé que es de mucha bendición para nuestra vida. Y comparta la transmisión en esta hermosa noche. La vamos a cantar en esta hermosa hora. Gloria a Dios. Aleluya. Gloria a Dios.

Qué bueno es el Señor, hermanos, en esta hermosa noche. Saludos a todos los que nos ven en esta hermosa hora, hermano. Estamos transmitiendo, gloria al nombre del Señor. Y deseamos, hermanos, que en ese momento de prueba, Dios pues sea el pastor también de ustedes, hermanos. Así como David dijo en el Salmo 23, el Señor es mi pastor y nada me faltará. Esperamos que también, hermanos, a todos aquellos hermanos que están en esta hermosa noche pasando tribulación, pasando angustia o alguna necesidad, hermano, gloria a Dios, Dios pueda confortarles, Dios pueda ayudarles. Saludos, hermanos, comparta. Ya vamos a venir orando, estamos en el tiempo de oración, hermano, ya que estamos haciéndolo a través de la radio. Saludo a nuestro hermano locutor que está en la cabina de la radio, gloria a Dios, gracias por compartir ahí. Bendito sea el nombre del Señor. Venimos por un mes más, vamos por 3 meses, hermano. Y gracias a Dios, hermanos, que bueno, Dios siempre hace una obra perfecta en aquellas personas necesitadas. Vamos a cantar una última alabanza y luego meditamos en la palabra del Señor. Hay una alabanza que lleva como tema, dime por qué estás triste. Quizás andamos un poco cansada nuestra garganta, nuestra voz de tanto pues predicar al Señor Jesucristo, pero seguimos con buena intención. Aquí estamos para juntos unirnos a usted que está en una aflicción. Quiero decirle, hermano, que no se ponga triste, hombre. Gloria a Dios, Dios está con nosotros. Dios ha prometido ayudarnos. Adelante en el nombre del Señor Jesucristo. Usted que está apartado de los caminos de Dios, vuelva hacia Cristo mientras pueda ser hallado. Hermanos, apártese del pecado y venga a los pies del Señor. Usted que está, aleluya, en un hospital, le saludamos. Usted que está allí todavía en su negocio, usted que está cenando, Dios puede bendecirle en esta hermosa tarde. Gloria a Dios, cantamos esta alabanza que lleva como tema, dime por qué estás triste. Gloria a Dios, aleluya. Te adoramos, Jesús.

Qué bueno es el Señor en esta hermosa noche, hermanos. No podemos estar tristes teniendo a un Dios todopoderoso. Pedimos, dice aquí a través de la radio, oración por nuestra hermana Francisca Benítez. Ya vamos a estar orando, vamos a la palabra del Señor. Hemos entonado esos dos cantos, gloria a Dios. Comparten esta hermosa noche, vamos a la palabra, ya que la palabra es un consejo para nosotros. Quiero predicar bajo un tema en esta noche, el Dios que provee en la necesidad. En el primer libro de los Reyes, en su capítulo 17. Quédense, hermano, comparta la palabra del Señor, ya que algunos comparten otras cosas, hermano, gloria a Dios. Bendito sea el nombre del Señor. Usted pueda que ahora está bien fortalecido, pero hay otro, hermano, que a través de la radio, que nos escucha a través de la página, pueda estar pasando una gran aflicción, hermanos. Y les animamos a seguir adelante. El Dios que provee en la necesidad. Capítulo 17 del primer libro de los Reyes, dice a Dios en su palabra así, en el nombre del Padre, del Hijo y del Espíritu Santo, decimos amén a la palabra. Entonces Elías Tisbita, que era uno de los moradores de Galad, dijo a Acad: vive Jehová, Dios de Israel, en cuya presencia estoy, que no habrá lluvia ni rocío en estos años, sino por mi palabra. Y vino a él palabra de Jehová diciendo a Elías: apártate de aquí y vuélvete al oriente y escóndete en el arroyo de Querid, que está enfrente al Jordán. Beberás del arroyo y yo he mandado, dice Dios, a los cuervos que te den allí de comer. Y él fue e hizo conforme a la palabra de Jehová. Compartan esta noche. Pues se fue y vivió junto al arroyo de Querid, que está al frente al Jordán. Y los cuervos le traían pan y carne por la mañana, y pan y carne por la tarde, y bebía del arroyo. Amén. Hasta ahí vamos a leer en esta hermosa noche. Quiero predicar bajo ese tema, el Dios que provee en la necesidad. Sin duda, hermano, bendito sea el nombre del Señor. Hay personas que me escuchan en esta noche que están necesitadas, bien, hermano, de un milagro, bien de una respuesta, hermano, bien de una sanidad. Están necesitados de ser fortalecidos de parte de Dios. Y quiero predicar bajo ese tema, hermano, gloria a Dios. Tenemos ahí algunos conectados, gloria a Dios. Comparta, hermanos, en esta noche, gloria al nombre del Señor. Y quiero hablar bajo ese tema, hermanos, el Dios que provee en la necesidad. No podemos, hermanos, conocer a un Dios tan poderoso, hermano, si no hemos enfrentado necesidades, si no hemos enfrentado una escasez, si no hemos enfrentado, hermano, un momento de donde llega una necesidad a nuestras vidas. En estos tiempos del rey Acad, hermanos, había un profeta que se llamaba Elías. Elías era uno de los moradores, hermanos, dice la Biblia, de Galad, hermanos. Y Dios dijo que detendría la lluvia, hermanos, en este tiempo de Elías, en el tiempo de Acad. Por causa del pecado de Acad, hermanos, Dios detuvo la lluvia. Y dice la Biblia, hermanos, que le dijo Dios a Elías: en estos días o en estos años no habrá lluvia, no habrá rocío, sino por la palabra que tú prometiste sobre Israel. Y fue así, dice la Biblia, hermanos, que pasado el tiempo, hermanos, Dios le dijo a Elías: vuélvete al oriente y escóndete en el arroyo de Querid. En el arroyo de Querid, hermanos, Dios envía a Elías. A lo mejor en aquel arroyo, quizás Elías dijo: allí me voy a morir de hambre, allí no habrá comida, habrá escasez, no habrá pan, gloria a Dios. Pero sabe que, hermanos, Elías se va con tanta obediencia hasta el arroyo de Querid. Y dice la Biblia, hermanos, que Dios le dice a Elías: beberás del arroyo y yo he mandado, le dice Dios a Elías, he mandado a los cuervos que te den allí de comer. Mire qué poder de Dios, hermano. Mire qué grande Dios para proveer
lo que nosotros necesitamos en la necesidad. Compartan esta noche, amén, dice nuestro hermano Daniel. Y hermanos, vemos a Elías ya estando en el arroyo, hermanos. Y a lo mejor Elías veía que los árboles se iban secando, que la tierra se iba secando por la falta de lluvia. Pero mientras, hermano, la tierra se iba secando, mientras en otros lugares había escasez, hermano, mientras en otros lugares no había comida, Elías estaba siendo ya alimentado por el poder de Dios. Elías estaba tranquilo, Elías estaba confiado, Elías estaba siempre esperando en esa mano poderosa, en esa mano de poder, en esa mano de gloria, en ese Dios que cuando Él abre puerta nadie puede cerrarla, a ese Dios poderoso, a ese Dios bendito que cuando Él cierra nadie puede abrir. Los cielos estaban cerrados para que no hubiera lluvia, los cielos estaban cerrados para que no cayera lluvia sobre la tierra, como en estos tiempos que estamos viviendo, como cuesta ver la lluvia que caiga, porque la gente se ha alejado de Dios, porque el hombre se ha apartado de Dios, porque el hombre, hermano, sigue pecando, sigue viviendo una vida pecaminosa delante de los ojos de Dios. Pero queremos ver gloria de Dios sobre la tierra, queremos ver milagros, queremos ver prodigios. Necesitamos, aleluya, hermano, volvernos al Señor. Pero mientras en aquel lugar, hermanos, había hambre, había escasez, hermano, yo puedo ver a un Elías que Dios le está proveyendo en la necesidad. Puedo ver a un Elías que los cuervos, hermano, son animales que comen carne, pero por la mañana y por la tarde los cuervos traían comida donde estaba Elías. Por orden de parte de Dios, los cuervos venían, hermanos, aleluya. Y entre mejor y entre su pico, como le llamamos, la palabra correcta, a lo mejor ahí traían el pan, a lo mejor ahí traían la carne, hermano, para que Elías se alimentara, para que Elías comiera, para que Elías fuera saciado de aquella comida. Qué privilegio más hermoso, hermano, porque tenemos un Dios que provee en la necesidad. Un Dios, hermano, que hay personas que me escuchan en esta hermosa noche, hermano. Pero, hermano, así como Elías, estando en la necesidad, que no había lluvia. Y si no había lluvia, yo he dicho, no había siembro. Si no había lluvia, no había grano básico. Si no había lluvia, no había alimentación. Pero si hay algo que me llama la atención, hermano, que Elías pudo ver cuando estaba en ese arroyo, hermanos, la mano de Dios moverse a su favor. Cuando está en aquel arroyo, Elías puede ver, hermano, cómo Dios lo sustentaba. Puede ver Elías cómo Dios lo saciaba de pan. Elías puede ver, hermano, cómo Dios hacía enviar a la palabra que Dios le había dado, de mandarle comida por la mañana y por la tarde. Porque los hijos de Dios tenemos a un Dios de poder, porque los hijos de Dios tenemos un Dios que abre puertas, hermano. Bendito sea la gloria de Dios. Qué bueno que estás tú a través de la radio, a través de la transmisión, y te has acercado por este momento especial para venir a este momento de clamor, aleluya, para que juntos nos

Boca se le abrirá. Bendito sea la gloria del Señor en esta hermosa noche. Aleluya. ¿Cuántos dicen amén en esta hora, hermano? Gloria a Dios. Amén, gloria a Dios, porque Dios tiene poder, hermano. Porque Dios provee, gloria a Dios, en la necesidad. Porque Dios es un Dios que no falla con sus hijos. Porque Dios es un Dios que se glorifica en la necesidad. Hay personas que están necesitando un milagro. Hay personas que están pidiendo una respuesta. Hay madres que siempre en estas oraciones piden libertad por sus hijos. Hay padres que piden una libertad por su hija, por su hijo, por su esposo, por su madre. Quiero decirte que Dios puede proveerte ese milagro. Quiero decirte que Dios puede obrar en esa necesidad. Quiero decirte que Dios puede sustentarte, gloria a Dios. ¿Sabe? El problema de nosotros es, hermano, que hay veces no creemos a la palabra de Dios. Hay veces no creemos que Dios es real para abrir puertas. No creemos que Dios es capaz de glorificarse en lo que yo le estoy pidiendo, en lo que yo le estoy clamando. Si hay una de las cosas que tiene que tener usted, es que juntos podemos declarar la respuesta de Dios en su vida. Es que usted crea, gloria a Dios. Un día Dios le dijo a Abraham, ve, le dijo, ya le había dado a Isaac su hijo, y le dice, llévatelo, ofrécemelo en sacrificio. Y mientras Abraham iba a ofrecerle su hijo, dice la Biblia, hermanos, que Isaac le preguntaba a Abraham, su padre, padre, papá, ¿dónde está el cordero que vamos a ofrecer en sacrificio? Y le dijo Abraham a Isaac, Dios se proveerá, Dios va a proveer, Dios. Hermanos, Abraham iba con una gran fe de que Dios iba a proveer, hermanos, el cordero para el sacrificio. Pero ¿cómo es eso si Isaac era el cordero que iban a ofrecer? Pero dice la Biblia, hermano, que mientras Abraham estaba allá para ofrecer el sacrificio, hermanos, y agarró el cuchillo, iba a degollar a Isaac, dice la Biblia. ¿Cuántos alaban al Señor en esta noche? Dice la Biblia, hermanos, aleluya, que Dios le dijo, detenete, detente, gloria a Dios, un alto, gloria a Dios. Y dice que mientras vio a Abraham, hermano, que entre los arroyos, que entre los matorrales, hermano, estaba un cordero ahí, hermano, que estaba atrapado. Por lo cual, hermano, ahí Dios le proveyó a Abraham lo que necesitaba para el sacrificio. ¿Qué es lo que tú necesitas? ¿Qué es lo que tú quieres que Dios te provea? ¿Qué es lo que tú quieres que deseas? Aleluya. Hay que creerle a Dios en esta noche. Hay que declarar la palabra de Cristo sobre tu vida, porque Dios no ha cambiado. Alabado sea Dios. Deje, hermano, esa petición ahí, gloria a Dios, y juntos vamos a clamar, juntos vamos a pedirle, vamos a declarar victoria. Alabado sea la gloria de Dios en esta noche. Hay poder en Cristo en esta hora. Aleluya. Te adoramos, te bendecimos, te damos gloria, Señor. Padre que estás en los cielos en esta hermosa noche, Dios amado. Padre, venimos ante tu presencia, Dios, para honrarte, para bendecirte. Padre, para darte gloria, para darte alabanza, para darte adoración, Dios. Presentamos nuestra alma, nuestro cuerpo, Señor amado, delante de tu presencia, para honrarte, para exaltarte, para bendecirte. Todo honor, toda gloria, toda alabanza, todo tributo es tuyo, Señor amado. Padre, reconocemos que ese trono no está vacío, Dios mío. Padre, que ante el trono hay uno sentado en su trono de gloria, a ese Dios todopoderoso, Padre bendito. En esta hermosa noche venimos declarando victoria, proclamamos victoria, declaramos cobertura a través de la radio. Padre Santo, depositamos, Dios mío, este momento de petición, Dios amado, en el cual venimos clamando, venimos declarando victoria, Señor amado. Venimos declarando tu mano de poder, Señor.
esa mano de gloria, esa mano que liberta, esa mano que transforma, que da vida, esa mano que perdona, Señor amado. Padre Santo, glorifícate, Dios eterno, para la gloria de tu nombre, Señor.

Declaramos tu mano poderosa, Espíritu Santo. Declaramos cosas grandes en esta noche. Padre, glorifícate a victoria en esta hora, Señor amado. Padre Santo, tu sangre tiene poder para libertar, para sanar, para tocar, para abrir puertas, Señor amado. Hoy, Padre Santo de la gloria, en el nombre de Cristo Jesús, Señor amado, por el poder de la palabra, Señor, declaramos una respuesta en esta noche, Padre bendito, porque tú eres el Dios de poder, eres el Dios de gloria, eres el Dios que salva, ese Dios que liberta, ese Dios que transforma vida, Señor amado. Venimos orando en esta noche de gloria, venimos declarando una palabra, una autoridad tuya, Señor amado. Venga usted glorificándose, Dios mío. Venga usted, Dios mío, obrando en esta noche, Padre. Para ti no hay nada imposible, Señor amado. Padre, para ti no hay nada imposible en esta hora, Dios eterno. Por el poder de su nombre, Dios eterno de la gloria.

Declaramos cobertura en esa vida, Dios mío. Declaramos cobertura en ese pueblo, Señor amado. Proclamamos cobertura a esa audiencia, Dios mío. Padre Santo, aleluya.

autoridad en esta hora. Venga moviendo su mano de autoridad. Venga moviendo su mano de poder. Por la sangre, por la sangre, por la sangre. Aleluya. Ahí está tu presencia, Dios eterno. Ahí está tu gloria, Dios amado. Ahí está tu espíritu llenando, Dios mío, de la gloria. Padre Santo, Dios amado, llega, llega, llega con autoridad. Llega con poder en esta noche, Dios mío. Liberta, Dios amado. Sujeta toda fuerza del enemigo. Señor, reprendemos toda enfermedad en esta noche de gloria, papá. Reprendemos toda fuerza contraria, todo espíritu de enfermedad, Señor amado. Padre Santo, el profeta dijo, Dios mío, que por la llaga de Cristo Jehová nosotros hemos sido sanados. Hemos sido sanados por la sangre de Cristo, Dios mío. Hay sanidad en esta noche, Dios amado. Hay liberación en esta noche, Padre. Oh, aleluya. Oh, aleluya. Hay poder en Cristo en esta hora, Dios eterno. Tu sangre tiene poder, Señor amado, en esta hora, Dios mío. Tu sangre tiene poder, Espíritu Santo, en esta hora, Dios amado. Padre Santo, tu sangre tiene poder en esta hora, Dios amado. Padre, oramos en esta hora, Espíritu Santo, para que vengas obrando sobre cada necesidad que hay en este pueblo, Señor amado. Oramos por Betty Vertura, Señor amado, por esa recuperación en esa herida, Dios mío, en esa operación, Dios de la gloria, Padre. En esta hora, Dios mío, de gloria, declaramos sanidad. Padre, declaramos sanidad en Betty, Dios mío, de gloria. Oramos por Miriam García, por su hija, por su sobrina, por esa fortaleza, Padre amado, en esta hora, Dios eterno. Mi alma adora al que vive, al que liberta, al que salva, al que transforma, Dios amado, al que calma los vientos en esta hora de la noche, Dios amado, al que tiene toda autoridad, aleluya, al que tiene todo el poder, al que, aleluya, al que calma toda, aleluya, toda tempestad en esta hora, Padre. Por la sangre de Cristo hay libertad en esta noche. Por la sangre de Cristo hay libertad en esta noche. Por la sangre de Cristo hay liberación en esta noche. Toca, Dios mío, esa parte dañada. Oramos por ese problema en esos pulmones. Oramos por ese problema en ese hígado. Oramos por ese problema en ese azúcar en la sangre. Oramos por ese problema que está ahí en esa espalda, Dios mío. Padre, reprende toda fuerza de las tinieblas. Padre, reprende todo problema de enfermedad. Padre Santo, calma ahora. Padre, reprende ahora. Padre, sujeta ahora, Dios mío, bajo tu mano, bajo tu espíritu, bajo tu gloria, bajo tu poder, Señor amado. Ahí llega Espíritu Santo tocando. Llega Espíritu Santo libertando. Llega Espíritu Santo sanando toda herida, cancelando todo problema. Señor amado, ahí está tu presencia. A Dios eterno, ahí está tu gloria, Señor amado, ahí está tu espíritu fluyendo, Dios amado, Padre Santo, porque tú eres el Dios que toca, porque tú eres el Dios que sana, porque tú eres el Dios que liberta en esta hora, Dios amado. Alabanza al que vive, aleluya, gloria a Dios, gloria a Dios, gloria a Dios, gloria a Dios. Aleluya, Espíritu de Dios. Oh, tú lo llenas todo, Espíritu Santo, en esta hora. Oh, Espíritu Santo, tú limpias ahora, Dios amado. Oh, Espíritu Santo, tú ministras ahora, Dios eterno. Oh, Espíritu Santo, cambia órganos ahora. Padre Santo, por el poder de tu palabra. Dios mío, no te lo ordenamos, sino te lo pedimos de misericordia. Padre, tu amor, tu gracia, tu misericordia. Padre, tu espíritu llenando, fluyendo, Dios amado. Para alabanza de Cristo en esta hora, Dios amado. Para testimonio de Cristo en esta hora, ese problema en esa mente, Dios eterno.
Padre, ese problema ahí, Dios amado, ahora, Padre. Padre, ese problema ahí, Dios mío, en esas vías urinarias. Padre, ese problema en esos pies, Dios amado. Padre, ese problema ahí, aleluya. Por tu llaga fuimos sanados, hay libertad. Por tus llagas hay libertad. Por la sangre de Cristo en esta hora, Dios amado. Padre, oramos, proclamamos la misericordia tuya. Padre, declaramos misericordia. Declaramos misericordia. Hay misericordia en esta noche. Hay misericordia que está llegando a esos hogares. Yo puedo declarar victoria en esos problemas, en esos matrimonios. Puedo declarar victoria en esa familia. Puedo declarar una familia fortalecida. Puedo declarar la gracia. Puedo declarar tu gloria, Espíritu Santo, para ti, Dios amado. No hay nada imposible. Todo es posible al que cree, aleluya. Usted le dijo a aquella mujer: no te he dicho que si crees verás la gloria de Dios, aleluya. Yo puedo decirte también en esta hora: si crees verás la gloria de Dios, si crees verás el milagro, si crees, aleluya, hay poder en Cristo en esta hora. Se quema todo plan del diablo, se quema todo plan de las tinieblas, se quebranta todo plan del brujo, Señor amado. Padre Santo, aquellos que están débiles, Señor, pueda fortalecerlos, Dios mío. Padre, aquellos que están pasando problemas, tú puedas consolarlos, Señor amado. Aquellos que están pasando tribulación, aleluya. Aquellos que están pasando escasez, Dios amado. Padre, aquellos que están pasando, Dios mío, aleluya, Señor, por el desierto en esta hora, Dios amado. Para ti, aleluya, en esta noche, Dios amado. No hay nada imposible, Señor eterno. Para ti no hay nada imposible, Cristo de la gloria. Porque hay poder en Cristo en esta hora, Señor amado. Hay poder en la sangre del Cordero. Hay poder en ese Dios poderoso, Padre. Hay poder en ese Dios glorioso en esta hora.

Usted que escucha en esta noche esta oración y está conmigo enlazado, diga esta, en esta noche conmigo así, porque tenemos gente enlazada, diga así. Y con mi fe te alcanzaré. Yo no sé si usted puede creerlo.

0: nombre de Jesús, Dios mío, en esa cárcel. En el nombre de Jesús, en esos penales. En el nombre de Jesús, Dios mío. Padre Santo, allí, Dios amado. En ese hospital, Dios de la gloria. En el nombre de Jesús de Nazaret, Padre. Allí ese cantón, ahí esa aldea, ahí esa ciudad, Dios amado. Padre Santo, Dios mío, el que pide protección en esta noche. Padre, el que pide sanidad en esta noche. Padre, el que pide libertad en esta noche, Dios amado. Tu sangre tiene poder, aleluya. Vamos, hermanos, tú que estás ahí, di: yo soy libre en esta noche, alabado sea Dios. Yo soy libre, Dios está libertando en esta noche. Yo, aleluya, puedo declarar victoria en esta noche sobre tu vida. Declara sanidad sobre tu casa. Declara sanidad sobre tus hijos. Declara respuesta sobre tu vida. En el nombre de Jesús de Nazaret. En el nombre de Jesús de Nazaret. En el nombre de Jesús de Nazaret. Padre, aquel que está pasando por las lágrimas del dolor, Padre, aquel que está pasando por la desesperación, Padre, aquel que está pasando por la angustia, Dios amado, Padre, aquel que está pasando por la escasez, aquel que está pasando por la tribulación, Padre, aquel que se siente débil espiritualmente, Dios amado, Padre, hay personas que a lo mejor que me escuchan en esta noche, Dios de gloria, Padre Santo, Dios mío, que están pasando un problema en su vida, donde no hayan salida, donde no hayan respuesta, Señor eterno, Padre, glorifícate en esta hora, Dios amado, Padre, glorifícate, Dios eterno, Padre Santo, aquel que no haya salida, salida a los problemas, hoy en esta hora, Dios mío, hoy en esta hora, Dios amado, hoy tú eres la respuesta, Dios eterno, tú eres la respuesta para esa familia que no tiene esa paz, Dios de la gloria, esa familia, Señor, que no tiene tranquilidad, Dios de los cielos, esa familia que está pasando, Dios mío, Padre Santo, un momento de crisis, Dios amado, en esta hora de la noche, aleluya, en esta hora de la noche, Dios amado, llega Señor eterno, no te lo ordenamos, pero sé que tú estás ahí, Dios amado, sé que tú estás ahí en medio de tu pueblo, en medio de la iglesia. Tú sabes la necesidad que hay, sabes la escasez que hay, sabes la enfermedad que hay, sabes la tribulación que hay, papá, sobre eso, aleluya, sobre ese pueblo, sobre esa audiencia, Dios amado, aleluya, Dios eterno, tienes el control ahora, tú tienes el control ahora, Padre, tú tienes el control ahora, Padre, aquel que siente que se está hundiendo en el problema, papá, oramos por esa familia, Dios amado, oramos por esa familia que siente que se está hundiendo en la dificultad, Dios de la gloria, papá, en esta hora, Dios amado. En el nombre de Cristo, Dios amado, declaramos paz ahí, papá. Declaramos sanidad, Dios amado. Declaramos, Dios mío, que rompas toda fuerza contraria, Padre eterno. Oh, aleluya, Dios es bueno en esta noche, Dios amado. Padre, quebranta todo yugo, quebranta toda cadena. Padre, quebranta toda oposición, Dios amado, ahora, Padre. Padre, quebranta toda oposición ahora, papito lindo. Aquel que está, Dios mío, atado en cadenas de prisión del pecado. Declaramos libertad en esta noche, Dios eterno. Proclamamos libertad, Dios amado. Porque la sangre de Cristo liberta ahora. Porque la sangre de Cristo liberta ahora, aleluya. Oh, Samaquita Lava Kenda y Samaya Kenda. Hay poder en tu nombre en esta noche, Dios amado. Padre Santo, ahora en el nombre de Jesús de Nazaret, yo declaro vidas libres para testimonio de tu nombre. vidas que están atadas en los vicios, Dios mío. Vidas que están oprimidas en las drogas, Señor amado. Allí donde nos escuchan, en este país, fuera del país, Dios amado. Vidas que están atadas por los demonios, Señor eterno. Vidas que están oprimidas por el pecado, Señor. Oramos, Padre Santo, glorifícate para gloria. Para gloria, para gloria, para gloria. Para alabanza de tu nombre, Dios mío. Yo sé que hay gloria tuya en esta hora, Dios amado. Sé que está tu Espíritu ministrando en esta hora, Dios mío. Padre, hay gente que tiene deuda, Dios mío, en los cuales esas deudas los están haciendo, Dios mío, Señor amado, tomar una mala decisión, Dios de gloria, en esta hora, Dios eterno. Padre, todo problema de deuda, todo problema, Señor amado, sea cancelado en esta hora. Toda necesidad sea resuelta ahora por la sangre de Cristo en esta hora, Dios eterno. Hay poder, hay poder, hay poder. Ninguna arma forjada puede contra tu poder. Las puertas del Hades no prevalecerán contra la iglesia. Hay pastores queriendo renunciar, Señor. Hay miembros de este cuerpo de Cristo, Dios mío, queriendo rendirse, Señor amado, queriendo acobardarse, Dios eterno. Pero yo declaro fuerza en esta hora de la noche, aleluya. Tú que estás orando ahí, Dios mío, aleluya. Tú que estás orando ahí, mi hermano, yo declaro fuerza sobre tu vida. Yo declaro fuerza sobre tu casa. Yo declaro cobertura sobre tu familia, sobre tu matrimonio, sobre tu hijo. Alabado sea Dios en esta hora, Padre. Mi alma alaba la gloria de Dios en esta hora, papá. Fluye, Señor amado, como fluyó aquel aceite en aquella vasija, Dios. Llena, Dios amado, esa vida, Dios mío, sin respuesta. Sustenta, Espíritu Santo, en esta noche, Dios amado. Sustenta, sustenta, sustenta, Dios. Sustenta, Señor, aleluya, ese problema. Personas que no nos pueden dejar la petición, Dios, en esta noche. Personas que no pueden dejarla, Padre, la petición, pero que están conectados ahí a través de esa radio, Padre, unidos en esta noche, Padre Santo de gloria. Usted dijo una palabra, Señor, cuando dos de nosotros nos pusiéramos de acuerdo en la tierra, todo lo que pidiéramos al Padre creyendo en su nombre lo vamos a recibir. Oh, aleluya, Señor, gloria a Dios en esta hora, Padre. Gloria a tu nombre, gloria a tu nombre, Señor, en esta noche, Padre. Para gloria de tu nombre, Señor amado. Lo que es imposible para los hombres, Dios. Para ti no hay nada imposible en esta noche, Dios amado. Lo que es imposible para la ciencia, Dios. Enfermedades como el SIDA, Señor amado. Enfermedades como insuficiencia renal, Señor. Como cáncer, Padre, en esta noche lo reprendemos, Dios mío. Declaramos su palabra en esta hora, Dios amado. Todo fuerte dolor de cabeza, Padre. Todo dolor de migraña, Señor amado. En el nombre de Jesús en esta hora, Padre eterno, por sus llagas nosotros somos libres. Padre Santo, ahora, Dios mío, Señor amado, tú eres el médico de médicos, Señor eterno. Señor amado, el que cree, todo es posible en esta hora, Dios mío. Padre, esas vidas atribuladas, esas personas que están confundidas, esas personas que están en sombra de muerte, Dios amado, esos pastores que están pensando, Dios mío, problemas, causas, Dios mío, debilidades, escasez, Dios amado. Padre Santo, tú tienes poder en esta noche, Dios amado. Tu sangre tiene poder hasta allí, Dios mío, donde está llegando la señal, hasta allí donde estamos llegando, donde los hermanos han compartido en esta hora. Nuestra oración, Dios amado, tiene respuesta. Nuestra oración, Señor, está en tus oídos, Dios mío. Nuestras palabras, Señor amado, no se queden en el aire, Dios eterno, sino que para testimonio de tu nombre declaramos vida libre en esta hora de la noche. Sino que para gloria de tu nombre declaramos vida restaurada en esta noche, Dios. Porque tu sangre tiene poder, Señor. Porque tu espíritu está ahí, Señor. Porque tu presencia está ahí, Señor amado. Consolando, abrazando, restaurando, sanando. Perdonando, libertando, Dios mío. Aunque no podemos verte, pero podemos sentir que tú estás ahí. Podemos declarar esa mano gloriosa, Padre. Podemos declarar libertad, Señor amado. Podemos proclamar tu presencia, Señor. Vidas han declarado que tú las has sanado a través de esta oración que hemos hecho, Dios. Y hoy no es la excepción en esta noche, Padre eterno. Hoy no es la excepción, Espíritu Santo, porque tú estás ahí. Porque tú estás ahí, Señor. Porque tu sangre es la que ha estado libertando siempre. Porque tú viniste a buscar y a salvar lo que se había perdido, Dios. Padre, en esta hora, Dios amado, te adoramos. Padre, te exaltamos, Dios. Padre Santo, declaramos victoria, Padre eterno, a cada familia. De mis hermanos que están conectados, lloro por ellos, por nombre de ellos, Señor amado. Señor, ellos están aquí porque también necesitan de algo, Dios mío. En el nombre de Jesús de Nazaret, yo declaro un milagro sobre ellos, Padre Santo. Yo declaro respuestas en ellos, Espíritu de Dios, en esta hora, Padre. Yo declaro libertad en ellos, declaro tu mano sobre ellos, papá, tócalos. Tócalos, tócalos en esta noche, papá de gloria. Usted dijo, Señor amado, aleluya, aquella mujer cananea, mujer sea hecha conforme tu fe. Y su palabra dice que desde aquella hora, Señor amado, su hija fue libre de aquel demonio. Que el Señor lo reprenda en esta noche, Dios amado. Desde esta hora yo declaro vidas libres ahí donde me escuchan, Señor amado. Yo declaro vidas, Padre Santo, en una respuesta, en una necesidad, en una angustia que puedan estar pasando, Dios amado. Mientras unos están bien, Señor, en medio del pueblo hay gente en angustia, Señor amado. Hay gente que tiene lágrimas en sus ojos en esta noche, Padre. Hay gente que se siente, Dios mío, atacada, Señor. Hay gente que no siente, aleluya, papá, que tú no estás con ellos, Señor. A lo mejor, Señor amado, su familia los han abandonado. A lo mejor, Señor amado, ha habido un desprecio, ha habido un rechazo, Padre, pero en esta noche, Dios eterno, tú puedas abrazar las vidas, Señor, que nos escuchan en esta hora. Tú puedas abrazar a esa esposa, a ese esposo, puedas llevar, Señor, aleluya, sanidad en esta hora, Señor amado. Porque si esto se hace, Señor, no se hace para ganar fama, Señor. Si estamos acá, no estamos por un compromiso más, Dios. Estamos aquí para declarar tu gloria, para declarar tu poder, Señor, para declarar que tu sama quita la vaquena, que tu sangre tiene poder, que tu presencia tiene poder, aleluya, que tú eres el Dios que se mueve con gloria, ese Dios que se mueve con autoridad, ese Dios que se mueve con poder, ese Dios que se mueve libertando, salvando, Dios amado, ese Dios que toca, Dios mío, Padre Santo, ese Dios que sana herida, ese Dios que perdona, ese Dios que hace libre a las personas en esta hora, ese Dios que sana al enfermo, Padre Santo, ese Dios que protege, Padre, aquel que está pidiendo protección, Dios de la gloria, ese que pide protección, Dios del cielo, aquellas personas, aquellos hermanos que están dentro como fuera de este país, Señor amado, en el nombre de Jesús de Nazaret. Yo te pido, Señor, que los proteja en esta hora de la noche, Dios amado. Yo te pido que los guarde, Dios del cielo. Yo te pido que los cubras para la gloria de tu nombre, Señor amado. Padre, bendice esta radio en la que estamos transmitiendo en esta noche. Bendice a nuestro hermano que está de locutor en esta noche, Dios amado. Bendice esa audiencia que ha estado muy pendiente ahí, Señor. Bendícenos, Dios, en el nombre de Jesús. Quédate en cada familia. Quédate en cada corazón, Dios. Hemos orado, Padre, por esas necesidades. Bendice a los pastores de nuestra misión, Dios. Bendice a los pastores que están pasando problemas, Dios. Bendice al pastor Joel, ese comité ejecutivo, esa misión, la esposa de nuestro hermano Joel, Señor. Por aquellos pastores que tienen esposas enfermas, Señor amado. Por aquellos pastores que están pasando angustia con un hijo, Señor. Yo te los presento en esta noche, en las manos tuyas están, Dios. Padre Santo, oro por tu iglesia, Padre. Padre, oro por tu pueblo, Señor amado. Oro para que tú estés obrando, Señor eterno de la gloria. En el nombre de Jesús. En el nombre de Jesús. Quédate ahí, Señor, en esta noche, Padre. Para alabanza de tu nombre, Señor amado. Muchas gracias, Dios. Gracias, gracias. Dígale gracias a Dios por ese milagro. Gracias, Señor, por esa respuesta que has llevado. Gracias, mi Jesús. Amén. Y amén. Qué bueno es el Señor que hemos podido orar este pequeño momento, hermanos. Que Dios bendiga a cada uno de ustedes, hermanos. Privilegio grande saludarles en el nombre del Señor. Nos hemos unido, hermanos, con aquellas personas que siempre están necesitadas de Dios, hermanos. Todos somos necesitados del Señor, hermanos, y luchemos hacia adelante, avancemos, sigamos hacia adelante hasta que Cristo venga. No desmayemos, luchemos siempre en el nombre de nuestro Señor Jesucristo. Saludos a todos aquellos que nos han estado sintonizando a través de la página y a través de la radio, hermanos, que ese es el propósito de transmitir, hermanos, porque Dios siempre hace cosas grandes. Les amamos en el Señor a esos hermanos que han estado conectados, a los que han compartido, a los que no han compartido. Compartamos siempre, hermanos, para llegar a muchas personas más. Un privilegio haberles saludado, haber orado con ustedes. Pastor Elvin de la iglesia en El Buen Pastor, en este caserío de Delicias de Concepción, ha estado con ustedes. Saludos a todos, hermanos, de una manera pero muy especial. Dios le bendiga y feliz noche a todos. Saludos, sigan la fiel sintonía de la radio en esta hermosa hora.
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Muy buenas noches, Dios los bendiga, mis hermanos, qué privilegio acompañarles, tomo tu espacio. Acuérdate. Que son hermanos, alabanza de cuerda, gracias a la fina cortesía de Lacteoponía, bendiga mi señor propietario, a todo el personal que labora en Lacteoponía y a toda su amada clientela a esta hora de la noche. Estamos después del día martes 7 de julio del 2026. Les saludos a mi amigo Maudinar Sánchez, estamos acompañándole hasta las 5 de la mañana, si Dios quiere, si nos lo permite. Así que recuerde, puede llamarnos o mandar su mensaje de texto para que podamos complacerle. Tenemos espacios que son alabanza, hermanos de cuerdas, alabanza maravillosa, alabanza con un mensaje de vida, un mensaje que edifica, un mensaje que fortalece. Luego te manda Adela Pineda, viene a Arizona, Estados Unidos. Saludos para toda su familia hasta Estados Unidos. Saludos para tu hermano Carlos, mi hermana Alejandra Claro, mi hermano Benjamín, mi hermana Elizabeth Chicas, mi hermana Soñita 24-7. Saludos para tu hermana Avia, Tacaná Monterrey, mi hermana Fortunata Márquez y todos mis hermanos de Estados Unidos, mi hermano Israel, mi hermano Francisco, hermano Julio César. Muy bien, tenemos un tema. Complacé a mi hermana Adela con el tema del sol más allá. El tema te felicito amigo y el tema así es de hace 10 años. Dice buen día hermano, quiero que me complazca con la alabanza. La mañana gloriosa.

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1: Bueno, qué hermoso tema escuchábamos. Qué tema tan maravilloso, el tema del sol más allá. Conversé a mi hermana Adela con sus bellos temas musicales. Alabanzas maravillosas, alabanzas de vida, alabanzas que nos fortalecen. Recuerde, puede llamarnos o mandar su mensaje de texto para que podamos, hermanos, complacerle. Que tenemos después son alabanzas de cuerda. 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Muy bien, sigo complacido con el tema. El 4x4, la mañana gloriosa con el dúo Hexemaní, el tema Pueblo Convertido, y este hermoso tema, Sepultados en las Aguas con el dueto de Dios. Tenemos 9:32 minutos, 9:32 de la noche, este hermoso día glorioso.
0: Son las 9:32 minutos
1: del día martes 7 de julio del 2026.

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0: Vive Jehová, aleluya.
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0: Son las 9:50.
1: Muy bien, qué hermoso tema escuchábamos. Qué tema tan maravilloso, el tema Sepultados en las aguas, en la voz del dueto de Dios. Saludos, mis hermanos, tarde de la noche. Saludos, mi hermano Wilfredo Argueta, hasta Perkin. Ese hermoso tema, Decídete. Y el tema, el sembrador. Saludos, pues, hermano Osmín Andrade Jr. hasta Estados Unidos. Dice, buen día, hermano, complázcame con la alabanza. Carlos de Israel, dice, con el dúo Héroes por la Fe. Dios le bendiga, quiero la alabanza. La Noche Azul, dice, por favor, bendiciones. Feliz noche. Muy bien, seguimos complaciendo con el tema, Decídete. El tema, el sembrador. Ya tenemos el tema, Carro de Israel.

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Muy bien, qué hermoso tema escuchábamos. Qué tema tan maravilloso, Agoliad. A mi hermana Toñita 24-7, no se vio tema. No puede tener tu familia a esta hora de la noche. Hasta agua loco, ti. Dice buenas noches, hermanos. Dios le bendiga. Complázcame con el canto. Con el tema, la palabra dura. Muy bien, hermano obispo. Dios le bendiga a usted y su familia. Así que te puede llamarnos o mandar su mensaje de texto para que podamos complacerle. Cuénteme cómo ha estado su día, cómo ha estado sus ánimos a esta hora de la noche. Está acostadito, está tomando de pronto un cafecito, una soda. Así que de pronto disfruta con su familia. Saludos muy especiales para ustedes. Cuénteme de dónde lo sintoniza, qué parte del departamento de Morazán o fuera del departamento. También ustedes escucharon una alabanza, las alabanzas clásicas. También usted puede llamarnos, hermano, dígame. ¿Quieres alabanza con el tema? La buscamos. Y tenemos conversación con mayores de los gustos ahora de la noche. De la noche del martes 7 de julio. Muy bien, seguimos conversando con el tema. Nos van a echar de menos. El tema, la noche azul. Y un mix de los recuerdos. Ya bastante antiguo, por cierto. Pero lo vamos a usar en el Señor. De esos bellos temas maravillosos. Tenemos las 10:07, 10:07 en todo El Salvador. Así te voy a llamar desde el 2654-2555 o mandar su mensaje de texto al 7494-7487. Usted que lo escucha por las plataformas digitales también. Son muy especiales desde El Salvador, el departamento de Morazán.

Muy bien, qué hermoso tema escuchábamos. Qué tema tan maravilloso el tema, un poquito. Y sabe que esa alabanza, hermanos, habla respecto a la venida de Cristo. Y es que como iglesia están preparados para su venida. Están listos para hablar con Él para la eternidad y gozarnos con Él, hermanos, sabiendo que Dios es siempre quien perdona, quien ama. Pero lo más importante, hermano, de todo es que nosotros reconozcamos que tenemos un Salvador. Ese Cordero que se entregó por nosotros en la cruz de Calvario, un siendo inmerecedor, hermano, estar ahí. Él se entregó por morir por usted y por mí en esa cruz. Tremendo, hermano, pero Dios así es. Y sabe que Él era un hombre inocente, un hombre que no cometió pecado. Pero esa alabanza que un poquito, hermano, ese tiempo viene. Tiempo en el cual tenemos que gozar en su presencia, estar con Él, y un día vamos a dar cuenta de todo lo que hagamos en esta tierra, sea buena o sea malo. Bueno, sigamos complaciendo con el tema. El Cordero sigue vivo, con ser nuestro hermano Emilito Rosa. Luego tenemos el Celeste hasta Osicala. Y el tema, la palabra dura. El tema Sol de Justicia. También le recuerdo que hace de las 11 el mensaje de la palabra Sol bajo el tema. ¿De qué te has llenado? En la voz del pastor Herbert Rodríguez. Oiga el tema, ¿de qué te has llenado? Lo hace una pregunta. En el pastor Herbert Rodríguez. El mensaje para las 11 de la noche, un mensaje ya solicitado desde muy antes. Así que estamos complacientes ahora de la noche a todos los espacios. Alabanzas variadas, alabanzas de vida. Ahora tenemos otro tema: El Cordero sigue vivo.

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que lo nosotros escuchábamos. Encontré a Jesús en la agrupación Jesús es el camino. Luego mi hermana Lilia, mi hermano Ingmer, hasta yo, Loikin. Ahora la noche, este hermoso espacio, que son alabanza variada. Y también les recuerdo que eso de las 11, el mensaje en la palabra de Dios bajo el tema: ¿de qué te ha llenado en lo del pastor Eber Rodríguez? ¿De qué te ha llenado en la voz del pastor Eber Rodríguez? Eso es para las 11 de la noche. Tenemos las 10 con 46 minutos en todo El Salvador. Bueno, 10 con 47 de la noche. Y seguimos complaciendo con el tema.

tema Ya No Soy El Mismo de Alex Márquez. El tema El Mismo Cielo.

Jesús de Nazaret.

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1: Gloria al Señor. Dios les bendiga a todos, hermanos. Dios les bendiga a todos, hermanos. Ese aplauso de victoria al Dios nuestro. Amén. Aleluya. Para mí es un privilegio, hermanos, estar primera vez en este lugar, en esta congregación, en esta ciudad. Primera vez que vengo, diferentes partes de Georgia, he predicado la palabra del Señor, pero nunca había venido para esta zona de acá. Gloria al Señor, y es un propósito de Dios, hermano, que nosotros estemos aquí en este lugar. Tengo aproximadamente de 7 a 8 horas de camino, hermanos, manejando. Gloria al Señor, hemos venido manejando. Hoy tuvimos un matutino a las 4 de la mañana. Solo he dormido como unas 4 horas nada más. Me siento cansado, pero con ganas de predicar la palabra, hermanos. ¡Aleluya! ¿A cuánto le gusta la palabra, hermano? Vamos a ver si es cierto que me gusta, ¿verdad? Soy de la gente que no le acomodo el mensaje a nadie. No me importa si hay poquito, si hay mucho. La palabra de Dios es directa, concisa y precisa. No palabra acomodada a una iglesia moderna estadounidense. No, yo llevo 17 años viviendo en esta nación y no me puedo acomodar a ella. Por mucho que quiero parecerme a los norteamericanos, no puedo. Tal vez por la tez blanca y por la estatura, pero no en su forma de pensar ni en su forma de creer. Me acompaña mi hijo, está ahí en la parte de atrás, ponete de pie, Alexander. Ahí está mi invitación. Gloria al Señor. Ya tiene 18 años de edad, hermano, y estamos trabajando con él para que pueda conocer al Dios de gloria. Aleluya. Todos necesitamos tener una experiencia personal con Dios, hermano. Si usted no la tiene, usted es un simple religioso. No va a llegar a ningún lado. Cuando llegue la prueba, usted va a correr. Cuando llegue la presión de este mundo, usted se va a echar a los pies de ella. Pero si usted tiene una experiencia personal con el Dios de la gloria, nadie lo va a mover a usted de su forma de creer. ¡Aleluya! Póngase de pie, por favor. Vamos al libro de los Hechos de los Apóstoles. Disculpe, Pastor Galván, tráigame la agüita que está. Eso, gracias, mi estimado. Aleluya. Libro de los Hechos.
2: Gloria a Dios. Aleluya.
1: Habemos bastantita gente. Vamos a pedirle la reverencia, hermanos. Si alguno está mascando chicle, sáqueselo de la boca, pégueselo detrás de la oreja. Terminando el culto se lo despegue y lo sigue mascando. La gente tiene la mala maña de tomar los cultos como un pasatiempo. Aleluya. Si usted va a ir al baño, que sea por emergencia. Gloria al Señor. Tiene celular prendido, apague ese animal.
2: Aleluya.
1: El celular no se ha convertido al evangelio, ni se va a convertir tampoco. ¡Aleluya! Ese es el aparato que tiene atados a un montón de cristianos en este último tiempo, incluyendo líderes, hermanos, atados a ese maldito aparato. No pueden ayunar sin tener ese aparato en la mano. No pueden orar si no tienen ese aparato dentro de la bolsa, o lo andan colgado en la cintura, hermanos. Eso no se llama comunión. Aleluya. Eso se llama falta de comunión. ¿Tienen el libro de los Hechos? No se me asusten, que nada más los estoy saludando. No hemos entrado a partir el bacalao todavía. ¡Aleluya! Vamos al libro de los Hechos, capítulo 13. ¡Aleluya! En su verso 52, un verso cortito, pero con un poder extraordinario. ¡Aleluya! ¡Gloria al Señor! Verso 52 del capítulo 13. En el nombre del Padre, del Hijo y del Espíritu Santo, y el pueblo de Dios dice:
3: Amén.
1: Y los discípulos estaban llenos de gozo y del Espíritu Santo. Señor, gracias te doy. Gracias te da todo mi ser. Gracias te doy por esta oportunidad de concederme predicar este poderoso evangelio. Evangelio, Dios mío, que no ha cambiado, que sigue siendo el mismo. Gracias por esta bendición de poder compartir este glorioso evangelio para gloria de tu nombre. Amén y amén. Pueden sentarse en esta hora, hermanos. Gloria al Señor. Esperamos ponga atención a la palabra del Señor. Si el niño llora por allí o la niña, paséelo. Sáquelo a pasear un ratito allá afuera. Si no se calma, recétele Martín Callado. Ese no falla. Aleluya. Hoy los padres han perdido la autoridad sobre los hijos. Los hijos hacen lo que sea dentro de la casa. Y como que no existiera papá ni mamá. Se visten como quieran, andan como quieren. Y nadie dice nada. Lastimosamente, hermanos, nos ha tocado vivir en un tiempo extremadamente difícil, donde muchas cosas han cambiado, porque el pueblo de Dios le ha dado la espalda a la palabra del Señor. Por eso quiero revisar la historia. Quiero ir, hermanos, al pasado, donde aquella iglesia comenzó. Una iglesia, hermano, débil, una iglesia endeble, una iglesia que no tenía mucho sustento. Pero era una iglesia que había creído en el Cristo que había muerto en la cruz del Calvario. Si usted va a aplaudir, hágalo. Y si no puede hacerlo, pues escuche lo que Dios le va a hablar en esta hora. Yo no predico por aplausos, no soy político. Amén. Los políticos hablan y hablan y hablan, entre más la gente le aplaude. Los predicadores hablamos más la palabra, entre más serio miramos al pueblo recibiendo, hermano, la verdad del evangelio de la palabra del Señor. ¡Aleluya! Muy bien. Dice la Biblia, hermanos, que fueron más de 500 hermanos a la vez a los que el Señor les apareció. Según el libro de Primera de Corintios, Pablo lo describe. Y dice que el Señor le aparece a más de 500 hermanos y le dice: espérenme en el aposento alto hasta que ustedes reciban de lo alto la promesa del Padre. Una promesa que ustedes la van a recibir, serán llenos.

Dios mío. Y ustedes lo tienen. Vamos a verlo a la luz de la palabra. A ver si ustedes lo tienen. Esta iglesia, hermano, se reúne en el aposento alto, más de 500 hermanos. Pero la Biblia dice que de tanto esperar, se desesperaron. Escuche bien esto. Y se comenzaron a ir. Parece que se pareciera a nosotros. Nosotros con las cosas espirituales somos impacientes. Con las cosas espirituales estamos viendo el reloj. ¿A qué hora se termina este culto? ¿A qué hora para ese hermanito de cantar tan aburrido que está? Parece que no se oye gloria a Dios en esta hora. ¿A qué horas? Y así sucedió. Se fueron. Ya estaban cansados. Se parece a la iglesia de hoy. Una iglesia cansada. No de buscar a Dios y no de tanto trabajar. De tanto, mire hermano, echar la gota gorda. Y allá se vienen el sabadito alegre. Dios mío, vengo a...

Dios hizo. Dios mío, qué terrible está esto, Padre. Yo sé que la mayoría son centroamericanos, la mayoría que estamos aquí. Aleluya. Somos terribles para hacer billetes, hermanos. Aleluya. Gente que tiene hasta tres trabajos. Trabajan dos trabajos de lunes a viernes y el fin de semana nadie los haya por ningún lado. Ahí andan tocando puertas a ver dónde cortan grama. A ver, aleluya, dónde le pintan al hermano una pared o dónde le pintan la cara a un montón de hermanas que se pintan todavía. ¿Cuántos adoran, aleluya, Jehová? Hermanita, yo le echo una manita de gasto para que usted se vea bien. Una iglesia que oraba por los enfermos y los enfermos se sanaban. Hoy nosotros tenemos botiquín. Si algún hermano cae endemoniado, en vez de echarle fuera el demonio, le echan alcohol en la cabeza. Y allá está la hermanita sobándole la cabeza. ¡Ay, pobrecita la hermanita! ¡Aleluya! Una vez me llevaron una a mi hermano allá a la Florida que cayó con un patatús del diablo terrible. Mientras yo, mire qué terrible, mientras alabanzas estaban, ella bailaba, ella se movía, hermano, al son de la música. Pero cuando llegó la palabra, cayó, hermano, patas arriba y dijo: saquen a esa mujer, denle agüita, denle acá, denle allá. Y yo, hermano, la primera noche, pues yo dejé que lo hicieran. Y solo me quedé observando y seguí predicando. La segunda noche, hermano, otra vez las alabanzas y el hermanito otra vez bailaba con las alabanzas. Pero cuando llegó la palabra, otra vez cayó patas arriba. Y dijo otra vez un hermano: hay que llevarla, darle agüita. Ahora no, le dije, le vamos a dar poder del Espíritu Santo. Tráiganla al altar. Hermano, le reprendí al diablo y el diablo salió. Dios mío, están aquí todavía. Estaba empichonada, llena de demonios. Aquella noche se le salieron. La tercera noche que llegó, me decía: hermanito, me siento libre. Siento que puedo levantar las manos, siento que puedo adorar a Dios en la palabra. Porque, hermano, gloria al Señor, la música no ha salvado a nadie, los dramas no han salvado a nadie, aleluya, los eventos especiales no han salvado a nadie, pero la palabra, yo voy a aplaudir por algunos de ustedes que están más muertos que el diablo. Voy a aplaudir por estos pastores que están aquí al frente. Parece que las manos se les cayeron ya. A saber cuándo fue que se murieron. Gloria sea al Señor. El pastor tiene que ser ejemplo para la gay. Ejemplo de adoración. Ejemplo de alabanza. Ejemplo. ¿Se oye gloria a Dios o no se oye? Yo a la iglesia le digo: cuando vamos a dar, yo soy el primero en dar. Cuando vamos a ayunar, yo soy el primero en estar ahí. Yo soy el que voy a ayunar primero que ustedes. Aleluya, hermanos, vamos.

Ese es el problema grande que tenemos hoy. Líderes sin el Espíritu Santo. Un líder sin el Espíritu Santo, todo lo del mundo se le pega. ¿Oyó eso usted? Sopla el diablo un vientecito de falsa doctrina, allá les cae a ellos. Ellos son los primeros en agarrarlos. ¿Por qué? Porque la Biblia dice que son nubes sin agua. Árboles otoñales, dos veces muertos y desarraigados. Parece que no se oye gloria a Dios. Y algunos pastores de estos me quedan viendo y dicen, ese hombre yo no quiero volver a oírlo. A mí no me interesa, la verdad de la palabra tiene que salir. La verdad de la palabra. Aleluya. Si usted ve el liderazgo de la iglesia primitiva, era gente llena del Espíritu Santo. Todos los días ocupados en oración. La oración, la oración, la oración. Hoy la mayoría de estos pastores no oran. Imagínense, si los líderes están así, imagínense cómo están ustedes. Si los líderes están hechos leñas, ustedes están hechos cenizas. Pues la iglesia de Dios no quiere orar. No me digas que no. La mayoría de ustedes miran mucha televisión. Acomódense bien, mis hermanitos. Aleluya. La mayoría de ustedes viendo el teléfono a cada rato, ya no hay lectura.

Dios mío, se oye, gloria a Dios, por favor. Esta era una iglesia llena del poder. No había música, no había piano. Dice la Biblia que los pecadores caían muertos. Hoy los pecadores bailan en el templo. Hoy los pecadores dicen, por ahí dicen que van a llevar un gordito que grita y que regaña a la gente, porque hoy la gente así lo toma. Y allá se vienen, hermano. Aleluya. Mire, tanta fama que le ha dado el YouTube a uno, hermano. A veces la gente me llama a mí y me dice, hermano, usted es bien famoso. Le digo, Jesucristo es famoso. Aleluya, yo soy siervo nada más de aquel que me salvó, de aquel que murió en la cruz del Calvario. Están aquí todavía, hermanos. ¿Quiere escuchar de qué estaban llenos? ¿Quieren o no? Estaban llenos, hermanos, de dádivas. Dice la Biblia que lo repartían todo. Nadie decía, esto es mío, esto es del otro. O yo me fijo en hermanitos, no tienen necesidad de carros y tienen tres carros. Y venga el hermano en necesidad y no son dignos de decirle, hermano, mire, le voy a prestar este carrito, aunque sea prestadito. Aleluya. No, le echo un rayo a la esquina, le dice, son $20. El carro quema aceite, le dice. El carro gasta llantas. El carro me lo ensuciaste, tengo que ir a limpiarlo. Aquí la gente se vuelve miserable en esta nación. Sencillo, porque no tienen la cobertura del Espíritu de Dios en ellos. Pero cuando un creyente se llena del Espíritu Santo, su anhelo es hacer la voluntad de Dios. Su anhelo es agradar. ¿Están aquí todavía, hermanos? Aleluya. Párenme la musiquita que me va a dormir esa gente, varón. O sea, que esté dormido ya él también ahí arriba, gloria al Señor. Sonría, que Cristo le ama, hermano. ¿Sigo, hermanos? Para que los veo preocupaditos, pues. Dice la Biblia, hermano, que esta iglesia primitiva era una iglesia llena del temor de Dios. Dice la Biblia que cayeron muertos aquellos dos llamados Ananí y Zafira. Eran esposos, pero sin vergüenza los dos. Sonría, que Cristo le ama. Ananí dijo, voy a dar esto para Dios, pero allá el diablo le habla al corazón y le dice, sustrae de lo que prometiste. Y allá lo sustrajo. Y allá lo llevó donde Pedro, y le dice, Pedro, ¿por qué mientes contra el Espíritu Santo, Ananías? Ahí mismo cayó muerto. La señora que le gustaba llegar tarde, llegó 3 horas tarde al culto. Sonríe, que Cristo le ama. Montón de creyentes que tienen esas malas mañas. ¿Cuántos adoran la gloria del Señor? Les gusta llegar tarde a los servicios de las iglesias. Dios mío. Bien, hermano, partían el pan en las casas, comían juntos con alegría y sencillez de corazón, alababan al Señor teniendo el favor de todo el pueblo. Pues la gente que está depollando la alabanza, ya su nombre, ¿quién vive? Ahí es lo que le digo. Pero cuando hay gratitud en usted, hay una alabanza de continuo en su boca. Nadie lo manda a decir gloria a Dios, usted ya lo está diciendo. Nadie le manda de... Si alguno de los comencé a predicar, le hicieron así, mire, hermano. ¿Creen que yo vengo a hacer competencia con ellos? Pobrecitos. Aleluya. Quiero que me oiga bien, era una iglesia que no tenía competencia de ropa, no tenía muchas corbatas, pero tenían el poder de Dios. No tenían vestiditos de sábado y domingo, pero tenían el poder de Dios en ellos. Era una iglesia que no tenía mucho arete y mucha pinturita, pero tenía el poder de Dios. Era una iglesia, parece que no se oye, gloria a Dios, no tenían muchos dólares, pero tenían el poder de Dios.
meter a la iglesia en el pensamiento de la oración, eso no es cosa fácil. La gente no le gusta orar, incluyendo los líderes. Oraciones de cazadores de 5 minutos, doblan la rodilla, gracias Señor, amén. Aleluya. En la madrugada se levantan pero a tomarse una Coca-Cola, hermanos. En la madrugada se levantan porque tienen hambre. Ay, me agarró un hambre, vieja, pero terrible. Alistate que nos vamos a comer a esa hora, ¿va? Sonría que Cristo le ama. Hermano, pero en vez de estar buscando la bendición de Dios en nuestra vida, cuando la iglesia comience a buscar a Dios de corazón, el diablo no va a poder venir a la iglesia. El diablo no se va a poder meter. Voy a prestarles un minuto para ver si alaban a Dios ustedes, pues.

principales de la iglesia primitiva? Culto de oración. Lunes oración. Martes oración. Miércoles oración. Jueves oración, viernes oración, sábado oración. Y llegaba el domingo y decían: vamos a tomar la cena porque tenemos que depurar al pueblo de todo pecado. ¿Por qué cree usted que los líderes hoy no dan la santa cena? Porque los primeros que están en pecado son ellos. Aleluya. Sonría que Cristo le ama. No, si yo soy la santa, si doy la santa cena, el primer debilitado aquí voy a ser yo. El primer enfermo que se va aquí soy yo. Por eso es que dice la Biblia que la Santa Cena produce tres cosas: debilidad, enfermedad y muerte. Aleluya. Por eso las iglesias no celebran hoy la Cena del Señor. La iglesia primitiva cada domingo celebraba la cena, cada domingo, cada domingo, cada domingo. Y el temor de Dios estaba dentro de los corazones de los hermanos. Oh, no, hermano, ahora cada domingo nos echamos, hermano, la carne asada. Cada domingo partimos el pan. Dios mío, no se oye. Cada domingo el pastor está esperando que lo lleven a comer.

Si usted puede. Hoy tenemos una iglesia llena, pero no de gozo ni del Espíritu Santo. Hoy tenemos iglesias llenas, hermanos, pero de un montón de gente sentimental. Ay, a mí no me gusta que me hablen así muy fuerte. Mire, hermano, yo he tenido tipos en la iglesia que el pantalón aquí, miren, el mero ombligo, pero son unas mujercitas completas. ¿Qué le quiero decir con esto? Que hasta militares fueron. Hermano, yo nunca he visto que en un ejército se le hable a una persona, venga para acá, papayito, venga que lo vamos a chinear. No, venga para acá, soldado. Ahí llega el soldado, mire, hermano. La iglesia es el único lugar donde el pastor tiene que andar cargando a la gente. La iglesia es el único lugar donde la gente dice, el pastor no me ha ido a ver, el pastor no me ha ido a visitar, el pastor no me ha ido, el pastor. Mira, hermano, el que cree en Dios no está esperando que el pastor lo empuje, no está esperando. ¿Usted cree que este mensaje es duro? No ha oído el de mañana todavía. Mañana voy a hablar de los que están afuera. Aleluya. Fueron dos mensajes que el Señor me entregó para ustedes. Y yo no cambio la palabra que Dios me da. Aún hubiese visto gente colgada del techo, hermano. Aleluya. Porque hay predicadores que según ven la gente dice, bueno, como veo un poquito de levadura por aquí, le vamos a meter levadura a la harina. Yo no, hermano. Yo le doy el pan así, cabalito, como la Biblia tiene que dice que tiene que ser. Y si a usted no le gusta, va a salir empachado de aquí esta noche. Pero si le gusta la palabra, usted se va a ir con gozo, se va a ir con alegría. Escuche bien esto. Estaban llenos de la palabra. ¿Y hoy de qué está lleno usted? De televisión, de novelas. Mira, el diablo es tan astuto que las novelas ahora les ha puesto títulos cristianos. El rico y Lázaro. ¡Ay, es cristiana, pastor! ¡Mira qué linda, pastor! Y la vieja con las tetas al aire. Sonríe que Cristo le ama. Y los grandes tipos con unos mostachos que la vieja lo queda viendo y hasta va a ver.

0: Dios mío, mire, mire, mire, mire cómo están, pues. ¿Cómo llamaban las que dieron antes de esa, hermanos? Creo que llamaban los 10 mandamientos, ¿no? O José y José en Egipto, creo que se llamaba, ¿no? No, no se hagan los locos, hombre, sí saben. Lo que pasa es que no quieren hablar. Pero la iglesia de hoy, hermano, puros programistas televisivos. ¿Ah? Y cuando vienen a la iglesia, ¿cómo la gloria de Dios se va a manifestar? ¿Cómo la gloria de Dios se va a sentir? Si el pueblo de Dios no quiere búsqueda espiritual, el pueblo de Dios no quiere doblegarse, el pueblo de Dios no quiere rendirse, el pueblo de Dios no quiere humillarse. Si mi pueblo se humillare, Dios mío, están aquí todavía, el pueblo de Dios está aquí todavía. Por eso hoy la gente quiere ser profetas, pero no son nada. Y tenga cuidado de estar llamando a los profetas allá a Guatemala, usted, sin vergüenza. Ay, hermano, me dieron el número de una profeta. No, hombre, ¿qué te dijo?
1: Aleluya.
0: Me dijo que usted estaba en pecado. No, vi cómo sabes, a vieja. Dame el número. Sí, la mera realidad. Muchos de ustedes lo que andan buscando es profecía. La iglesia primitiva no buscaba profecía. La iglesia primitiva buscaba la palabra y buscaba

0: Dios.
1: No se oye el aleluya, hermano. Es terrible hoy cómo se ha levantado gente que dicen ser y no son nada. Mire cuántos pastores tenemos hoy. Yo no sé cuántos hay aquí en Albany. Escuche bien, del 2000 para acá se ha levantado una sarta de pastores que son hijos del mismo diablo. ¿Qué? ¿Nadie dijo gloria a Dios? Un pastor que no habla la palabra es hijo del diablo. Un pastor que no corrige el pueblo es hijo del diablo. Un pastor, hermano, que esconde el pecado dentro de su misma iglesia es hijo del mismo diablo. Un pastor que no habla. Dios mío, están aquí todavía. Pero ese es el que me gusta a mí, pastor.
2: Aleluya.
1: El pastor que me acepta así, trabajando como... No le voy a decir como burro, porque el burro es más inteligente que ustedes. Sí, porque el burro ve el sol salir, el burro se levanta y se sacude. Y el burro dice, hora de trabajar.
2: Aleluya.
1: ¿Sí o no? Y cuando el sol se esconde, ¿qué dice el burro? Hora de dormir. El creyente se levanta antes de que sale el sol y se va a trabajar. Se esconde el sol y sigue trabajando. El burro es más inteligente que ellos. Levante la mano y diga gloria a Dios si usted puede, pues. El primer año de pastorado, yo era como ese montón de pastores huichihuachis.
2: Aleluya.
1: Le predicaba así suavecito a la gente. ¿Sabe cuánto llegamos a tener en un año, hermano? 150 personas en un año. Gloria a Jesús. Y yo bien contento. ¡Qué gentil me ha dado, Señor! ¡Qué bendición!
2: Aleluya.
1: Todos los domingos, mire, hasta se peleaban. Pastor, yo lo voy a llevar a comer. No, pastor, yo. No, pastor, está peleado. Y aquel año me habla el Señor y me dice, ¿y qué tal? Me dijo, la gente que tenés, es una bendición lo que me has dado. Yo no te los he dado, me dijo. ¿Cuántos de ustedes ven la gente y dicen, qué lindo los que Dios me ha dado? Ni usted mismo es del Señor, imagínese usted.
2: Aleluya.
1: Porque no todo el que me diga Señor, Señor, le dará el reino de los cielos. San Mateo capítulo 7 verso 21 lo dice: muchos dirán en aquel día, en tu nombre echamos fuera al diablo, en tu nombre profetizamos. Aleluya. ¿Y qué responderá el Señor? Apartaos de mí, hacedores de maldad.
2: Aleluya.
1: Ahí lo dice bien bonito San Mateo. Pero otro evangelio dice, apartaos de mí, malditos. Mira dónde pone la Biblia aquellos pastores que no predican la verdad del evangelio. Los maldice. Lo mismo habló Pablo en el libro de Gálatas, capítulo 1. Pablo dijo, si yo o algún otro apóstol o cualquier ángel que baje del cielo o cualquier arcángel os predica un evangelio que no es el verdadero evangelio de la Biblia, el tal sea anatema. Y la palabra anatema significa maldito. Pastoras que tienen que ser ejemplo del rebaño, no ejemplo de pelito cortado y arregladito, porque vergonzoso es para la mujer cortarse el cabello. La Biblia lo dice, el libro de 1 Corintios capítulo 11, ahí está escrito. Y para el hombre vergonzoso dejárselo crecer. Hoy la mujer parece hombre y el hombre parece mujer. Hay que verle la cara para identificarlo, a ver quién es mujer y quién es hombre. La hermana viene en faldas a la iglesia, pero en la calle es irreconocible. En la calle se pone chores, en la calle se pone pantalones, en la... Pero viene a los cultos y viene en faldita también. hipócrita. ¿Sabe por qué predico así? Porque en aquel año el Señor me dijo: predícales en contra de todo lo que ellos les agrada. Y tú verás los que son míos. ¿Sabe con cuánto nos quedamos, hermano? Con 17 adultos. Casi 10 años pastoreando 17 personas. Y los pastores decían: ese hombre es un fracasado. Dije yo: pues el fracasado también es Cristo aquí. Porque a Cristo solo le quedaron 3 mujeres al pie de la cruz y un hombre llamado Juan. Y los demás lo miraban de lejos, dice la Biblia. Alabe la gloria de Dios si usted puede. Jeremías predicó 23 años y nadie lo quería oír, hermano, pero Dios estaba con él. Hoy los pastores sueñan con una iglesia gigante y ni con ellos mismos pueden. Ay, sueño con la iglesia como la que tiene Maldonado. Yo oro por Maldonado. Yo me tiro de rodillas y le digo: Señor, ayuda a ese hombre. Revélate a él. Porque ese es nuestro deber como iglesia. Ahora, si Maldonado a mí me llegase a invitar, la misma palabra que yo le estoy predicando hoy, le predicaría ese montón de cabezones ahí también. Porque la palabra de Dios no puede cambiar. La palabra de Dios tiene que ir a donde tiene que llegar. Mientras tomo agüita, puedo darle gloria a Dios. ¿De qué estamos llenos nosotros? Llenos de chisme, llenos de competencia, las iglesias llenas de calumnia, llenas de fornicarios, comenzando por los líderes, son adúlteros. Dígamelo a mí en estos 16 años. ¿Cómo me ha tratado de derribar el diablo por todos lados? Hermanitas que lo llaman a uno allá a medianoche: pastor, ¿me puede dar un rayo? Y espéreme, ya voy a llegar con mi esposa. No, pastor, usted solito. No, usted quiere otra cosa, hija del diablo. Como una que una vez vamos a recoger con mi esposa y cuando me mira me dice: pastor, cada vez que lo veo me da un deseo de hacerle un masaje, me dijo. Mira, hermanita, le dije: aquí la única que me masajea es esta que va a la par mía. Gloria al Señor. Usted, le dije, masajea al que tiene, que es su marido. ¿Cuántos alaban la gloria de Dios en esta hora? Por eso las iglesias se han convertido en nidos de demonios. Aleluya. Aleluya. Aleluya. Aleluya. Los pastores hoy se creen muy de la alta. Chico fresa. Usted los oye hablar y o sea, el diablo se los va a llevar, esos homosexuales, hijos del diablo. Aleluya. Yo creo que ya no voy a volver por aquí. Pero no me interesa, yo no vivo de esto. Yo vivo del Dios de la gloria, hermano. Hay gente que me dice: hermano, qué lindo, mire los videos, he visto este video, he visto este otro. Ojalá nos predique un mensaje como aquel. Mire, hermano, cada enfermo necesita su propia inyección. Y esta es la inyección que Dios le está poniendo a ustedes hoy aquí. Si usted se quiere sanar, se va a comer la medicina, se la va a tragar, usted va a dejar que lo inyecte el Espíritu. Dios mío, qué terrible está esto, Padre. Imagínense que hoy da vergüenza, hermano, que hay líderes supuestamente haciendo milagros y es pagándole a la gente que está. Di que Dios hizo un milagro a través de mí. Allá se levanta, mire, la vieja pagada. Sí, hace poco sacaron un video que una sale en una campaña diciendo que Dios la sanó y ahí sale en otra campaña de otro predicador.
2: Aleluya.
1: Es tristeza, hermano. ¿A dónde vamos a llegar con este tipo de iglesia? Una iglesia cobarde. No me dieron la mano, no vuelvo. Hermanitos músicos que dicen, aquí nunca se me ha dado una oportunidad, pero llegando a la iglesia de aquel me va a dar la oportunidad. Si no me la da aquel, me la da aquel otro. Si no me la da aquel, me la da el otro líder. Me la da aquel, me la da. Mira, hermano.

0: Gloria a Dios.
1: Gloria a Dios.
2: Gloria a Jesús.
3: Una hermana le dijo hace poco a mi esposa, ¿qué será que cuando el pastor predica no nos habla de nada de amor? Si el amor verdadero es el que te corrige. El amor verdadero es aquel hermano que te ve algo mal y te dice, ¡ich! Eso está malo. Pero si usted tiene pastores que saben que usted es una fornicaria y no le dice nada, ese pastor igual que usted, peor que usted. Hermano pastor, ¿y usted por qué le agarra tanto con los pastores? Porque estos son los que han metido la falsa doctrina a la iglesia. Estos son los que han permitido la sinvergüenzada dentro del pueblo. Dios mío, qué terrible está esto, Jehová. Cuando yo estaba en mi país, lo voy a mencionar por cuestiones de historia. Cuando yo estaba en mi país, Honduras, el Señor me dijo, te voy a llevar a Estados Unidos para que le pelees la cara a ese montón de sinvergüenza, me dijo. Por eso es que no le tengo miedo a nadie yo aquí. Allá en California hasta me amenazaron. Lo vamos a meter preso, me dijeron. No importa, le dije, dele. Vamos a ver quién sale ganando. Porque yo tengo un abogado que todo lo puede. El primer año que llegué a Los Ángeles, California, se me paró un homosexual en medio del mensaje, callándome la boca. Cállese, pastor, me dijo, que aquí nadie predica así, me dijo. Alistate, hijo del diablo, le dije, que llegó el Señor, ya le dije. Y se sentó, hermano, y se salió como a los 5 minutos, no soportó la palabra.
0: Aleluya.
3: ¿Qué anda buscando usted? ¿Una iglesia donde acomodarse? ¿Donde sentirse bien? Dice la Biblia en San Juan capítulo 3, verso 16. Ustedes se lo saben, pero ¿se saben lo que sigue diciendo abajo? Los hombres rechazaron la luz para que sus obras no fuesen reprendidas en la luz. Y ese texto dice, no sé si es el 17 o el 18, el capítulo 3, rechazar a Cristo es firmar tu propia sentencia de muerte.
0: Aleluya.
3: Pastor, yo quiero servir a Dios, pero sacándome la ceja. Se va a ir al infierno, hermana. Al cielo no entran hermanas que se sacan las cejas. Hermanas que se parecen a Shakira, vayas a cantar con ella mejor. Parece que no hay gloria a Dios, ¿verdad, hermano? Y ni le duele, mira, ya está la vieja que le sacan y ¡cuá, cuá, cuá! Y no le duele, hasta ella. Pero hoy un mensaje como este, ahí está. ¿Le duele? Es porque usted anda todavía en la carne. Porque cuando usted se mueve en el espíritu, el diablo sabe que a usted no le va a doler la palabra. El diablo sabe. ¡Wow! ¡Qué terrible, Jehová! Y le tengo una mala noticia a todos los que están aquí. En el arrebatamiento de la iglesia no nos vamos a llevar ni la ropa.
2: Santo.
3: Amén. Gente que se cree muy por la ropita que se pone. Aquí se van a quedar esos trapos viejos.
2: Amén.
3: Ay, la marquita que ando aquí. ¿Ah? Hermanitos que se creen muy. Bueno, y este hombre que ha creído. Mire, es que no, ¿será que no me ha visto? A mí no me interesa cómo usted ande. Amén. Aleluya. Todo lo que usted anda encima aquí va a quedar. Si cuando uno se muere, peladito, hermano, mire, le pone la ropita a uno y dice, vamos a ponerle esta más o menos para que se vea más o menos el muerto. Pero los aretes que usted anda no se lo van a poner, hermanita. Los va a usar la otra que viene ahí atrás de usted. Parece que no se oye gloria a Dios, ¿verdad? Hermanito, usted esa cuenta que tiene ahí en su país no se la va a llevar con usted. Parece que no se oye gloria. Están despertando, ¿verdad, hermanitos? Cierta ocasión me dijo alguien, yo sé por qué usted predica así, ¿me? ¿Por qué le? Porque usted es un amargado, me dijo.
0: Aleluya.
3: Le dije yo, viejo, si nunca te has comido un plato de comida conmigo. Una hermana en Maryland, hermano, un mensaje como este, mire, ¡fua, fua! Y cuando salimos del culto me dijo, todo el mensaje era para mí. Exactamente, le dije. Porque yo no vine a hablar con los globos hoy aquí. Con las vejigas esas que están colgadas. Levante la mano y adore la gloria. Si usted puede. Me dijo, todo lo que usted predicó fue para mí. Exacto. Andás en la chuleta, es para vos. Se comenzó a quitar los aretes. Mira, andaba aretes hasta en el cucurucho de las orejas. Bien guindaba el diablo una maca ahí y se acostaba en ella, hermano. Aleluya. Pero ¿quiénes son los que le están dando todo este ejemplo al pueblo? Hello. Y que una mujer llena del Espíritu Santo no anda enseñando la carne. Una mujer llena del Espíritu Santo es casta, respetuosa. Una mujer llena del Espíritu Santo, dice la Biblia, que se viste con pudor y modestia, sin enseñarle la carne a nadie. Hoy la mayoría de hermanas le enseñan hasta el camino del infierno a la gente. Parece que no se oye gloria a Dios en esta hora. Hasta ley pegados al cuerpo. Así se van a trabajar muchas hermanas. Dios mío. Y allá el hijo del diablo enamorándolas, mire. Y de repente que la hermanita cayó en pecado en el trabajo. ¿Y quién tuvo la culpa? Monigote. La clase de hombrecito que tiene. Bueno, cuando yo llegué a este país, que yo miraba que mi esposa se iba a trabajar en pantalones, yo le hacía así. Una vergüenza con Dios, hermano. Pues nosotros veníamos de la sana doctrina. Y cuando llegamos a esta nación, hermano, que los trabajos no quieren que vaya con falda nuestras mujeres a trabajar. Que tiene que irse en pantalones. Ahí a la hermanita aprovecha y dice, amén, dice, yo tengo que sujetarme, pastor. ¿Cuántos alaban a Dios en esta hora? La mujer no es para que se vaya a una compañía a trabajar, es para que cuide del hogar, para que para hijos, para que cuide del mar. Dios mío, no se oye. Se oye machista eso, dice una. Hoy estamos tan fregados que hasta un montón de viajes están llegando al pastorado. Más aguadas que una gelatina royal, hermano. Imagínese usted, si los hombrecitos son aguados, imagínese las mujeres. Yo me he fijado. Las mujeres llegan un miembro llorando. Y ellas se topan a llorar con él también. ¿Por qué están llorando?
0: Aleluya.
3: Hello. Hoy tenemos un montón de pastores con espíritu homosexualístico. Puros homosexuales. Hasta metrosexuales, ¿qué creen? Con las cejitas arregladitas. ¿Cómo me miro, le? Como homosexual te miras. Porque aquí hay que verse como hombre. Yo creo que estoy hablando con hombres hoy aquí, ¿va? Y con mujeres derechas también, porque hay mujeres que quieren parecer hombres también. Parece que no se oye gloria a Dios ahora, pues. No se preocupe, no lo tome personal. Yo tengo una mamá que pastorea. el pastor. Pero yo hablo con ella, como dicen vulgarmente en mi país, a calzón quitado.
0: Aleluya.
3: Pero mamá, le digo, si usted anda con sentimentalismo, se la va a llevar el diablo con toda su iglesia. Así como usted lo oye. Pero mi viejita, mira, es una mujer que se para. Aleluya. Y predica la palabra. Gloria al Señor por ello. Pero aquí nosotros no podemos, hermano, acomodarnos a la gente porque es nuestra familia. Porque es nuestro primo, porque es nuestro hermano, porque es nuestra abuela. Ay, porque es mi esposa, yo le voy a permitir que ande enseñando todo el nalgatorio la vieja ahí. Si Dios me llamó a mí, quiero que escuche bien esto. Si Dios me llamó a mí como líder, yo tengo que tener en orden mi casa. ¿Y qué significa eso de orden? Que mis hijos no pueden estar jugando con la iglesia. Que porque es mi hijo, va a estar tocando aquí arriba en el altar y en pecado. No, no, no. Te me bajas de ahí porque no puedes estar allá arriba.
0: Aleluya.
3: Pero hoy las iglesias, hermanos, ¿quiénes son los que tocan? Arriba, los familiares del pastor. Una realidad. Y el pastor sabe que de qué pata coge esa oveja y no se atreve a corregirlo. No, se me va la música. Es mejor que se vaya la música y no que no se vaya la presencia del Dios Todopoderoso. Ya llevo como 45 minutos, hermano. ¿Para que no lo han sentido? Pero yo sí, mire cómo fui mojado. Aleluya. Hermanos, tenemos un problema bien grave hoy. Un problema bien grave. Falta de respeto y falta de temor a las cosas espirituales. Hoy cualquier es evangelista, cualquier es pastor. Los que están predicando la sana doctrina, hermanos, están insultando de una manera rampante, de una manera, hermano, con un vocabulario tan obsceno y tan sucio. Eso no es sana doctrina. La sana doctrina cuida aún lo que dice y lo que sale de su boca.
1: Amén. Aleluya.
3: Por eso cuando hablamos, hablamos conforme a la palabra de Dios. Y el que habla conforme a la palabra, usted lo conocerá. Usted sabrá que es la palabra de Dios que está saliendo de esa boca para usted. Una iglesia llena del poder, llena de amor. Aquella iglesia se unía. Había una necesidad, había una unión tremenda entre los hermanos. Hoy no, hermano. Hoy usted dice, vamos a recaudar una ofrenda. ¿Y para quién? ¿Y para qué la necesita? ¿Y qué es lo que tiene? ¿Y qué fue lo que le pasó? La gente hasta se va renegando. Si ese tiene manos como yo también y tiene pies como yo, ¿para qué yo le voy a estar regalando mi dinero tanto que me ha costado? Por eso es que un montón de ustedes roban los diezmos a Dios, ladrones. Hoy la gente discute, quiero que oiga bien esto, hoy la gente discute. El diezmo es del Antiguo Testamento, el diezmo es de la ley, el diezmo... Mira, hermano, cuando usted revisa la Escritura, Abraham no dio los diezmos bajo la ley. Pero no me voy a tener mucho en eso, porque algunos por eso se hacen pastores, por los diezmos de la gente.
4: Aleluya.
3: Se hartan los diezmos del pueblo, ladrones. Yo llevo 16 años predicando esta palabra y de nadie me he comido un diezmo. Porque cuando alguien me da un diezmo que me dice, pastor, yo voy a enviar el diezmo, me dice, ese diezmo es suyo, le digo, no, ese diezmo no es mío. A mí hay hermanos que han llegado hasta con sobres de 6 meses, pastor, mira, este diezmo es suyo. No, ese diezmo no es mío, ese diezmo es de Dios. Aleluya. Hebreos capítulo 7, ahí usted lo encuentra. Los hombres, dice, de la tribu de Leví, le diezmaron al mismo hombre. Israel le diezmó al mismo hombre, pero Abraham le diezmó a aquel que la vida da testimonio. Aleluya, de que tenía una vida indestructible. Dios mío, qué terrible es Jehová. Pastor, me dijo un hermanito, ya en esta iglesia yo no voy a diezmar, el diezmo de la ley. ¿Y cómo querés darle? ¿Cómo así, me dijo? Si lo que quiero es no dar. Sí, porque están llenos de avaricia, de codicia, como un montón de ustedes. Y aquí en Estados Unidos, mira, no tienen nada, pero vaya en las patrias de ellos. Unos ranchos con 200 cabezas de ganado. Troconas perronas, hermanos. Y aquí viviendo, hermanos, sentándose en muebles quebrados. Yo he llegado a casa de hermanos que no prenden el aire por no gastar un poquito más. Yo, hermanos, que estoy ahorrando, y se lo va a llevar el diablo con tu calor. No se oye gloria a Dios, ¿verdad, hermano? En posilgas a esta nación. Hoy sí los agarré. A vivir en posilgas, hermano, porque dice, estoy ahorrando, estoy aquí y mandando todo el billetillo que gana para el país de ellos. Cuando llegues allá, yo le digo a los hermanos que mandan todo su dinero para su país, ya me pregunte qué zapatos andan en las patas. Sí, hermano. Aquí hay hermanitos que andan zapatitos de Walmart. Y allá de repente dicen que el primo aparece, hermano, con tremendos zapatos floor chain. ¿Ah? Zapatos Oscar de la Renta. El tipo está en el aire, camina, hermano. Con el billete que estos están enviando para allá. Parece que no se oye gloria a Dios, ¿verdad? Él aquí de almuerzo, mire, se harta un banano. Y allá aquellos comiendo pollo campero. Pollo Popeye. No me quede viendo así. Sé inteligente. Por eso es que Dios no formó un matrimonio para separarlo. Unió un matrimonio para que el hombre y la mujer fueran una sola carne. Y se unirá el hombre a su mujer y los dos serán una sola carne.
4: Aleluya.
3: ¿Cuántos añitos lleva aquí, hermano? Uy, hermano, yo como 15 ya. ¿Y la señora suya? No, dígame dónde está. Allá. Y de repente llaman, y la vieja te engañó. Y acá que era de palo la vieja, pues. Que no iba a sentir. Y hombrecitos que dicen, me separo de ella. ¿Y usted cuántas veces le engañó aquí sin vergüenza? Como un hombre que me dijo, voy a dejar a mi esposa porque salió embarazada, me dijo. De veras, le digo, por eso la va a dejar. Sí, me dijo, yo no voy a estar criando hijos de otros, me dijo. Le digo, tengo una pregunta para usted, varoncito, le digo. Sí, dígame, pastor. Le digo, si usted hubiese tenido útero, ¿cuántas veces hubiese salido preñado en esta nación? Sin vergüenza. Y se me quedó viendo y me dijo, nadie me había hablado así. Y se fue para el país a perdonar a su esposa. Y hoy está criando la niña con ella, dándole gloria a Dios, reconociendo que él había cometido el error. Ahora nada le da luz verde a usted para engañar a su marido, hermanita. Hermanas que a veces dicen, no, es que no me daba amor. Mejor diga que usted es una sinvergüenza, adúltera del diablo. Por tantas novelas que viven viendo, parece que no se oye gloria a Dios ahora. Ya voy terminando, hermanos. Masacre espiritual esta noche. Todo esto que ha traído, escuche bien esto, hermano. Todo esto que ha traído las imágenes de las redes sociales, Facebook, Snapchat, Instagram. Ayúdenme. No, pero el WhatsApp no es tan malo, ¿sabe por qué? Porque el WhatsApp no ven fotos suyas si usted no las sube. Pero, por ejemplo, el Facebook, usted sube una foto y la voy a borrar. Eso es mentira, esa foto queda ahí por toda la eternidad.
4: Amén, así es.
3: Hermanitas que salen en el baño con las cortinas de los baños. Esa foto no te la van a borrar. Y de repente las comienzan a enamorar, miren. Muchachitas que allá suben y un viejo de ojos mañosos, qué linda se ve usted. Ay, qué lindo me habla este hombre.
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1: 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Son las 12 con 15.

Muy buenos días, queremos alabanza. Escuchábamos Cómo Podré Pagarte, un tema tan maravilloso. Pero usted que sigue con nosotros hasta ahora la mañana disfrutando. Ya tenemos a apurarnos de su radio, Buen Pastor 94.9 FM. Así que le recuerdo también que eso de la una, el espacio maravilloso de la oración. Dice, quiere escuchar, dice el tema Josué 10:12. Saludos para también a Emilio Rosa. Y tenemos como ese video tema Josué 10:12. Así te puede llamarnos o mandar su mensaje de texto para que podamos complacerle. Aquí tenemos el espacio que son alabanzas variadas, alabanzas de vida, alabanzas que nos fortalecen. Somos su radio, el Buen Pastor, 94.9 FM. Usted puede llamarnos al 2654-2555 o mandar su mensaje de texto al 7494-7486. Están para atenderle y están para complacer. Tenemos la de la mañana. Alabanzas variadas, tenemos ya las 12:24, bueno, casi 12:25 de la mañana del día miércoles 8 de julio del 2026. Vamos a nuestro tema Josué 10:12, el tema adorable, no, del Cuarteto Galileo. El tema, el mismo cielo. Y a la una, el espacio de la oración. Tenemos a mañana para que nos gocemos todos juntos. Y le demos gloria y honra al Dios Todopoderoso, al Dios Soberano, al Dios que perdona, al Dios que liberta. Dígame si usted no es libre. Todos somos libres para adorarle, libres para exaltar su nombre. Libres para adorar su nombre. Con que día el salmista David, cantemos alegres a Dios, habitante de toda la tierra. Que sirvamos a Jehová con alegría. Que levante su presencia con regocijo. Que reconozcamos que Él es Dios, que nos hizo. Y no nosotros, a nosotros mismos.

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Muy bien, qué hermoso tema escuchábamos. Qué tema tan maravilloso. El tema suelto. En la voz de Saraí Rivera. Un tema maravilloso que edifica. Un tema, hermano, que nos demuestra que muchas veces para adorar a Dios hay que soltar todo aquello que nos impide adorarle. Y sobre todo, pues ser libre para Él. Ser libre para su gloria y su honra. Así que le recuerdo a la 1 el espacio de la oración para que todos juntos oremos. Y creemos a Dios por cada petición. Si tiene peticiones, mi estimado hermano, hermana que me escucha, hágala llegar. Mande su mensaje de texto para que podamos orar por usted, por su necesidad. Y que sea Dios, hermano, obrando en su vida ahora en la mañana. Porque para Dios no hay nada imposible. Y Dios se encarga de todo, el control de su vida. Dios sabe lo que Él hace a su tiempo. Él es fiel y digno de suprema alabanza. Vamos, tenemos alabanza. Jesús es el centro. Bendito sea el tema. Está faltando el Señor.

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buenos días, mis amigos y hermanos. Dios les bendiga. Esta hora de la mañana tenemos espacio de lo que es el espacio de la oración correspondiente a esta hermosa mañana. Así que le invitamos a usted que sea parte de este hermoso espacio con nosotros, que todos juntos nos gocemos en el Señor y que todos juntos, hermanos, le demos la gloria y la honra a Dios poderoso, a ese Dios soberano, hermanos, que siempre se merece la mejor alabanza, se merece, hermano y hermana, nuestra adoración. Así que es importante, hermano, siempre darle la oportunidad a Dios, que Dios siempre sea el centro de su vida y que no importa el problema que esté pasando, siempre Dios, hermano, se encarga de todo. Dios, en su infinito amor y misericordia, siempre nos ha mostrado ese camino que debemos de seguir como hijos e hijas de Dios. Así que es bastante importante, hermanos, que usted sea parte y se una, hermanos, con nosotros a lo que es la oración de esta hermosa mañana gloriosa que nos regala. Y siempre agradecido con Dios por la misericordia y por la oportunidad que nos da de estar esta hermosa mañana aquí con ustedes, siempre orando por la necesidad de cada uno de ustedes, por las necesidades que pasan, ¿verdad?, que pasamos día con día. Y siempre Dios toma el control, hermanos, absoluto de todo. Usted que nos sintoniza a través de las plataformas digitales de Facebook, saludos desde El Salvador, el departamento de Morazán. Gracias por unirse con nosotros y que sea parte de esta hermosa bendición. Para usted que se conectó, no se desconecte, escuchemos la hermosa lectura, oremos. Y sobre todo, hermano, se trata de que nos llenemos de fe, de confianza en ese Dios soberano, hermanos, que siempre está dispuesto a escuchar, está dispuesto, hermanos, a oír su oración, a oír su verdadera alabanza, y sobre todo que prestemos atención a su palabra, que es una palabra de edificación, una palabra de fortaleza para cada uno de nosotros. Mientras todos estamos meditando en la palabra del Señor, hermano, hermana, yo creo que si usted de pronto, ¿verdad?, quiere unirse con nosotros, o quiere que no por eso tengan que mandar sus peticiones a través de las plataformas digitales, tanto de Facebook como también de ¿verdad?, del teléfono de la radio, al número 7494-7486. Bien, quiero, hermanos, compartir con ustedes una hermosa lectura que se encuentra en el Evangelio según Marcos. En el Evangelio de Marcos, capítulo 8, versículo 22 en adelante. Le mostramos esa palabra, orando al Padre, al Hijo y al Espíritu Santo, su letra dice: y vino luego a Bethsaida y le trajeron a un ciego y le rogaron que le tocase. Entonces, tomando la mano del ciego, le sacó afuera de la aldea y le escuchaba pidiendo, y escupiendo a los ojos, le puso sus manos y le preguntó si veía algo. Y él, mirando, dijo: veo a los hombres como árboles, pero los veo que andan. Luego le puso otra vez las manos sobre los ojos y le hizo que mirase. Y fue resolvido y vio de lejos claramente a todos. Y lo envió a su casa diciendo: no entres en la aldea, ni lo digas a nadie en la aldea. Cuando Jesús, hermanos, iba entrando a esta
aldea de Bethsaida, la Biblia nos narra una historia, hermanos, clara de un hombre no vidente. Un hombre, hermanos, que no podía ver, solo podía escuchar. Mas sin embargo, Jesús llegando a ese lugar, hermanos, Jesús miró la necesidad que este hombre tenía. Jesús viendo, hermanos, que aquellos hombres lo habían llevado, podemos darnos cuenta, hermanos, que Jesús es caudaloso a la hora de hacer las cosas. Porque digo que Jesús es caudaloso, hermanos, a la hora de hacer algo. Y usted mira, pero es que, hermanos, pero Jesús es Dios. Jesús sabe todo. Él es omnisciente, omnipresente, omnipotente. Y le entiendo. Pero nos damos cuenta que para que Jesús se glorifique, hermanos, en la vida del hombre, a veces no es necesario hacerlo en la multitud. A veces no es necesario hacerlo para que no, es que Jesús lo sanó. Y sí, Jesús lo puede hacer delante de la multitud. Pero más sin embargo, hermanos, Jesús lo tomó de la mano y lo sacó afuera de la aldea y empezó como a entrevistarle, empezó como a preguntarle: hijo, ¿qué es lo que tienes necesidad? ¿Qué quieres que yo haga por ti? Me imagino yo que Jesús le habrá dicho así. No lo dice la Biblia, pero me imagino yo. Y me imagino aquel hombre, aquel ciego, diciendo: Señor, si tan solo me volviera la vista para poder ver. Nada más una ilustración, una imaginación. Y Jesús hizo algo tan sencillo, significante para muchos, que fue escupirle, hermanos, a los ojos. Para muchos podía ser, hermanos, como una falta de ética o de enseñanza. En los tiempos judíos, hermanos, para que Dios hiciera algo, perdonara o sanara al pueblo, en los tiempos antiguos hacían holocaustos. Sacrificaban animales, ovejas, bueyes, entre otras cosas. Y Jesús, hermanos, solo hizo algo sencillo, escupió, hermanos, a los ojos de él. Y le preguntó: ¿ves algo? Y esta mañana quiero preguntarle a usted que me escucha, mi estimado hermano, hermana que me escucha a través de las plataformas digitales, tanto de TuneIn Radio, Facebook y la frecuencia modulada: ¿usted ve algo? ¿Usted siente, hermano o hermana, la gloria de Dios? Tal vez la palabra, hermanos, es confrontativa, sí. Porque dice que es una espada de doble filo que corta para adelante y para atrás y para los lados. Pero lo damos cuenta, hermanos, de que Jesús, mirando de que el milagro se estaba haciendo, él dice que mira a los hombres como árboles, que pero caminan, le dijo. Y le puso otra vez, hermano, las manos en los ojos y lo hizo que mirara y fue restablecido y vio de lejos, hermanos, a todos. Y es que muchas veces para que Dios obre en tu vida, a veces tienes que pasar el proceso de Dios.
Y aquí lo puedo relatar con el ejemplo cuando Satanás le dijo a Dios: dame permiso de atacar a Job, a tu siervo, a tu niño, a tu bebecito, a tu mimado. Y Dios le dio el permiso a Satanás para que tocara al siervo Job. Y muchas veces similares las cosas Dios las hace con nosotros. Porque Dios permite, hermanos, que muchas veces pasen enfermedades en nuestra vida. Y no porque Dios sea malo, no, Dios se quiere glorificar en su vida. Pero todo está, hermanos, en creer, que en saber cómo Dios obrará, en saber cómo Dios, hermanos, traerá paz a su corazón, traerá paz a su alma. Y usted, hermano, que está pasando ese proceso, muchas veces tenemos que llorar delante de Dios. Porque somos humanos, somos frágiles ante Él. Y decimos: Dios, ¿por qué estoy aquí? Dios, ¿por qué estoy pasando esto? ¿Por qué no le pasó a fulano, a sutano, a mengano, a quien sea, Dios, pero ¿por qué a mí? Muchas veces, hermano, nosotros le damos o le exigimos a Dios, mandamos a Dios. ¿Y quién es usted? ¿Quién soy yo para mandar a Dios? ¿Y qué hacer o qué no hacer cuando Dios hace las cosas, hermano, hermana, a su manera, a su tiempo? Si él es el dueño de la vida, Él es su dueño. Y hermano que me escucha, Él es su dueño. Y por eso muchas veces nosotros pasamos, hermanos, esa dificultad, pasamos ese proceso. Pero nos damos cuenta, hermano, de que cuando Dios empieza a obrar, cuando Dios empieza a tratar con la vida de este hombre, de este ciego, de Bethsaida, Él le dijo algo: ¿sabes qué? Está sano, sí. Y Él le dijo, y le envió a su casa. Y le dijo: no entres a la aldea y no le digas a nadie. Y podemos ver a muchas personas hoy en día luchando en su aldea, luchando por su milagro, pero muchas veces, ¿sabes qué? Estamos pidiéndole mal al Señor. Usted que me escucha, esta hora de la mañana, estamos pidiéndole mal al Señor. Porque le exigimos, ¿sabes? Le exigimos a alguien que ya sabe lo que está pasando usted. Le exigimos a alguien que ya conoce su necesidad, que ya conoce, pero solo está la falta de él. La cuestión es creer, declarar. Porque la Biblia dice que lo que declaramos con nuestro corazón, de eso mana la boca. Lo que declaramos, usted que está declarando para su vida, para su familia, para su hogar, que está clamando por su hogar, que está proclamando para su hogar. Y le dije, nosotros muchas veces le damos, hermanos, a autoridad a Dios. Le damos órdenes a Dios. Le exigimos, pero ¿quiénes somos nosotros, hermanos? Somos humanos, somos imperfectos, somos pecadores. Mas sin embargo, Jesús era un hombre santo, un hombre que no cometió pecado. Y sabe que con su humildad, Él escuchaba atentamente, hermanos, el clamor, las peticiones de sus hijos y sus hijas. Él escucha. E incluso, hermanos, cuando Él se entregó en la cruz de Calvario, fue inmolado en esa cruz. Pasó el proceso, hermano. Y Él miraba a la humanidad. Él miraba cómo hacían con su cuerpo. E incluso, hermano, hermana que me escucha, Él tuvo sed en la cruz de Calvario. Y aquellos hombres despiadados, hermanos, de no tener corazón, dice que le pusieron una esponja en un palo
y en vez de darle agua le dieron vinagre. Jesús sintió aquel olor de aquel vinagre, sintió aquel desprecio de la humanidad hacia él. Y esto es cuando se cumple la palabra, dice, a los suyos vino, mas los suyos no la recibieron, y a los que le recibieron dio potestad de ser hechos hijos de Dios. Usted que no pertenece, hermano o hermana, a la raza judía, pero dice que por gracia somos salvos. Esto no es donde nos tomas, es donde Dios. No es porque nosotros queramos ser salvos, es por la misericordia de Dios. Porque ellos, los judíos, hermanos, vieron a Jesús, lo contemplaron, pero lo vieron como un hijo del carpintero, como el hijo de aquella mujer pecadora, María, hermano, lo vieron ahí. Pero él sí iba al templo y les enseñaba, hermano, les hablaba lectura, él conocía esta palabra. Y muchas veces, hermano, nuestra vida espiritual pasa lo mismo. Dios quiere obrar y Dios quiere operar milagros, pero muchas veces nosotros, hermano, pedimos mal. Y discúlpeme que se lo diga y la palabra suena raro, pero pedimos mal. ¿Sabe qué? Ordenamos a quien es, hermanos, el dueño y el autor y consumador de la fe, Jesucristo, el Hijo de Dios, que hizo la muerte, hermanos, en la cruz del Calvario. Ese es nuestro Dios, ese es papá. Porque aún él, hermanos, entregándose por nosotros, clamó a Dios. La hora viene, le dijo, en que yo seré entregado. Por tan solo 30 monedas de plata, hermanos. 30 monedas. Su mismo discípulo lo entregó. Porque el diablo, hermanos, vino a matar, hurtar y destruir. Pero Dios ha venido para que tengamos vida y vida en abundancia, mandando al Cordero que venció la muerte en el cruz del Calvario. Esta mañana quiero clamar por usted, por sus peticiones. Mándela a cualquier plataforma digital, tanto de Facebook. Mándela, apunte su petición. Queremos clamar, hermano, por usted. Y que sea Dios, hermanos, tocando, sanando su alma, sanando su cuerpo de cualquier enfermedad que usted tenga. Dios, hermanos, obrará para bien. Y Dios abrirá las puertas de los cielos para sanar. Porque la Biblia dice que todo lo que era el Padre en mi nombre, no dudando, lo recibiremos. Así que es importante tener esa confianza con Dios. Padre y buen Dios que estás en los cielos, en esta hermosa mañana, Padre, venimos ante tu presencia, Dios mío, reconociendo, Padre, que somos pecadores, Dios mío eterno. Y ante todo, Padre, te pedimos perdón por nuestros pecados, Señor, por nuestras ofensas. Padre, que sea tu Espíritu Santo, Señor, perdonando nuestra vida, Señor. Porque muchas veces quizás te fallamos, Señor, con ver, con oír, Dios mío, incluso con hablar. Yo te pido, Padre amado, que te glorifiques, Padre amado, en cada uno de mis hermanos, mis hermanas, Señor. Que los hemos unido, Padre, clamando por cada una de las peticiones, Señor amado. Esas peticiones, Padre, que tú harás grandes cosas maravillosas. Cosas increíbles, Padre, que tú harás a esta hora de la mañana. Yo te pido, Padre, que en el nombre de Jesús tomes el control de cada uno de ellos y de ellas, Padre. Que tu Espíritu Santo, Dios mío, consuele sus vidas. Que tu Espíritu Santo, Padre, empiece a obrar con poder y gloria sobre cada uno, Señor. Y que seas tú, Padre, moviéndote, Señor, en aquellos hermanos, Padre, que muchas veces ya no sienten tu gloria.
ya no sienten, Padre, tu presencia. Yo te pido, Padre amado, que sean reformados, que sean llenos de esa presencia maravillosa. Esa presencia, Padre, que fluye. Esa presencia, Padre amado, que se derrama. Esa presencia, Padre amado, que toca e impacta cada corazón, Señor, sin importar cuál sea el proceso. Sin importar cuál sea, Padre amado, la dificultad que estén pasando. Yo te lo pido, Padre, que en el nombre soberano de Jesús hagas un milagro maravilloso. Un milagro, Padre, que estremezca la vida del hombre. Un milagro que estremezca, Padre amado, aleluya. Esos corazones, Padre amado, que han perdido quizás la confianza en ti. Que han perdido, Padre, esa fe en ti. Esta mañana, Padre, te lo pedimos, Cordero Santo. Que sea tu gloria moviéndose de una manera muy especial. Que sea tu Espíritu Santo mío tocando, impactando cada corazón. En esta hora de la mañana, Padre, glorifícate, Cordero Santo. Dios mío, que toques, Padre amado, cada vida que fluya con esa presencia de poder. Esa presencia maravillosa. Esa presencia, Padre amado, que se mueve de una manera muy especial en la mañana. Te lo pedimos, Padre amado, que fluyas en el nombre de Jesús. Padre amado, que seas tú, Dios mío, tocando cada corazón, Padre, con esa palabra poderosa. Esa palabra que restaura, esa palabra que trae vida. Esa palabra, Espíritu Santo, que fluye, Padre, en cada corazón. Que fluye, Padre, esta hora de la mañana en el nombre soberano de Jesús de Nazaret. Yo clamo por la vida con mis hermanos, Padre amado, que han mandado esas peticiones. Yo te pido, Padre amado, que en el nombre de Jesús te glorifiques. Que en el nombre de Jesús, Padre amado, estas peticiones puedan tener respuestas, Padre, esta hora de la mañana. Yo clamo, Padre amado, por Ana, Padre amado, que pide oración por salud para su riñón. Padre, en el nombre de Jesús, glorifícate, Padre amado, que esos líquidos, Padre, retenidos, salgan en el nombre soberano de Jesús de Nazaret. Padre amado, por José, Jesús Benítez, Padre, clamo por él. Clamo por esa hemodiálisis que le hacen, Padre amado, los días martes y jueves y sábado. Yo te pido, Padre amado, que en el nombre de Jesús obres para bien. Y que tu gloria, Padre, pueda moverse hasta ahora en la mañana, Espíritu de Dios. Yo clamo por la vida, Padre amado, de Reinalda, Padre amado, en el nombre de Jesús. Tú conoces su enfermedad, Padre, tú conoces su proceso. Tú conoces lo que está pasando esta hora en la mañana, Espíritu de Dios. Padre, que sale su cuerpo, Dios mío eterno. Padre, que ponga el antídoto perfecto para esa sanidad en sus cuerpos, Padre. Por la vida, Padre amado, de Horacio, Señor amado. Padre, clamo por él para que lo bendigas y lo sanes en el nombre soberano de Jesús de Nazaret. Padre, que te glorifique esta hora en la mañana, Cordero de Dios. Que tu Espíritu Santo fluya, Padre, en cada uno de ellos, Señor amado. Que tu Espíritu Santo se derrame. En una manera muy especial, Padre, clamo por él. Clamo por la vida, Padre, de mi hermano Emerito Rosa, Padre amado, que perfeccione ese milagro sobre él. Padre, glorifícate de una manera muy especial, Espíritu de Dios. Padre amado, glorifícate de una manera muy especial, Espíritu de Dios, por la vida, Señor amado, de Caterina y Vanessa. Padre, por liberación de cárcel. Por la vida, Padre, de Marta Luz. Padre, glorifícate, Padre, sobre ella. Dios mío, que sane su cuerpo, Dios, no importando la enfermedad, que lo sanes en una manera muy especial, Padre amado. Padre, glorifícate en la familia Rosa. Padre, está clamando con nosotros. Padre, clamo para que te glorifique esta hora en la mañana, Espíritu Santo. Yo clamo por la familia, Padre Alvarado Argueta, Señor amado, por sanidad divina. Clamo por Amner Ismael Alvarado. Padre amado, glorifícate sobre él, Padre amado, esa respiración, Dios mío, que él tiene. Padre, glorifícate ahora en la mañana, Espíritu de Dios. Por Amner Ismael, Padre amado,
Alvarado, Padre, glorifícate sobre su vida, Padre, sana su cuerpo. Sana, Espíritu Santo, ahora en la mañana, Cordero de Dios, conforme sea tu voluntad, conforme, Padre, sea tu propósito sobre cada uno de ellos. Yo clamo por la vida, Padre amado, de Carla López, por sanidad y liberación y restauración, Padre amado, glorifícate sobre ella, por Susana, Padre, por ansiedad, por Mario Pereira, por sanidad, Maiden Ayala, por sanidad, Josué Zelaya, por sanidad, Jonathan García, Padre, por conversión espiritual, Padre, y Adrián, por restauración en la iglesia. Padre, tú conoces, Señora, su problema, su dificultad. Yo te pido, Padre amado, que te glorifiques de una manera muy especial, Espíritu Santo, y que tu gloria, Padre, pueda moverse, que tu Espíritu Santo se derrame, Padre, en cada

Yo clamo, Padre amado, por la vida, Espíritu de Dios, de la gloria. Por la vida, Padre de Pineda Membreño, Dios mío eterno, por sanidad. Tú lo conoces, Padre, tú sabes lo que está pasando. Yo te lo pido, Padre amado, que haz esa obra maravillosa. Esa obra, Padre amado, que desciende en el nombre soberano de Jesús de Nazaret. Yo clamo por la vida, Padre, de Lucía Coto. Padre, por sanidad en la vista. Yo te pido, Padre amado, que haz un milagro maravilloso, Espíritu Santo. Obrando, tocando cada vida, Padre. Con esa presencia maravillosa. Por Wilson Ortiz, por sanidad. Padre, para que vuelva a caminar. Por Salvador González, Padre, por sanidad. Padre, por estos pleos de libertad y por José Magdaleno Vázquez, Señor. Melvin Ayala, Omar Romero Ayala, Digna María Ayala, Cristian y David Ayala y Caterina Vanessa, Padre amado, por Ángel Orellana, Padre, por Giovanni Norberto, Josué Mauricio Valladares y Ruth Janet. Padre, todos ellos por liberación de cárcel, Espíritu Santo. Glorifícate, Padre amado, con poder y gloria a esta hora de la mañana, Espíritu Santo. Y que obre, Padre amado, para bien. Yo clamo por la vida, Padre, de Brian López, por liberación. Padre amado, de alcoholismo. Por José Ofelio Lazo, por sanidad de parálisis, tumor en la columna. Por Douglas Antonio Saldaña, Padre amado, por ataques de epilepsias. Padre, por María Flor. Padre amado, por sanidad de neuropatía. Yo te pido, Padre amado, que hagas una obra maravillosa. Padre, que sean esos cuerpos en el nombre de Jesús. Por Josué Moisés Ramos. Por recuperación, Padre, clamo por él. Por Ana María Sánchez, Padre, por sanidad y enfermedad renal. Espíritu Santo, obra, glorifícate, Padre amado, con poder y gloria. Lo creemos y lo declaramos, Espíritu Santo. Por Mario Castro, Padre, por sanidad de su cuerpo. Yo te lo pido, Padre amado, que en el nombre de Jesús, Padre, que hagas ese milagro maravilloso en la vida de ellos, Espíritu de Dios de la gloria. Padre, yo clamo en el nombre de Jesús por la vida, Padre amado, de Abilio Santos y Justina Orellana, todos ellos por sanidad. Por Rosa, Padre Villatoro, por sanidad en el corazón. Por Lidia Flores, Padre, por sanidad de tiroides. Padre, por Katia Villahil, Dios mío, por sanidad en los oídos. Por la vida, Padre amado, de Ana Leo Lechana, Padre, por sanidad de su cuerpo. Dios mío, sana su cuerpo esta hora de la mañana, Espíritu Santo. Por Efraín Quintero, Padre, por ese hemodiálisis que le hacen, Espíritu de Dios. Padre, que obres para bien sobre ellos. Padre, clamo por la vida de mi familia Hernández, chicas. Por Lady Romero, Padre, por sanidad de presión arterial y bacteria en el estómago. Clamo por la vida, Padre, de María Luisa Hernández, Padre, por sanidad de parálisis. Yo clamo para que hagas esa obra sobre ellos, Espíritu de Dios. Padre, por este hermano anónimo que pide oración para su familia. Padre, obra sobre él. Yo clamo, Padre amado, por Julia Díaz. Padre amado, viuda de Márquez. Padre, por sanidad de dolor. Padre amado, en su cuerpo.

Yo te lo pido, Padre, que en el nombre de Jesús hagas un milagro maravilloso sobre ellos. Padre, por la vida, Espíritu de Dios, clamo por la vida, Espíritu Santo de Guadalupe Herrutia, Padre, por paz en su corazón y en sus pensamientos. Yo te lo pido, Padre, por favor, en el nombre de Jesús de Nazaret. Yo te pido, Padre amado, por la vida, Espíritu de Julia Díaz, Padre Vida de Márquez, por sanidad, Padre, para que vuelva a caminar. Dios mío, glorifícate ahora en la mañana, Espíritu de Dios, por la vida, Padre amado, de Norma Roxana de Reyes, Padre, por sanidad de dolor en el pecho. Por la niña, Padre amado, también Norma Kisiak Roxana Reyes Hernández, por sanidad de su cuerpo. Por Eduardo Chica, por reconcilio espiritual. Clamo, Padre amado, por la vida espiritual de Guadalupe Escobar, Padre, por sanidad de cáncer. Padre, por José Patricio Villalta, Padre, por protección de sus hijos de Estados Unidos. Yo clamo, Padre, por la vida de Dios mío eterno, la gloria de Josué Patricio, Padre Villalta, por protección de sus hijos. Padre, clamo por la vida de Lilian Aguilar, por sanidad. Padre, amado, su cuerpo. Por Dinora, Padre Díaz, por sanidad, de solución de problemas. Clamo por la vida, Padre, de Rocibel Sánchez, por complicación de embarazo. Dios mío, que obre, tú sabes su propósito, su necesidad. Yo te pido, Padre, que haga una obra maravillosa en la vida de José Isidro, por sanidad en los riñones. Matilde, Padre de Márquez, por sanidad en su cuerpo. Por Rosa Vigil, por sanidad en la columna. Yo clamo por la vida, Padre amado, de Rosa, Padre, por diversas peticiones. Por Ciro Pineda, Padre, glorifícate sobre él y sana su cuerpo. Clamo por la vida de Elvin Flores, Padre amado, y Marisol Romero, todos ellos por liberación de cárcel. Yo clamo en el nombre de Jesús para que hagas un milagro maravilloso. Un milagro, Padre amado, que se mueve en el nombre de Jesús de Nazaret. Dios mío, clamo esta hora de la mañana para que hagas un milagro maravilloso. Un milagro, Padre amado, que tu Espíritu Santo pueda moverse, derramarse en cada uno de ellos. Yo clamo, Padre amado, por la vida, Señor amado, de Benicia Alfaro, oración por su salud. Miguel Acosta Salinas, Padre, que ha sido desechado de su madre. Por Trígido Sanurón, Padre, protección divina. Padre amado, y sanidad de bronquios y bendición. Yo clamo por la vida, Padre amado, de Marcela, Padre Rivera, por sanidad en su cuerpo. Por la vida, Padre amado, de por todas estas personas, Padre, que piden oraciones, mío eterno, por diferentes peticiones, clamo para que le bendiga estar en la mañana, Espíritu Santo. Clamo por la vida de Edgar, Padre amado, Martínez, Alonso Vega y Ángel, Dios mío, Natanael Reyes, todos ellos por liberación. Y otro por conversión espiritual, Padre, glorifícate esta hora de la mañana. Por Otoniel, Padre amado, Salmerón, por ser protección y sanidad en los huesos.
Por Yamín Gabriel Solís, Padre Amaya, por trabajo. Por Mirna Yarixa, Padre amado, por ese hígado inflamado. Esa retención de líquidos, Padre, glorifícate sobre ella. Dios mío, clamo por la vida, Espíritu Dios de... De todos mis hermanos, Padre amado, que piden oración. Por Milton Solís, Padre amado, por liberación de cárcel. Franklin Francisco Gómez, Señor. Y Dani Ramos. Y Milton Elí Solís. Clamo por la vida, Padre, de Idalia Salmerón. Por sanidad de ovarios, Padre amado. Por Armando José Mayen, por protección y bendición de trabajo. Por Claudia Salmerón, Padre, glorifícate sobre ella. Por diferentes peticiones, necesidades que ella tiene, Espíritu Santo. Yo clamo por la vida, Padre, de Arquímedes Salmerón. Padre, por diferentes necesidades que él tiene también, Espíritu Santo. Yo clamo, Padre amado, para que le bendigas en el nombre de tu amado Jesucristo.

Seguimos clamando, Padre amado, por la vida, Cordero de Dios. Clamo por la vida, Padre, de Marta, Alisa, Señor amado. Ramírez, Padre, por sanidad de la sangre. Por Iris Yolanda, Padre, por ansiedad y conversión. Por Juan Ramírez, Padre amado, por sanidad. Señor amado, de azúcar en la sangre, Señora, glorifícate sobre él. Padre, que hagas ese milagro maravilloso sobre su vida. Por Santo José Santo Ramírez, Padre, y Zuleima, por bendición de trabajo. Ahí en Estados Unidos, Padre, obra para bien. Yo clamo por la vida, Padre amado, de María Candelaria Ramírez, por dolor en los huesos. Padre amado, por Julio Amaya, por Ibrahim Hernández, por liberación. Lilian Marelli Hernández Amaya. Padre amado, por sanidad de su cuerpo. Por hermana Santos Chica Vigil, por sanidad de la vista y diabetes, Padre amado. Por Elena Hernández, por salud, fortaleza y conversión en su familia. José Membreño, Padre, por sanidad de hígado y vaso. Por hermana Rosa Emilia, por sanidad de colon. Manuel de Jesús, por sanidad. Y Dani Martínez, que sufrió un accidente, Padre amado. Por Rosita González, por sanidad del Padre en su cuerpo, esta hora de la mañana. Obra, Espíritu de Dios, por la vida de Elizabeth Guevara, Padre, por sanidad en las rodillas. Por Génesis Martínez Pereira, por cirugía. Por Blanca Yesenia Solorzano Pereira, Padre, por sanidad de tumor. Padre, clamo por ella. Por Reinaldi Gutiérrez, Padre, por liberación de alcoholismo. Por la familia Fuentes Argueta, por liberación. Por Elizabeth Saraí Reyes, Padre amado, protección y fortaleza. Padre, un proceso muy fuerte que tiene que pasar, Espíritu Santo. Por Magdalena Acuña, Padre, por sanidad en el sistema respiratorio. Por Fátima Rosemary, Padre Guevara, por sanidad. Padre amado, y que hagas esa obra maravillosa sobre ella. Padre, por Keila Stephanie, por trabajo. Señor, clamo por ella para que le bendigas en el nombre de Jesús. Por José, Josué Pineda, José Padilla Lazo, Padre, por liberación. Isaías Mateo, por sanidad de anemia y plaquetas bajas. Por Olga Patricia, Padre amado, por liberación de cárcel. Por Francisca, Padre, por sanidad. Por este hermano anónimo, Padre amado, que se fracturó la pierna. Glorifícate, Padre amado, sobre él. Por este hermano, Padre, por sanidad de cáncer en la vejiga. Por Brando Ramírez, Padre, que está hospitalizado por ese accidente que él tuvo. Por Luis Sosa, por insuficiencia renal. Por Adela Portillo, Padre, por sanidad en el cuerpo. José Lazo, Padre, por sanidad de diabetes y dolor en los pies. Por Eufemia Portillo, Padre, por sanidad en la garganta y salud en general. Padre, por Karen Domingo Rendezo, por sanidad de gastritis. Por esta hermana anónima, por sanidad de fractura en la pierna. Por María Dolores Aguilar de Calles, Padre, por protección divina para ella y sus hijos. Por Yaneli, Padre amado, Vázquez, Señor amado, por sanidad. Por Inés Fuentes, Padre, por sanidad. Por Carla López, por sanidad y restauración. Por Mario Pereira, por sanidad. Y Jonathan García, por conversión. Familia, Padre amado Romero, por fortaleza espiritual. Teófilo Guadalupe González, por sanidad en la vista. Carmen Machado, Señor amado, por sanidad. Padre en su cuerpo. Por María Mauricia Vázquez, Padre amado, por sanidad y protección para sus nietos. Por María Demetria, Padre Vida de Márquez, Dios, por sanidad. Por Juan Maldonado, por sanidad en toda su familia. Padre, por Esteban Flores Lazo, por sanidad. Y Denis Alexander, Padre amado, por sanidad de autismo. Padre, clamo para que le bendigas en el nombre de Jesús de Nazaret y que hagas ese milagro maravilloso, Espíritu de Jesús, que solo tú sabes hacer.
Padre, clamo por la vida de mío de Maura Amaya por sanidad, Zuleima Portillo, Salomé de Martínez, Dominga Martínez y Lucía Romero, Padre amado, y Gilberto, todos ellos por sanidad, Padre amado, su cuerpo. Clamo en el nombre de Jesús para que sean sanados, sean, Padre, liberados para gloria, y ore tu nombre, Espíritu de Dios. Glorifícate, Padre, tú harás una obra maravillosa. Por Eugenia Hernández, Padre, por sanidad, Señor amado, su cuerpo. Padre, que reciba su milagro en el nombre de Jesús de Nazaret. Por Manuel Quintanilla, Padre, y su esposa. Padre amado, Clara de Quintanilla, por sanidad en los riñones. Padre, glorifícate de una manera especial. Por Santiago, Padre amado, Portillo, por sanidad en la vista, Señor amado. Necesito un milagro, Espíritu de Dios, para que obres para bien sobre él. Padre, por Victorina Orellana y familia, bendícela en el nombre de Jesús de Nazaret. Padre, por la vida del mío eterno de Oneida, Padre González, por problemas de cardíaco, Señor. Por Carlos Cirón, por sanidad, Padre, de leucemia. Por William Alexander, Dios mío, Rendero, por sanidad de dos hernias en su cuerpo. Clamo por esta hermana anónima, Padre, por sanidad y conversión. Por Kenia Tamasino, Padre, por sanidad de cáncer. Yo creo que tú harás una obra maravillosa, Padre, más sobre ella. Te lo pido. Por Matilde, Padre Salmerón, por sanidad. María Carmen Andrade, por sanidad de azúcar en la sangre. Bendice el Espíritu Santo en el nombre soberano de Jesús de Nazaret. Por la vida, Padre amado, de Gloria Argueta, Padre, por sanidad de diabetes. Padre, glorifícate toda la mañana, Espíritu de Dios. Por Lady, Dios mío eterno, Jorleni Nolasco, Padre, por sanidad en el corazón. Por Virginia, Dios mío, Mejía, por sanidad de tumor. Padre, su cuerpo. Por Virginia de Mejía, Padre, por sanidad de tumor. Yo te pido, Padre amado, que hagas una obra sobre ellos esta hora en la mañana, Espíritu Santo. Padre, por glorifícate, Espíritu Santo, sobre ellos. Padre, por Alba Noemí, por ansiedad y depresión. Por Norma, Padre amado, y Lilian, Araceli, y todos ellos, por sanidad, Padre, su cuerpo. Señor, glorifícate sobre ellos. Padre amado, clamo por la vida, Señor, de Angélica Vázquez, bien por sanidad en los pies.

adoramos y te damos la gloria y la honra, Padre, la alabanza y el buen Espíritu de Dios. Padre, gracias por esta hermosa mañana gloriosa, Padre, que nos das. Gracias, Padre, por la vida, por la salud. Gracias, Padre, por cada hermano y cada hermana, Padre, que hemos clamado por cada petición, Señor. Y tú, Padre, obrarás para bien. Tú responderás, Padre, a cada petición conforme sea tu necesidad y conforme sea su propósito, Padre amado, con cada uno de ellos y de ellas, Padre. Padre, gracias por el equipo de radio que nos da, Señor. Gracias, Padre amado, por nuestra audiencia, Señor amado, que día con día, Padre, está con nosotros aquí en radio. Padre, gracias por cada uno de ellos, Señor amado, bendice esta hora de la mañana. Y que tu gloria, Padre, pueda moverse en cada uno de ellos, Señor amado, conforme sea tu voluntad, tu propósito. Padre, glorifícate en una manera muy especial, Espíritu Santo, la gloria. Padre, gracias por la vida, Señor amado, de cada locutor de radio. Dios mío, bendice a cada uno de ellos, Padre, a su familia, Señor, a sus esposas, a sus hijos, Padre, bendice hasta ahora en la mañana. Dios mío, clamo por cada uno de ellos, Padre amado, en general, Señor amado, por cada uno de ellos. Tú los conoces, Padre. Tú sabes lo que están pasando, Señor amado. Te pido que les bendiga, Señor amado, y que seas tú, Dios mío, obrando, Padre amado, para bien. Señor, que tu gloria pueda moverse. Padre, glorifícate ahora en la mañana, Dios mío, en cada uno de ellos. Padre, por cada programador de radio, cada director de programa, Padre, bendice esta hora en la mañana, Señor. Clamo, Padre, por cada petición. Clamo, Padre amado, para que tu gloria pueda moverse en cada uno de ellos. Padre, a cada programador de radio, Señor amado. Clamo, Padre amado, por aquellas personas, Padre, están mandando sus peticiones, Dios mío eterno. Yo te lo pido, Padre, que en el nombre de Jesús, Señor, te muevas sobre cada uno de ellos, Padre amado, hasta en la mañana, Señor amado, clamo. Padre amado, por aquellos, Dios mío eterno, aquellos hermanos, Dios mío, que se encuentran, Señor, de pronto desanimados, con problemas, con dificultades, Padre, bendíceles. Clamo por los socios de radio, Señor amado, por cada ofrendante, Dios mío eterno, bendice ahora en la mañana a cada uno de ellos, Señor. Sus familias, Padre, proveeles, Dios mío, los alimentos de cada día, Padre. Gracias por esta hermosa mañana gloriosa que nos da, Señor. Y que tu Espíritu Santo fluya, Padre, con poder y gloria en esta hermosa hora en la mañana, Espíritu Santo. Yo clamo, Padre amado, por la vida, Señor amado, de aquellos hermanos, Padre, que quizás no ofrendan, Dios mío, pero hacen lo más importante, Padre, que es la oración. Yo te lo pido, Padre, por favor, que les bendiga, Señor, aquellos hermanos que oran con nosotros. Padre, que se arrodillan, Padre, a clamar por este ministerio de radio. Señor, me clamo quizás por cada uno de los locutores, Padre, en el nombre de Jesús, bendícela a ellos también en el nombre de Jesús. Clamo, Padre amado, por la vida, Señor, de mi hermano Joel. Allí en Nueva York, Padre, bendícelo a él. A mi hermana Irene, Padre, bendíceles en ese hermoso país, levantando esa obra, el buen pastor allá en Norteamérica, Señor amado. Me dice mi hermano Nelson, Padre, como director de radio. Señor, y que tu Espíritu Santo pueda moverse sobre cada uno de ellos, Padre, por mi hermana Gilma, Señor, mi hermana Yesenia, que son parte de esta hermosa radio. Padre, gracias, Señor, por esta mañana gloriosa que nos das. Hemos clamado, Padre amado, que tú harás una obra maravillosa y tú responderás a cada petición, Señor amado, que pongamos ante ti. Muchas gracias, Padre, por esta hermosa mañana. En el nombre soberano de Jesús. Amén y amén.

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0: Son las 2 con 7 minutos. 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

Que por eso te escuchábamos algo nuevo en la voz de Marcela Gándara. Qué tema maravilloso para que nos gocemos en el Señor. Nos tenemos alabanza que edifica, que fortalece. Saludos también a Romelia Solís, hasta Palo Coptí. Saludos, la bendiga a usted y a toda su familia. Ahora en la mañana, el día miércoles. Miércoles 8 de julio de 2026. Saludos a tu hermana Anna Engma Arqueta, hasta la Cuna de las Flores. Que de hecho se encuentra de cumpleaños, tenemos hoy, espero que la pasen, que se goce el Señor. Mi hermana, feliz cumpleaños, un abrazo para ustedes. Mi hermana Anna Engma Arqueta. Este es nuestro tema, no te rindas, de Nancy Ramírez. Seguimos con presencia, este es nuestro tema. El tema guía, me guía Jesús. El tema ayúdame Señor y el tema levántate. Y también recuerdo que es a las 3 de la mañana el mensaje, la palabra de Dios bajo el tema. Decisiones personales que preservan la vida. El lado de Ricardo Jorge. Pasamos a la alabanza. Me guía Jesús, sí que te puede llamarnos o mandar su mensaje de texto para que podamos complacerle. Que te pasen son alabanzas variadas, alabanzas de vida, alabanzas que nos fortalece. 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Tenemos las 2:21, bueno, 2:23 de la mañana. Y también hemos orado, hermano, esperando que responda sus peticiones y que sea tratando con su vida, tratando con su alma, conforme sea su necesidad y conforme sea su propósito.

0: Son las 2 y 27 minutos.
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0: Bienvenidos a la tesorería del templo con Mauricio y Jaime.
1: Así es, Mauricio, estamos esperando el arribo del hombre rico.
0: Vaya, escuchen a las tribunas.
1: Así es, el hombre rico es un favorito por aquí.
0: Él y sus siervos se acercan al ofrendario.
2: ¡Wow! Escuchen cómo cae ese dinero.
1: Eso es, porque usa monedas para enfatizar lo mucho que da.
0: Mira, aquí viene la calificación oficial del juez.
1: ¿Qué? ¡No lo puedo creer! ¡Se sacó un cero!
0: La afición no está nada contenta. Esperen. Parece ser que una anciana se está acercando al ofrendario.
1: Creo que es la viuda que vive por aquí. Se nota que no tiene mucha afición.
0: De hecho, creo que nadie se ha dado cuenta que está allá abajo. Está dando lo que parecen ser dos monedas de plata.
1: No, Mauricio, son monedas de cobre.
0: ¡Centavos! ¡Solo está dando centavos! Esperen, el juez le está dando...
1: ¡Un 10! Lo que ella dio ni siquiera se compara con lo que dio el hombre rico.
0: Vaya, ese juez debe tener un criterio diferente al calificar.

Muy bien, que nosotros me escuchábamos. Qué tema tan maravilloso, danzando. Así que nosotros aquí seguimos complaciendo, seguimos esperando esas llamadas, esos mensajes de texto. Y seguimos conversando con el tema, porque tú eres mi Dios. El tema Llegaremos. Y el tema Inmerecido Amor. Déjame recordarle que eso a las 3, el mensaje de la palabra de Dios bajo el tema. Tu promesa avanza y no se detendrá. Decisiones personales que preservan la vida. Gracias por llamarnos, mandar su mensaje de texto para que podamos complacerle. Tenemos espacio de alabanzas variadas. Tenemos las 2:40 minutos. 2:40 de la mañana.

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1: Abre su Biblia, por favor, a Éxodo capítulo 20. Vamos a leer el versículo 18 al 26, aunque el énfasis estará a partir del versículo 21 al 26. Es una porción que leímos anteriormente, pero tenemos que amarrar lo que vamos a comentar en esta hora sobre los versículos anteriores. Éxodo capítulo 20, versículo 18, dice así: Todo el pueblo observaba el estruendo y los relámpagos, y el sonido de la bocina, y el monte que humeaba. Y viéndolo el pueblo, temblaron y se pusieron de lejos. Y dijeron a Moisés: Habla tú con nosotros, y nosotros oiremos, pero no hable Dios con nosotros, para que no muramos. Y Moisés respondió al pueblo: No temáis, porque para probaros vino Dios, y para que su temor esté delante de vosotros, para que no pequéis. Entonces el pueblo estuvo a lo lejos, y Moisés se acercó a la oscuridad en la cual estaba Dios. Y Jehová dijo a Moisés: Así dirás a los hijos de Israel: Vosotros habéis visto que he hablado desde el cielo con vosotros. No hagáis conmigo dioses de plata, ni dioses de oro os haréis. Altar de tierra harás para mí, y sacrificarás sobre él tus holocaustos y tus ofrendas de paz, tus ovejas y tus vacas y todo, y en todo lugar donde yo hiciere que esté la memoria de mi nombre, vendré a ti y te bendeciré. Y si me hicieres altar de piedra, no las labres de cantería, porque si alzares herramientas sobre él, lo profanarás. No subirás por grada a mi altar para que tu desnudez no se descubra junto a él. Señor, gracias por tu palabra. Una vez más, Señor, venimos delante de ti reconociendo nuestra incapacidad. Eres tú, Señor, y por el poder de tu Espíritu Santo y tu palabra que hace todo. Aquí estamos, Señor, tratando de comprender y hacer, Señor, lo que tú quieres, Señor. Te pido, Señor, que sea tu Espíritu Santo el que haga la obra en nuestra vida. Ayúdame, Señor, a poder entregar este consejo de tu palabra. Lávanos y purifícanos en tu sangre. Aquí está nuestro corazón para ti. En Cristo lo pedimos todo. Amén y amén. En el Nuevo Testamento encontramos una historia, la de un hombre llamado Zaqueo, la cual dice la Biblia que era publicano. Estamos hablando de un recaudador de impuestos al servicio del Imperio Romano. Siendo este judío, recolectaba los impuestos, pero él robaba. Cuando dice la Biblia que era jefe de publicanos, podemos decir que era casi como el ministro de Hacienda de aquel entonces. Pero él se había hecho rico estafando, robando a las personas. Por lo tanto, era aborrecido por toda la población hebrea, porque era prácticamente lo veían como un traidor. Pero este hombre, a pesar de que tenía dinero, tenía fama, tenía poder, porque también estaba en ese círculo político económico de aquel entonces, sin embargo, había un vacío en su corazón. Lo que no podía llenar, la fama, el poder y el dinero, la verdad que se cumple lo que dice la Biblia, que Dios puso eternidad en el corazón del hombre. Y dice la Biblia que Zaqueo quería ver a Jesús, porque él había oído acerca de Jesús. Había oído de sus milagros, sus maravillas, todas las cosas lindas que Jesús había realizado. Él lo quería ver, porque había ese vacío en su corazón. Cuando él se sube a un árbol para ver a Cristo, Jesús llega donde Zaqueo estaba y mirando hacia arriba le dijo: Zaqueo, desciende a prisa, porque hoy es necesario que pose yo en tu casa. Y dice la Biblia que Zaqueo, claro, la expectativa de Zaqueo fue superada, porque no solo vio a Cristo, sino que ahora Jesús se está autoinvitando a ir a la casa de Zaqueo. Y Zaqueo prepara un banquete y invita a todos sus amigos, a todos los publicanos. Y ahí estaba. Cuando Zaqueo vio que su corazón estaba más que lleno porque habían conocido al Mesías, entonces él tomó una decisión muy importante. Y estas decisiones son las que usted y yo tenemos que aprender a tomar en nuestra vida. Dios hace su parte. Jesús invitó a Zaqueo, pero Zaqueo tomó una decisión. Y esta decisión lo marcó, ¿para qué? Para preservar la bendición sobre él. ¿Por qué? Porque Zaqueo sabía que él había robado. Se pone en pie y ahí estaba Jesús y todas las personas invitadas. Y dice, si en algo he defraudado a alguno, se lo devuelvo cuadruplicado. Y cuando Jesús oyó eso, cuando Jesús vio la decisión de Zaqueo, dijo, hoy ha venido la salvación a esta casa. Zaqueo no quería perderse nada de lo de Dios. Por eso tomó decisión de devolver lo que se había robado. Hermanos, la nación de Israel, al estar en el monte Sinaí, vio la gloria de Dios. Una de las manifestaciones de Dios en ese monte. Y Dios le da ciertas indicaciones para que ellos tomen sus propias decisiones. Si ellos no toman esa decisión, entonces se pierde la experiencia que ellos tenían. ¿Cuántos cristianos hoy en día han perdido la experiencia de vivir en el amor de Dios, la paz de Dios, el gozo de Dios? Han perdido la sabiduría de Dios, la inteligencia espiritual. Han perdido ministerios, han perdido tantas cosas porque no quisieron tomar decisiones para preservar la experiencia que habían tenido. Algunos se han convertido prácticamente en un baúl de los recuerdos. Solamente van al álbum de su vida, recuerdan lo que Dios hizo en su vida hace años atrás, pero ahora ya no tienen aquello. ¿Por qué razón? Por no tomar decisiones. Hermanos, Dios nos desafía a través de esta palabra. Si nosotros queremos preservar la vida gloriosa en el Espíritu, queremos preservar el bautismo del Espíritu Santo, la llenura del Espíritu, los dones ministeriales, queremos preservar la gracia de Dios, la paz de Dios, el gozo de Dios, tantas cosas, entonces tenemos que aprender a tomar decisiones como la que tomó Zaqueo. Es por eso el tema del mensaje en esta hora es decisiones personales que preservan la bendición de Dios. Hay tres decisiones importantes que hay que tomar. La primera de ellas la encontramos en el versículo 21, que dice así. Entonces el pueblo estuvo a lo lejos, y Moisés se acercó a la oscuridad en la cual estaba Dios. Y Jehová dijo a Moisés, así dirás a los hijos de Israel, vosotros habéis visto que he hablado desde el cielo con vosotros. No hagáis conmigo dioses de plata, ni dioses de oro os haréis. Aquí está dando Dios una indicación, pero ellos tenían que tomar la decisión de que en ningún momento la experiencia tan gloriosa, majestuosa, sobrenatural en el monte Sinaí no se podía representar con una imagen de plata y de oro, porque se iba a minimizar esa gloria. Porque ninguna representación, ninguna imagen se puede hacer de Dios porque es degradar a Dios. Así que la primera decisión a la cual Dios estaba llamando a este pueblo, a usted y a mí, es esta, hermanos. Nunca minimizar a Jesús y el Evangelio. Nunca degradar a la persona de Cristo y lo que es el mensaje de las Sagradas Escrituras. Dice aquí que cuando Moisés sube, Jehová se encontraba, dice, en la oscuridad. Eso es lo que dice en la segunda parte de este versículo 21. Y Moisés se acercó a la oscuridad en la cual estaba Dios. O sea, habían relámpagos y luces, pero había como una especie de un agujero negro, podemos decirlo de esta forma. Ahí estaba ocultando la gloria de Dios. Hay cosas que de Dios nosotros las podemos conocer a través de la revelación de su palabra, pero hay cosas que nosotros no podemos entender, porque nuestra mente es demasiado pequeña, demasiado finita para entender lo infinito. Nuestra mente es, hermanos, temporal, pero la gloria de Dios es eterna. La Biblia nos habla, hermanos, cuán importante es aprender a entender a Dios por la revelación misma de Él, no por la mente. Hay cosas donde hay algunos han fracasado porque han querido entender a Dios a la luz de su lógica. Algunos ser cristianos, por ejemplo, quieren conocer a Dios en cuanto a su justicia y dicen, bueno, ¿y a mí por qué me ha pasado esto? Tengo estos problemas, tengo estas dificultades. ¿Por qué Dios permite esto? Quieren entender a Dios a través de algo que realmente no tiene la capacidad de entender toda su soberanía. Por eso la palabra de Dios ahí en 1 de Corintios, el apóstol Pablo escribiendo a esta iglesia les habla acerca de cómo el mundo ha fracasado tratando de entender a Dios. De hecho, algunos se han convertido en necios. Pero la Biblia dice en 1 Corintios capítulo 1, versículo 20, dice, ¿dónde está el sabio? ¿Dónde está el escriba? ¿Dónde está el disputador de este siglo? ¿No ha enloquecido Dios la sabiduría del mundo? Pues ya que en la sabiduría de Dios, el mundo no conoció a Dios mediante la sabiduría. El mundo no conoció a Dios mediante la sabiduría. Hay algunos que han querido conocer a Dios a través de las ideas humanistas. No se puede entender a Dios así. ¿Por qué? Porque Dios es mucho más grande que las ideas del ser humano. Por eso dice, agradó a Dios salvar a los creyentes por la locura de la predicación. Es decir, por la revelación misma de Dios a través de su palabra. De ahí que no minimizar a Jesús y el Evangelio implica mantenerse lejos de querer conocer a Dios con la mente. No trate de conocer a Dios con la mente. Es que nuestra mente es demasiado pequeña. La mente, no, hermano, es realmente, estoy hablando desde el enfoque humanista, la mente, hermanos, es un estorbo. Por eso Jesús le dijo a Marta, porque Jesús preguntó, ¿dónde le pusiste? Hablando de su hermano que había muerto. Mas ella le dijo, Señor, mi hermano tiene 4 días de estar en el sepulcro, hiede ya. En otras palabras, la lógica le estaba diciendo a ella, ya no hay nada que hacer. Mi hermano ya está enterrado. ¿Para qué veniste tarde? Ya no hay nada que hacer. Y Jesús le dijo, ¿no te he dicho que si crees, verás la gloria de Dios? La lógica de Dios comienza con la fe para luego mirar los resultados, ver las evidencias. Por eso, aquí vemos a Dios en la oscuridad. Hermano, hay cosas que usted y yo podemos, no podemos comprender, pero las vamos a entender cuando estemos en la presencia de Dios. Cuando tengamos un cuerpo glorificado, entonces sí, lo que como dice Pablo, lo que conocía en parte, entonces yo lo conoceré como es conocido. Pero hay cosas que aquí en esta tierra, hermano, no nos enfoquemos en pequeñeces. Y es ahí donde entonces, ¿qué pasa? Perdemos la bendición espiritual. Por ejemplo, hay personas que dicen, ¿y cómo es eso de hablar en otras lenguas? El bautismo del Espíritu Santo. Tratan de analizar, pues es un milagro del Espíritu. Es algo que la persona lo recibe. Y hay lenguas humanas y angélicas. Hay personas que de repente empiezan a hablar en lenguas con un idioma. Puede ser francés, puede ser italiano, puede ser cualquier otra lengua. Y de repente la persona empieza a hablar, como dice el libro Los Hechos, que los oían, dice ahí, hablar las maravillas de Dios en su lengua en la cual habían nacido. Entonces, explíqueme eso, no se puede explicar, solamente que es un acto sobrenatural de Dios. Explíqueme la resurrección, si eso no se puede explicar, es un milagro. Anular la muerte para que surja la vida. Explíqueme la multiplicación de los panes. Es la sanidad divina. Tal día tú dices, no, yo no creo en la sanidad divina. Pues créalo, porque sí existe. ¿Por qué? Porque aquí estamos, hermano, en un mundo espiritual también, no solamente es materia. Hermano, aún, hermano, en el mundo espiritual están los demonios. Y ellos aún creen en Dios y tiemblan, dice la Biblia. Pero Dios, hermano, ¿sabe qué? Para conocer a Dios lo tenemos que conocer a la luz de la revelación de su santa palabra y en la persona de nuestro Señor Jesucristo. Así que no perdamos la bendición de Dios a través de querer entender a Dios a través de la sabiduría o la mente, porque es ahí donde vamos a perder la bendición. Uno de los discípulos de Cristo perdió esta bendición. Él había estado acostumbrado a mirar resultados. Entonces él, causa-efecto. De repente, Jesús muere. Y él dijo, Después que le dijeron que Jesús había resucitado, dijo, no, yo no creo en tal cosa, Él no ha resucitado. Si no meto mi mano en su costado y meto mis dedos en sus manos, yo no creeré. En otras palabras, yo lo que necesito son evidencias tangibles. Y si no existen evidencias tangibles, entonces yo no voy a creer. Jesús resucita. Y dice la Biblia que a puerta cerrada se encontraban los discípulos en esa oportunidad, el primer día de la semana. Estando ellos allí, Jesús, sabiendo lo que Tomás había dicho, Jesús le dice, pon aquí tu dedo y mira mis manos, acerca tu mano y métela en mi costado y no seas incrédulo, sino creyente. Entonces Tomás respondió y le dijo, Señor mío, oiga esto, y Dios mío. Hay momentos que cuando queremos comprender las cosas de Dios, entramos en la duda. ¿Cuántos últimamente han caído en la duda, en la incredulidad? Se sienten vacíos. ¿Por qué? Porque están tratando de entender esto. Están tratando de entender algunos problemas que tienen en su vida. Que por qué, de alguna manera, Dios los ha permitido. Puede ser este un problema matrimonial, un problema de salud, un problema económico, problema familiar, problema en el trabajo, los problemas. Bueno, y usted dice, ¿y por qué de todo esto? Queriendo entender, no a la luz de la Biblia, sino a la luz de la lógica humana, es ahí donde podrá, en un momento dado, dudar. Eso le pasó también a Pedro. Empezó a mirar las olas y dejó de ver a Cristo y se hundió después de haber caminado sobre las aguas. Hermano, mantengamos la bendición de Dios al no minimizar a Jesús y el Evangelio. Implica mantener la fe en la grandeza de Jesús como Dios. Por eso, hermano, nosotros no tenemos en ningún momento que olvidar de esa experiencia. La experiencia que tuvieron ahí en el monte, dice en el versículo 22, y Jehová dijo a Moisés, así dirás a los hijos de Israel, vosotros habéis visto que he hablado desde el cielo con vosotros. En otras palabras, yo he hablado con ustedes, por lo tanto, no se les ocurra a ustedes hacer una imagen de mí que me va a minimizar. Hermanos, nunca debemos de tomar en nuestro corazón ideas que minimicen a Cristo y el Evangelio. Cristo es Dios, hermanos. Y no podemos degradarlo, sino que al contrario, la Biblia dice en Romanos capítulo 5, y ese concepto importante de esta verdad, hermano, nos va a ayudar a mantenernos firmes en cualquier clase de batalla que tengamos en nuestra vida. En Romanos 9:5 dice, de quien son los patriarcas y de los cuales según la carne vino Cristo, el cual es Dios sobre todas las cosas, bendito por los siglos. Amén. La Biblia dice que Jesús es Dios. Jesús es Dios, hermanos. Él es Dios. Juan, así también por la misma revelación lo comprendió. Y primera de Juan 5:20 dice, pero sabemos que el Hijo de Dios ha venido y nos ha dado entendimiento para conocer al que es verdadero. Y estamos en el verdadero, en su Hijo Jesucristo. Este es el verdadero Dios y la vida eterna. Si de repente alguien empieza, hermanos, a tratarlo de convencer a usted, o querer entender a Dios, no, es que mira, Jesús solamente es un profeta, es un iluminado, Jesús es como otro religioso. No es así, hermanos. Jesús es Dios, el que hizo los cielos y la tierra. Por lo tanto, como dice aquí la Escritura, hermanos, aunque hay cosas que todavía no entendemos acerca de la grandeza de Dios, pero tenemos revelación acerca de quién es Él. El pueblo vio la manifestación de Dios, aunque no podía penetrar a poder discernir la grandeza de Dios. Pero ¿cómo es posible? Hermano, mira, ¿cuántos de ustedes antes? Bueno, nada menos el día de ayer alguien me decía, los primeros teléfonos celulares que yo usé, bueno, yo lo podía usar, pero los teléfonos inteligentes, ¿a cuántos? Porque lo confieso, a mí también. De repente, nada menos, al día de ayer me cae una llamada de los Estados Unidos. Pastor, ¿usted me llamó? Yo no le he llamado. Solito, hermanos. ¿Verdad? De repente, entonces, lo dejé mal ahí ubicado. Entonces, la cosa es que, hermanos, ¿cómo nosotros queremos entender, por ejemplo, a Dios con una mente tan pequeña? Pero sabemos que con lo poquito que Dios nos ha dado, podemos entender la grandeza de que Jesús es Dios. Entonces, esto nos basta. ¿Por qué? Porque esto me va a ayudar a conocer más de Cristo. Ahora, eso implica también, hermanos, no minimizar a Cristo, y el Evangelio implica, hermanos, mantener la pureza del Evangelio. El Evangelio, hermanos, es el mensaje de Dios. No es una idea humana. Evangelio significa buenas nuevas. Es buenas nuevas de Dios. No son las buenas nuevas de un religioso. No son las ideas que surgieron de un filósofo, sino que vienen de Dios. Por eso, usted y yo debemos de guardar la pureza de esa experiencia con el Señor. La Biblia nos habla en Gálatas capítulo 1, el apóstol Pablo, cuando exhorta a esta iglesia, es porque ellos empezaron a oír otra clase de doctrina, y eso les hizo perder la bendición de Dios. Dice en la Escritura en Gálatas 1:6: estoy maravillado de que tan pronto os hayáis alejado del que os llamó por la gracia de Cristo para seguir un evangelio diferente. No que haya otro, sino que hay algunos que os perturban y quieren pervertir el evangelio de Cristo. Mas si aún nosotros o un ángel del cielo os anunciare otro evangelio diferente del que os hemos anunciado, sea anatema. Hermano, el evangelio es puro, es santo y no puede manipularse. Por lo tanto, aunque vengan otras personas, y Pablo dice, si yo mismo me invento otro evangelio, sea yo un anatema. Significa, estoy condenado a ser destruido. O un ángel del cielo. ¿Cuánta gente ha aparecido en la historia y hoy en día que se le apareció un ángel, que se le apareció fulano, que les apareció sutana, que tuvieron una revelación diferente al evangelio? Esos son falsos cristos y falsos profetas, hablando cosas diferentes de lo que está revelado. Por lo tanto, en ninguna manera, por eso dice Dios, ustedes han visto mi gloria. Por lo tanto, no me vayan a hacer una imagen de plata y de oro, porque entonces van a dañar la revelación de que, lo que yo me he mostrado ante ustedes. No se puede representar a Dios. Él solamente se puede representar a sí mismo. Por eso Cristo vino a revelar a Dios mismo, porque Él es Dios. Por eso la Biblia nos habla, hermanos, de la importancia de, hermanos, de mantener esa verdad. El Señor dice en Isaías, en el capítulo 40, versículo 25, dice, ¿a qué pues me haréis semejante o me compararéis, dice el Santo? Levantad en alto vuestros ojos y mirad quién creó estas cosas. Él saca y cuenta su ejército y todas llama por sus nombres. Ninguno faltará. Tal es la grandeza de su fuerza y el poder de su dominio. ¿Con quién vamos a comparar a Dios? A Dios no se le puede comparar con nadie, porque Dios es Dios. Él hizo los cielos y la tierra. Por tal razón, nosotros debemos de mantener esa pureza. Ahora, algunos dirán, hermano, pero yo de eso me he cuidado. Pero hay una manera muy sutil en la cual nosotros hemos minimizado a Cristo y el Evangelio a través de las ofertas del mundo. Jesús dijo, yo he venido para que tengan vida y la tengan en abundancia. El mundo presenta el mismo mensaje, la vida feliz, la vida de éxito, la vida que te va a sonreír, todo. Ahora, vemos un mensaje ahí que está compitiendo con el mensaje de Cristo. Nosotros no podemos aceptar este tipo de ofertas del mundo, porque entonces estoy degradando a la persona de Jesús y el Evangelio. Le estoy diciendo a Cristo que hay otra forma en la cual yo puedo ser feliz. Por lo tanto, Jesús se equivocó y el mundo tiene la razón. El apóstol Pablo, teniendo varios de sus discípulos, recuerden que él tuvo, por ejemplo, a Tito, tenía a Timoteo, a Juan Marcos, Lucas y otros más que formaban parte del equipo ministerial. Pero en una oportunidad, ya siendo Pablo un anciano, este siervo de Dios, en sus últimos momentos, una de las personas que había estado al lado de él durante mucho tiempo en la predicación, en la enseñanza, le abandonó. Dice el apóstol en su última epístola, 2 Timoteo capítulo 4, versículo 8, le dice a Timoteo, procura venir pronto a verme, porque Demas me ha desamparado amando este mundo y se ha ido a Tesalónica. O sea, este hombre no quería que nadie viera lo que él iba a hacer. Lo que él quiso es probar el mundial, probar todo lo que ofrece la sociedad, el pecado, en otras palabras. Dice, amando el mundo, y ahora cuando Pablo más lo necesitaba, le dio la espalda. ¿Cuántos les ha pasado eso de alguna manera? Cuando usted más necesitaba a un ser querido, no estaba ahí. Puede ser un padre, que no estuvo ahí presente, una madre, no estuvo un hijo, no estuvo una mamá, en fin. Lo importante es aquí, hermanos, no comparar a Cristo y el Evangelio con la oferta del mundo. Porque en ese momento, ¿qué es lo que pasa? Le estamos dando crédito a las pasiones carnales. Estoy prácticamente aceptando que el materialismo me va a traer más felicidad y el placer que yo voy a encontrar en la vida lo voy a encontrar en la carne. Esa es una mentira. Cuando usted, hermano, y yo andamos en la carne o en el mundo, lo que estamos haciendo es minimizar a Cristo y el Evangelio, diciendo que eso es inferior a lo que me ofrece el mundo. Entonces, si no quiero perder la bendición de Dios, no estemos rechazando y degradando a Dios y su palabra. Algunos se han cuidado de muchas cosas,

Así que hay que tomar una decisión como la que tomó Zaqueo. Las decisiones en fe son importantes. Y esta debe de ser, nunca poner a Cristo y el Evangelio a la par de ninguna idea humana. Cristo debe estar puesto en alto. Segunda decisión, para no perder la bendición, es exaltar a Dios. Entender que mi vida y lo que hago tiene ese objetivo. Dice el versículo 24. Altar de tierra harás para mí. ¡Qué interesante! Altar de tierra harás para mí. La palabra altar en hebreo significa un lugar alto en el que se hacen sacrificios. Es interesante porque la idea de un altar es subir un nivel. ¿Pero para qué? Para ofrecer, en este caso, un sacrificio para exaltar a Dios. Pero dice que es un altar de tierra. Cuando Dios hizo al hombre, dice Génesis 2:7, entonces Jehová Dios formó al hombre del polvo de la tierra. La palabra tierra viene de la palabra hebrea que es Adamá. De ahí viene la palabra Adam, que significa tierra. Altar de tierra, pero no cualquier tierra, es tierra cultivable. Tierra que tiene capacidad de producir. Cuando Dios dice, altar de tierra harás para mí, lo que Dios en otras palabras nos está diciendo es esto. Hijo, ¿sabes cuál es el altar que yo quiero? Es tu vida, es tu corazón, es tu espíritu. Quiero que tu vida se convierta en una plataforma para poder dar a conocer mi grandeza. En otras palabras, que seamos como una especie de vitrina para que podamos exhibir las cosas lindas que Dios ha hecho. Cuando Jacob le hizo una túnica de colores a su hijo José, lo distinguió prácticamente de sus otros hermanos. Me imagino que las capas que tenían sus demás hermanos eran color café, gris, algo así. Pero de repente parecía José con una túnica de colores. Anaranjado, amarillo, morado. ¿Pero qué significa eso? En la cultura de aquel entonces significaba que era alguien apreciado, alguien que estaba bajo bendición. Entonces esto trajo envidia a sus demás hermanos. Pero José en ningún momento escondió la túnica. Él estaba modelando prácticamente la túnica de papá. Usted y yo hemos sido creados en Cristo Jesús para modelar no nuestras virtudes, sino las virtudes de Cristo nuestro Salvador. Prácticamente cuando Dios hace algo en nosotros, es como lo dijo Pablo, que Dios lo escogió a él para mostrar en él sus misericordias, para ejemplo a aquellos que habrían de creer en Cristo. Si Cristo lo perdonó, es para que otros entiendan que Dios lo puede perdonar a él o lo puede perdonar a ella. Si Dios le ha dado trabajo, es para que los demás crean que Dios puede darle trabajo a usted. Si Dios lo ha sanado, es para levantarlo, para que otros crean que Dios puede sanar a los enfermos hoy en día también. Si Dios hace algo en su vida, no es para la vanagloria personal, es para alabanza y gloria de su santo nombre. Si Dios, hermano, mire, le ha dado inteligencia. ¿Para qué es la inteligencia? La sabiduría. Para que sirva de una plataforma para exaltar a Dios. Hay muchas capacidades que Dios ha dado, pero es para darle gloria a Dios. El problema es que algunos han tomado su vida para exaltar su vanidad. De ahí es donde surge una fábrica de gente soberbia, prepotente. ¿Por qué? Porque ellos se ponen en el altar. Y hay muchos así, gente que se creen dioses. Hay hombres que se creen mejor que la esposa, o la esposa mejor que el hombre. Hijos que se consideran más sabios que papá y mamá. Hay padres que se creen que no pueden recibir ningún consejo de parte de sus hijos. Vemos que hay personas que no admiten

0: corrección porque creen que ellos son prácticamente dioses. Esa actitud es la que ha dañado a la sociedad. ¿Por qué Dios pide un altar para él? Porque de otra manera el hombre se daña. Eso es lo que ha dañado la familia. Eso es lo que ha dañado el matrimonio. Es lo que ha dañado la sociedad. La prepotencia, la vanagloria. Que cada quien lo que busca es la opinión de los demás. Y todo para mí. Y todo el dinero es para mí. No es para los hijos. No es para darle al pobre. No es para ayudar a las demás personas. Cuando es una persona egocéntrica y vanagloriosa, se daña una sociedad. Hay competencias desleales. Cosas que dañan. La convivencia social. De ahí que entonces Dios dice, harás altar de tierra para mí. En otras palabras, su vida y mi vida es para la gloria y la honra del Señor. Eso significa darle a Dios prioridad número uno, que Dios sea el primero en mi corazón. ¿Para qué existo, hermanos? Usted y yo existimos con este propósito, para amar a Dios con todo nuestro corazón, con toda nuestra mente y con toda nuestra fuerza. Eso significa que debo de amar a Dios más que a mi esposa, más que a mis hijos, más que al esposo, más que a cualquier otra persona querida. Por eso un altar a Dios. ¿Por qué, hermano? Porque el único que no falla, le puede fallar la esposa, le puede fallar el esposo, le puede fallar los hijos, le puede fallar los padres, le puede fallar su amigo, su amiga. Pero si usted pone a Dios en primer lugar, aunque todos le fallen, usted nunca va a decaer porque Dios no le va a fallar. Porque Dios está ahí en su corazón. Por eso Dios nos pide que le pongamos a Él en primer lugar. Eso no es su vida y mi vida. Es una plataforma para promover la verdad. La verdad y la única verdad es Dios. Significa hacer un altar a Dios de mi vida. Significa que es la clave de la felicidad y de la realización. La felicidad no está en las cosas de la tierra. Zaqueo tenía dinero, era famoso, aunque mala fama, pero tenía fama. Se codeaba con las autoridades, con Herodes, con Poncio Pilato, con todos ellos. Lo invitaban a sus palacios, ahí andaba él en medio de todos, pero no era feliz. Entonces, ¿la felicidad de dónde viene? La felicidad viene que mi vida encuentre el propósito por el cual estoy en esta tierra. Su propósito y mi propósito es exaltar a Dios, modelar la misericordia de Dios en el trabajo, en el ministerio, decirle a la gente lo que Dios ha hecho, aunque no tengo que decirlo, pero que lo vean. Y si lo predico, entonces, y lo veo y sirvo para ello, ese propósito nos hará felices. ¿Por qué? Porque para eso hemos sido creados. Hemos sido creados por Dios y para Dios. Porque Dios lo que quiere es reunir todas las cosas en Cristo. Así lo dice Efesios 1 del 7 al 10. De reunir toda la dispensación del cielo y la tierra en una persona en Cristo. Si entiendo lo que eso significa, es que yo no me puedo escapar de ese propósito. Y si vivo para ese propósito, entonces encontraré la realización de mi vida, la felicidad. La felicidad no viene de una... Alguien puede decir, el día que me case voy a ser feliz. Yo conozco algunos que no son felices. Más bien, se les fue la felicidad. El día que haga dinero voy a ser feliz. Hace unos meses atrás les hablaba a unos jóvenes acerca de una estadística de que muchos habían escrito en Facebook y otras de las redes sociales acerca de cómo consideraban ellos la felicidad. La mayoría decía hacer dinero y mucho dinero. Es cierto. Salomón tuvo dinero, dinero y mucho dinero. Y tuvo muchas mujeres también. Pero dijo él, tú me eres mejor que mil mujeres. Y Salomón no puso su esperanza en la riqueza. David dijo estas palabras, una cosa he demandado y esta buscaré, que esté todos los días en la casa de Jehová para contemplar su hermosura. Entonces, cuando nuestra vida es un altar para Dios, le voy a decir esto, usted puede estar en el peor de los lugares, en el peor de los ambientes, usted puede estar siendo hasta torturado, usted puede tener, hermano, las presiones más fuertes, pero si en lo más profundo de su corazón, su vida es un altar a Dios, le va a encontrar el propósito de su vida y va a ser feliz. El apóstol Pablo estuvo muchos años en la cárcel, en diferentes periodos. En una de esas, cuando escribe la epístola a los filipenses, él estaba en la cárcel y él escribe a la iglesia, gozaos en el Señor, otra vez os digo, regocijaos. ¿Cómo es posible que un hombre que esté en la cárcel esté aconsejando a otro que se regocije? Muchos están deprimidos, ¿por qué? Pero es que la vida de Pablo era un altar a Dios. En la cárcel adoraba a Dios, en la cárcel escribía las epístolas, en la cárcel oraba. Y bueno, muchas cosas, ¿por qué? Porque su vida no estaba confinada espiritualmente por cuatro paredes. Su vida espiritual era libre, ¿por qué? Porque su alma era un altar de tierra para Dios. Hermano, usted puede tener el matrimonio más desdichado, puede tener la empresa a punto de quiebra, puede estar en el país, en el peor evaluado de cualquiera de las instituciones a nivel mundial. Pero hermano, si Cristo está en nosotros y nuestra vida es un altar a Dios, vamos a sentir que estamos en el paraíso porque Cristo está con nosotros. Si Dios es por nosotros, ¿quién contra nosotros? No depende de las cosas externas, depende de que esto es lo que está aquí adentro. Juan Hus, el escritor del libro El Progreso del Peregrino, cuando él estaba en la cárcel, fue uno de los prereformadores. Escribe en uno de sus libros y dice, estoy en la cárcel, pero me parece un palacio, porque Dios está conmigo. Usted puede estar en los peores momentos con el chikungunya, hermanos. Pero si Cristo está con usted, en medio de esas calenturas, Señor, pero tú estás conmigo. Yo me recuerdo a un anciano de aquí en la iglesia que lo fui a visitar. Estaba ya muriendo. Estaba con cáncer y le ponían morfina para tratar de aliviar. La morfina no le pegaba, ningún analgésico. Y ahí estaba. Entonces, de repente, cuando él sentía ese dolor, él ya no podía seguir hablando. Pero de repente cuando pasaba me decía, pastor, estoy más cerca de Cristo. Y empezaba a hablar en otras lenguas y alababa al Señor. ¿Por qué? Porque, hermanos, todo lo podemos en Cristo que nos fortalece. Hermanos, si nuestra vida es un altar para Dios, podemos ser felices en la espesura, hermanos, de las pruebas. Podemos tener victoria en cualquier momento. ¿Por qué? Porque ya entendí que mi vida no es para mí, mi vida es para Dios. Hermano, ¿qué es lo que pasó, por ejemplo, con la iglesia que estaba allá en Antioquía? Dice que los ministros que estaban ahí, habían profetas y maestros. Ellos dice, ministrando estos al Señor, dijo el Espíritu Santo, apartadme a Saulo y a Bernabé para la obra que los he llamado. La palabra ministrar es la palabra griega, que es muy conocida, que es liturgia. Y la palabra liturgia significa un servicio para adorar a Dios. O sea, ellos lo hacían todo para Dios. Y cuando ellos exaltaban a Dios, Dios empezaba a manifestarse. Eso es lo que pasó también con aquel el joven Samuel, ministrando este al Señor. Mientras él ministraba a Dios, Dios lo llamó. Hermano, ¿qué es lo que vemos en Isaías capítulo 6? Dice que los serafines en el cielo decían al que está sentado en el trono, santo, santo, santo. Ellos mismos eran un altar a Dios. Y cuando empezaban a glorificar a Dios, Isaías, mientras observa esa visión, la gloria de Dios cayó donde él estaba y se dio cuenta que había errores en su vida. Y uno de ellos era que era mal hablado. ¿Cuántos mal hablados hay aquí? No levanten la mano, por favor. Pero en ese momento se dio cuenta de su error. ¿Sabe cuándo es que usted y yo me vamos a dar cuenta de nuestros propios errores? Es cuando estemos en la presencia de Dios. Dios nos va a sacar los trapos al sol. ¿Para qué? Para que saquemos lo que está mal en nosotros a través de la confesión y la fe en la sangre de Cristo. Entonces, dice la palabra que mientras ellos decían santo, santo, la casa se llenó de humo. Vemos ahí un hombre transformado por la gracia de Dios y se ofrece para ir a las naciones y predicar la palabra que Dios le había encomendado. Hermano, usted y yo hemos sido llamados para eso. Oiga esto, si usted va a estudiar, si se va a casar, si ya está casado, si ya es una abuela, ya es un padre, lo que sea, hermano, entendamos, nuestra vida no es para mí. Somos un altar de tierra para darle gloria y honra al Señor. Si Dios lo prospera económicamente, ¿para qué es? No para que ande diciendo que soy una persona de éxito. El dinero no da el éxito se mide si su vida y mi vida es para la gloria y la honra de parte del Señor. Hermano, esas cosas son las que Dios desea. ¿Por qué te vas a casar, joven? Ay, para ser feliz, pastor. ¿Cómo sabes? Yo conozco personas que se han casado con el diablo. Porque así lo dijo uno. Dijo, esta mujer no me la dio Dios, me la dio el diablo. ¿Sabes? Si tienes la mentalidad de ser una vida para gloria de Dios, di, Señor, me quiero casar para que mi esposa y yo y mi familia te den gloria a ti, Señor. Ah, diferente, ¿no? Hace unos meses atrás estaba en el cementerio. Unos ancianos de aquí, la iglesia, con casi 60 años de matrimonio. Dice que pasaban, es lo que le oí a ella decir en el momento del funeral, que ellos siempre hablaban que iban a morir juntitos. ¿Verdad que no vamos a ir juntos? Sí, mi amor. Agarraditos de la mano, los dos nos vamos a morir. Sí. Dice que cuando él estaba grave y ya estaba muriendo, le dijo a ella, ¿te acuerdas que siempre decíamos que nos íbamos a morir juntitos? Sí, mi amor. ¿Te quieres ir conmigo? Ella le dijo, vete tú, porque yo tengo otras cosas que hacer todavía. ¿Y usted cree que se va a morir justito a la hora y las horas? Patitas, ¿para qué te quiero, hermanos? Entonces, la verdad, todo está en Cristo, hermano. El problema es que yo no lo quiero entender. Dios dice, hijo, mira, lo que yo quiero es que tu vida se convierta en una plataforma donde yo me pueda manifestar, y eso nos va a hacer felices a nosotros. ¿Por qué? Porque encontraremos el objetivo, el propósito por el cual estamos en esta tierra. Uno de los grandes problemas, aún en el área del ministerio, y es que algunos, cuando Dios los ha llamado, no solamente a la salvación, sino a servir en la obra de Dios, como maestros, predicadores, pastores, misioneros, consejeros, etcétera, han perdido la brújula, han perdido el rumbo del propósito de Dios. Hermano, si Dios no da un ministerio, es para exaltar a Cristo, ¿sí o no? Ese talento es para exaltar a Jesús. Pero Pablo, en medio del equipo de líderes que él tenía, estamos hablando de discípulos que tenía Pablo, dice que había un momento en que él, por supuesto, le trajo mucho dolor al darse cuenta de esto, lo que él menciona en Filipenses 1:15. Algunos a la verdad predican a Cristo por envidia y contienda, pero otros de buena voluntad. Los unos anuncian a Cristo por contención, no sinceramente, pensando añadir aflicción a mis prisiones. Vea esto. Cuando se pierde el propósito de la autoridad y de la capacitación para servir, que es para honrar a Dios. Si Dios le da autoridad espiritual, Dios nos da algún ministerio, Dios nos capacita con algún talento, es para exaltarlo a él. Pero estos que menciona Pablo perdieron la brújula, porque se estaban promoviendo por medio de la envidia y la competencia o la rivalidad. Hermano, el libre mercado no tiene que entrar en la iglesia. Usted y yo somos miembros de la misma familia de Cristo. No estamos para rivalizar entre una persona y otra, en un ministerio y otro. Estamos para meterle goles al diablo en el nombre de Jesús, para arrebatar las almas que Él tiene. Estamos aquí en esta tierra para poder servir y exaltar a Cristo, no por envidia, no por contienda. El libre mercado, ¿qué es lo que ha hecho? Poner en pleito de alguna manera el dueño de este negocio con el otro. Pero aquí en la iglesia, hermanos, no es así. No vamos a rivalizar, no vamos a ponernos en una plataforma para verme quién puede más. No, aquí estamos porque somos Dios en su misericordia nos llamó por amor y por gracia para servirnos los unos a los otros. mirando a los demás como superiores a él mismo, dice la Escritura. Si alguien es prosperado, gloria a Dios. Si alguien, hermano, está haciendo mejor las cosas, bendito sea el nombre del Señor. Y no tener tampoco ambiciones egoístas. Hermano, no vamos a servir por ambiciones egoístas. Eso ha dañado el cuerpo de Cristo. Y eso hace que se pierda la gloria de Dios. Cuando Dios mira a cristianos que andan rivalizando porque algunos se consideran mejores que otros en lo que está haciendo, comparan su ministerio con el otro, y eso, hermano, daña la relación con Dios. O sea, esa experiencia del Sinaí en su vida y en el ministerio se va perdiendo. ¿Por qué Dios no está derramando de su gloria hoy en día? Porque muchos están tomando la gloria de Dios. Están tocando el arca del pacto y Dios dice, yo no compartiré mi gloria con nadie. Dios desea que aprendamos a que como equipo somos un altar para Dios, no rivalizar. Sé que el país está dividido aquí en el deporte, unos son del Barcelona y otros del Real Madrid. Pero en Cristo no hay ni Barcelona ni Real Madrid. Y cuando uno sufre, todos sufrimos también, ¿verdad? Y cuando otro triunfa, todos triunfamos también. Hermano, el amor debe de prevalecer entre nosotros. ¿Para qué? Para no perder la experiencia en mi propio Sinaí. Vale más la gloria de Dios, ¿sí o no, hermanos? Por eso tengo que tomar una decisión, es exaltar a Dios. Y la tercera decisión es no alterar la palabra de Dios. En el versículo 25 del capítulo 20 de Éxodo dice, y si me hicieres altar de piedra, no las labres de cantería, porque si alzares herramientas sobre él, lo profanarás. O sea, lo que Dios está diciendo es, la piedra natural, solo recógela, reúnelas, las piedras, pero no metas mano para labrarlas. Dios nos ha dado su palabra. Es lo natural de lo sobrenatural. Es lo que Dios nos ha entregado. Y así como está, no se le puede añadir ni se le puede quitar. Desde el momento en que se altera la doctrina bíblica, estoy perdiendo mi bendición espiritual. Algunos se han preguntado y dicen, pues yo me he cuidado de no andar en parrandas, de no codiciar, de esto, tantas cosas pecaminosas. Pero de repente no sienten que cuando están en oración, no sienten la gloria de Dios sobre su vida, les parece todo aburrido, han perdido el gozo y la paz y la libertad en Cristo, se sienten que no tienen el respaldo de Dios. ¿Pero qué es lo que ha pasado? Muy probablemente en algunos casos es que han alzado su mano sobre esas piedras, es decir, han manipulado la palabra de Dios. La palabra de Dios no se puede manipular. Lo que tenemos que hacer es predicar el Evangelio. Predicar significa entregar así como está. El apóstol Pablo, cuando escribe a la iglesia de Tesalónica, les testifica acerca de cómo es que él realmente se comportaba con respecto a esas piedras espirituales. En 1 Tesalonicenses, en el capítulo 2, versículo 9, dice Pablo, porque os acordáis, hermanos, de nuestro trabajo y fatiga, como trabajando de noche y de día, para no ser gravosos a ninguno de vosotros, os predicamos el Evangelio de Dios. Eso es lo que hizo Pablo, predicar el Evangelio. No es otro Evangelio, sino el Evangelio de Dios. O sea, algunos han perdido la bendición de Dios porque han manipulado la palabra y han creído la manipulación de la palabra. Doctrinas extrañas, entre ellas la doctrina de la prosperidad. Yo creo que Dios prospera. Soy testigo de que Dios bendice, hermanos. Ustedes, la presencia de ustedes, y no solo aquí, sino dentro y fuera del país, es una bendición, es un testimonio. Pero no se necesita manipular la palabra. Hubieron dos hombres en el Antiguo Testamento que quisieron manipular la palabra para beneficio personal. Fueron hijos de un sacerdote, el sacerdote Elí. Ellos se inventaron un garfio de tres dientes. En la Biblia ese garfio no aparece en ninguna de las instrucciones para los artículos y instrumentos del tabernáculo en ningún momento. Pero ellos decían esto, que cuando el garfio entraba donde estaba la carne para el sacrificio, todo lo que agarraba el garfio era para ellos. Hoy en día, ese garfio algunos lo tienen. Eso se llama el garfio de la doctrina de la prosperidad. Todo lo que agarra es mío. Y empiezan a usar el nombre y la Biblia y el Evangelio y el nombre de Dios en vano para beneficio personal. Ustedes saben lo que les pasó a estos jóvenes. Los dos fueron prácticamente disciplinados por Dios. Ellos murieron. Dios los mató. Dios les cortó la vida. Ahora, ¿qué es lo que pasa hoy en día? También hay muerte espiritual en la iglesia. Ya, hermanos, ya no hay devoción a Dios, ya no hay piedad, ya falta el amor al prójimo. ¿Por qué? Porque ha habido manipulación y algunos han creído tales cosas y lo que han hecho es básicamente perder la experiencia que tuvo en su propio Sinaí. Nunca hay que alterar la palabra de Dios, tenemos que guardar la pureza de la palabra y no meter nuestra opinión voluntariosa. Un predicador, un pastor, un misionero, un maestro de la Biblia, su misión es entregar lo que está escrito, así como está escrito, así hay que entregarlo. De ahí la importancia de la enseñanza también. Hermano, tengo que enseñar a las futuras generaciones, generaciones de relevo, otros van a tener que sustituir. Por eso Jesús dijo en Mateo 28, 19, id y hacer discípulos a todas las naciones, enseñándoles que guarden todas estas cosas. ¿Por qué tenemos que enseñarles a ellos? Porque es una generación que viene, nos va a ir sustituyendo. Por eso, hermanos, tenemos nosotros que guardar la palabra. Y una de las maneras de guardar la palabra es entrenar a los que nos van a sustituir para que la palabra no se pierda. De ahí que, hermanos, cuando nosotros metemos mano, echamos mano de nuestra inteligencia, nuestra astucia, perdemos la bendición de Dios. Y otra cosa también, hermanos, que Dios prohíbe acá, y con esto ya finalizo, versículo 26. No subirás por grada a mi altar, para que tu desnudez no se descubra junto a él. Lo que está diciendo aquí el Señor en otras palabras es, siempre dentro de no alterar la palabra, es no establecer procesos humanos para ser salvos o tener comunión con Dios. Las religiones establecen gradas, ponen gradas. Tienes que hacer esto, tienes que hacer lo otro para llegar a Dios. En el Evangelio no hay gradas. Pablo le dijo al carcelero de Filipo, que estaba a punto de suicidarse, le dijo, cree en el Señor Jesucristo, serás salvo tú y tu casa. Por fe somos salvos, no por obras. Dice la palabra. En Tito, la palabra de Dios allá en la epístola de apóstol Pablo a Tito, en el capítulo 3, en el versículo 5, dice así, nos salvó no por obras de justicia que nosotros hubiésemos hecho, sino por su misericordia, por el lavamiento de la regeneración y por la renovación en el Espíritu Santo. Usted y yo no somos salvos por obras. El ladrón que moría al lado de Cristo, pregunto, ¿tuvo tiempo de ir a hacer una buena obra? No. No tuvo tiempo ni siquiera de congregarse en la iglesia cristiana Josué. No tuvo, hermano, pero sí tuvo tiempo para creer, ahí está, creer que Jesús estaba llevando sus pecados. Por eso, hermano, la salvación, oiga, es, hermano, por eso dice aquí que no se debe poner gradas. Lo que está diciendo el Señor es que no pongas ideas humanas para tener comunión con Dios. Eso es, ¿por qué? Porque Dios todo lo ha puesto tan fácil. Por eso los niños se acercaban a Cristo. Porque es tan sencillo acercarse a Dios a través de la fe en la obra de Cristo en la cruz del Calvario. Por ello, hermanos, nunca debemos de alterar la palabra, no manipular la Sagrada Escritura, guardar la sana doctrina. ¿Por qué? Eso preserva la bendición espiritual. Tres decisiones básicas para preservar la bendición de Dios. Una, no minimizar a Jesús y el Evangelio. Segunda decisión, exaltar a Dios en nuestra vida y en lo que hacemos y no alterar nunca la palabra de Dios. Hermanos, Dios ha dado experiencias a cada uno, ¿sí o no? Ahora no las perdamos, pero mantengamos el fuego ardiente en nuestro corazón a través de tomar decisiones. Zaqueo tomó decisión y Jesús dijo, ahora ha venido la salvación a esta casa. ¿Usted está dispuesto a decirle, Señor, sí, yo también voy a tomar decisiones firmes, Señor, en este día. A partir de este momento, lo que Dios le ha dado como bendición, usted lo va a preservar a través de estas tres decisiones. Señor, ante ti estamos en esta hora dándote gracias. Señor, qué bueno es el comprender lo sencillo, lo hermoso del Evangelio. Tú todo lo pones a nuestro alcance. Pero es importante que aprendamos a tomar decisiones. Señor, te pido para gloria de tu nombre que ninguno de los que estamos aquí, ni aquellos que nos escuchan, donde quiera que estén, dentro o fuera del país, que nunca minimicemos tu persona y el Evangelio, tratando de analizar con nuestra mente carnal e infinita aquello que es eterno.
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Muy bien, qué hermoso tema escuchábamos, qué tema tan maravilloso el tema. Estoy agradecido, cumple esta hermana Elizabeth con ese video tema. Estoy agradecido. Recuerden que podemos mandar su mensaje de texto para que podamos complacer en todo nuestro espacio lo que son alabanzas de cuerdas. Gracias a la fina cortesía de Radio Buen Pastor 94.9 FM. Saludos para tu hermana. Nuestra hermana Anna Enma Argueta. Por tarde de cumpleaños tenemos Odilla, esa Tragonela Flores. Saludos a sus hijos que la aman mucho. Y mi programa La Alabanza es No Te Rindas de Nancy Ramírez. Ahí dice saludos para tu hermana Amna Enma Argueta. Dice mi hermano Sánchez, Dios le bendiga, por favor pongan la alabanza. Jesús de Nazareno es el vocero de Cristo. Mi hermano dice a la recta final de su turno. Que Dios me lo bendiga, dice que tenga un feliz día, feliz descanso. Y bendecido miércoles. Muchas gracias, hermano Israel Torres. Saludos para usted y toda su familia hasta Nueva Jersey. Hola, ese tío Andy, que era la alabanza, me llegó la tarde, ese. María Nelly Sánchez de Majano, un saludo para usted. Saludos a madrecita Juana Sánchez. Mi hermana Orbelina, mi hermano Israel Torres. Saludos muy especiales para mi hermano Israel Pereira. Bueno, seguimos conversando con el tema por su ya, con nuestra hermana Fortunata Márquez, con ese hermoso tema. El tema me llegó en la tarde. Y el tema Jesús de Nazaret, no sé qué usted puede llamarnos o mandar su mensaje de texto para que podamos complacerle y podamos también saludarle esta hora en la mañana. Estamos en espacio. Creo que son alabanzas de cuerda. Gracias a fina cortesía de Radio El Buen Pastor 94.9 FM.

Así te dice, quiero escuchar la alabanza. Jesús el doctor, gracias, que pase un lindo día con su familia. Dice, amén, hermana, Dios la bendiga a usted y toda su familia. Dios le bendiga, hermano, dice, puede programar la alabanza, no me dejes, no me dejes. Y no me olvides del dúo El Líbano, desde aquí, North Carolina, les saludamos. Saludos, hermanos de North Carolina. Era no Francisco Romero, si no mal me equivoco. Saludos también a Romelia Solís. Nos pide ese hermoso tema. Los hombres de la ciencia. Así que seguimos con el tema Enséñame Señor, los hombres de la ciencia, y el tema El Príncipe de los Pastores. Tenemos las 4:32 minutos del día miércoles 8 de julio del 2020. Estamos hablando a Alcide Sánchez hasta Guayanque, ahí en Yoloiquín. A todos mis amigos que nos escuchan en diferentes partes del departamento de Morazán, aquí en Goteras, en el mercado, en Chilanga, en el Pedernal, Las Cruces. Vamos a ver nuestro tema, Enséñame Señor.

0: Son las 4:45.
1: Muy bien, qué hermoso tema escuchábamos. El príncipe de los pastores. ¿Cómo se llama tu hermana? Romelia, que se vio tema. Saludos para toda su familia. Hasta ahora en la mañana. Hasta Valcouti. Como tu hermano Francisco Hernández. Hasta Mira en Estados Unidos. Saludos para toda su familia. Hasta Estados Unidos. Saludos para nuestra hermana Abby. Hasta Granada, Monterreal. Así que ha sido un privilegio verles acompañado, parte de la noche, parte de esta hermosa madrugada. Se fue también Antonio Fuentes, Fuentes, hasta Saituno, allá en Yolo Aikín. Estuvo acompañado su hermano y amigo Maurinar Sánchez, un por si los quiero, si él no ha venido. Es un excelente fin, bueno, excelente miércoles, espero que la pase bien, que se va a hacer el Señor. Y que sea Dios, hermano, tocando su vida, tocando su alma en todos sus quehaceres. Damos este hermoso tema, no me dejes caer, Señor. El tema pueblo convertido. El tema como las águilas. Dios les bendiga, feliz madrugada para todos.

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Ahí estábamos escuchando esos bellos cantos en esta hora de la madrugada de este día miércoles 8 de julio. Que Dios le bendiga a todos los hermanos, amigos que están en la sintonía de la radio en esta hora, esperando pues siempre se encuentre disfrutando de la bendición a través de Radio El Buen Pastor, que se encuentre muy bien en este hermoso día que Dios nos regala. Una nueva misericordia de parte de nuestro Dios, ya que Dios nos ha dado esta bendición en este día de estar con vida, de poder abrir nuestros ojos, poder alabar al Señor y darle la gloria porque Él es grande y bueno. Vamos en esta hora a dar comienzo a este turno, siempre, ¿verdad?, de la mejor manera. Vamos a leer la palabra. Antes vamos a leer una pequeña reflexión y luego leemos unos versículos de la palabra del Señor. En esta mañana pues les acompaña su hermano y amigo Betuel Hernández, quien estará acompañándoles hasta eso de la una de la tarde. Vamos a leer esta reflexión, se titula Dios no ha muerto. Ese es el título, Dios no ha muerto. Dice que se cuenta que Federico Douglas, el gran orador negro, pronunció en cierta ocasión un lúgubre discurso en los días en que las cosas parecían andar mal para los de su raza. Dijo, tenemos en contra al hombre blanco, tenemos en contra a los gobiernos, tenemos en contra al espíritu de la época. No veo esperanza alguna para la raza negra. Estoy agobiado por la tristeza. En eso se levantó una anciana que estaba en el auditorio y dijo, Federico, ¿ha muerto Dios? Muchos creyentes jóvenes se sienten descorazonados cuando empiezan las luchas cristianas. Comienzan a creer que Dios les ha abandonado y que el cristianismo no es todo lo que profesa ser. Pero estas cosas deben más bien considerarlas como señales alentadoras. Tan pronto como un alma haya escapado de la trampa del maligno, éste procura apoderarse de ella nuevamente. Hace un despliegue de todas sus fuerzas para capturar la presa perdida. Los ataques más vigorosos son los que se libran contra las fortalezas más potentes. Cuanto más fiera sea la batalla que debe librar el joven cristiano, más ha de ser la prueba de que el Espíritu Santo ha obrado en su corazón. Dios no ha de desampararlo en su hora de necesidad. ¿Sabe qué dice Apocalipsis 1, verso 17, en el nombre del Padre, del Hijo y del Espíritu Santo? Cuando le vi, caí como muerto a sus pies, y él puso su diestra sobre mí, diciendo, no temas, yo soy el primero y el último, y el que vivo, y el que estuve muerto, mas he aquí que vivo por los siglos de los siglos. Amén. Y tengo las llaves de la muerte y del Hades. Amén. Qué precioso es entender que tenemos a un Dios vivo, a un Dios que oye, que ve, que está pendiente de lo que nosotros hacemos. El hombre piensa que Dios hace quizás oídos sordos a lo que nosotros hablamos o hacemos, o piensa que Dios no mira las cosas que están pasando en la tierra y las deja pasar por alto. Y alguien dirá, si ni siquiera nos pone atención, pero realmente la situación es muy diferente. Dios está pendiente de lo que usted y yo estamos haciendo todos los días.
está viendo y está escuchando. Él ve la creciente maldad que se mueve en el mundo. Ve también las desgracias que vienen al mundo por causa de la maldad. Que alguien podrá decir, Dios es malo porque envía castigo a la gente y acaba con vidas inocentes. Pero la verdad es que delante del Señor, aquella persona que no reconoce a Cristo como su Salvador, para Dios no es inocente. Porque solo se toma por justo a aquel que ha recibido a Cristo y reconoce la majestad y el poder de Jesucristo en su vida. ¿Cómo vamos a ser justificados? Por medio de la fe. O sea que nadie puede decir, no, esta persona es justa, es inocente, si no ha reconocido al Señor, sigue siendo un esclavo del pecado. Tristemente, esta es la realidad que nos enseña la palabra del Señor. Pero este Dios que vive, que escucha y que ve, está pendiente de nosotros, tanto como de aquellos que hacen el mal, como de nosotros que estamos caminando en este camino del Evangelio. No crea que Dios solo mira a los malos, también nos mira a nosotros. O no crea que Dios solo nos mira a nosotros y no mira a los malos. Él mira a todo lo que hacen, las injusticias y las justicias que el hombre hace en la tierra. Dios las está viendo y está notando. Todo lo que ha hecho el hombre en su vida, Dios tiene todo eso anotado allá en un libro de memorias. Hay un libro que se escribe todos los días que usted abre sus ojos, incluso cuando está dormido. Dios está viendo y está escribiendo. Y hay quizás ahí un librito o unas cuantas páginas ahí con su nombre, lo que usted hace. Y ese librito un día se le va a presentar a usted. Aquí está lo que has hecho tú. Pero este hombre del que habla la reflexión, dice que era un hombre de la raza negra, como se le dice, ¿verdad? O se le conoce, o sea, era moreno. Y entonces dice que él se sentía agobiado, porque él decía, tenemos en contra al hombre blanco, tenemos en contra los gobiernos, el espíritu de la época también está en contra nuestra. Decía él, no veo esperanza para la raza, estoy agobiado por la tristeza. Él era un orador, es una persona que hablaba en público. Y había una anciana que estaba en el auditorio donde estaba toda la gente ahí reunida escuchando a aquel hombre, y le dijo esta pregunta, o le hizo esta pregunta: Federico, ¿ha muerto Dios? ¿Por qué le hizo esta pregunta? Porque él decía que no había esperanza, que no había consolación, que no veía una luz de salida para la situación que se estaba viviendo. Y la mujer le hace la pregunta, ¿ha muerto Dios? Yo le pregunto a usted, ¿por qué se siente agobiado? ¿Por qué se siente preocupado? ¿Por qué se siente afligido por la situación que impera en estos tiempos? Yo sé que usted y yo vemos las noticias y vemos cosas horribles que pasan en el mundo. Y se siente desconsolado y usted se siente afligido y dice, ¿y qué va a pasar? ¿Y qué va a acontecer? ¿Y qué va a ser del mañana? Usted dice, todo está en una situación muy crítica, las cosas suben de precio, la situación, la guerra, los terremotos, los tsunamis, cuánta cosa, y usted dice, ¿qué va a pasar? No se sienta preocupado o afligido al ver estas cosas que están pasando.
Primeramente, porque en la Biblia está escrito que habrá en estos tiempos principios de dolores, hambre, pestes, destrucción, terremotos, guerras, rumores de guerras, nación contra nación, reino contra reino. Todo esto se va a ver. Y segundo, que déjeme decirle que Dios no ha muerto. Dios está ahí. Usted quiere, oiga bien, usted quiere tener esperanza en medio de la angustia y la tempestad que se ve en este mundo. Usted quiere tener una luz de salida, de esperanza, una puerta donde puede escapar. Ahí está Dios, porque Él está vivo. Vive. Él está presente. Si quiere usted tener una esperanza, una salida, una forma de escapar, una manera de llegar al cielo antes de que las cosas que están escritas en este libro, llamada la Biblia, acontezcan, busque al Señor con tiempo. Porque viene el tiempo en que le van a llamar y que le van a buscar y no lo van a hallar. Pero hoy, dice el Señor, está cercano. Hoy está diciendo el Señor, pedid y se os dará. Buscad y hallaréis, llamad y se os abrirá. Hoy el Señor está cerca de nosotros. ¿Qué tan cerca está la salvación? Del corazón, dice, a la boca. Porque con el corazón se cree para justicia y con la boca se confiesa para salvación. Entonces, déjeme decirle que Dios no ha muerto. Usted tiene esperanza si cree en el Señor. Porque Él dijo en el libro de Apocalipsis, el que estuve muerto y ahora vivo por los siglos de los siglos. Amén. Padre que estás en los cielos, muchas gracias por tu misericordia. Gracias, Padre, por este momento que nos concede, Dios mío, de estar delante de tu presencia, poder clamar, Dios mío. Gracias por esa palabra que hemos leído, Señor. Tú eres nuestra esperanza, nuestra roca fuerte, nuestro castillo, nuestra fortaleza eres tú, Señor. Muchas gracias, Dios mío, en el nombre de Jesús, por otro día más que nos has regalado, por esta oportunidad, Señor. Gracias por cada hermano que está ahí, Dios mío, pendiente, cada amigo. Bendice, Señor, sus vidas. Guárdales, fortaléceles. Si alguno está enfermo, Dios mío, toma cuidado de su vida, sanando toda enfermedad y toda dolencia, Señor. Y mira, Dios mío, aquellos que van a sus trabajos, a sus negocios, ahí a sus puestos de venta, Dios mío, guárdales. Bendíceles, Dios mío, los que van a estar en casita, Dios mío, guárdales también. Fortaléceles en esta noche, Dios mío. Todos estamos bajo tu cuidado y tu protección, Señor. En el nombre de Jesús, bendice todo lo que se va a hacer también en este día a través de la radio El Buen Pastor. Que todo pueda ser siempre de mucha bendición, Señor. Muchas gracias, Padre. Gracias, Hijo. Gracias, Espíritu Santo, Señor. Amén y amén.

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Bueno, y estábamos escuchando ese hermoso canto El Doctor Jesús, era el tema que estábamos escuchando anteriormente en la voz de Polo Negrete. Tenemos las 5 de la mañana con 35 minutos. Que Dios bendiga a todos los hermanos y amigos que están en sintonía de Radio El Buen Pastor. En la hermosa mañana de este día, miércoles 8 de julio. Es un privilegio el poder saludarles y esperando siempre se encuentre muy bien. Disfrutando de esta programación de Radio El Buen Pastor. Estamos iniciando con este hermoso espacio de Trompetas de Cristo, siempre gracias a la cortesía de Librería El Buen Pastor. Saludamos.

a nuestro hermano el pastor Joel Sánchez, propietario de librería El Buen Pastor, también al personal que muy amablemente atiende y a toda la clientela que le visita. Recuerde que ellos están ubicados frente a Plaza Bendición de Jehová, a un costado del local de radio El Buen Pastor. Así que muchas bendiciones para todos en esta hora. Ahí hemos estado escuchando ese canto que ya teníamos por ahí pendiente. También tenemos pendiente el canto Soy Viajero por acá, así que ahí lo vamos a estar complaciendo. Dice por acá, hola, Dios le bendiga, quiero una alabanza, soy peregrino. Dios bendiga a nuestra hermana María Neri Sánchez de Majano. Por ahí envío un saludo para nuestra hermana Felipe Escobar de Méndez y a nuestra hermana María del Carmen Domínguez y también a nuestro hermano Rutilio Coreas, deseándoles que tengan un lindo día con su familia. Ahí está el saludo y por ahí vamos a estar agregando ese canto Soy Peregrino. Llegando a Betania. Dice, muy buenos días, por favor, me puede poner el canto La Razón de Mi Vida con Gladys Muñoz. Saludos, dice, al pueblo cristiano y sigamos adelante en el Señor. Dios le bendiga, amado hermano. Dios bendiga a la iglesia Príncipe de Paz allá en Tuxpan, Veracruz, México. Por ahí estaremos agregando ese canto. Gracias por estar en sintonía, nuestros hermanos allá en México. También muchas bendiciones en esta hora de la mañana. Es un gusto el poder saludarles. Vamos a quedarnos con este canto Soy Viajero, luego el tema Soy Peregrino, y también vamos a estar escuchando ese canto La Razón de Mi Vida con la hermana Gladys Muñoz. Ya la vamos a buscar para poderla complacer. Dios bendiga a los hermanos que están a través del internet, también la página web, el TuneIn Radio. Muchas bendiciones hasta donde quiera que estemos llegando a través de la radio, y a los hermanos que están a través de nuestro Facebook también.

ahí escuchábamos ese canto, Sí, yo sé, en la voz de Manuel Bonilla. Tenemos las 5:51. Seguimos en este hermoso espacio de Trompetas de Cristo, gracias a la cortesía de Librería El Buen Pastor. Dice por acá, Dios le bendiga, quiero que me haga un saludo para Vanessa. El saludo va de su familia de Cerro de Peña. Así que ahí está el saludo para Vanessa de parte de su familia desde el Cerro de Peña. Muchas bendiciones, saludos ahí a nuestros hermanos. Pues ahí está ese saludito. Quiero en esta hora, vamos a dejar un canto de cumpleaños. Quiero saludar por acá. Tenemos un cumpleañero. Dice saludos para Ana Enma Argueta por estar cumpliendo años hasta la colonia Las Flores. El saludo lo hacen sus hijos que la aman mucho. Y por ahí nos han pedido el canto No te rindas de Nancy Ramírez. Con ese canto lo vamos a complacer más adelante. Pero en esta hora le vamos a dejar un precioso canto de cumpleaños, felicidades en la voz de Francisco Orantes. Tengo acá otro saludo, dice Dios le bendiga, Santos Aguilera le saluda desde aquí del volcán en San Miguel. Pues aquí ando, dice, visitando a mi mamá, voy de regreso para San Salvador a trabajar, dice, bendiciones. Que Dios bendiga y a nuestro hermano Santos Aguilera, gracias por estar pendiente, ¿verdad? Y qué bueno, ¿verdad? Está de visita donde su mamá y en San Miguel, así que bendiciones y que Dios pues pueda bendecirle y guardarle ahí, ¿verdad? En su viaje de regreso. Así que bendiciones en esta hora. Vamos a dejar este canto, felicidades, en la voz de Francisco Orantes.

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bien, sean todos bienvenidos al espacio de agenda ministerial que corresponde a este día miércoles. A continuación vamos a dar a conocer los horarios de culto en las diferentes congregaciones. Preste mucha atención para que quede debidamente informado acerca de todo lo que hacer en la Iglesia del Señor para este día miércoles. Corazón, le brindaremos ofrendas de obediencia y Iniciamos con Iglesia El Buen Pastor Central en Yolhuaiquín. Tiene su culto de oración en diferentes sectores a las 4 de la tarde. Invita

0: Iniciamos, dice Iglesia Evangélica Emanuel, Misión Centroamericana en Cantón Willywiste. Este día tiene culto general a las 3 de la tarde. Invita el pastor Enoc Benítez. Iglesia de Dios de Atos 12 en Mianguera tiene su culto en los hogares a las 3 de la tarde. Invita el pastor Andresito Pérez. Iglesia Cristo te llama en el Rodeo Sen Sembra tiene su culto en los altares familiares a las 3 de la tarde. Invita el pastor Marvin Salgado. Iglesia Emanuel en Notificación Bello Amanecer San Carlos tiene su culto general a las 4 de la tarde. Invita el pastor Ovidio Guardado. Iglesia El Buen Pastor en Rancho Quemado tiene células de crecimiento a las 4 de la tarde. Invita el pastor Alexis Argueta. Iglesia Solo Jesucristo Salva, Misión Centroamericana en Delicias de Concepción, tiene su culto general a las 3 de la tarde. Invita el pastor Juan Antonio Rodríguez. Iglesia de Dios de la Profecía en Chilanga tiene su culto por el Ministerio de Caballeros a las 3 de la tarde. Invita el pastor Oscar Martínez. Iglesia Misión Cristiana Elim, ubicada en Colonia San José, frente al parque, tiene su culto general a las 3 de la tarde. Invita el pastor Carlos Mauricio García. Iglesia de Dios de la Profecía Universal en Caserío Los López tiene su culto general a las 4:30 de la tarde. Invita el pastor Cruz Alberto Nuila. Iglesia Árbol de Vida del Concilio Latinoamericano en Caserío La Guara en Cacaopera tiene su culto de Niños Joyas de Cristo a las 4 de la tarde. Invita el pastor. Iglesia Asamblea de Dios Ebenezer en Colonia Brisa del Río, Yoloaiquín, tiene su culto del Concilio Misionero Femenil a las 3 de la tarde. Invita el pastor. Iglesia Asamblea de Dios Cristo Viene en Cantón Pueblo Viejo Arambala tiene su culto del Concilio Misionero Femenil a las 3 de la tarde. Invita el pastor. Iglesia de Dios de la Profecía en Piedra Luna tiene su culto general a las 3 de la tarde. Invita el pastor Billy Alfredo Martínez. Iglesia El Buen Pastor, ubicada en Caserío La Pista, Cantón Corralito, Corinto, tiene campo blanco en diferentes lugares. Invita el pastor Gonzalo Rubio. Iglesia de Dios de la Profecía Universal en San Francisquito tiene su culto general de caballeros a las 4 de la tarde. Invita el pastor Salvador Salmerón. Iglesia Jehová Shama de Asambleas de Iglesias Cristianas en Comacarán, San Miguel, tiene su culto de oración a las 5 de la tarde. Invita el pastor José Exidio Sánchez. Iglesia El Dios Vivo en San Francisco Gotera tiene escuela bíblica para adultos a las 4 de la tarde, culto de niños a las 6 de la tarde. Invita el pastor Domiciano Argueta Pereira. Primera Iglesia de las Asambleas de Dios en Guatajiagua tiene su culto del Concilio Misionero Femenil a las 3 de la tarde. Invita el pastor Rolando Campos. Iglesia de Dios de la Profecía Universal en Barrio Las Flores, San Francisco Gotera, 100 metros arriba de Iglesia El Dios Vivo, salida Yamabal, tiene su culto de sociedades a las 2:30 de la tarde. Invita el pastor. Iglesia de Dios de la Profecía Universal en la Villa de San Carlos tiene su culto de oración a las 3:30 de la tarde. Invita el pastor José Emilio Fuentes Pozo. Iglesia de Dios Pentecostal, La Voz del Evangelio, la 3600 Vanjalay, Avenida Union City, New Jersey, tiene su culto general a las 7 p.m. Invita el pastor. La casa de Iglesia Evangélica Apóstoles y Profetas, Verbo de Vida de Colonia San José Las Flores, Santiago de María, tiene su culto general a las 4 de la tarde. Invita el pastor José Alcides Hernández. Iglesia Betel de las Asambleas de Dios en San Francisco Gotera, Morazán, 300 metros al oriente del Polideportivo en San Francisco Gotera, tiene su grupo familiares a las 6 de la tarde. Invita el pastor Arturo Membreño y Rubén Herrera. Iglesia El Buen Pastor en Caserío Las Quebradas, Distrito de Arambala, tiene su culto por la Sociedad de Caballeros a las 3 de la tarde. Invita el pastor. Iglesia de Dios de la Profecía Universal de Colonia El Manguito en Delicias de Concepción tiene su culto en el Campo Blanco de Colonia Santa Brígida a las 4:30 de la tarde. Invita el pastor Ramón Reyes Membreño. Iglesia Puerta de Salvación, ubicada en el caserío Las Cruces, Yoloaiquín, tiene su culto de la Sociedad de Mensajeras a las 2:30 de la tarde. Invita el pastor Benedicto Rivas. Iglesia de la Profecía Universal en San Francisco Gotera tiene su culto de oración a las 3 de la tarde. Invita el pastor Gerson González. Y la Iglesia al Dios Vivo del Concilio Latinoamericano de Masala, Huateca, tiene su culto evangelístico en el caserío El Tizate a las 4 de la tarde. Invita el pastor Óscar Argueta. Ahí teníamos la agenda ministerial para este día miércoles. Bastante corta, ¿verdad? Y los hermanos, y hay hermanos que desean actualizar, ¿verdad?, los horarios de culto, lo pueden hacer llamando a los números en cabina. Alegraremos su corazón. Al número 2654-2555 o el 7494-7486. Y si también pues desea añadir sus horarios de culto, también puede hacerlo llamando o escribiéndonos a través de nuestro WhatsApp. Vamos a quedarnos con una cuña de evento a realizarse próximamente.
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0: Bueno, ahí teníamos esa cuña de evento a realizarse próximamente. De esta manera hemos llegado al final del espacio de agenda ministerial. Ahí saludamos a nuestra hermana Fortunata Márquez, que por ahí se nos reportó y nos pidió el canto Este es mi sol. Ahí estuvimos complaciendo con todo gusto ese canto. Que Dios le bendiga. Gracias por estar ahí en sintonía. También a nuestros hermanos que están de cumpleaños por acá de parte de la familia Ortiz, saludan a nuestra hermana Reina Isabel Ortiz, porque este día se encuentra de cumpleaños hasta Yoloaiquín. Así que ahí está, da el saludo, muchas felicidades. También dice acá, saludos a Ana Enma Argueta por estar cumpliendo años hasta Colonia Las Flores. El saludo lo hacen sus hijos, que la aman mucho. Y por ahí nos piden también un canto, No te rindas, de Nancy Ramírez. Por ahí lo vamos a estar complaciendo. Así que de esta manera llegamos al final de este espacio. A las 7, el mensaje de la palabra de Dios. Vamos a escuchar el tema Los Satanistas en la voz de Hernán Sauceda.
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2: Mientras presenciamos la agonía de este presente siglo XX, podemos percibir que el ambiente de este mundo está siendo saturado por los poderes de las tinieblas. La influencia maléfica de la nueva era ha penetrado a todos los estratos sociales. Grupos satánicos operan en todos los países del mundo y la obra destructora del diablo ha cobrado fuerza últimamente. Pero la Biblia nos garantiza que para eso apareció el Hijo de Dios, para deshacer todas las obras del diablo. Hoy presentamos Los Satanistas. Para el desarrollo de este tema, tomamos el respaldo de la palabra de Dios en el libro de Efesios capítulo 6, versículo 12, que dice así: porque no tenemos lucha contra sangre y carne, sino contra principados, contra potestades, contra los gobernadores de las tinieblas de este siglo, contra huestes espirituales de maldad en las regiones celestes. La palabra de Dios es la única fuente por la cual se nos informa que todos los que vivimos en este mundo tenemos que ser participantes de una gran guerra espiritual, ya que existen dos fuerzas que se disputan el derecho sobre el hombre: el poder del Evangelio, representado por nuestro Señor Jesucristo y su Iglesia, y el poder de las tinieblas, representado por Satanás y sus demonios. Y nosotros, para salir victoriosos o derrotados, depende de nosotros mismos, pues Dios ha puesto una voluntad en cada ser humano, la cual tenemos que poner al servicio de Dios o al servicio de Satanás. A los que servimos a Dios, la Biblia nos coloca como personas que hemos salido del reino de las tinieblas y trasladados al reino del amado Hijo Jesucristo, Colosenses 1:13. Y por esta razón, de que millones en el mundo entero pertenecemos al reino del Señor Jesucristo, y también millones pertenecen al reino de Satanás, es que estamos implicados, querramos o no querramos, en una continua y despiadada guerra espiritual. Pero los que somos de Cristo no debemos de temerle al reino de las tinieblas, porque el apóstol Pablo nos dice que las armas de nuestra milicia no son carnales, sino poderosas en Dios para la destrucción de fortalezas. Segunda de Corintios 10:4. Una de las grandes fortalezas que Satanás ha levantado en estos últimos años es la que se conoce como el satanismo. Esta fuerza diabólica se ha extendido a todo el mundo y cada día aumenta el número de sus adeptos. Las personas que se convierten en satanistas son los que voluntariamente han cambiado la verdad por la mentira y Dios los ha entregado a la inmundicia, pues en vez de adorar a su Creador, mejor se decidieron a adorar a Satanás, y ellos mismos han trazado su propio destino, despreciando la vida eterna, y encaminaron voluntariamente sus pasos a la condenación, junto con Satanás al lago de fuego. Los satanistas son personas que después de hacer pacto con el diablo, pierden lo que se llama sensibilidad humana. Pueden llegar hasta asesinar hasta sus parientes más cercanos, siempre y cuando el diablo se los ordene, sin sentir el más mínimo remordimiento de conciencia. Explicamos que un satanista es más que un brujo, un mago o un espiritista que consulta muertos. Por supuesto que todos estos son siervos del diablo, pero los satanistas son diferentes porque además de ser blasfemos, también se convierten en asesinos. En estos últimos años, son miles de personas, en su mayoría niños, que han sido ofrecidos en sacrificio a Satanás y que han sido traspasados por el puñal asesino de los satanistas. Más adelante en este tema, daremos información de cómo se practican los sacrificios satánicos. Mientras tanto, diremos que el satanismo se clasifica en dos grupos, y en primer lugar están los grupos legalizados y que obtienen personería jurídica del gobierno y aparecen como iglesias de Satanás. Cabe mencionar aquí a la primera iglesia satánica que fue fundada en América, específicamente en San Francisco, California, por el ruso norteamericano Anton Sander LaVey. Este hombre nació el 11 de abril de 1930. La noche del 30 de abril de 1966, LaVey se rapó la cabeza y declaró que en esa fecha sería el primer año del reinado de Satanás sobre la tierra. La prensa norteamericana lo sacó en primera plana y lo bautizó con el nombre de el Papa Negro, por causa de su vestimenta. A lo que LaVey declaró, si los católicos romanos creen que el Papa de Roma representa a Cristo, no está nada de malo que yo sea el representante de Satanás en la tierra. 2 años más tarde, en 1968, Anton LaVey sacó a luz la Biblia satánica en la cual blasfema a Cristo y exalta al diablo. Y todos los pecados son presentados como buenos. Y por esta razón, muchos jóvenes que compraron y leyeron esa Biblia satánica terminaron convirtiéndose en violadores y asesinos. Y para ese tiempo comenzó una increíble ola de violencia en las principales ciudades de los Estados Unidos. A muchos criminales que fueron capturados por la policía, se les encontraba un ejemplar de esta Biblia satánica. En esta iglesia satánica y en todas las sucursales que tiene LaVey en algunos países del mundo, y por supuesto dentro del territorio norteamericano, no se permiten los sacrificios de personas, porque para el gobierno no serían sacrificios, sino asesinatos. Sin embargo, el gobierno les autoriza que puedan adorar libremente a Satanás. Explicamos que la adoración al diablo no es penado por la ley en ningún país del mundo. También los satanistas pueden practicar el sexo en la forma más degradante según ellos quieran hacerlo. A esta iglesia asisten toda clase de personas, incluyendo personalidades del gobierno y de la empresa privada. El segundo grupo de los satanistas son los que operan al margen de la ley. Esta clase de satanistas, por lo general, son asesinos. No se rigen por ninguna doctrina y ni siquiera usan la Biblia de Anton LaVey. Sus cultos satánicos los llevan a cabo en edificios abandonados o en los sótanos, también en montes o en bosques inmediatos a la ciudad. O sea que buscan lugares donde los gritos de las víctimas no sean escuchados. Algunas veces buscan iglesias evangélicas, para lo cual amenazan al pastor y sus miembros, como sucedió en Texas y Oklahoma, según nos cuenta la doctora Rebecca Brown, que 6 iglesias cristianas se habían cerrado por las continuas amenazas de los satanistas. Cierto día, un pastor tuvo la visita del sacerdote satanista de la localidad, el cual le exigió el uso del edificio de la iglesia, a lo cual el pastor le dijo que eso no podía ser, y que su templo no lo iba a prestar jamás para semejante abominación. Entonces el satanista lo amenazó a muerte. 2 semanas más tarde, un grupo de satanistas asaltaron el templo a medianoche, rompieron las puertas, hicieron su culto satánico y sacrificaron un niño. Pero aún así, los cristianos de esa iglesia no se desanimaron, y eso más bien sirvió para que entraran en oración y ayuno y viniera un gran avivamiento sobre aquella iglesia. Por lo general, los grupos satánicos que actúan al margen de la ley son perseguidos por la policía, y algunas cárceles de Estados Unidos, principalmente en California, están atestadas de satanistas. Pero también es bueno aclarar que en la mayoría de los países del mundo no hay ley que condene a un adorador de Satanás. Los que están presos en las cárceles norteamericanas no es porque sean satanistas, sino por asesinos, tal como es el caso de Charles Manson, que junto con su grupo satánico ofrecieron en sacrificio a Satanás a 5 personas, incluyendo en este grupo de sacrificados a la famosa estrella de Hollywood, Sharon Tate. Esta actriz era la esposa del director de cine, Roman Polanski. Este Polanski fue el que dirigió la primera película satánica, titulada El bebé de Rosemary. En esta película, Anton LaVey, que ya lo mencionamos anteriormente, trabaja haciendo el papel de Satanás. El 9 de agosto de 1969... Charles Manson celebraba un rito satánico en la casa de la actriz, y en medio del alcohol y de las drogas aparecieron también los puñales y las hachas, y una de las víctimas fue la propia anfitriona, Sharon Tate. Al siguiente día, la policía encontró un cuadro dantesco, ya que los cuerpos habían sido mutilados. A Charles Manson se le decretó la pena de muerte en un juicio que duró 10 meses, pero luego fue conmutada la pena por cadena perpetua, y la misma sentencia les cayó a sus compañeros. Según datos que tenemos, fue una canción de los Beatles la que inspiró a Manson a cometer esos asesinatos. Charles Manson era un cantante y compositor de canciones rockeras, pero nunca llegó a ser famoso. Sin embargo, un grupo de rock moderno conocido como Pistolas y Rosas cantan algunas canciones que hizo Manson. También vamos a mencionar a dos actrices muy famosas que fueron satanistas y que incluso trabajaron con el Papa Negro Anton LaVey. Una de ellas fue la rubia Marilyn Monroe, muy famosa en los años 50, y James Mansfield, también actriz famosa en los años 60. Esta última llegó a ser sacerdotisa del diablo. Marilyn Monroe terminó su vida suicidándose con una sobredosis de pastillas en 1962. Y James Mansfield murió decapitada en un choque automovilístico. Por lo general, las estrellas de Hollywood de una u otra forma llegan a ser seducidas por las artes diabólicas. En este tiempo, la actriz más connotada es Shirley MacLaine, actriz de cine y que es una de las principales impulsoras de la nueva era. Veamos el caso de Jane Mansfield, quien fuera sacerdotisa del diablo y que junto a Anton LaVey participó en muchos sacrificios satánicos y podríamos decir que como actriz no era de las mejores. Su fama la adquirió por la exhibición de su cuerpo, al grado que hasta el gobierno norteamericano la envió a Vietnam, pero no a pelear, sino a entretener a los soldados norteamericanos que participaban en la guerra. Eso ocurrió en el mes de febrero de 1967. Después de su regreso de Vietnam, el 28 de junio de ese mismo año 67, Satanás le cobró la factura a James Mansfield, pues ella salió con sus tres hijos y tres personas más rumbo a Nueva Orleans, ya que al siguiente día iba a tener una presentación por la televisión. Había mucha neblina en la carretera y todos los adultos iban borrachos. Y cuando menos lo esperaban, el carro chocó contra un camión estacionado. Del duro golpe, James Mansfield quedó decapitada y en ese momento Satanás le entregó su pasaporte hacia el infierno. Esta mujer tuvo un hermoso cuerpo, mucha fama y mucho dinero, pero desgraciadamente cambió la verdad por la mentira. Adoró al diablo en vez de adorar a Dios. Y la Biblia dice que Dios no puede ser burlado. Libro de Gálatas, capítulo 6, versículo 7. Hay algo muy curioso en el testimonio de la hermana Mary Baxter en su libro Una revelación divina del infierno, donde en su recorrido por el infierno, tomada de la mano del Señor según su testimonio, entre muchas almas en tormento que ella vio, menciona a una mujer que al pasar por su celda la vio llena de fuego y de gusanos, pidiendo misericordia. Y la muerta relataba que mientras vivía en la tierra, en vez de entregar su vida a Dios, mejor se la entregó a Satanás, el cual le dio fama y dinero a cambio de sus favores. Pero una mañana, sigue diciendo la muerta, yo salí con mi chofer en mi carro. Había mucha neblina en la carretera y cuando menos lo esperábamos, el carro se estrelló y yo morí ese día y aquí me encuentro en este tormento. No queremos especular, pero el caso que cuenta Mary Baxter es bastante parecido a lo que fue la muerte de James Mansfield. Pero si no se tratara del mismo caso, de todas maneras no podemos creer que se encuentre en otro lugar, porque al infierno es donde tienen que ir todos los que en vida le sirvieron a Satanás y despreciaron a Dios. Continuaremos. Y siempre analizando el tema de los satanistas, diremos que el satanismo ha influenciado de tal manera que hasta ha tenido la aprobación de algunos gobiernos. Anteriormente mencionamos a Marilyn Monroe y James Mansfield, que practicaron el satanismo teniendo como maestro a Anton LaVey. Ahora vamos a mencionar a Edward Olsen, quien era un militar de la Marina de Estados Unidos, pero que también pertenecía a la iglesia de Anton LaVey. Y antes de morir pidió que se le hiciera un funeral satánico donde se exaltara a Satanás y no a Dios, y su deseo fue complacido. En su velatorio el ataúd estaba rodeado de sus compañeros de armas y esa noche Anton LaVey ofreció un ceremonial satánico a petición del finado, y parte de su sermón decía así: no estamos aquí para enviar a Edward Olsen al cielo. Él nunca deseó ir allí. Él quiso escoger el camino de Satanás porque él creía que su padre y su madre eran mucho más importantes que un Dios a quien él no podía ver. Si esto es así, ¿por qué no escoger mejor el camino del diablo? Este mundo necesita más hombres, como Edward Olsen, decía Anton LaVey en su sermón. Lo hemos dicho varias veces en nuestros mensajes, que de todos los millones que hay en el infierno, ninguno está allí porque Dios lo quiso enviar. Todos se condenaron por su propio gusto, no importa si fueron satanistas o no, pues con solamente el hecho de rechazar a Cristo como Salvador, es motivo suficiente para ser sentenciado a la condenación eterna. Vamos a mencionar el caso de Sin Seller, un muchacho que está condenado a muerte en una cárcel de Oklahoma, Estados Unidos, y ahí vamos a ver que en la corte él confesó haber asesinado a sus padres como un homenaje a Satanás. Dice Sin Seller, yo estaba dedicado a servir a Satanás como cualquier cristiano se entrega al servicio de Dios. Yo era igual o peor que un animal, sin misericordia y sin remordimientos. Una noche entré al dormitorio de mis padres, les apunté con mi pistola, mientras ellos estaban dormidos. Les apunté a la cabeza y disparé, y los maté. Según el testimonio que nos da el escritor cristiano Bob Larson, en su libro Satanismo, seducción de nuestros jóvenes, nos dice Larson que Sin Seller ha aceptado a Cristo en la prisión, y además invita a que acepten a Cristo a aquellos que no son cristianos, y que logran, por supuesto, entrevistarse con él en la prisión. Tenemos otro caso, y es el del joven de 14 años, Tommy Sullivan, de Nueva Jersey, que comenzó escuchando música rock. Su grupo favorito se llamaba Tendencias Suicidas, y su ídolo favorito era el diabólico Ozzy Osbourne. En su cuaderno de apuntes, escribió, al mayor de los demonios, quiero hacer un solemne intercambio contigo. Si tú me das poderes mágicos, voy a matar a muchos seguidores del cristianismo. Voy a incitar a los adolescentes a que tengan relaciones sexuales, a cometer incesto, a drogarse y a que te rindan culto solamente a ti. Y te prometo que dentro de 20 años, a partir de esta fecha, me suicidaré. Una noche, Tommy Sullivan tuvo un sueño y se lo contó a sus amigos. En el sueño se le apareció Satanás. Decía Tommy, Satanás tenía mi cara. Llevaba un puñal, me lo dio y me dijo, predica el satanismo a otros muchachos y después mata a todos los miembros de tu familia. Después de ese sueño, cierta noche, Tommy se fue a su cuarto que tenía en el sótano de su casa y se puso a ver una película satánica de Viernes 13. A la medianoche se escucharon unos ruidos muy raros y el padre de Tommy corrió a ver qué era. Cuando descendió al sótano, encontró un cuadro espeluznante, pues Tommy había matado a su madre, le había cortado las manos, le sacó los ojos, tenía puñaladas en todo el cuerpo y la cabeza había sido cortada de tajo. Al día siguiente, la policía encontró a Tommy en un predio retirado de su casa, tenía las muñecas cortadas y una gran herida en la garganta que casi estaba decapitado. A su lado estaba el puñal que había usado para matar a su madre, y con ese mismo puñal se suicidó. Tommy Sullivan había puesto en su convenio que se iba a suicidar, pero dentro de 20 años. Pero Satanás no le dio 20 años. Lo dejó que viviera solamente una semana, y lo despachó al infierno. La palabra de Dios dice que lo que el hombre siembra, eso siega. Cuando una persona se decide a servir a Satanás, ha tomado un camino totalmente equivocado. La Biblia describe a Satanás como un ser malvado que ha venido a causar destrucción al mundo. Pero para eso apareció el Hijo de Dios, para deshacer todas las obras del diablo. El satanismo es una cosa muy seria, no solamente en los Estados Unidos, sino que en la mayoría de los países del mundo, principalmente en Europa. En Latinoamérica, los países más afectados con satanismo son Haití, Brasil, Colombia y México. La mayoría de ellos, de estos grupos, no son grupos legalizados, sino que actúan al margen de la ley. La policía en Estados Unidos tiene gran trabajo persiguiendo a los satanistas, pero veamos también el peligro que corren los policías cuando se les encarga esta clase de trabajos. John Hayliff, jefe de la División de Investigaciones de Policía de Minneapolis, Estados Unidos, dice, «El satanismo es un problema, y seguirá creciendo hasta llegar a ser un gran problema, porque hasta policías que hemos enviado a investigar estos casos y para lo cual ellos, para no ser descubiertos, tienen que hacerse pasar como por participantes de los cultos satánicos. Algunos de ellos, al final, terminan convirtiéndose en satanistas. Y esa es la razón por la cual ya no queremos enviar más policías a investigarlos. Porque si así seguimos, nos vamos a quedar sin policías. El señor John Hayley tiene razón. Porque cuando se trata de combatir al reino de las tinieblas, los elementos humanos no son los apropiados. Aquí no se trata de una lucha de carne contra carne, sino que es contra fuerzas demoníacas. No se trata de una guerra física, sino de una gran guerra espiritual. Tenemos que reconocer que las fuerzas del mal siguen activas, pero los que estamos amparados en Cristo no debemos de temerles, porque la Escritura nos asegura que más poderoso es el que está en nosotros que el que opera en el mundo. Primera Epístola de Juan, capítulo 4, versículo 4. Veamos este otro caso. La señora Lauren Strafford narra un testimonio que más pareciera el guión de una película de terror. La señora Strafford es considerada como una víctima inocente de la prostitución y el satanismo desde la edad de 6 años, ya que su madre era una satanista sin escrúpulos, llegando hasta vender a la niña a la revista pornográfica Playboy, donde las escenas fotográficas eran tan crudas que la mentalidad de esta niña fue dañada en una forma muy cruel. Y según su testimonio, después de su prostitución infantil obligada, más tarde fue inducida en una forma involuntaria al satanismo, donde tuvo que ofrecer obligadamente en sacrificio a Satanás a sus 3 bebés que concibió estando en la secta. Y no solamente los ofrecía, sino que además era obligada a presenciar el sacrificio y ver cómo el sumo sacerdote de la secta descuartizaba a sus queridos hijos. Cierta vez quisieron obligarla a que fuera sacerdotisa y que ella misma practicara sacrificios a Satanás, a lo cual ella siempre se negó, y por esta negativa, como castigo, la metieron a un barril despojada de sus ropas. De vez en cuando, los satanistas abrían la tapadera del barril y echaban algo adentro. Cuando la sacaban del barril, se daba cuenta que lo que le echaban eran trozos de niños descuartizados. Hay muchas cosas horripilantes en la vida de Lauren Strafford, como víctima de los satanistas, que cuando ella dio su testimonio en un programa televisivo norteamericano, los televidentes se indignaron. Otros se mostraron hasta incrédulos, no creían el testimonio. Y otros es que hasta querían ir a buscar a los satanistas para matarlos por lo que habían hecho a esa pobre mujer. Y para que su testimonio fuera dado en un libro, tuvo que ser respaldado por la firma de varios escritores y de connotadas personalidades y autoridades en la rama de la investigación. El escritor de profecía bíblica, Hal Lindsey, dijo: "Este libro merece que usted lo lea. La historia es realmente increíble, pero es cierta. Rara vez yo recomiendo un libro de otro autor. Sin embargo, es necesario llamar la atención del público y recomiendo que se lea este libro". El libro de Lauren Strafford se titula Satanás Escondido. Yo digo que este libro tiene un contenido muy fuerte y no es recomendable para gente inconversa ni para cristianos nuevos, sino para gente madura en el Evangelio, porque sus narraciones aparecen en una crudeza tal que solamente se pueden comparar con las películas de terror. Lauren Strafford es una mujer convertida a Cristo, y hasta el año 95 ella se encuentra recuperándose de sus heridas físicas, morales y espirituales. Ella vive en los Estados Unidos. La Biblia dice que Satanás solamente vino para matar, robar y destruir, nos dice Juan capítulo 10, versículo 10. Y cuando se habla de satanismo, las cadenas son tan fuertes que solamente nuestro Señor Jesucristo las puede romper. No existe un poder en la tierra, ya sea humano o científico o de cualquier índole, que pueda hacerle frente al reino de las tinieblas. Al diablo solamente Cristo lo pudo vencer cuando Él entró al mundo en un cuerpo de carne. Oigamos lo que dice la Escritura. Así que, por cuanto los hijos participaron de carne y sangre, Él también, Cristo, participó de lo mismo para destruir por medio de la muerte al que tenía el imperio de la muerte, esto es, al diablo. Hebreos 2:14. Explicamos que el satanismo y toda obra de las tinieblas es tan real que la Escritura habla ampliamente sobre ello. Pero a pesar de todo el mal que ocasiona, son miles de personas que lo practican hoy en día en diferentes partes del mundo. Una gran parte lo hacen solamente por tener una experiencia. Otros es que quieren sentirse poderosos y se aventuran a hacer un pacto con el diablo, no dándose cuenta que el satanismo es un arma muy poderosa y muy mortal. En las prácticas satánicas se pierde la moral, el amor y toda clase de sentimientos humanos desaparecen, demostrando un desprecio y una burla descarada hacia el Señor. Vamos a incluir aquí lo que sucedió en el mes de abril de 1989 en Matamoros, México, cuando 15 cadáveres fueron desenterrados en la frontera con Texas. Este caso estaba relacionado con las drogas y el satanismo. La policía mexicana describió la escena del crimen como un matadero humano. Descubrieron un caldero que tenía sangre y huesos humanos, y todo lo que puede aparecer en un ritual satánico. Cuando la policía desbarató esta secta de narcotraficantes satanistas, capturó a 12 personas, y el testimonio de uno de ellos, llamado Elio Hernández Rivera, conmovió a la policía cuando dijo a las víctimas, que en su mayoría eran ilegales que viajaban a los Estados Unidos, los matamos y los ofrecimos a Satanás para nuestra protección, pues necesitábamos los sesos de las víctimas para mezclarlos con sangre, hierbas, pata de gallo y cabeza de cabra. Y luego ingeríamos todo eso para sentirnos protegidos y al mismo tiempo lograr hacer invisible la droga para que no fuera detectada por la policía. También arrancábamos las vértebras de la columna vertebral y con ellas hacíamos collares. Elio Hernández Rivera también relató lo que le hicieron a un investigador privado que investigaba la desaparición de un joven norteamericano. Decía este hombre, le arrancamos la piel de la planta de los pies y lo hicimos caminar sobre sal. Después lo metimos a una tina de agua para hervirlo vivo. Mientras él gritaba, nosotros le arrancábamos del cuerpo pedazos de carne cruda. No vaya usted a pensar que esto se trata de una pesadilla de Freddy Krueger, sino de un hecho real que sucedió en abril de 1989 en Matamoros, México, y que los noticieros internacionales le dieron una gran cobertura por varias semanas. Todo esto suena a increíble, y aún así, nosotros no damos a conocer toda la crudeza que se practica en los grupos satánicos, ya que cada día se agregan nuevos métodos de culto. Pero si usted tiene a Cristo en su corazón, si lo ha recibido como su Salvador y su Señor, usted no debe de temerle a los satanistas. Continuaremos. Y continuando con el tema de los satanistas, diremos que estas prácticas no son nuevas. La adoración al diablo fue practicada por los imperios del pasado, comenzando con Babilonia. Asimismo, todas las naciones que los israelitas se tomaron en su recorrido a Canaán, todos sus moradores eran fervientes adoradores de Satanás. Desgraciadamente, el pueblo de Israel también tomó parte en estas abominaciones, y por eso Jehová los destruyó en el desierto. Moisés se los dijo claramente que ellos habían provocado la ira de Dios, sacrificando a los demonios y no a Dios. Deuteronomios 32, versículos 16 y 17. En el Salmo 106, versículos 37 y 38, se dice, refiriéndose a los israelitas, sacrificaron sus hijos y sus hijas a los demonios, y derramaron la sangre inocente, la sangre de sus hijos y de sus hijas, que ofrecieron en sacrificio a los ídolos de Canaán, y la tierra fue contaminada con sangre, y comieron los sacrificios de los muertos. O sea, que después de sacrificarlos, después se comían los cadáveres. Salmo 106, versículo 28. Todos aquellos que en forma voluntaria se dedican a adorar al diablo, tendrán que pagar un precio muy alto, y es que tendrán que lamentarse eternamente en el lago de fuego. Y porque el pago no puede ser de otra manera, pero no todo está perdido. Siempre hay una esperanza para todos los que están con el agua al cuello, hundidos en las drogas, en la mafia, la música rock y el satanismo. La única esperanza es el Señor Jesucristo, porque Él es el único que tiene todo el poder en los cielos y en la tierra para deshacer todas las obras del diablo.

deuda externa sobre sus espaldas. No hace mucho, el presidente solicitó la ayuda de algunos países para detener el narcotráfico, entre ellos a Francia, Inglaterra y Holanda. En la América del Sur, a Colombia, Bolivia y Perú, que son los principales países productores de cocaína. También se ha solicitado a Juan Pablo II que ponga sus buenos oficios en esta guerra contra las drogas. El error más grande que cometen los gobernantes es que en vez de humillarse ante el Señor Jesucristo, que es quien en verdad les puede ayudar, mejor descienden a Egipto por ayuda, como dice el profeta Isaías en el capítulo 31 y versículo 1 de su libro. Y esa ayuda no llegará jamás, porque luchar contra las drogas es luchar contra fuerzas de las tinieblas, y en esta guerra los dólares no dan resultado, sino el clamor que se haga de rodillas ante Dios. Explicamos que la música rock y las drogas son parte integral del satanismo, y jamás se van a vencer con la fuerza de la carne, sino con la fuerza del espíritu. Y esto solamente se logrará cuando pueblos y gobiernos se humillen ante Dios. En Estados Unidos el satanismo se va extendiendo cada día, y mientras cobra fuerza, también sus dirigentes exigen derechos, ya que los líderes modernos están presentando al satanismo como una religión, para lo cual exigen al gobierno su personería jurídica. Ellos aducen que si el presidente de Estados Unidos está de parte de los homosexuales y favorece el aborto, ¿por qué los satanistas también no van a tener su derecho? Algunos satanistas incluso se han infiltrado en el gobierno, en cárceles, en hospitales, para poder ganar adeptos. La doctora Rebecca Brown nos informa que el hospital donde ella hizo su entrenamiento como médico estaba plagado de satanistas, incluyendo al director del hospital, doctores de sala y enfermeras. La doctora Brown nos cuenta que a los 2 meses de haber comenzado sus labores en ese hospital, tuvo una experiencia muy fuerte cuando una noche, como a las 2 de la madrugada, ingresaron a un hombre como de unos 30 años de edad. Ella se horrorizó al ver aquel cuerpo herido y mutilado, y se preguntaba que quién era capaz de hacer semejante cosa, ya que el hombre había sido torturado, parte de su cuerpo despellejado y estaba lleno de quemaduras, puñaladas, azotazos y punzadas de clavos que le atravesaban las manos. Y por milagro de Dios, este hombre vivía todavía. Después de un largo tiempo en el hospital, este hombre se recuperó y contó su testimonio a la doctora Brown, la cual se quedó sorprendida al escucharle, pues este hombre era un pastor evangélico y había estado trabajando en el territorio de Satanás, ganando algunos satanistas para Cristo. Y la noche que fue ingresado, los satanistas lo habían secuestrado y lo estaban ofreciendo en sacrificio a Satanás, dejándolo en la forma que ya hemos descrito. Pero ya para darle el golpe mortal, alguien avisó que venía la policía, y los satanistas abandonaron el local, dejando al hombre moribundo. Después, los policías se encargaron de llevarlo al hospital, y de esta manera, el Señor libró a este joven y valiente pastor de morir a mano de los satanistas. Tenemos que advertir a los cristianos que estos engendros del Averno son bastante peligrosos y toman las cosas bien en serio. En este tiempo hay una gran actividad satánica, ya que el espíritu del anticristo se mueve con gran saña por todo el mundo, sabiendo que le queda poco tiempo, y la venida del Señor Jesucristo por su iglesia está muy cerca. En algunos países europeos y americanos, como Francia, Inglaterra, Alemania y Estados Unidos, se celebran cultos a Satanás abiertamente, y algunos de ellos hasta se anuncian por los medios de comunicación. En España se calcula que hay 500,000 de satanistas, agrupados en más de 20 grupos. Mencionaremos a algunos de ellos: los amigos de Lucifer, los hijos del diablo, la hermandad de Satán, las hijas de Belcebú, el toro, la mano negra, los hermanos, la Satán española, el templo de Set, la comunidad del espíritu de la gran águila, etc. En todos estos grupos se practican sacrificios de animales y a veces hasta de personas. La mayoría de ellos van mezclados con drogas y música rock. Algunas de las sectas satánicas llevan también un disfraz religioso y por lo general siempre terminan en tragedias, como fue el caso del satánico Jim Jones, que el 18 de noviembre de 1978 le dedicó a Satanás 915 personas,
las cuales murieron envenenadas con cianuro.

0: En Guyana, la secta de Jim Jones era conocida como Templo del Pueblo. El 19 de abril de 1993, David Koresh, que se proclamó como un nuevo Mesías, pero que no era más que un hombre satánico, llevó a la muerte a más de 90 personas en Waco, Texas. Todos murieron carbonizados. El nombre de su grupo era conocido como los Davidianos, y su cuartel general, donde el grupo se reunía, se llamaba Rancho Apocalipsis. Cuando el 19 de abril de 1995 se suscitó la explosión en Oklahoma, Estados Unidos, la cual destrozó un edificio del gobierno y causó la muerte a más de 100 personas, algunos creyeron que se trataba de una venganza de parte de los simpatizantes de David Koresh por la similitud de las fechas en que ocurrieron las tragedias. La de Waco, Texas, ocurrió el 19 de abril del 93, y la explosión de Oklahoma también fue un 19 de abril del año 95. Por otra parte, tenemos que el 5 de octubre de 1994, el mundo fue informado de otra tragedia satánico-religiosa, ocurrida en Suiza, donde murieron carbonizados por una explosión más de 50 personas. Aquí también murió el jefe de la secta, conocido como Luke Jauret. La policía informó que al momento de este suicidio colectivo se encontraban en un ritual satánico, ya que 22 cadáveres estaban vestidos con capuchas negras y capas de color rojo y negro, y todos presentaban un balazo en la cabeza. El nombre de esta secta era Orden del Templo Solar. La palabra de Dios dice que los hombres, por cuanto no tomaron en cuenta a Dios, Dios los entregó a pasiones vergonzosas, cambiaron la verdad por la mentira y se corrompieron como animales irracionales, nacidos para presa y destrucción, y perecerán en su propia perdición. Segunda Epístola de Pedro, capítulo 2. Y aunque sabemos que diariamente se convierten muchos pecadores y salen del dominio de Satanás a la libertad en Cristo Jesús, también sabemos que el mundo como tal cada día se hunde más y más en sus pecados y abominaciones, a tal grado que la palabra de Dios nos informa que ni aun cuando Dios los esté castigando en el tiempo de la gran tribulación, se van a arrepentir de sus maldades, y más se van a entregar a la adoración del diablo. Dice el apóstol Juan en Apocalipsis que los sobrevivientes de los juicios de los cuatro jinetes ni aun así se arrepintieron de las obras de sus manos, ni dejaron de adorar a los demonios, y no se arrepintieron de sus homicidios, ni de sus hechicerías, ni de su fornicación, ni de sus hurtos. Apocalipsis capítulo 9, versículos 20 y 21. En este tiempo, también las artes diabólicas han invadido la cultura, la música, la política, las religiones, el cine, la televisión, los medios de comunicación y la sociedad en general. Hay artistas del pincel que han ganado mucha fama con sus pinturas. Mencionaremos a Pablo Picasso Ruiz, que nació en 1881 en España y murió en 1973 a la edad de 92 años. Para algunos cristianos, este hombre fue usado por el poder demoníaco en la elaboración de sus cuadros. Para otros, Picasso ha sido el más grande pintor del siglo XX. Pero si en verdad somos honestos, lo que vamos a observar en esos cuadros de Picasso son ridículos garabatos, expresiones diabólicas, cuerpos retorcidos y deformidades horribles. Si la gente de gusto a esto le llama arte, yo creo que más bien ya perdieron el gusto. Y con respecto a la burla que se le hace al Señor, en Ciudad del Cabo, ciudad africana, un pintor norteamericano llamado Maxwell Lawton, que está infectado de sida, pintó un cuadro representando a un Cristo con sida, envejecido y con un bote de suero inyectado en el brazo y un tubo de oxígeno en la nariz, y fue exhibido en la puerta de la Catedral de San Jorge de esa Ciudad del Cabo. Los cristianos evangélicos han repudiado el cuadro de este pintor sidótico, porque es una obra blasfema. Otros que no son cristianos, pero que en verdad aprecian el verdadero arte, han calificado a este pintor de hereje y comunista. Incluso algunos lo han amenazado a muerte. Sin embargo, para los sacerdotes católicos de Ciudad del Cabo, la obra es valiosísima por el mensaje que contiene, dicen los curas, ya que presentar a Cristo con sida, eso significa que Cristo también sufre por los que tienen sida. Esta noticia apareció en diario El Heraldo, de Tegucigalpa el 23 de diciembre del año 94. Yo diría que la obra de Satanás ha penetrado hasta en los pinceles de algunos pintores para blasfemar el santo y sagrado nombre de nuestro Señor Jesucristo. Por otra parte, el satanismo también se ha metido en el cine. Hace algunos años se exhibió una película llamada El Exorcista, donde la obra satánica se ve de principio a fin. Después, los que tomaron parte en la película fueron muriendo misteriosamente. En estos últimos tiempos, las películas de terror tienen un puesto importante en los clubes de videos, siendo las más satánicas Las Pesadillas de Freddy Krueger y Viernes 13. Freddy Krueger es conocido como el hombre de los dedos de cuchillo y su mejor película ha sido, para sus críticos, Pesadilla en la calle del Olmo. Viendo esta película, muchos jóvenes se han suicidado y otros se han metido de lleno al satanismo. Aprovecho este momento para aconsejar a los padres de familia para que sean muy cuidadosos y observen qué clase de videos les gusta ver a sus hijos, porque algunos son dados a ver películas de horror y esto puede conducir a un desequilibrio emocional que puede traer males mayores a los muchachos y que bien pudieran evitarse a tiempo. Ahora vamos a mencionar a los extraterrestres que aparecen en el cine y la televisión y que también son películas satánicas, incluyendo los famosos ovnis que han fascinado a millones de personas en el mundo. Y según la opinión de algunas personas, los tripulantes de los ovnis han querido comunicarse con los seres humanos. Otros aseguran que ellos mismos han viajado con los extraterrestres y que ellos traen un mensaje de paz a la Tierra. Lo raro de estos extraterrestres es que nunca mencionan a Cristo. Y por si alguno tenía dudas de que si los ovnis son buenos o malos, les diré que esto no es de Dios, sino que es obra de Satanás y es considerado como un arma más del satanismo. Tenga cuidado con ellos. Recordemos que Cristo prometió volver, y toda esta descomposición social no es más que una señal que está marcando su pronto retorno. Continuaremos. Y siguiendo con el tema de los satanistas, diremos que en nuestra sociedad el satanismo se encuentra por todas partes, en la medicina, en los deportes y toda clase de ejercicios de artes marciales. Los que practican el judo, el kung fu, el karate, el yoga, son participantes de satanismo, aunque algunos de ellos no lo sepan. Pero todo este negocio es traído del Oriente, y los demonios son los principales activistas en esta clase de ejercicios, principalmente cuando se le dice al participante que ponga su mente en blanco. Igual cosa sucede con los reclutas y soldados cuando se les pone a marchar a paso redoblado y se les instruye para que en la marcha griten alguna consigna, la cual repiten casi todo un mediodía. A esto se le llama mantra en el idioma de las religiones orientales. En el occidente se llama lavado de cerebro. También es satanismo encubierto cuando los estudiantes de los colegios marchan en el estadio, principalmente en la fiesta de independencia, y al pasar frente al estrado presidencial, doblan la rodilla y se inclinan para saludar al presidente. Esta es una práctica oriental, con la cual saludaban a los emperadores como si estos fueran dioses. Un saludo similar al de los estudiantes con el presidente es el que hacen los estudiantes de karate cuando saludan a su instructor antes y después de los ejercicios. Cuando el karateka está en posición de ataque, levanta una pierna y mientras con una mano reta a su contrincante, con la otra, siempre en posición de ataque, hace un movimiento con los dedos. Y ese movimiento de dedos es un conjuro a los demonios para que se hagan presentes y les ayuden a ser campeones. Es natural que cualquier estudiante de karate negaría lo que yo estoy exponiendo ahora, porque ellos no usan la palabra demonio. Los demonios cambian de nombre y se les llama energía, vibraciones, electromagnetismo, consejeros, guías espirituales, fuerza, poderes superiores, espíritu supremo, naturaleza, etc. Ahora, al contacto que se hace con los demonios, se trata de evitar la palabra poseído y se usan las palabras autorrealización, que es la habilidad de controlar a nuestro propio espíritu y tener contacto con el mundo espiritual. Estado alterado de la conciencia, nivel alfa, hemisferio izquierdo y hemisferio derecho. Todo esto se usa para mantener contacto con el mundo espiritual. explicamos que cualquier persona que esté en capacidad de controlar cualquier energía del mundo espiritual, obligadamente tiene que estar utilizando a los demonios. Si alguna persona que escucha este mensaje está participando de alguna de estas cosas que hemos mencionado, le invito a que busque al Señor Jesucristo, que es el único que puede romper todas esas ataduras de Satanás. La palabra de Dios dice que si conocemos la verdad nos hará libres, y si el Hijo de Dios os libertare, seremos verdaderamente libres. Evangelio de Juan, capítulo 8, versículos 31 al 36. Ahora, con respecto a cómo el satanismo trabaja en la medicina, tenemos amplia información en nuestro tema sobre las enfermedades. Allí mencionamos que la acupuntura es una práctica satánica para curar enfermos, insertándole agujas al paciente en diferentes partes del cuerpo. Explicamos que los centros de ventas de medicina de los brujos y satanistas se conocen como tienda de botánica. Si usted es una persona que busca las cosas santas, no se meta a esos lugares, que allí no hay nada para usted. Ahora vamos a analizar otra clase de satanismo, y es el vudú, que en lengua africana significa espíritu protector, y que fue traído del África, y que hoy tiene su asiento principal en Haití. Aunque para algunos estudiosos del satanismo, en Nueva Orleans hay muchos más adeptos al vudú que en Haití. Tal vez por la razón de que fue en Nueva Orleans donde por primera vez se estableció esta práctica satánica del vudú y después se trasladó a Haití. La política haitiana tiene mucho que ver con el vudú y según la historia, en 1791 hubo una revuelta de esclavos haitianos con el fin de obtener su libertad del yugo francés. Los participantes que eran de la raza negra hicieron una ceremonia vudú jurando lealtad a Satanás si los libraba de los franceses. Algunos han puesto en duda esta historia. Sin embargo, mencionaremos a Francois Duvalier, que nació en 1909 y murió en 1971 a los 62 años de edad, y que fue presidente vitalicio de Haití durante 14 años, de 1957 hasta el día de su muerte en el año 71. Para los que conocieron la forma de su gobierno, Duvalier fue un déspota y un satánico, ya que mezcló el vudú con la política. Para algunos de sus conciudadanos, Duvalier era la reencarnación del dios vudú o dios de la muerte, ya que hasta su propia policía de seguridad le puso el nombre de uno de los dioses de la magia negra en el África, llamado los Tonton Macoutes. Algunas calaveras de algunas de las víctimas de esta policía haitiana lucían como adorno en el escritorio del presidente Duvalier, más conocido como Papa Doc. A la muerte de Papa Doc, tomó el gobierno su hijo Jean-Claude Duvalier, más conocido como Baby Doc. Este cambió los colores de la bandera haitiana por el rojo y negro, que son los colores con que identifican el vudú. Y él mismo, Baby Doc, se identificó como un practicante de el vudú, o sea, de esta clase de satanismo. Pero no solamente los gobiernos haitianos han practicado satanismo. Otros gobiernos latinoamericanos también han participado de prácticas ocultistas. Y como ejemplos tenemos a Alberto Fujimori, presidente del Perú, que se sometió a una ceremonia satánica para ir preparado a su segundo mandato como presidente peruano, y él mismo lo confiesa que cree en los poderes satánicos. Este informe lo tomamos de diario La Tribuna de Tegucigalpa, que salió en primera plana el día jueves 8 de junio de 1995. Podríamos decir que la obra del satanismo ha invadido a toda la sociedad en general, y el misterio de la iniquidad en este tiempo ya casi no es misterio. ¿Y qué diríamos de los grupos rockeros, los cuales vamos a tratar en un tema por aparte? La doctora Rebecca Brown nos narra que en las comunidades de los satanistas hay personas a quienes Satanás le da la capacidad de convertirse en bestias, y que el famoso hombre lobo no es una leyenda, sino que es una realidad, ya que ella misma tuvo que enfrentarse a uno de ellos. Estas personas, dice la doctora Brown, han perdido toda esperanza de ser salvos, porque han entregado sus vidas por entero a Satanás. Tal vez a estos hombres demonios se refirió el Señor cuando menciona en Levíticos 26 y versículo 6 que si Israel deja de hacer el ridículo con las abominaciones de los ídolos, entre otras bendiciones que van a recibir, Dios promete quitarle las malas bestias. Aquí las malas bestias podía tratarse no de las bestias comunes, porque Dios no le llama malas bestias, sino sencillamente bestias. Y recordemos que cuando Dios hizo la creación, Él mismo dio su visto bueno o su aprobación cuando leemos, y vio Dios que era bueno, incluyendo cuando hizo las bestias y las serpientes y animales de la tierra según su especie, y vio Dios que era bueno. Génesis capítulo 1, versículos 24 y 25. Ahora, que cuando se habla de malas bestias, posiblemente Dios está refiriendo a los satanistas que se transforman en bestias por el poder satánico. Este es el mismo calificativo que el apóstol Pablo usa en la epístola de Tito, capítulo 1, versículo 12, cuando se identifica a los cretenses como malas bestias. Ahora veamos el trabajo que realizan los satanistas fuera de sus comunidades, y en una forma específica contra la iglesia evangélica, ya que en la mayoría de las veces lo harán en forma sutil, haciéndose pasar como cristianos. Recordemos que dentro del mundo espiritual hay muchas formas de atacar, y la iglesia evangélica corre un grave peligro frente a los satanistas, no por el hecho de que ellos sean más poderosos que Cristo, sino por la falta de doctrina que se nota entre los cristianos, que una gran mayoría de ellos no están capacitados para pelear esta guerra. El Señor mismo lo dijo que muchos de los escogidos serían engañados. Mateo 24, versículo 24. Me ha tocado visitar muchas iglesias evangélicas por invitación de los pastores, y he podido comprobar en alguna de ellas la falta de doctrina y la falta de oración que prevalece entre los miembros. La enseñanza y la oración son bases fundamentales para poder hacer la guerra al reino de las tinieblas. Sin estas armas, no nos adelantemos a cantar victoria. Quiero dar una señal de alerta a los pastores, y es que no le den el púlpito a cualquier predicador que se aparezca por allí, salvo que ustedes le conozcan muy bien y tengan muy buena referencia de él, porque algunos satanistas se hacen pasar por predicadores del Evangelio y se introducen en las iglesias evangélicas con el fin de destruirlas. Y aquí está una señal para que usted la tome en cuenta. Un predicador satanista va a mencionar más el nombre de Dios que el de Cristo. Sus mensajes serán dirigidos más a hablar del amor que de otra cosa. Y otra característica más es que en vez de atacar a la religión, antes le darán algunos méritos, y peor para que en sus mensajes ataquen a los demonios. Con lo que estoy exponiendo, no quiere decir que todo predicador desconocido va a ser un satanista. Por supuesto que hay verdaderos siervos de Dios que son itinerantes, o sea que viajan por varios lugares llevando el verdadero evangelio, pero nada cuesta observarlos. Otro consejo más es que no se dejen poner las manos de cualquiera, ni ustedes les impongan a cualquiera las manos, porque las manos son un medio de transmitir ya sea bendición o maldición. Por eso el apóstol Pablo recomienda a Timoteo que no ponga con ligereza las manos. Primera epístola a Timoteo 5:22. Esto quiere decir que piense a quién se las va a poner las manos encima, y tenemos testimonios de satanistas que han puesto las manos a un creyente y lo han apartado de Cristo. Los satanistas pueden hasta transmitir falsas lenguas y el creyente cree que son del Espíritu Santo. Por otra parte, también tenemos a los que acostumbran botar gente al piso. Aquí no digo que los tales sean satanistas, pero puede haber una influencia contraria al poder del Espíritu Santo, y aquí es bueno que prestemos atención a lo siguiente, y es que tirar a la gente hacia atrás cayendo boca arriba no es doctrina bíblica, porque no hay ninguna adoración para Dios cayendo en esa posición. En el Evangelio de Juan, capítulo 18, encontramos que cuando la turba entró al huerto, el Señor les dijo que a quién buscaban, y ellos contestaron, a Jesús Nazareno. Cristo les dice, yo soy, y cuando les dijo yo soy, retrocedieron y cayeron a tierra. Juan 18, versículo 1 al 6. Según este pasaje, la multitud retrocedió y cayó boca arriba, pero la palabra cayeron a tierra en el idioma griego significa postrarse, en griego es chamai, y lo que Juan nos quiere decir es que retrocedieron y cayeron postrados, o sea, en señal de adoración hacia adelante, no hacia atrás. Tengamos cuidado con lo que presenciamos, porque Satanás es un gran imitador de las cosas divinas. Otra de las puertas que se pueden abrir para dar paso a la obra de las tinieblas es dejar la mente en blanco. Las religiones orientales acostumbran esta práctica, pero esto es contrario a la Biblia, y la palabra de Dios nos enseña que tengamos la mente de Cristo, pero que nunca la dejemos en blanco, porque en esta condición los demonios se acomodan fácilmente. El creyente debe de tener una mente activa, no una mente pasiva. La Biblia dice, no deis lugar al diablo. Efesios capítulo 4 y versículo 27. Otra puerta de entrada para los demonios es el adulterio, la fornicación y el sexo libre, ya que a través de relaciones sexuales ilícitas, no solamente se transmite el SIDA, sino que también la persona le da paso a los demonios. Y es bueno que se sepa esto, y es que dejar entrar al diablo es lo más fácil que pueda haber. Lo difícil es echarlo fuera. Si la persona no busca la ayuda del Señor Jesucristo para ser libre, se convertirá en un esclavo de los demonios. Y recordemos que los demonios no tienen compasión para nadie. Otra puerta de entrada para los demonios es la idolatría, que a través del catolicismo romano muchas almas están atadas, porque la Biblia dice que el que se rinde ante un ídolo o le dedica sacrificio, en este caso puede ser dedicarle una fiesta, reventar cuetillos, cargarlo en los hombros en la Semana Santa o ponerlo en los nacimientos en las Navidades de diciembre, la Biblia dice que todo ese escándalo se lo están dedicando a los demonios y no a Dios. Eso está en la Biblia, 1 de Corintios capítulo 10 y versículo 20. Recordemos que el satanismo es una de las plagas mayores, que en el final de este siglo va a hacer grandes estragos, y la Iglesia evangélica debe tomar muy en cuenta esta amenaza y levantar el estandarte de la fe, porque Cristo nos ha prometido la victoria. Y así, estimado oyente, si usted no ha recibido a Cristo, lo invito para que lo haga ahora mismo. Ríndase a los pies del Señor y usted habrá salido de las tinieblas a la luz de la vida. La honra y la gloria se la damos al Padre, al Hijo y al Espíritu Santo, y a usted, gracias, que el Señor le bendiga.
1: El mensaje de la palabra de Dios ha terminado. ¿Quiere tener la seguridad que al morir irá al cielo? Invóquele de esta manera. Señor Jesús, yo te recibo hoy como mi único y suficiente Salvador personal. Creo que eres Dios, que moriste en la cruz por mis pecados y que resucitaste al tercer día. Me arrepiento. 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

0: hay quien te vea y viva era el canto que estábamos escuchando en la voz de Stanislao Marino. En la mañana de este día miércoles 8 de julio, que Dios le bendiga a todos los hermanos y amigos que están en la sintonía de la radio, hasta donde quiera que estemos llegando a través del dial 94.9 FM, a través del internet, la página web, el TuneIn Radio. Bendiciones para todos. La verdad es que si estamos iniciando este bello espacio de Complaciendo al Oyente. 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Dios bendiga siempre a sus propietarios. Saludos a nuestro hermano Romeo, a nuestra hermana Celina. 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
1: Por favor, no lo hagas, amigo, no es lo mejor.
0: Dios bendiga también a nuestros hermanos enfrente de Calzado Díaz Díaz, ahí en el Western Union, que están también siempre en la sintonía de estos hermosos espacios. Muchas bendiciones en esta hora también. Quiero saludar en esta hora ya a nuestros hermanos que están pendientes, están ya reportándose por acá. Por acá nos dice: Dios le bendiga, me programa dos alabanzas. Joven, acuérdate de Dios, de Dúo Héroes por la Fe, y alabanzas al Rey de Gloria del Ministerio Aguas en el Desierto. Bueno, si el tiempo nos da, ¿verdad?, vamos a estar complaciendo con los dos. Si no, pues estaremos complaciendo con uno y más adelante estaremos agregando el otro canto. Dice por acá: Dios le bendiga, mi hermano, me puede poner la alabanza, te alabo. Dios bendiga a nuestro hermano Eduardo, y con todo gusto ahí vamos a estar agregando ese canto para poderlo complacer. También dice: bendiciones, podría complacerme una alabanza, tu mano me guiará, del grupo Fortaleza. Con todo gusto ahí le vamos a estar complaciendo con esa bella alabanza. Bendiciones en esta hora a nuestra hermana Esperanza Bautista hasta Honduras. Por acá nos dice: saluditos, bendecido día, dice nuestra hermana Orbelina, que Dios le bendiga a nuestra hermana Orbelina. Saludos a nuestro hermano Carlos también, a su hijo Josías, bendiciones, fieles oyentes también de Radio El Buen Pastor, hasta allá, hasta Arlington, Texas, ¿verdad? Dios le bendiga a nuestros hermanos. Un gusto poder saludarles en esta hora de la mañana también. Vamos a quedarnos con este canto: Joven, acuérdate de Dios.
1: Por favor.
0: De esta manera vamos a ir complaciendo los temas solicitados en esta hora. Puede reportarse.
1: Perfecto.
0: Para complacerle.

escuchábamos ese canto del grupo Fortaleza, tu mano me guiará. Tenemos las 8:21, seguimos en el primer bloque de Complaciendo al Oyente, este gracias a la cortesía de Calzado Díaz Díaz. Saludamos a todos nuestros hermanos que están en la sintonía y en, quizás en casita, algunos en sus trabajos, en sus labores, en sus puestos de venta y en los diferentes mercados, en el transporte público, o en su vehículo ahí privado, ¿verdad? Escuchando la radio, Dios le bendiga. Gracias en esta hora por estar pendiente siempre de la 94.9 FM, Radio El Buen Pastor. Radio que apacenta la grey de Dios en la mañana de este día miércoles. Dios bendiga a nuestra hermana Rafaela Espinal hasta Jocoro, que por ahí se nos reportó y nos pidió el canto de ¿Qué te sirve? En la voz de Jonathan Villatoro, lo vamos a estar complaciendo, así que bendiciones allá a nuestra hermana, gracias por estarnos escuchando. También por acá nos dicen, Dios le bendiga, quiero la alabanza Árbol de Vida, por favor, bendiciones y feliz día. Con todo gusto, ahí vamos a estar también agregando ese canto. También Dios bendiga a nuestra hermana Fortunata Márquez, hasta allá Brentwood en New York. Por ahí está en sintonía nuestra hermana, que Dios le bendiga, gracias por estar siempre pendiente de la radio también y el oyente de Radio El Buen Pastor. Ahí vamos a estar complaciendo también ese canto del ministerio Aguas en el Desierto. Saludos especiales también para Eunice Argueta hasta allá Las Cruces en Yoloaiquín. Ahí está en sintonía escuchándonos en esta hora de la mañana también. Muchas bendiciones. Saludos especiales, fuertes abrazos. Gracias por estar pendientes de este espacio de Calzado Díaz Díaz, este espacio de Complaciendo al Oyente, gracias a Calzado Díaz Díaz. Así que Dios le bendiga también. Saludos a nuestro hermano Eliezer, también ahí está pendiente también de la radio. Dios le bendiga, gracias por estarnos escuchando. Saludos también a nuestro hermano Fidel. Dios le bendiga a nuestro hermano Fidel Argueta, a nuestra hermana Lilian de Argueta también, que Dios le bendiga. Gracias por estar ahí pendientes también. Bendiciones en esta hora. Por acá Dios bendiga a nuestra hermana Toñita también, hasta San Simón, que Dios le bendiga. Ahí nos ha enviado un audio, ya lo vamos a escuchar para agregar el canto que por ahí nos solicite. Así que bendiciones y gracias también por estar siempre al pendiente de la radio también y el oyente también de este ministerio. Así que vamos a quedarnos con este canto de ¿Qué te sirve? De Jonathan Villatoro. Vamos a quedarnos con esta alabanza. Con este canto finalizamos el primer bloque de Complaciendo al Oyente. En el siguiente bloque vamos a estar complaciendo los demás temas musicales.

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Estábamos escuchando el canto Me Libertó en la voz del Ministerio Aguas en el Desierto. Tenemos ya las 8:41, ya estamos en el segundo bloque de Complaciendo al Oyente. 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Saludos para todos en esta hora. Gracias por seguir en nuestra sintonía. Tenemos varios mensajes por acá. Varios saluditos de parte de nuestra hermana Lucía Romero. Saluda a nuestro hermano Romeo, nuestra hermana Celina Díaz. También saluda a nuestra hermana Clementina. Así que ahí está el saludo, ¿verdad?, de parte de nuestra hermana Lucía Romero para nuestros hermanos. Nos ha pedido también el canto Ahí Quiero Ir. Ahí vamos a estar agregando ese canto para poderlo complacer con todo gusto. Dios bendiga también a nuestra hermana Reina Isabel Sánchez hasta allá el Copinolar en Ñanguera. Por ahí nuestra hermana en sintonía nos ha pedido que saludemos a la iglesia Roca Eterna de allá del Copinolar en Ñanguera, y también saluda a nuestra hermana Santos Chicas. Así que ahí está el saludo también de parte de nuestra hermana Reina Isabel, y también nos ha pedido el canto El Ángel Que Vi Llorar. Así que ahí vamos a estar agregando también ese canto para poderlo complacer. Dios bendiga a nuestra hermana Laura González, también ahí en sintonía. Nos ha solicitado el canto Alas de Paloma. Así que vamos a estar agregando también ese canto y lo vamos a estar complaciendo. Dios bendiga a nuestro hermano Demetrio, también hasta allá a Mianguera. Ahí en sintonía nuestro hermano nos ha solicitado el canto El Carpintero con el dúo Celaya. Así que también vamos a estar escuchando esa bella alabanza la voz del dúo Celaya. Dios bendiga a nuestro hermano Demetrio, gracias por estar también ahí en nuestra sintonía. Quiero saludar a algunos cumpleañeros que tengo por acá también y dejarles un hermoso canto. Por acá dice saludos a nuestra hermana Ana Emma Argueta por estar cumpliendo años hoy hasta la colonia Las Flores. El saludo lo hacen sus hijos que la aman mucho. Ahí, verdad, Dios le bendiga, muchas felicidades, muchas bendiciones. Que el Señor pues pueda concederle muchos años más de vida y que se la pase de lo mejor en este día de su cumpleaños. También de parte de la familia Ortiz, saluda a Reina Isabel Ortiz, ya que el día de hoy está de cumpleaños. También hasta Yoloaiquín, le desean muchas felicidades y que el Señor pues pueda conceder muchos años más de vida. Y también esperando pues se la pase de lo mejor en este día de su cumpleaños. De esta manera vamos a dejarles un hermoso canto en la voz de los esposos Morán. Tenemos por acá otro saludo antes, dice: Dios le bendiga, hermano, quiero que me salude a Iván Gómez por estar de cumpleaños hoy y me programe una alabanza de cumpleaños con los voceros de Cristo. Feliz día, bendiciones. Dios bendiga a nuestra hermana Ana Lidia Gómez. Ahí está el saludo, ¿verdad?, para nuestro hermano Iván Gómez. Muchas felicidades, ¿verdad? Nos unimos al saludo. Muchas bendiciones y que el Señor pues pueda concederle muchos años más de vida. Le guarde siempre también. Pues se la pase muy bien en este día. Vamos a dejar ahora sí este canto. Ya teníamos por acá un canto con los esposos Morán. Así que vamos a dejar esta bella alabanza. Cumpleaños se titula este canto en la voz de los esposos Morán.

0: Bueno, ahí estábamos escuchando ese canto, El ángel que vi llorar. Tenemos, bueno, ya las 9 en punto. A continuación daremos comienzo a lo que es el programa radial Reconciliando a los hombres con Dios.
1: Por favor, no lo hagas, amigo, no es lo mejor.
0: Ahí los cantos que queden pendientes los vamos a estar complaciendo más adelante. Pasamos ya a lo que es el programa radial.
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Si hay alguien que me está escuchando en esta mañana y todavía no ha entregado su vida a Cristo, ahí está la palabra. Dios quiere salvarlo. Si hay alguien que se ha apartado de los caminos del Señor y todavía no le ha reconocido o no se ha reconciliado, mejor dicho, esta es una buena mañana. Aquel que quizás las fiestas de fin de año lo dejaron fuera de los caminos del Señor, esta es una buena mañana para poder decirle: Señor, perdóname y vengo nuevamente delante de ti. Y espero este año, al final de este año, no apartarme de tus caminos, porque se vuelve como una rutina, como un costumbre, que cada fin de año hay que apartarse del Evangelio y en enero hay que reconciliarse. Pues no, Dios no quiere eso. Dios quiere que, Jesús dijo, el que pone la mano sobre el arado y mira hacia atrás, dijo el Señor, no es digno de mí. Así que dice Hebreos que nosotros no somos de los que retrocedemos, dice el capítulo 10, verso 39 del libro de Hebreos. Así que en esta mañana queremos meditar en la palabra del Señor y no dudamos que será de mucha bendición. Y quiero tomar un versículo de la palabra de nuestro Dios en Romanos capítulo 8, Romanos capítulo 8, versículo 18. Leemos su palabra honrando al Padre, Hijo y Espíritu Santo. Y dice su linda y gloriosa palabra: pues tengo por cierto que las aflicciones del tiempo presente no son comparables con la gloria venidera que en nosotros ha de manifestarse. Qué lindo versículo en esta mañana hemos leído. Y quiero meditar sobre un pensamiento: tanto a cambio de tan poco. Tanto a cambio de tan poco. Es decir, que lo que Dios nos ofrece a través de su Hijo Jesucristo es tan grande, y que lo que pudiéramos vivir como aflicciones, como pruebas, como dificultades, no son comparadas para tantas bendiciones que Dios tiene para nuestras vidas. Por eso que quiero meditar bajo ese pensamiento: tanto a cambio de tan poco. Pero quiero decir algo también en esta mañana: solo la persona que vive en el Espíritu puede expresar lo que el versículo presenta. Es decir, de que si no se vive en el Espíritu, si no se camina en el Espíritu, si no estamos viviendo bajo esa guianza del Espíritu, será difícil y quizás no será posible, se nos presentará la vida espiritual muy, pero muy difícil poder expresar lo que el versículo en esta mañana nos presenta. Solo la persona que vive en el Espíritu tiene esa libertad, esa facultad de expresar con toda seguridad, con toda garantía, y tener por cierto que las aflicciones del tiempo presente no se comparan con la gloria venidera que en nosotros ha de manifestarse. Es decir, de que una persona que no viva en el Espíritu, no sea guiada por el Espíritu, no tenga la guianza del Espíritu Santo, cuando llega la aflicción,
llega la prueba, llega la tentación, llega el desánimo, llega cuántas cosas puedan llegar en la vida. Lo primero que se piensa es, no puedo seguir. Es muy dura la vida cristiana. No pensé que la vida cristiana fuera así. Y entonces cuando no se vive en el Espíritu, se vive una vida natural, una vida separada de los principios espirituales que enseña la palabra. Entonces fácilmente damos la espalda a Dios. Y vamos a reconocer de que las aflicciones en muchas ocasiones no es para menos. Hay que tomar en cuenta, hay que reconocer que la vida cristiana se hace pesada, se hace en momentos difíciles, llega momentos de apuro, de dificultades. El Señor dice que el Evangelio es de valientes. Y los valientes, dice la palabra del Señor, que arrebatan el reino de los cielos. Entonces, algo que en esta mañana no podemos pasar por alto es también que llegan las aflicciones, llegan las enfermedades, llega la escasez económica, llegan los momentos difíciles en la familia y quizás como miembro también en la iglesia, como un obrero en el trabajo. Es decir, nos vemos envuelto en dificultades en las cuales se hace difícil querer seguir adelante. Pero es ahí entonces cuando marca la diferencia entre aquella persona que vive en el Espíritu y aquella persona que no es guiada o no está viviendo en el Espíritu. Para expresar las palabras que hemos leído, es necesario vivir en el Espíritu. Quiero en esta mañana enfocar tres aspectos bien importantes que nos presenta el versículo y que son de mucha bendición para los hermanos que están ahí viviendo en el Espíritu, sin importar las aflicciones del tiempo presente. Y quizás en esta mañana haya alguien que me está escuchando y está pasando por esas dificultades. Es para usted la palabra del Señor en esta preciosa hora. Y en primer lugar, al considerar el versículo que hemos leído, una persona que viva en el Espíritu, que es guiada por el Espíritu, esa persona tiene seguridad. Tiene seguridad, es decir, vivir en el Espíritu nos da seguridad. Y qué importante es en la vida, y más que todo hablando en la vida espiritual, tener seguridad. No una seguridad de la que nosotros nos pudiéramos imaginar. Quizás nuestras casas seguras, con electricidad para que nadie entre, con guardaespaldas en la puerta para que vigile mientras está durmiendo. No, sino una seguridad espiritual. Por eso es que el versículo dice, tengo por cierto. Note lo que el versículo dice en esta mañana. Tengo por cierto. Es decir, una persona que vive en el Espíritu está tan seguro de lo que está haciendo. Está seguro de lo que hace. Cada día que amanece, una persona guiada por el Espíritu está confiado, está ahí, seguro.
dice el versículo, pues tengo por cierto. Note usted ahí esa parte fundamental en esta mañana de este versículo. ¿Quién puede decir esto? Solo alguien que vive en el Espíritu. Seguro de que Dios no lo va a abandonar. Seguro de que Dios no lo va a desamparar. Seguro de que Dios siempre estará ahí. Aunque pase por el fuego, no se quemará. Aunque pase por las aguas, no se ahogará. Seguridad. Quiero motivarle en esta mañana a que vivamos en el Espíritu. Vivimos en un mundo en donde el pecado está a flor, a la vista, está agigantado. Pero qué importante es que en medio de, como dice el apóstol Pablo a los filipenses, una generación maligna y perversa, no hayan excusas para vivir en el Espíritu. Y cuando vivimos en el Espíritu, entonces estamos seguros. Estamos seguros. Somos de carne y hueso, de un material sensible a las dificultades. Pero si se vive en el Espíritu, tendremos seguridad. Seguridad. En segundo lugar, el vivir en el Espíritu nos hace que superemos las dificultades. Qué importante es eso. Alabado sea el nombre del Señor en esta preciosa mañana. Espero que esta palabra le edifique, le motive. Quizás haya alguien ahí en el hogar, en el trabajo, que me está escuchando y está pasando por aflicciones, pero está ahí viviendo en el Espíritu. No quiere apartarse, está haciendo el esfuerzo. Y quizás el enemigo le dice, ya no sigas creyendo en Dios. Ya no te sigas congregando. Ya no sigas leyendo la Biblia. ¿Para qué estás orando? Has ayunado mucho tiempo y ves, nada has conseguido de eso. Yo le digo, no ponga oído y cuidado a esas voces del enemigo. Porque Dios tiene cosas maravillosas, especiales para aquel que se guarda para Él. En segundo lugar, digo, el que vive en el Espíritu supera las dificultades. Porque sigue diciendo el versículo que él tiene por cierto que las aflicciones del tiempo presente no son comparables con la gloria venidera. Supera las dificultades. El que vive en el Espíritu está confiado que aunque esté en los peores momentos de la vida, pero él supera las dificultades, sobrepasa las dificultades, va por encima de las dificultades. Y no porque él sea un superhombre, una supermujer, un supercristiano, no, sino porque hay alguien que lo lleva de triunfo en triunfo. Hay alguien que está ahí y lo está sosteniendo, lo está socorriendo a pesar de las aflicciones. Qué importante. Entonces, el vivir en el Espíritu es una garantía grande para todo cristiano. Bendito sea el nombre del Señor en esta mañana. Donde no dudamos que esta palabra está siendo de edificación a nuestras vidas. Quizás haya alguien ahí en la hamaca, en su cama, donde quiera que esté escuchando la radio y está pasando
alguna prueba, una aflicción, una dificultad, cómo se llame la adversidad. Pero si vivimos en el Espíritu, vamos a superar las dificultades. Dice que tiene por cierto que las aflicciones del tiempo presente, no las que pasaron, porque esas ya pasaron, no las que van a venir, porque del día de mañana Dios tiene cuidado de nosotros, sino las del tiempo presente, las de hoy, lo que hoy esté viviendo, lo que le está robando la felicidad, lo que le está robando la paz, la tranquilidad, lo que le está robando el buscar de Dios, tiempo presente. Pero el que vive en el Espíritu dice estas palabras, que tiene por cierto que no son comparables. Es decir, que ese cristiano dice, no, esto es pequeño. No se compara. Y quizás la gente que lo conoce le diga, hermano, qué dificultad la que está pasando. Así como los que iban a visitar a Job, en vez de darle ánimo, más lo hundían. Pero que vive en el Espíritu y está confiado en el

Ah, este cuerpo que tanta atención le ponemos, que nos miramos en el espejo, nos ponemos de un modo, nos ponemos de otro, nos peinamos y lo tratamos bien. Un día este cuerpo va a dejar de existir y nos van a llevar a la tierra, porque polvo eres y al polvo, dice la palabra, seremos tornados. Pero es ahí entonces cuando, si se vive en el Espíritu, no importa las aflicciones, porque este cristiano está esperando que si en la espera de su venida gloriosa por la iglesia, en vida, no fue posible que estuviéramos vivos cuando Él viniera. No importa si estamos muertos. Este cuerpo resucitará, dice la palabra, en un cuerpo transformado. Bendito sea nuestro Dios. Que en esta mañana eso nos motive, eso nos dé fuerza, que eso nos llene de aliento. Este cuerpo no importa si ya está descompuesto, ya. Quizás los huesos estén ahí, pero resucitará no con ese cuerpo, sino un cuerpo glorificado, cuerpo transformado, aleluya. Qué glorioso será ese momento, pero hay que vivir en el Espíritu para que podamos superar las dificultades. Por eso que conocemos de muchas personas que ya no están perseverando. Y lo más lamentable, muchos de ellos han muerto y murieron sin reconciliar nuevamente con el Señor. Esa es una pérdida irreparable y nada se puede hacer. Murió y se fue en pecado. Y lo más grave y lo más duro de esta persona es que hay una conciencia de culpabilidad, porque estuvo en el camino, pudo haber superado con la ayuda del Señor, pero pudo más la presión, la dificultad, y se apartó de los caminos. Bendito sea nuestro Dios. Y en tercer lugar, el que vive en el Espíritu tiene confianza. Tiene confianza. Dice, en cuanto a superar las dificultades, Él dice, no es comparable con la gloria venidera. Que en nosotros, dice el final del versículo, en nosotros ha de manifestarse. Hay una confianza, tiene confianza, está confiado de que en nosotros, en usted, hermana, en usted joven, que se está guardando para el Señor, que quizás le diga, ¿y para qué te guardas? Estás joven, disfruta de los placeres. No, el que vive en el Espíritu tiene esa confianza de que en nosotros ha de manifestarse esa gloria venidera. Algo especial está para ocurrir en la vida de la iglesia, en la vida del cristiano. Solo que mantengámonos siempre en ese temor del Señor. Quizás hayan motivos, haya suficientes razones para abandonar los caminos. Quizás en este momento está pasando una situación difícil. Quizás diga el hermano, no sabe lo que estoy pasando, quizás no lo sé. Él no tiene la idea de la dificultad que estoy viviendo, quizás tampoco la sé.

Pero algo debe de entender en esta mañana, que hay un Dios que envió a su Hijo Jesucristo a morir en la cruz del Calvario para que gocemos de salvación, a derramar su sangre preciosa para que el hombre sea limpio de su pecado, no viva en ese pecado que destruye, no viva alejado de Dios. Y algo también importante, Jesús dijo: me voy, pero no los dejaré huérfanos. Enviaré el Consolador para que esté con vosotros todos los días hasta el fin del mundo. Entonces, ¿qué necesitamos? Necesitamos vivir para Dios. Necesitamos guardarnos para Dios. Y entonces será realidad en nosotros este versículo que en esta mañana hemos leído y hemos meditado. Bendito sea nuestro Dios. Guardémonos para el Señor. Vivamos para el Señor. Dios es bueno con nosotros. Dios es maravilloso. Solo quiero dar lectura. Otro versículo más, lo que dice Filipenses en su capítulo 3, verso 20 y 21. Mas nuestra ciudadanía está en los cielos, de donde también esperamos al Salvador, al Señor Jesucristo, el cual transformará el cuerpo de la humillación nuestra para que sea semejante al cuerpo de la gloria suya, por el poder con el cual puede también sujetar a sí mismo todas las cosas. En esta mañana hemos meditado bajo ese pensamiento: tanto a cambio de tan poco. Lo que queremos decir con este pensamiento es que quizás para nosotros sean grandes las aflicciones, sean muy grandes, y nosotros decimos: creo que no voy a salir de él. Pero el que vive en el Espíritu, como el versículo 18 lo dice, no se comparan las aflicciones del tiempo presente con lo que hemos de recibir cuando Él se manifiesta en gloria. En esta mañana espero la palabra haya sido de edificación para su vida y quiero orar en esta hora. Señor Dios y Padre Celestial, gracias por tu palabra predicada, donde no dudamos, Señor, de que el propósito es llevar edificación, motivación, consolación, ¿por qué no decirlo? Exhortación, a que sigamos adelante. Tiempos finales estamos viviendo y necesitamos cada día estar siempre viviendo para ti. Ayúdanos. Quizás hay momentos de dificultad. Mira, aquel hermano que está pasando dificultades, Señor amado, ayúdalo, enfermedades, problemas, tantas cosas. Pero tú eres bueno, Señor, para sacarnos adelante. Tú eres fiel, Señor amado. Has prometido bendecir a los suyos. Señor, y esa es la confianza, la seguridad que tenemos en Cristo Jesús. En el nombre de Jesús. Amén.

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16: ¿Dónde están los que te acusaban?
17: Ninguno, Señor.
16: Ni yo te condeno. Y no peques más.
18: Porque el Hijo del Hombre vino a buscar y a salvar lo que se había perdido.
19: Felicidades, el trabajo de mensajero es suyo.
20: Gracias, Señor. Con este trabajo, por fin estaré feliz con el dinero que ganaré.
21: La Biblia dice, quien ama el dinero, de dinero no se sacia.
22: Escuché que Daniel dejó el puesto de gerente. ¿No estás interesado en el trabajo?
20: ¿Gerente? No sé.
23: Gerente, más dinero. Por fin estaría feliz con el dinero que ganaría. Me podría comprar una casa más grande.
21: También dice, quien ama las riquezas nunca tiene suficiente.
24: Pablo, me voy a retirar. Me gustaría que consideraras el tomar mi trabajo como vicepresidente.
20: Gracias, Martín. Lo pensaré.
23: ¡Wow! Vicepresidente, estaré ganando 6 dígitos. No tendré más preocupaciones.
21: Solo en Dios es que podemos obtener paz. Sin Él, nunca estaremos satisfechos.
20: Aquí tiene su correspondencia, señor.
25: Déjalo ahí sobre la mesa.
23: Ah, me acuerdo de mis días de mensajero. Sin decisiones, sin presiones, sin problemas. Si solo tuviera un trabajo así.
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26: Mas no ruego solamente por estos, sino también por los que han de creer en mí por la palabra de ellos, para que todos sean uno, como tú, oh Padre, en mí y yo en ti, que también ellos sean uno en nosotros, para que el mundo crea que tú me enviaste. Juan 17:20-21.

gloria al Señor. Dios bendiga a los hermanos y amigos en esta hermosa mañana de este día miércoles. Así que bendiciones para todos en esta hermosa mañana. Dios ha sido bueno y nos ha regalado un nuevo día, y esa es parte de la misericordia del Señor. Dios bendiga a los hermanos y amigos que están a través de la 94.9 Radio Mismo Pastor en todo nuestro país, El Salvador, y hacia afuera de nuestro país también. Así Dios bendiga a los hermanos y amigos que nos van a estar visualizando a través de la tecnología de las plataformas de las redes sociales en esta hermosa mañana. Dios bendiga a los hermanos y amigos que están en sus negocios aquí en la ciudad de San Francisco Gotera, a los hermanos y amigos de la Ruta 328 que también andan sintonizando la radio. Otros nos ven por las plataformas de las redes sociales, que el Señor me los bendiga. A los que están en las panaderías, peluquerías, pupuserías, así en la zona de Delicias también, bendiciones en esta hermosa hora de la mañana. Dios ha sido bueno y estamos en el programa que es patrocinado por Radio El Buen Pastor a la Asociación de Pastores de Morazán. Así que bendiciones en esta hermosa mañana también a todos los hermanos que ofrendaron para en la Radiotón, hermanos y amigos. Dios los va a bendecir en gran manera por esa ofrenda que usted ha aportado para esta radio, para que la radio siga en estos últimos días o meses o años, no sabemos, anunciando las buenas nuevas de salvación. Dios bendiga la vida de mi hermano Betuel Hernández también, quien está de turno en esta hermosa hora, uno de los guitarristas del dúo Los Misioneros del Dios Vivo, quienes están disponibles para salir a tocar también. Así que en esta hermosa mañana queremos anunciarle a los hermanos y amigos de aquí de la ciudad de San Francisco Gotera de que la Asociación de Pastores de Morazán tendremos un culto evangelístico el 29 de julio, si la trompeta no ha sonado. Este evento será en el Parque de los Almendros. Así que hermano Rubén Sarabia de la Iglesia Apóstol y Profeta, para ese día, hermano, si tiene culto, suspéndalo para que esté gozándose con nosotros en el Parque Los Almendros, ya que estaremos invadiendo ese lugar, si así es la voluntad de Dios. En la palabra del Señor tendremos al evangelista internacional desde Nueva York, el hermano Joel Sánchez, un hombre que Dios ha levantado para anunciar las buenas nuevas de salvación. Así que bendiciones a todos los compañeros pastores que conformamos la Asociación de Pastores de Morazán. Dios bendiga la vida de mi hermano Carlos Romero en esta hermosa mañana, pastor de la Iglesia Oasis en Los Almendros, al hermano Walter Ulloa también, capellán de la policía y también pastor. Así que Dios bendiga la vida de mi hermano Marvin Salgado también en esta hermosa mañana, a su esposa, la iglesia que Dios le permite pastorear ahí en el Rodeo Sin Sembra. Así Dios bendiga la vida de mi hermano Alfredo Álvarez, conocido como El Comando, ahí en Valle Nuevo, y la iglesia que Dios también le permite pastorear aquí en Colonia La Brígida. Bendiciones al hermano Milton también, pastor, que está pastoreando ahí en la Colonia La Brígida. Así que esa iglesia o esa colonia está bendecida, donde está la iglesia de Dios también, del predicando el hermano también en ese lugar, el compañero pastor Figueroa. Así que bendiciones también la vida de mi hermano Carlito Flores. Recordarle a los compañeros pastores que la reunión de Asociación de Pastores de Morazán será este viernes, si Dios permite, en del hermano Carlito Flores, si no me equivoco. Así que Dios bendiga la vida de mi hermana Daisy también, pastora del Buen Pastor allá en Colón, Cacaopera, pero ahora es el Cantón El Dólar, porque ya no hay colones. Así que bendiciones, bendiciones. La vida de mi hermano Lionel Flores también, para él y su esposa, la iglesia ahí en el Desvío Los Mangos. Así que bendiciones. Cuando usted va de aquí de Gotera, pues ahí está ese templo, ahí en la carretera, bendito sea Dios. Así que en esta hermosa mañana queremos escuchar una bella alabanza de la agrupación Soldados de Jesucristo con el tema Tu Dios, Solo Mi Dios.

Gloria al Señor. Bien, escuchamos ahí esa alabanza. Tu Dios, oh mi Dios. En la voz del hermano Adonai Vázquez con la agrupación Soldados de Jesucristo. Así que Dios bendiga a los hermanos que se reportan de las cruces de Uliquín, al hermano Samuel. Bendiciones al hermano Iris, también bendiciones. Gracias por estar pendiente de este lindo programa radial. Así Dios bendiga al director del conjunto Sinaí, al hermano Abisai Díaz, allá en la zona de la montañita Sicala o el Charamo. Así que bendiciones a todos en esta mañana. Que Dios es bueno y nos ha regalado un nuevo día, y eso es parte de la misericordia del Señor. Así Dios bendiga a la comitiva del Radio El Buen Pastor por dar este programa, a la Asociación de Pastores, al estilo Will Salgado. Así que bendiciones en esta hermosa mañana. Y así que bendiciones allá en la zona de Corinto, la vida de mi hermana Lucía, hermano de Isabel de Dios, el hermano David Gómez, allá en Islique también, que se pone pendiente de este lindo programa radial, los hermanos allá en Agua Blanca, a la esposa de mi hermano Antonio, ahí ellos están elaborando las hamacas y sintonizando la radio, en la peluquería en Delicia también, la vida de mi hermano Antonio Velázquez, mi hermano Beto, mi hermano Arnoldo, son fieles oyentes de la 94.9 Radio El Buen Pastor. Así que bendiciones, vamos a sintonizar la última alabanza en esta hermosa hora para luego entrar el mensaje, la palabra del Señor. Dejamos esta bella alabanza de la agrupación Getsemaní con el tema Señales.

Gloria al Señor. Bien, hemos escuchado esa alabanza que lleva un mensaje cantado. Así que Dios bendiga a todos los integrantes de la agrupación Getsemaní de Delicias de Concepción. Así Dios bendiga también a los integrantes de la agrupación Soldados de Jesucristo, también de Delicias de Concepción. Decirle que estamos disponibles. Así que recordándoles una vez más, el 29 de este mes de julio, si la trompeta no ha sonado, estaremos en el Parque de los Almendros, aquí en San Francisco Gotera, en una tarde evangelística, eso a las 4 de la tarde. Tendremos al hermano evangelista, pastor Alfredo Álvarez, quien estará cantando también esas bellas alabanzas, y al pastor Joel Sánchez, desde Nueva York, quien estará predicando la poderosa palabra del Señor. Su servidor solamente va a estar ahí con lo que es el equipo de sonido de la agrupación Soldados de Jesucristo. Así que Dios bendiga al hermano Ramiro, que se reporta desde Corinto. Bueno, la vez pasada estuve con los de la Asamblea de Dios, solamente con lo que es el equipo de sonido. Primeramente Dios, que en este otro fin de año o en el año que venga, si la trompeta no ha sonado, podamos estar allá con lo que es la agrupación Soldados de Jesucristo en esa zona de Corinto. Así que bendiciones en esta hora, el tiempo se nos está yendo. Vamos a orar un segundo para meditar en la palabra del Señor. Te damos gracias, oh Dios y Padre de nuestro Señor Jesucristo, porque nos permite salir al aire, Señor, y a través de las plataformas de las redes sociales. Dios mío, mira por los hermanos y amigos, aquellos que están enfermos, Dios mío, ayúdales, Padre amado, a continuar adelante, que no pierdan esa fe, Dios mío, de que tienen un Dios poderoso que puede hacer la obra en cualquier enfermedad. Bendice la vida de mi hermano Antonio Prudencio, Dios mío, ahí en la zona de Yuliquín. Que seas tú, Dios mío, fortaleciendo la vida de mi hermano, Señor. Y Padre bendito, que tú puedas consolarlo en esa enfermedad, Dios mío, que lo está atacando, como es el parálisis, Señor. Sabemos que para ti no hay nada imposible, Dios mío. Reprendemos en esta hora toda enfermedad que perturba los cuerpos de los hermanos y amigos que están enfermos en esta mañana, Señor Jesús. Amén. Y hermanos, vamos a meditar en Apocalipsis capítulo 6 al versículo 5. Y vamos a leer la palabra del Señor honrando al Padre, al Hijo y al Espíritu Santo. Dice, cuando abrió el tercer sello, oí la voz de un ser viviente que dijo, ven y mira, y miré, he aquí un caballo negro, bendito sea Dios. Y el que lo montaba y se traía una balanza en la mano. Así que, amados hermanos, cuando abrió, dice, el tercer ser viviente, que decía, ven y mira, y miré, y aquí un caballo negro. Y el que lo montaba tenía una balanza en la mano. Gloria al Señor. Amados hermanos y amigos, aquí en Apocalipsis encontramos cuatro jinetes. El primer jinete es el caballo blanco, que representa una falsa paz, conocido como el anticristo. El que viene, se le llama anticristo porque viene antes de Cristo a gobernar al mundo por un breve tiempo. Y se hace pasar por el Mesías. Como dice 2 de Tesalonicenses 2:4, dice que el cual se sienta en el templo de Dios, haciéndose pasar por Dios, y será adorado como Dios. Tenemos el segundo sello, donde dice la Biblia que sale un caballo bermejo. En otra versión dice caballo rojo. Que lo rojo simboliza el derramamiento de sangre que va a haber en ese momento de la gran tribulación. Luego el tercer sello, que cuando Cristo rompe el tercer sello, o sea el cordero, dice que sale un caballo negro y trae una balanza en la mano. La balanza, amados hermanos y amigos, simboliza la escasez. En una guerra, amados hermanos, no hay tanta escasez. Pero lo que la Biblia nos enseña, con el cambio climático que estamos viviendo en estos días, eso nos muestra
de que la voz de trompeta está sonando para que los que estamos dentro del Evangelio estemos viviendo apercibidos. Dice Lucas 21:36, dice que nosotros como cristianos debemos de estar orando y velando para que seamos tenidos por dignos de escapar de todo lo que viene. ¿Qué es velar? Velar es que el hermano y la hermana, el joven y el anciano, debe de estar reflexionando cómo usted y yo estamos viviendo dentro del Evangelio. El predicador debe de estar velando, debe de estar analizando. ¿Será que estoy predicando lo que es correcto delante de Dios o estoy entreteniendo gente? Pablo le dice a Timoteo, en el capítulo 2, en el libro de Tito, tú le dices, habla lo que está de acuerdo con la sana doctrina. Amados hermanos, este jinete, el tercer jinete, trae una balanza. Eso significa que después del arrebatamiento de la iglesia va a haber una crisis económica con respecto a los granos básicos. Estábamos viendo antier en las redes sociales que estaban anunciando que en la zona de Santa Tecla, el maíz, el quintal está a 38, cuando en esos lugares ha sido más cómodo que aquí. Amados hermanos, el cambio climático ese va a poner en crisis a toda la humanidad. Queremos decirle que el plan del coronavirus en el 2020 fue que querían despoblar a toda la humanidad. Porque cuando Satanás envía a su hijo a gobernar al mundo, que Dios se lo va a permitir, él quiere que esté despoblado toda la humanidad, que haya menos gente. Recuérdese que un hogar donde una pareja, el hombre y la mujer, echan medidas y analizan y dicen, nosotros solamente vamos a tener dos hijos o tres, para que haya menos gasto y para que estos niños puedan crecer un poco mejor, dándole los antojos que ellos necesiten siendo poquitos. Se gobierna más, pero en un hogar que el padre y la madre dijo, vamos a tener lo que Dios quiera y tienen una docena, esos niños están mal nutridos, porque no se alcanza. Entonces, por eso Satanás aventó el coronavirus con la idea de despoblar, pero Dios no le permitió. Por eso es que no murió la cantidad de gente que Satanás esperaba. Después de eso, Satanás inventó la vacuna para que los que no habían muerto por el coronavirus, matarlos con la vacuna. Tampoco Dios no se lo permitió. Hoy después así con política y propaganda están metiendo la vacuna para la influenza de la gripe. El cual yo nunca me he puesto una vacuna. Ya voy a, hoy el 28 de julio voy a entrar a 60 años. Cumplo 59 y yo no me he hecho ningún chequeo médico porque soy pastor. Yo tengo mi propio doctor celestial. Y sé que un día voy a morir, pero voy a morir en el tiempo que Dios diga, no cuando el diablo diga. Y padezco de algunos dolores en la columna, pero no por enfermedad, sino por dos caídas que he tenido. Una la tuve a finales del 2025 y otra que he tenido luego, que era para morirme. Que me caí como de 2 metros de altura y caí de espalda. Quizás desnucado hubiera quedado, pero el plan de Dios es que yo siga predicando. Así que estamos hablando de que este tercer jinete trae una balanza. Significa que en el tiempo que gobierna el anticristo, como no ha podido despoblar la humanidad, va a haber una gran crisis de granos básicos, donde se le va a dar medido a la persona para que coma. Así que amigo, usted que todavía no ha llegado al Evangelio, ya es tiempo que usted, si se come 6 tortillas, que vaya procurando a comerse 2, para que se vaya ensayando. Porque usted tendrá que sufrir las consecuencias. Porque usted ya se le habló muchos años del Evangelio y no ha querido.
porque eso es lo que viene después del arrebatamiento de la iglesia. Porque la Biblia es clara en 2 Tesalonicenses 2, versículo 7. Dice que hay algo que está deteniendo para que Dios le permita al diablo que gobierne por medio del anticristo, y es el tiempo de la gracia. Dice que cuando esto sea quitado de en medio, entonces dice que se va a manifestar el hombre de pecado, llamado el anticristo, a gobernar el mundo entero. Amados hermanos, estamos en la recta final. Hermana y hermano, usted que está dentro del evangelio, deje de estar viendo el mundial. La misma palabra lo dice, mundial. Eso es del mundo. Por eso la Biblia dice, en 1 Juan 2:15, no améis al mundo ni las cosas del mundo. Santiago 4:4 dice que el que es amigo del mundo es enemigo de Dios. ¿Cómo es posible que usted como cristiano todavía no se haya convertido en nueva criatura? Si Pablo dice en 2 Corintios 5:17, de modo que si alguno está en Cristo, nueva criatura es, las cosas viejas pasaron. O sea, todas las prácticas que usted tenía, usted y yo, ya tenemos que haberlas dejado. Por eso Cristo le dijo a Nicodemo en el Evangelio de Juan 3, versículo 5, que el que no nacía de nuevo no podía entrar al cielo. Nicodemo era un maestro de la ley, era alguien que conocía mucho la ley que Dios le había dado a Moisés. Pero le dijo que él no podía entrar al cielo, que tenía que nacer de nuevo. ¿Cómo es posible que usted como predicador o como líder o como miembro esté todavía en las cosas del mundo? La Biblia dice, mirad cómo andéis, no como necios, sino como sabios. Estamos en la recta final. Algunos amigos se enojan porque estamos diciendo, preguntamos, llovió en tal parte, no. Y dice estos evangélicos como que se alegran que no llueve. El amigo le agarra temblazón solo porque no llueve. Nosotros, yo me alegro, porque la palabra de Dios tiene que cumplir. Cuando tiembla, no me aflijo, me alegro. De algo yo tengo que morir, pues. Si la Biblia dice que está establecido para el ser humano que muera una vez. En Eclesiastés dice, capítulo 7 en adelante, un solo acontecimiento nos acontece a todos, tanto al bueno como no bueno, tanto al malo como no malo. Hay que pasar por la fila de la muerte. Yo no sé por qué tantos cristianos, hay algunos que hasta brujos visitan cuando ven que la medicina que les receta el médico no les cae bien porque no se quieren morir. ¿Será porque no están bien en el evangelio? Nosotros no somos de aquí abajo. Una hermana en el tiempo del coronavirus me dice, hermano, complácame con la alabanza, el mundo no es mi hogar. Y yo le digo, hermana, pero usted no es de las que usa mascarilla, anda un bote de alcohol en la matata o en la cartera. Le digo, si es de esas que no usa nada, se la pongo, le pongo la alabanza, la complazco. No me cortó la llamada. Porque hay muchos cristianos que se llama ser cristiano, pero si las uñas siente que le duelen, ahí corre para la farmacia, no dice a orar. Hermanos, estamos en la recta final. El jinete del caballo negro trae una balanza. Todo va a ser una crisis de hambruna. La Biblia dice en Lamentaciones capítulo 4, versículo 1 adelante, que en el tiempo de la nación de Israel Dios les mandó un castigo por la rebeldía de ellos. Y dice que las mujeres piadosas cosían a sus hijos, les servían para comida. Una le decía a la otra, comamos el mío ahora y mañana los comemos el tuyo. Esto sucedió en Israel por causa de la rebeldía. Ahora no es por causa de la rebeldía, ahora es por causa del cumplimiento de la palabra del Señor, que se va a llegar quizás a ese caso, porque aquí dice que este caballo trae una balanza. Y dice, una libra de trigo por un denario. O sea que lo que usted gane en el día le va a servir para comprar una libra, decirlo así, de sal. Pero no le va a ajustar para comprar los frijoles. O si compra frijoles, no le va a ajustar para la sal. O si compra arroz, no le va a ajustar para los frijoles, para hacer el gallo pinto, como dicen los nicaragüenses. Así le llaman al que nosotros le llamamos aquí casamiento y arroz curtido. Hermanos, estamos en la recta final. No está esperando usted que esto se va a mejorar. La temperatura del cambio climático, esto va anunciando
que tarde o temprano. Y siempre he dicho, el tiempo se me terminó, de que en estos 6 meses que faltan va a haber cosas usted que no la ha visto en el 2025. Bendiciones para todos, que Dios me los bendiga. Así que bendiciones, será hasta la próxima, si así lo permite el Señor. Amén.

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3: Le pido paciencia, las enseñanzas de domingo como que son un poquito más amplias, pero es que aprovechamos el tiempo para edificar a la iglesia. Vámonos a la carta de Pablo a los Colosenses. Carta de Pablo a los Colosenses. Y vamos a leer el versículo, el capítulo 3, versículo 23 en adelante. Los tres versículos finales. Gloria al Señor. Colosenses 3, 23, 24 y 25. Dios bendiga a la audiencia que está con nosotros. Un saludo muy especial para el hermano Elías Chávez, allá en Nueva York, el que les comenté la vez pasada, por el que estamos orando, que Dios le dé restauración de su operación de corazón abierto. Y creemos que Dios lo hará. Es un primo hermano de mi esposa. Y él está ahí edificándose con nosotros en culto desde su lecho de reposo. Aleluya. Hermano Jorge Fernández, que está ahí también compartiendo siempre los mensajes para otras páginas más y para el grupo de intercesión. ¿Estamos listos? Leemos la palabra honrando al Padre, al Hijo y al Espíritu Santo. Y todo lo que hagáis, hacedlo de corazón como para el Señor y no para los hombres, sabiendo que del Señor recibiréis la recompensa de la herencia, porque a Cristo el Señor servís. Y luego dice el 25, mas el que hace justicia recibirá la justicia que hiciere, porque no hay acepción de persona. Padre y soberano Dios que estás en el cielo, te damos gracias, Dios mío, en esta linda y hermosa mañana en que nos permite, Señor, haber leído tu palabra, después de haber entonado alabanza, de adorado tu nombre, después de haber, Señor, escuchado, Señor amado, ese tema tan bonito en la juventud. Ahora estamos aquí para escuchar la enseñanza de tu palabra. No nos cansamos de aprender, porque nunca terminaremos de aprender. Tú estás siempre, Señor, dispuesto a través de tu palabra a edificar nuestras vidas. En el nombre de tu Hijo amado, que todo sea para gloria y honra de tu nombre. En el nombre de Cristo la iglesia dice, amén. Puede sentarse y dé un gloria a Dios. Aleluya. Bien, el tema que tenemos es bien sencillito, parece así, bien, ¿verdad? Como que no es muy interesante, pero sí tiene buena importancia para con nosotros. El servicio a Dios. Amén. El servicio a Dios. Ese es el mensaje que tenemos para hoy. Amén. Acabamos de escuchar un canto que también, hermanos, el Espíritu Santo hizo ese toque así especial que él hace, ¿verdad? No decimos el Espíritu Santo descendió, porque él ya descendió hace más de 2000 años. Pero sí se dejó sentir, se movió con libertad en nuestros corazones. Pero este corazón, Señor, lo oyó usted, ¿verdad? Está dispuesto a, bueno, el servicio a Dios. Estamos comprometidos. Así se llama ese canto, ¿verdad? ¿Cómo se llama? Aleluya. ¿Cuántos tienen un corazón comprometido a servirle al Señor? Dele un fuerte, pero fuerte aplauso al Señor. Aleluya. Según este pasaje bíblico que acabamos de leer, un servicio fiel a Dios se fundamenta en la abnegación y la entrega genuina. A Dios se le sirve sin reservas. ¿Amén? A Dios se le sirve en totalidad. A Dios se le sirve sin esperar nada a cambio. Aunque Él tiene promesas, pero no son esas promesas en sí las que nos mueven para servirle. A Dios se le sirve sin mezquindad. Gloria a Dios. Nosotros hasta los amenes le mezquinamos al Señor. Hermano, a Dios no se le sirve a medias. Dios no va con mediocres. Dios no acepta la tibieza. Dios no acepta, hermanos, la vacilación. Dios no acepta los dobles ánimos. Dios lo quiere todo o nada. Todo o nada. Entonces necesitamos fundamentar nuestro servicio en una disposición abnegada, en una entrega genuina al servicio del Señor. Porque mucha gente sirve a Dios de manera obligada. No sé si dije alguna mentira. Pero mucha gente sirve a Dios de manera obligada, de manera interesada. Pero casi nunca se le sirve a Dios por una verdadera gratitud, por una verdadera fidelidad a su voluntad, a su misericordia. Casi siempre lo hacemos quejándonos, casi siempre lo hacemos murmurando, casi siempre lo hacemos, hermano, embarrando a otros, echando culpas a otros, que solo a mí me miran, a fulano no le dicen nada, yo serví ayer y me volvieron a poner ahora, yo saqué ese privilegio la semana pasada y hoy me lo vuelven a poner, como si fuera un castigo, hermano. ¿Verdad? Hubiera ido a predicar al Parque San Miguel, a donde no me conozcan, gloria al Señor. Pero la verdad es que murmuramos para servirle al Señor. Y no son grandes servicios, hermano. Son una cosita poca lo que nos corresponde hacer. Pero lo hacemos a veces con esa, hermanos, condición derogativa, del empujón, dele palabra de ánimo. Parecemos el carro que andaban antes ahí picando, moliendo maíz, en uno que agarró juego por ahí. Que ya por último casi con bueyes lo andaban, porque ya no caminaba. Y por último mejor se prendió y se quemó porque no quería servir ya. Pero ojalá que usted se prenda, pero préndase en el fuego del Espíritu. Para que pueda servirle al Señor. ¡A su nombre! Cuando Pablo le escribe a los filipenses en el capítulo 2, después de otro versículo que vamos a ver más adelante, en los versículos arriba del capítulo 2, del 14 en adelante, les dice, hagan todo sin murmuraciones ni contienda. ¿Cómo les dice que hagan? Hagan todo sin murmuraciones ni contienda, para que sean irreprensibles y sencillos, hijos de Dios sin mancha, en medio de una generación maligna y perversa, en medio de la cual resplandecéis como luminares en el mundo. ¿Sabe usted que el servicio devocional, el servicio gozoso, el servicio alegre, servid a Jehová con... qué bonito es ver a los hermanos sirviendo y con una sonrisa, hermano. ¿Sabe usted que la gente que sirve en los restaurantes, hermano, las mujeres andan a veces en ese periodo que no quieren ver ni al marido? Bueno, a veces ni aunque no anden así. No lo quieren ver, pero hermano, andan insoportables, pero cuando les toca llegar a la mesa a servir, con qué amabilidad hablan, hermano, con qué amabilidad ponen los cubiertos, el vasito de agua, estoy a sus órdenes, me llamo Serapia, y dice cualquier cosa, estoy a sus, qué amabilidad, hasta le dan ganas a uno, hermano, de no traerse los huesos del pollo, ahí los deja uno, ¿ah? Porque es un servicio bien amable. ¿Qué pasa cuando llega y te tiran así la carta? Ni buenos días, ni nada. Y así toda amargada esa gente. Yo me levanto de ese lugar y me voy. ¿Ah? Y de aquí no me he ido porque ¿para dónde? ¿Cuántos alaban al Señor? ¿Ah? Dice que hagamos todo con alegría. Hermano, qué bonito es ver que el hermano pasa con ese entusiasmo, agarra el micrófono y canta y se le nota en el rostro la alegría, aunque por dentro esté pasando el problema, la dificultad, el diablo esté tratando de atacarlo, su corazón sigue alegre, sirviendo al Señor. ¿Sabe por qué? Porque hay gratitud. Cuando hay gratitud, nada paga el gozo, hermano. Alabado sea Dios. Entonces, servir a Dios no es algo tan sencillo como te lo imaginas. Quizás hoy nos vamos a dar cuenta que lo que hemos dado como servicio al Señor no es tomado como tal. Porque servir a Dios no es tan sencillo como te lo imaginas o como suena, hermano. No, eso es algo, hermanos, que no se puede tomar a la ligera, así como salga, de todos modos es para el Señor. No. Para el Señor hay que hacer las cosas bien hechas y hay que hacerlas con entrega, con devoción. Los principios esenciales en el servicio de Dios incluyen muchas cosas que posiblemente nosotros estemos pasando por alto para darle ese servicio abnegado, ese servicio fiel al Señor. Y quizás nos daríamos cuenta este día a la luz de la palabra que posiblemente, hermano, todavía no le hemos dado al Señor lo que Él quiere que demos. La humildad es algo importante en el servicio a Dios. Y eso significa despojarse del orgullo. Cuesta soltar un amén cuando el bombazo va para adentro. Se lleva hasta el amén para adentro. Es algo difícil despojarse de qué? Del orgullo, de nuestro ego. Es difícil buscar el bien común. ¿Qué significa humildad? Significa eso. Renunciar a nuestro ego, renunciar a nuestro orgullo, renunciar a nuestra altivez, renunciar a nuestra posición lógica que tenemos engañadamente de nosotros. Y además de esto, buscar humildemente el bien común. Quiere decir estar dispuesto a servirle a los demás. Bendito sea el nombre del Señor. Porque ningún orgulloso hasta el día de hoy ha logrado darle un fiel servicio a Dios. Sirven, pero Dios no recibe eso. Porque el sacrificio que agrada a Dios es el corazón contrito y humillado. Eso no lo desprecia Dios. Amén. Un corazón contrito y humillado. Se lo estoy poniendo claro, humilde, sin astucia, sin doblez, sin doble intención. ¿Cuántos alaban al Cristo de la gloria? Más adelante vamos a ir desarrollando esto. También incluye el amor incondicional. ¿Sabe lo que es el amor incondicional en el servicio a Dios? Es el motor principal en todo lo que hacemos. El apóstol Pablo lo puso claro. Si yo hablo nuevas lenguas humanas y angelicales y no tengo amor, solo soy otro perico repitiendo lengua rara. Eso lo dije yo. De nada me sirve. Si doy mis bienes para que los pobres se sacien y aún mi cuerpo para que lo quemen en una hoguera, pero si no tengo amor, nada soy y de nada me sirve. El amor es el motor principal para todo lo que hacemos. Todo lo que hacemos debemos de hacerlo con amor. ¿Ah? Aleluya, no entremos ahí, hermano. Ay, hermano, que yo vengo porque hay tanto que regañan, tanto. No venga, hombre. No venga. Porque va a llevar otra hernia más de las que ya anda. Trate de deshacerse de esas hernias. El amor disipa hernias. El gozo disipa hernias. Aleja las amarguras. ¿Cuántos alabamos al Señor en esta hora? Amén. También debe de haber obediencia, pero obediencia constante, completa. Porque a veces obedecemos a medias en el servicio al Señor. Amén. Dice que la obediencia constante debe de ser parte del paquete del servicio al Señor, ya que ningún desobediente tampoco ha logrado agradar a Dios en lo que hace. Nadie. Nadie. En desobediencia ha agradado a Dios. usted vaya tomando el papel y lápiz y vaya apuntando. Ah, en esto es que estoy fallando, por eso es que estoy patas arriba. ¿Amén? ¿Le fue bien a Saúl? No. ¿Le fue bien a Jonás? No. A nadie en desobediencia le ha ido bien. Alabe a Dios si puede. Y otra cosa muy importante en el servicio al Señor, hermano, es la integridad. ¿Sabe lo que significa ser íntegro? Integridad. Y esa debe de estar en todo momento. Los íntegros, en los íntegros hasta la alabanza es hermosa. ¿Ah? Cuando le damos al Señor un canto sencillito, pero un corazón íntegro, hermano, ese canto edifica nuestra vida, glorifica a Dios, toca corazones. ¿Cuántos alaban al Señor en esta hora? La integridad. Ser íntegro es muy importante. No tener nada escondido, en escondrijos ahí, encortinados, tapados con mantas ahí, aguacates que se están pudriendo. Alabe a Dios si puede. Qué bonito es cuando Dios quita el manto de engaño, la vestidura de hipocresía y te pone la túnica de justicia. Y puede decir, heme aquí, Señor, envíame a mí. Yo puedo ir a servirte porque ahora soy íntegro. ¿Cuántos alaban al Cristo de la gloria? Entonces, no debe de faltar la mayordomía responsable en el tiempo de servicio a Dios. ¿Amén? ¿Mayordomía en qué? En nuestro tiempo, en nuestros recursos y en nuestros talentos. Mayordomía. ¿Qué somos? Mayordomos. ¿Qué somos? Mayordomos. Oiga el título que tenemos, mayordomos. ¿Y qué es lo que administramos? La multiforme gracia de Dios. Los misterios de Cristo. Ténganos los hombres como servidores de Cristo, dijo el apóstol Pablo en el capítulo 4, 1 Corintios. Ténganos los hombres como servidores de Cristo y administradores de los misterios de Dios. Ahora bien, dice, se requiere de todos los administradores o servidores que cada uno sea hallado fiel, íntegro, entregado, un fiel mayordomo. Que el Señor cuando lo reciba le diga, bien buen siervo y fiel. ¿Ah? Y no le diga, siervo inútil, infiel. No, bien buen siervo y fiel. Ven, entra al gozo de tu Señor. Qué bonito sería eso, ¿verdad? ¿Tenemos esperanza de llegar a eso? Empecemos a hacer las cosas bien. Amén. A su nombre sea la gloria. Ahora, si queremos, hermanos, consolidar un servicio fiel y alineado a los propósitos de Dios, estos fundamentos son inquebrantables. Y quiero ir despacio ahora. El amor y la entrega desinteresada en el servicio. ¿Qué debe de haber? Amor y entrega desinteresada. No es que voy a hacer esto para ver qué me queda. ¿Amén? Usted sabe que nosotros aquí hacemos campaña y no lo hacemos para ver qué nos queda. Nunca hemos acostumbrado a eso. Hay gente que dice, vamos a hacer una campaña porque no tenemos dinero. Mejor compre un billete de lotería y váyase al infierno. Porque el mensaje no es para recoger dinero. Pero la gente dice así, hagamos una campaña a ver cuánto nos queda. No, para hablar así, hagamos una sandillera a ver cuánto nos queda. Hagamos un siembro de maíz a ver cuánto nos queda. Compremos un lote de animales, engordémonos, no digo de cuáles porque pueden creer que es indirecto, pero engordémoslos y vendámoslos a ver cuánto nos queda. Compremos una vaca, destacémonos a ver cuánto nos queda, porque ahora solo para el destazo, ya la leche ya quedó al cero con la locura que han hecho. ¿Me escuchó? Ahora, engordemos un animal y vendámoslo, compremos un terreno y revendámoslo a ver cuánto nos queda. Pero en la obra del Señor no podemos ir con intereses mezquinos. Amén. Amén. Sabemos que servirle al Señor debe de hacerse, hermanos, aleluya, con propósitos divinos y no con propósitos carnales, mezquinos. Entonces, el amor y la entrega desinteresada deben de estar ahí como una base en el servicio al Señor. Servir no por obligación o por buscar reconocimientos humanos, sino como una respuesta de profunda gratitud. Amén. ¿Por qué sirve, hermanos, al Señor? Porque estoy agradecido con Él. ¿Por qué hace lo que hace, hermano? Por agradecimiento, hermano. Y ese agradecimiento, ¿de qué viene, hermano? Porque yo era ciego y ahora veo. Era esclavo del pecado y ahora soy libre para Cristo. Era un esclavo de Doña Chela y ahora soy siervo de Cristo. Alabe a Dios si puede. ¿Cuántos alaban al Señor? Porque el Señor me rescató de la miseria. Porque Él cambió mi vida. Solo analice cuál era su vida sin Cristo. ¿Qué era usted sin Dios? ¿Qué era su esposo sin Dios? Un orinado más en la cantina. Uno de que todo mundo se burlaba y se aprovechaba. Un inútil que dejaba perecer a su esposa y a sus hijos de hambre. Que maltrataba a su esposa. Que maltrataba a su entorno familiar. Pero ahora es un hombre de bien. Un hombre responsable. Un hombre que gana para su familia. Que saca adelante sus compromisos. Eso trae gratitud. Debemos de ser agradecidos. El servicio a Dios por gratitud no nace de una obligación o de una imposición. Fíjese que a veces se nos dice, hermano, vamos a hacer esto. Sentimos como que nos están poniendo una gran prensa en el lomo. Y hacemos una cara, hermano. No, peor que la que tenemos ahorita. Hacemos una cara, hermano, que de aburrido, de que mejor no hubiera venido. ¿Verdad? Pero no debe de nacer por obligación o por una imposición, sino que el servicio a Dios debe de nacer como una respuesta natural de amor. Es decir, respondo al amor que Él me ha dado. Respondo a la misericordia que Él me ha dado. Respondo al perdón, a la gracia inmerecida que Él nos ha dado. A eso respondemos. No sean tan delicados, hombre. Gloria al Señor. Están matando al pastor. Amén. A su nombre. ¿Usted sirve como una respuesta de gratitud? ¿No? ¿Cómo le sirve al Señor? ¿Me creería si le digo que somos un tanto ingratos? Somos ingratos. Somos ingratos. Por día tenemos 24 horas. 24 horas de las cuales médica y clínica y científicamente se nos dice que procuremos dormir 8. Solo ahí ya tenemos un grave problema. En comparación a lo que hacemos es más lo que dormimos. Y si sos argentino, te echas 4 horas de durmia en el día. Y ya me metí a problemas. No me van a ir a recoger al aeropuerto pasado mañana. Alabe a Dios si puede. Porque no basta dormir toda la noche, hay que dormir 3-4 horas en el día. A eso le llaman siesta. Todo el resto te queda para buscar qué comer, qué vestir, para darte tus antojos. Amén. Y de eso, Dios te demanda una porción para su culto. ¿Se la damos? Culto. Oración va a haber esta semana. No, yo no voy. Esos hermanos no paran de orar, hermano, y uno le duele en la rodilla. Ore parado, pues. Y me duelen los tobillos, siéntese, pero sigo. Me duelen las nalgas, tírese al suelo, acuéstese, pero sigo orando. ¡Siga orando! ¿Ah? Porque queremos hacer todo cómodo. No, yo entiendo. Yo entiendo si hermano Vidal está orando sentadito, helando una rodilla así que se le inflama, que le cuesta caminar. Yo entiendo si el hermano Lito Andrade ora sentadito, el hermano William porque está cansadito. Yo entiendo. Yo entiendo eso. Yo entiendo por qué hermana Sonia no se puede arrodillar. Yo lo entiendo. Alguien me apareció a mí un día profetizándome, me dijo, caballo, dice el Señor que te arrodilles. Y le dije yo, yegua, mire cómo tengo la rodilla, le dije. Pues sí, como nos estábamos tratando cariñosamente. Y le tuve que enseñar cómo ando mi rodilla, que no puedo ponerla en el suelo. Que gracias a Dios y por su misericordia yo camino. Ay, perdone que no sabía. ¿Usted cree que el Señor la había mandado? Bueno, entonces el servicio de Dios debe de nacer no de obligación, no de imposición, sino de una espontaneidad del corazón agradecido. ¿Cuántos alabamos al Señor? Ese debe de ser el motor principal de la vida de adoración y obediencia genuina. A su nombre. Vamos hablando nomás ahí del primero, ¿verdad? El amor y la entrega definitiva, desinteresada. Dijo el Señor en el 12:26 de Juan, si alguno me sirve, sígame. Amén. Y donde yo estuviere, ahí también estará mi servidor. Qué promesa más grande. Y todavía dice, y si alguno me sirviere, mi Padre le honrará. Honrado por Dios. Como quien dice, Jesucristo dice, Padre, Él es mi humilde siervo que me dio su servicio en la comunidad del Gavilán. Y en el Padre dice, galardón para Él, y el Padre le coloca una corona en la cabeza. Lo honrará. Honrados por Dios. Padre, le presento a la sierva que tenía en el Gavilán. Y el Padre dice, sí, era la más rebelde. Sáquenla y quítenle esa manta que anda y déjenla desnuda afuera, que le rechinen los dientes. Eso pasará cuando no somos sinceros en el servicio a Dios. No lo dije por nadie de ustedes, es por la que está el par suyo. Ahora, en el Salmo 28:7 dice, el Señor es mi fuerza, ¿qué es? Y mi escudo. Entonces no hay excusa para no servir. ¿O hay excusa para no servir? No hay. El Señor es mi fuerza y mi escudo. Oiga, mi corazón en Él confía. De Él recibo ayuda. Y oiga, mi corazón salta de alegría y con cántico le daré gracias. No estaba tan perdido el salmista. 28:7 de Salmo. Ese hombre tenía un profundo agradecimiento por Dios y estaba dispuesto a vivir agradecido y sirviéndole a Dios. Amén. Ahora vámonos al 4:6-7 de Filipenses. Capítulo 4, versos 6-7. No se inquieten por nada. Más bien, en toda ocasión, con oración y ruego, presenten sus peticiones a Dios. Y denle la gracia. Y la paz de Dios, que sobrepasa todo entendimiento, cuidará sus corazones y sus pensamientos en Cristo Jesús. ¿Qué tenemos que hacer? Llevarle nuestras peticiones al Señor. Confiar en Él y darle la gracia. Agradecimiento, entrega, un amor irrelevante. Hermanos, en el que le estamos sirviendo al Señor. Pero no solo eso, también hay humildad en el servicio a Dios. ¿Qué debe de haber? Humildad en el servicio a Dios. Levanten la mano los humildes. ¿Qué pasó? ¿Qué entiende usted por humilde? Le voy a quitar el concepto del que nosotros tenemos por humilde. ¿Verdad? Rostro demacrado, semblante decaído, arrastra los pies para caminar, el zapato derecho en el pie izquierdo, la hebilla de la correa por aquí, tres botones todos cruzados, una barba de chivo, dientes sin cepillarse, 15 días sin bañarse, porque es humilde. Usted es todo menos humilde. Pero estoy diciendo eso porque ese es el concepto de humildad que tenemos. Me dijo un hermano, yo no uso corbata ni saco para predicar porque yo soy un predicador humilde. ¿Y qué estaba haciendo? Criticando a los que usan saco y corbata. La humildad se quedó en el suelo ahí. Porque lo estaba haciendo para vanagloriarse, que era mejor que los demás. Entonces siempre la humildad es traicionada. Pero el Señor nos llamó a aprender de Él. Que es manso y humilde de su cara, puede decir todo lo contrario. Yo hay gente que me he equivocado con ellos. Yo los veo bien raros, prepotentes en la cara, pero cuando uno los saluda y empieza, no, hermano, son gentes tratables, son gentes humildes. Amén. La humildad en el servicio de Dios es el dice aquí, el verdadero servidor asume la actitud de un siervo, considerando a los demás como superiores. ¿Cuántos dicen amén? Sin esperar ser servido. Sin esperar ser servido. Cuando el Señor lavó los pies de los discípulos, no estaba enseñando una cadena de secuencia de andar lavando pies. Yo le lavo los pies a todos ustedes, aunque no me lleve con ustedes. Pero si es un requisito para estar tranquilos aquí, se los lavo. Pero el Señor no estaba enseñando en sí un lavatorio de pie literal. Estaba enseñando la humildad. Él como Señor tomó el manto del siervo, el lebrillo del siervo, y se agachó como un siervo y lavó los pies de sus discípulos. Y Él no les dice, busquen que les laven los pies. Dice, ejemplo les he dado para que hagan. Los mandó a lavar pies, no a que se los lavaran. Si, se lo explico más claro. Si esto fuera una doctrina fundamental que solo aparece ahí, sería yo el que tengo que bajarme a lavarle los pies a todos ustedes. El pastor y los diáconos son los que tendríamos que ir a lavarle los pies a ustedes. No ustedes a nosotros. No por orgullo, sino porque así es. El más grande y el que tiene más responsabilidades es el que tiene que ser más humilde. Amén. Entonces, la humildad en el servicio a Dios es la actitud de reconocer nuestra dependencia total de Él. ¿Y cómo lo reconocemos? Sirviendo sin buscar reconocimientos. Sirviendo sin abonar a nuestro egoísmo. Sirviendo sin intereses personales. Esto es cuestión de, hermanos, ser verdaderamente humildes. ¿Qué me queda de esto? La satisfacción de haber servido. Por eso es que dice Pablo que a los demás los tenemos que ver como superiores. Y eso está difícil. Podemos ser la persona más arruinada del Gavilán, pero el orgullo lo tenemos. Ah, no, hermano, ese sí. Y así miramos a los demás, ¿ves? Nos creemos la gigantona de Jocoro. Sí, poquito falta para que nos lleven a las patronales. Porque topamos la frente en los cables de alta tensión, según nosotros. Eso es orgullo. Eso contrapone a la humildad. ¿Amén? Dice que esa humildad consiste en imitar el claro ejemplo de nuestro Señor Jesucristo, quien siendo el Rey del Universo, Creador de todas las cosas, tomó forma de hombre, y en la forma de hombre se hizo siervo, y en la forma de siervo se humilló hasta lo sumo, hasta sufrir una muerte de maldito, por lo cual Dios lo exaltó y le dio un nombre que es sobre todo nombre. Cuando el servicio a Dios es con humildad, La exaltación la da el Señor. Amén.

Sintiendo el mismo amor, unánime, sintiendo una misma cosa. Nada hagáis por contienda o vanagloria. Amén. Ante bien, con humildad. ¿Cómo? ¿Cómo? Con humildad. Estimando cada uno a los demás como a superiores a él mismo. Me voy a detener ahí. ¿Cómo tenemos que mirar a los demás? ¿Y qué es un superior? ¿Qué es un superior? Póngame un ejemplo de superior. Hablemos a nivel académico, en la escuela. ¿Quién es superior, el alumno o el maestro? Entonces está diciendo que miremos a todos como maestros. ¿Quién es superior en el cuartel, el soldado o el sargento? Entonces dice que miremos a los demás como mi sargento. ¿Me escuchó? ¿Sí? Mirar a los demás como a superiores no es algo así de tomarlo a la ligera. Más con la condición humana que nosotros tenemos, más con la crianza que tuvimos de machismo, más con lo engañado que estamos, de ricos pobres. Teléfono de $500 y comiendo frijoles fiados. Eso es un engaño grande. Como la señora que anda una cartera de $1,000, pero $1 para la ofrenda no lo anda en la cartera. ¿Por qué no compra una de $10 y echa $990 a la cartera? Y se quita de problema. Hay gente que saca la cartera, $150 le cuesta la cartera y $5 son los que anda ahí. Y por cierto, los anda llenos de tirro. No se los agarran, pero ni en la cantina. ¿De qué sirve una cartera carísima sin dinero? Pero el orgullo te engaña. El orgullo te hace que enseñes zapatos carísimos con calcetines rotos. Si te quitas los zapatos, te das cuenta que los dedos andan a lo libre. Eso se llama hipocresía. ¿Cuántos dicen amén? Entonces dice que tenemos que ver a los demás como superiores a nosotros mismos, no mirando cada uno por lo suyo propio, sino cada cual también por lo de los otros. ¿Cómo se logra esto? Dice el verso 5. Haya pues en vosotros este sentir que hubo también en Cristo Jesús, el cual siendo en forma de Dios, no estimó el ser igual a Dios, ni como cosa que aferrarse, sino que se despojó a sí mismo, tomando forma de siervo, y hecho semejante a los hombres, y estando en la condición de hombre, se humilló a sí mismo, haciéndose obediente hasta la muerte, y muerte de cruz, por lo cual Dios también lo exaltó hasta lo sumo, y le dio un nombre, que es sobre todo nombre, para que en el nombre de Jesús, se doble toda rodilla, de los que están en el cielo, de los que están en la tierra, y en las aguas debajo de la tierra, y toda lengua confiese que Jesucristo es el Señor, para gloria de Dios Padre. ¡Qué maravilloso! Se nos está llamando a servir con esa humildad. Hasta el nacimiento de Jesús merecía un buen hotel, por lo menos, una buena clínica, pero lo hizo en un establo. Y desde ahí empezamos a ver a un personaje viviendo al margen de toda la grandeza. Pero hoy es el más grande de todos. Porque la humildad te lleva a la verdadera grandeza. ¿Amén? ¿Sí? Otra cosa muy importante en el servicio al Señor, hermano, es la integridad y la verdad. ¿Qué dije? La que mencioné a la entrada. Integridad, ahora estamos desglosándola. Integridad y verdad. No puede ser íntegro si es mentiroso. No puede ser verdadero si no es íntegro. Estas dos cosas son gemelas y son inseparables. Integridad y verdad. Significa mantener un carácter coherente, donde las acciones reflejen la voluntad de Dios, tanto en lo público como en lo privado.

0: aquí no se trata de ser íntegro delante de los demás, sino de Dios. Amén. Porque ser íntegro delante de los demás, podemos lograrlo quizás por un tiempo, mantener ese kiosco levantado, pero no todo el tiempo, pero se puede lograr por un tiempo. Porque podemos fingir una fachada que puede convencer a los demás, pero Dios no comienza por la fachada, Dios comienza por el corazón. ¿Por dónde comienza? Y ahí es donde nace la verdadera integridad. ¿Qué fue lo que Dios miró en José? Integridad. Un hombre de verdad. ¿Amén? No era un muchacho que componía de nada. Era el despreciado de todos sus hermanos. Aún su papá y su mamá no creían en él. Pero Dios sí creía en él. Porque a pesar de todo lo que pasó en su corazón, no se halló amargura. Aún cuando está perdonando a sus hermanos, le dice: ustedes pensaron hacerme un mal, pero Dios usó ese mal para que yo les haga el bien a ustedes. Eso es ser íntegro. Ah, no, me las hizo, me las paga. Piensa que me voy a quedar así nomás. Ya voy para mi chat y ya voy a subir yo también, tontería. Voy a atacar con 105 milímetros. Amén. La integridad y la verdad son los cimientos de un servicio auténtico a Dios. Son la base. La integridad elimina la hipocresía y garantiza que nuestras acciones en lo oculto reflejan nuestra fe en lo público. Mientras que la verdad asegura nuestros motivos y nuestro caminar, hermano, están alineados con los mandamientos de Dios. La verdad nos hace libre. Esa verdad de Dios, que es su palabra, con nuestra integridad deben de ir de la mano. Entonces, la coherencia entre lo que somos en la intimidad y lo que proyectamos ante la sociedad o ante la comunidad es el cimiento de una verdadera integridad. Vuelvo y repito, la coherencia entre lo que somos en la intimidad. Venga para acá y le voy a hacer un ejemplo. No, no se levante, solo es un decir. Lo veo bien nervioso. ¿Tendría usted valor de tomar el micrófono, pararse allí y contarnos todo lo que usted hace cuando no lo está viendo nadie? Ahí. Sin tapar ni una cosa, nada, ni la más pequeña. Contarnos toda su vida. No, no, no, no. Solo de 24 horas atrás. No, no, no, no a los 30 años, no, no. No estoy hablando de toneladas, solo dos quintales. ¿Tendría usted esa moral de pararse ahí? Hermanos, yo quiero ser sincero por una vez en la vida. Pues yo cuando estoy así en casa y estoy solo, en ese momento pues agarro mi teléfono y ya sabe para dónde voy. Y pues ahí hay cosas, ¿verdad?, que a Dios no le agradan, pero me quedo viendo un ratito. Y después encuentro otra y otro ratito. Entonces el ratito ya no es ratito, es ratón. Pensamientos, lascivia, malos deseos, deseos carnales, lujuria, todo lo estamos abonando ahí en secreto. Pero como ni mi esposa me está mirando, ¿así es el íntegro? No. El íntegro primero piensa en Dios. El Señor está conmigo. Él viaja conmigo, Él conoce mis pensamientos, no lo que hablé, sino lo que pensé. Él ya lo sabe todo, no está la palabra en mi boca, cuando Él lo sabe todo. El cielo es su trono, la tierra el estrado de sus pies, ¿a dónde me voy a esconder de Él? Si me voy al fondo del mar, su mano alcanza hasta allá. Si me traslado de un rayo del sol desde aquí al poniente, allá está Él también. ¿Dónde voy a irme de su espíritu? ¿Dónde esconderme de su presencia? ¿Amén? No hay oscuridad, no hay túnel. No se ha creado un motel en el que Dios no mire los adulterios y fornicaciones que ahí se cometen. No hay una noche tan oscura en la que Dios no pueda ver lo que usted se levanta a hacer. Siento como un amén de aflicción. Cuando vivimos con valores sólidos, nuestra conducta pública refleja naturalmente nuestra fidelidad privada. Amén. Generando confianza genuina y un impacto positivo en la iglesia y en la comunidad en la que vivimos. Vea qué bonito es esto, ser íntegro. No andar mañas y cosas escondidas allá adentro, fingiendo que no las andamos. No hay prosperidad en eso, lo dice 28:13 de Proverbios. El que encubre cosas malas adentro no prospera. Mas el que saca con libertad esas cosas, se responde por ellas y dice: Señor, yo aquí nomás me aparto de todo esto. Ese alcanza misericordia. Lucas 16, verso 10 al 11 dice: el que es fiel en lo muy poco, también es fiel en lo mucho. Y en lo que lo muy poco es injusto, también es injusto en lo mucho. Así que si con las riquezas injustas no fueron fieles, ¿quién les confiará lo verdadero? Se lo voy a poner claro. Si con las cosas humanas de nosotros no somos fieles, ¿qué esperas, que Dios te confíe un don espiritual? Amén. ¿Esperas que Dios te confíe algo celestial si en las cosas terrenales no somos fieles? Fuimos a la tienda, gastamos $7 de un billete de a 10 y nos dieron $13 vuelto. Lo miramos y lo echamos y ojalá que no se fije, ojalá que no me llame. Se va con el gasto, se va con el vuelto chueco que no es de él, le roba $10 al tendero y como que nada hizo. Y de eso sí quiere diezmar. Hay creyentes que Judas tiene que ponerle para alcanzarlo. Lo han dejado atrás. Imagínese un constructor. Creyente, evangélico, protestante, aleluya, gloria a Dios. Que se lleva una libre clavos en la bolsa todos los días. Que nomás un pedazo de tabla, blum, blum, le echa al carro y se lo lleva para la casa. Tres varillas que sobraron, las doble y se las lleva para la casa. ¿De qué integridad estamos hablando? Cuando un constructor es íntegro, hermano, dice: bueno, patrón, aquí está, salimos bien, gracias a Dios, mire, porque yo tenía tres varillitas en la casa, hicieron falta, pero yo tenía tres en la casa y le terminé allí. Ahí se las voy a regalar, patrón, no hay ningún problema. No, pero el patrón todo lo mira al revés. Todo es al revés. Si la casa no se la lleva, porque en realidad se mira de lejos. Proverbios 10:9 dice que el que camina en integridad anda confiado. ¿Cómo anda? Aleluya. El que camina en integridad anda confiado. Pero el que pervierte sus caminos será descubierto. Vea, vea al que está al lado suyo. Dígale: vas a ser descubierto. Dios te va a poner en evidencia. Yo estoy preocupado y yo no tengo ningún negocio que se diga, ¿verdad?, de cosas de tiendas ni nada de eso. Pero yo estoy preocupado por la astucia que hay en los corazones de los emprendedores, se llaman ahora, no emprendedores, son prendedores, porque le prenden astucia a todo. De dos churros quieren ganar la gloria. Cualquier mentira por una ganancia deshonesta. ¿Me escuchó? Los que trabajan con lácteos. Y lo que me preocupa es el acuerdo que tomaron los muchachos estos que están ahí, esos que le hacen bing, bing, a todo lo que le dicen. Esa gente acaba de crear una ley. Se le abre la puerta a la leche en polvo para hacer los lácteos de aquí en adelante. Pura Chabela eso. No se enoje, hermana Isabel, usted se llama Isabel. Cuando yo digo Chabela es falso. Pura piratería. ¿Cuánto daño va a traer? Pero es ganancia. Y ver que los hermanos en Cristo entren en esa línea. No, hermano, nosotros no. Y entonces, ¿por qué compran esa harina que le revuelven a todo? ¿Por qué compran ese polvo de soya que le revuelven a todo? Cuando lo natural debe de ser natural. Estoy hablando de cómo le estamos sirviendo al Señor. Y dice el 28:6 de los Proverbios. Mejor es el hombre que camina. Oiga, perdón. Mejor es el pobre que camina en su integridad que el de caminos torcidos, aunque sea rico. Mejor con 3 pesitos al cielo que con 3,000 mal habidos. Porque es mejor lo poco con derecho que lo mucho con jactancia. ¿Cuántos alaban al Cristo de la gloria? ¡A su nombre! Tenemos que tomar definiciones para servirle al Señor con integridad. Dijo el profeta que a la vez fue patriarca y que a la vez muchos alegan que no fue casado. Esto es tan igual al padre Toro, dijo aquel. Dice que Pedro no fue casado. Tenía suegra, pero no se casó. Pero hay gente más loca que saber qué, ¿verdad? Ahora dicen que Josué no se casó y que el hombre inventando y delirando era que estaba para decir yo y mi casa. No necesariamente tengo que oír decir y Managenara era la esposa del hermano Josué y los hijos, el hermano Serapio y el hermano Ramiro. No. Si el hombre dice yo y mi casa es porque tenía una familia. Amén. Y algo que yo puedo ver en Josué, que era un hombre muy centrado y que él como que evitaba inmiscuir a su familia en su liderazgo. Cuidó mucho, fue sobreprotector de su familia. Por eso es que él conserva a la familia ante tanta apostasía y le dice, ahora pues temed a Jehová y servirle con integridad y en verdad. ¿Qué le dice al pueblo? Temed a Jehová y servirle como te dé la gana, a como caiga, a como salga. Al fin de cuentas Dios sabe. No, debemos de hacerlo con integridad y en verdad. Y que tal de entre vosotros los dioses de los cuales sirvieron vuestros padres al otro lado del río y en Egipto, y servid a Jehová. Y si mal os parece servir a Jehová de la manera que se los estoy diciendo, dícele ahí, escogeos hoy entonces a quien sirváis, si a los dioses de los amorreos en la tierra en que estamos, o los dioses que dejaron nuestros padres al otro lado del río, pero yo y mi casa serviremos a Jehová. ¿Qué tiene Josué para servir? Integridad y verdad. ¿Cómo tenemos que servir al Señor? Con integridad y en verdad. A mí me engaña con cualquier favor usted, a Dios no. A Dios no. ¿Amén? Viene lo demás. Voy a ver el reloj y nos vamos a las 2. Obediencia en el servicio. Diga conmigo, voy a servir obediente. Obediencia en el servicio. Levante la mano quien alguna vez ha dado un servicio a Dios así medio rebelde, desobediente, a su manera. Levante la mano. El Señor me acaba de decir que yo las levante por todos. ¿Sí? ¿Qué significa la obediencia en el servicio? Es estar dispuesto a cumplir lo mandado. estar dispuesto a cumplir lo que se nos mandó. Amén. A responder al llamado que se nos ha hecho sin vacilar y por encima de nuestras propias preferencias. El error de Saúl en Amalet fue poner sus preferencias sobre la voluntad de Dios. Él dijo que matáramos todos, pero yo digo que podemos llevar. El problema de Acán en Jericó fue que él sabía que no podía tomar el anatema, pero él puso sus preferencias sobre el mandato de Dios. Y dijo, Dios dijo que no, pero aquí nadie me está viendo. Yo tapo esto, lo entierro y lo meto ahí. Y aquí se acabó. Terminó mal. Hay que obedecer. Y la desobediencia de ese hombre trajo una gran ruina al pueblo del Señor. Por eso es que el proverbista dice que un pecador causa mucho daño en la congregación. Así que hoy que llegue, saque el entierro, hermano. Hoy que llegue aquí, en la oración final, saca el entierro. Porque ese entierro está haciéndole daño a la iglesia. Lejos de ser solo una serie de reglas, la obediencia es una respuesta de amor que le da valor a nuestra fe. O sea, que valida nuestra fe. Demostrando que reconocemos el señorío de Dios por encima de nuestras propias voluntades. Mateo 7:21, un verso conocido, dice: no todo el que me dice Señor, Señor, entrará en el reino de los cielos, sino el que hace la voluntad de mi Padre que está en los cielos. No venga como Saúl: Señor, hice todo lo que me mandaste. La vaca. Y a usted no va a ser vaca, va a ser toro. De José Bucano, le va a hacer mu. Y Samuel respondió a Saúl: ¿qué le agrada más al Señor? ¿Que se le ofrezcan holocaustos o sacrificios, o que se obedezca lo que él manda? Pues por supuesto, el obedecer vale más que los sacrificios, y el prestar atención más que la grosura de la grasa de los corderos. Quizás Dios no te va a juzgar porque tu ofrenda monetaria es media raquítica, es pobre. No porque no tengas, no, porque si esa es tu voluntad, la ofrenda es algo voluntario. ¿Amén? Pero como es voluntario, Dios no te va a juzgar porque des poquito. Ni tampoco te va a exaltar porque des bastante. Eso es voluntario. Pero la obediencia a su palabra es incuestionable. Esa no se negocia. Esa no se puede negociar. ¿Me escuchó? ¿Obedecemos? ¿Sí o sí? No, pues sí, yo opino, hermano, yo digo. No. Diga, obediencia de nuevo. Y la mayordomía fiel en el servicio. ¿Qué dije? Eso significa administrar correctamente los dones, los talentos, los recursos y el tiempo que Dios nos ha entregado, poniéndolos a disposición de su obra. Es llevar rendido todo a Él. Es que al Señor servís, no a los hombres. Le servimos a Él. La mayordomía es el reconocimiento de que todo lo que nosotros tenemos le pertenece a Dios.
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Ahí estábamos complaciendo ese hermoso canto, sí, él volverá, en la voz de Oscar Medina. Tenemos ya las 12 del mediodía con 21 minutos. 12 del mediodía con 21 minutos. Que Dios les bendiga a todos los hermanos, amigos que están en sintonía de Radio El Buen Pastor. Estamos en este bello espacio de alabanzas del ayer o recuerdos clásicos. 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Gusto poder saludarles. 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Dios bendiga a los hermanos que por acá ya se nos reportaron. Dice por acá, Dios le bendiga, mi hermano me puede poner la alabanza y no tardará, con los hermanos Chacón. Saludos también a nuestro hermano Eduardo, ahí está en sintonía y nos ha pedido ese canto y por ahí estaremos complaciendo con esa alabanza. Dios bendiga a nuestra hermana Fortunata Márquez, también hasta allá Brentwood en New York. Por ahí nos ha pedido el canto Divino Compañero, así que estaremos complaciendo también con gusto. Así que vamos a quedarnos con esta alabanza, No Tardará. Si usted también desea solicitar un canto del ayer, esos cantos de allá de los 80, los 90, hasta el año 2000, pues solicítelo con todo gusto. Vamos a estar complaciendo esas bellas alabanzas, esos bellos recuerdos clásicos que han sido de bendición y siguen siendo de bendición para todo el pueblo del Señor.

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0: estábamos escuchando ese canto y no le creyeron en la voz del grupo Genap. Tenemos las 12:42, seguimos en el espacio de alabanzas del ayer o recuerdos clásicos. Dios bendiga a nuestros hermanos que por ahí están en sintonía. Por ahí nos solicitaban un canto,
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0: no me dejes solo en el camino. No sé exactamente cuál será el tema que nos solicita por ahí, pero ahí, verdad, nos puede decir cuál es el canto. Así que también Dios bendiga a nuestra hermana que por ahí nos solicitó el canto El Reloj, y ahí hemos estado complaciendo esa alabanza en la voz del dúo Líbano. También Dios bendiga a nuestra hermana Toñita hasta San Simón. Por ahí nos ha pedido el canto El Banco del Señor. Yo no me rendiré, así que por ahí vamos a estar complaciendo. También por acá nos pide, Dios le bendiga, programe la alabanza. Dice Cara de Limón de dúo Líbano. Saludos desde Poloros, Caserío, Cerro. San Juan dice, muchas bendiciones. Dios bendiga a nuestros hermanos hasta allá, a Poloros. Bueno, vamos a ver si lo tenemos.
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0: y si no, pues lo vamos a quedar debiendo el tema. Así que, saludos en esta hora. Vamos a quedarnos con esta alabanza, El Banco del Señor.

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Haz una oración ahí en tu lugar. Dile: Señor, yo quiero permanecer solo en ti. Que tu presencia nunca se aparte, Señor, de mí. Derrama tu espíritu, Señor, sobre

0: En conclusión, ya sea que coman o beban, o hagan cualquier otra cosa, háganlo todo para la gloria de Dios. 1 Corintios, capítulo 10, versículo 31. 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
2: El título del tema esta tarde es Ocupando nuestro lugar para ganar a nuestros hijos para Dios. El lema de esta convención es hasta alcanzarlos. Y me llama mucho la atención porque yo me di cuenta anteayer del lema de la convención. Cuando los hermanos oficiales me llamaron, bueno, me asusté tanto que no pregunté más nada. Pero antier, la hermana Claudia me envió el eslogan. Y resulta ser que ya antes de ver este eslogan, ya Dios había puesto en mi corazón este tema. Entonces me di cuenta y sentí una confirmación de parte del Señor que lo que Él quiere en esta tarde es que hablemos de la importancia de alcanzar a nuestros hijos. Porque, hermanos, me parece muy, muy triste, muy doloroso, que mientras nosotros estamos gozándonos en la presencia del Señor, nuestros hijos se estén perdiendo. Y quiero esta tarde, con la ayuda de Dios, invitar a cada mujer a que ocupemos nuestro lugar. Ocupar nuestro lugar. Y ocupando, por supuesto, el lugar donde debemos estar, entonces tendremos las fuerzas suficientes para alcanzar los nuestros. Estaba pensando en esta escritura y Dios nos dice a nosotros las mujeres que nos sacó de la costilla del hombre. Dice: y Jehová Dios sacó a una mujer de la costilla del hombre. Escuchaba de una mujer hace algún tiempo que su padre, cuando ella era niña, todo el tiempo le repitió: yo quería que tú hubieses sido un varón. Ay, cuando tu madre estaba embarazada, yo tenía la ilusión y siempre pensaba en un varón. se lo repetía a diario. Cuando ella llegó a la etapa de la adolescencia, comenzó a sentir que esto en parte le había hecho daño. Pero un día dijo: yo tengo dos opciones. O me rebelo contra la naturaleza de la creación de Dios por todo esto que mi padre me ha dicho, o lo tomo como algo que Dios permitió que mi padre me lo repitiera para buscar a Dios y poder ayudar a muchas mujeres con problemas de violaciones, de maltratos. Parece que en ese momento esta mujer comenzó a entender que había un conflicto entre ella y Satanás. Pero aprovechó la situación para cambiar la perspectiva y decir: a mí Dios me creó una mujer y por lo tanto he sido, soy y seré una mujer todo el resto de mi vida. Así mi padre me haya dicho muchas cosas, de todas formas los padres somos un medio que Dios usa para que los hijos vengan al mundo. Pero el que dio y da la vida es Dios. Así que qué bueno que en esta tarde los jóvenes tengan en cuenta, ahora que estamos viviendo un Sodoma y un Gomorra, qué bueno que los jóvenes tengan claro que cuando Dios te creó, Dios puso una línea divisoria entre lo que es un hombre y una mujer. Así que varón, varón y mujer, mujer, para la gloria y la honra del Señor. Regálale un aplauso al Señor en esta tarde.

brillante la que se le ocurrió a nuestro Dios hacer una mujer. Una mujer fuerte, no débil. No solamente en su estructura física, sino espiritual, emocional. En esa creación, Dios colocó en nosotras pensamientos, emociones, razonamientos, sensibilidad, un gran corazón y coraje. Cuando la caída de nuestros primeros padres, Dios le dijo a la mujer: esta va a dar a luz. Hermanas, Dios no nos sacó del fémur del hombre, ni de la tibia, ni del pie, ni del brazo, ni del cerebro. Nos sacó de la costilla. Hueso fuerte que tiene el hombre, pues la costilla protege el corazón, el hígado, los pulmones. Hemos sido hechas de un material fino. ¿Para qué? Para soportar dolores, para soportar heridas y para no dejarnos vencer por el enemigo.

La Biblia dice, le dice al hombre, dando honor a la mujer como a vaso frágil. Una cosa es ser frágil y otra cosa es ser débil. Y yo en esta tarde, con la ayuda de Dios, quiero que las mujeres que estamos aquí podamos mirar un poco de qué material hemos sido hechas y por qué Dios nos hizo como nos hizo. No para vivir en derrota, no para vivir pisoteadas por el diablo, sino para estar en alto, puestas por el Rey de Reyes y Señor de Señores, a ocupar el lugar que Dios nos ha dado para la gloria de su nombre. Yo recuerdo que el hermano Zúñiga, quien fue mi pastor, quien nos casó hace 47 años. Le escuché un comentario. Dijo, vea, si Dios le hubiese dado la oportunidad al hombre de tener un hijo, ningún hogar en el mundo tendría más de 3 hijos. Porque el primero lo tendría la mujer. El segundo, Dios le hubiese dado el segundo turno para que el hombre tuviera un hijo. El tercero lo volvería a tener la mujer, pero el hombre no se le mediría a un segundo parto y solamente habrían 3 hijos en todas las familias del mundo, porque si el hombre hubiese tenido un primer parto, no se le mide a un segundo. Eso nos da a entender que el material con que nosotros hemos sido hechas no ha sido cualquier material, ha sido un material de fuerza. Aleluya. Digamos gloria a Dios. Digamos gloria a Dios. Digamos gloria a Dios. Digamos gloria a Dios. Digamos gloria a Dios. El enemigo nos quiere hacer daño. A veces quiere matar nuestras emociones, nuestros sentimientos. Pero sabes una cosa, querida mujer, esta tarde. Tenemos que hacer que el enemigo se equivoque con nosotras cuando quiera destruirnos. Pues déjame decirte que Dios agarró esa costilla que somos tú y yo y la llevó al laboratorio celestial y se la trajo a Adán y le dijo: es hecha de hueso fuerte y no débil. Por eso dice la palabra de Dios: fuerza y honor son su vestidura. Por eso, mi hermana, esta tarde, no podemos arrastrarnos ante el enemigo. No podemos arrastrarnos. Como mujeres, como madres, quizás como esposas, hemos tenido que llorar. Y si aquí hay una madre que todavía
todavía no ha tenido que llorar por sus hijos, pues déjame decirte que tal vez Dios te trajo esta tarde para que se cumpla en ti lo que sucedió cuando aquellas mujeres estaban en el Calvario junto a la crucifixión de Jesús. Cuando comenzaron a llorar por el Señor les dijo, y yo creo que esa es una profecía que se está cumpliendo hoy en día: no lloréis por mí, llorad por vosotras y por vuestros hijos. Dios le habló a Satanás y le dijo, esta, hablando de la mujer, será reproductiva. Yo le daré útero, le daré óvulo, pues la mujer es dadora de vida. ¿Sabes, Satanás? Parece que le dijo Dios, tú hiciste caer a Eva, pero se levantará otra que será cubierta por la sombra del Todopoderoso, una que va a tener dolores de parto. Por eso, amadas hermanas, en esta tarde no podemos dar a luz a hijos para el diablo, pues habrá una guerra entre tu simiente y la simiente del enemigo. Pero como somos dadoras de vida, por eso, si en esta tarde estás herida, si en esta tarde tienes diferentes situaciones, esto no es para muerte, esto es para gloria de Dios.

0: eso. Dice derribados, pero no destruidos. Yo no sé esta tarde. Quiero que me permitas ir entrando poco a poco. ¿Qué es ser madre? ¿Qué es luchar? ¿Qué es batallar? Para poder que nuestros hijos se salven, caminen con Dios. Y yo no sé cuántas mujeres esta tarde están heridas, están decepcionadas. Yo no sé cuántas mujeres en esta tarde tienen el alma partida porque están viviendo algunas situaciones con sus hijos. Pero yo estoy segura que esta tarde vamos a salir de aquí fortalecidas en el Señor y en el poder de su fuerza para seguir luchando y batallando. Porque las armas de nuestra milicia no son carnales, sino espirituales. ¿Poderosas en quién? En Dios. ¿Para qué? Para destrucción de fortalezas. La parte más vulnerable, y el enemigo nos ataca esa parte tan vulnerable, que son nuestros hijos. Toda madre le duele sus hijos. Y cuántas veces el enemigo trata de neutralizarnos cuando de pronto nuestros hijos están viviendo diferentes situaciones. Pero déjame decirte en esta tarde que nuestros hijos no deben ser nuestra parte de debilidad, sino nuestro punto de ataque en el nombre de Jesús de Nazaret. ¡Oh, si ese aplauso es para él de lo más fuerte! Primero que todo, madres, ¿y por qué no también padres que están aquí? Préstele mucha atención a la crianza de sus hijos. Préstele mucha atención. Dedícale el tiempo que usted más pueda al lado de ellos. No se enrede corriendo, yendo, viniendo, haciendo muchas cosas, adquiriendo muchas más. Y a la hora de la verdad, solamente hay una etapa en la vida de nuestros hijos que podemos estar con ellos de tiempo completo, y es cuando están pequeños. Las madres compran ropa, compran juguetes, preparan muchas cosas. No es que esté mal, pero a veces esto está lejos de ser una verdadera madre, porque todo el mundo compra cosas. Cuando una criatura nace, todo es alegría, risas, abrazos, besos.
1: Pero a medida que el niño va creciendo, parece que el panorama comienza a cambiar. Su comportamiento comienza a ser a veces preocupante, y es ahí donde comienza la tristeza. Mientras tú estés criando a tus hijos, esos primeros 7 u 8 años, aprovecha. Yo recuerdo hace muchos años, fui a Estados Unidos, llegué a una iglesia. Recuerdo que llegué con mi esposo y el hermano Eliseo. Estaba comenzando la obra, estoy hablando hace como 22, 23 años atrás. Era una iglesia en Orlando. Y recuerdo que habían unos pocos hermanos, unos 20 hermanos. Cuando salimos del culto, habían unos carros como los que se ven en Estados Unidos. Claro, ahora aquí también en Colombia. Muy lujosos. Pero había una hermana. Y ella me dijo: hermana Luz Marina, venga. Le voy a presentar mi carro. Parece que mi carro no combina con el resto. Es el más viejito. Es el más feito. ¿Y sabe qué me dicen los hermanos? Hermana, ¿cómo tú viviendo en un país como este tienes un carro tan feo, tan viejo? Hermana Luz Marina, si usted fuera al apartamento donde yo vivo. Yo vivo como un pobre en Colombia. Y los hermanos me critican. Hermana, no te da vergüenza. Todavía que se viva en Colombia, sí. Pero en Estados Unidos. Aquí puedes trabajar horas extras. Aquí puedes hacerte a una buena casa. Hermana, le dijo alguien, para nuestra congregación, cuando la gente nueva llega, representa una vergüenza tu carro. Trata de vivir en mejores condiciones. Y ella se quedó mirando y le dijo: vea, hermano, yo tengo 3 hijos pequeños. De todas formas, de igual manera como anda el carrito nuevo, anda el viejo. De igual manera como se vive bajo techo en una casa hermosa, muy sofisticada, se vive en la casa viejita. Es que yo no quiero salir a la calle a trabajar. Mi esposo está trabajando. Si a mí me resulta para cuidar un niño en mi casa, yo lo hago. Y si no, ya hicimos un pacto con mi esposo de que lo que él gana, porque lo poquito en las manos de Dios se convierte en mucho. Él es el único que multiplica por 0 y le da resultado. Dale un aplauso a él en esta hora. Dice: hermana, me tocó reunir los hermanos y decirles: hermanos, déjenme con mi carrito viejo y con mi apartamentico viejo y con mi ropita sencilla, porque toda la vida mis hijos no los voy a tener pequeños, pero yo necesito como madre transmitirle a mis hijos lo que tengo y lo que soy. Porque eso es lo que está pasando hoy en día. Porque están siendo los niños violados. Porque están en manos de otras personas. Mientras mamá está trabajando. Vea, si uno mira el capítulo 31 del libro de los Proverbios, una forma de trabajo de las mujeres en los tiempos antiguos era que traían lana y traían lino de afuera y trabajaban con sus manos en casa. Porque para ellas era muy importante aportar algo de la economía, pero cuidar ese pequeño remanente que se llaman hijos. Y esta mamá dijo: algún día mis hijos crecerán, algún día ya no tendré que formarlos, ya estarán formados, entonces trabajaré, entonces tendré un carro último modelo, tendré una casa hermosísima, pero tendré hijos salvos para la gloria y la honra de Dios. Sí. Si las mujeres en este tiempo tuviesen esa mentalidad. Señorita, que quieres algún día formar un hogar. El problema que tenemos ahora es que las muchachas están estudiando carreras que tengan que ver con estar afuera y no en casa. ¿Y qué te ganas? Con un carro frente a tu casa, último modelo. Con una hermosa casa, con unos muebles sofisticados. Y un muchacho con problemas de homosexualismo. Una muchacha con problemas de lesbianismo. Un hijo drogadicto, una hija alcohólica. Ay, hermanos, a medida que va pasando el tiempo, déjeme decirlo, uno se va envejeciendo. Y a mí me parece terrible tener que estar uno ahí en la ventana de la casa mirando a qué hora le van a traer la mala noticia, a qué hora le van a decir qué pasó. No, si queremos de verdad que cuando nuestros hijos crezcan se cumpla lo que dice la palabra, instruye al niño en su camino, porque cuando fuere viejo grande no se apartará de él, téngalo por seguro que tendremos grandes victorias en el nombre de Jesús. Que libramos batallas con nuestros hijos. Claro que sí. Que perdemos algunas batallas. Claro que sí. Oh, pero en esta tarde la guerra no se perderá, porque el que está con nosotros es el más poderoso.

sido el Dios de paz. Aplastará en breve a Satanás bajo vuestros pies. La gracia de nuestro Señor Jesucristo sea con vosotros. Cuando un hijo crece, él dice: aquí estoy. A algunos no les importan las reglas, exigen cosas, no tienen consideración. No, son irrespetuosos algunos, amenazantes, responden, asumen comportamientos inmorales. Y a veces comienzan a traer a sus casas suciedades, drogas, desórdenes sexuales, música, ropas demoníacas que parecen traídas del mismo infierno. Este no es el propósito, iglesia, de traer hijos para que el diablo los acabe. Ya que la Biblia dice que Satanás ha venido a matar, a robar y a destruir. El infierno está lleno de muchachos que nacieron en una cuna de cristianos, que los amaron, que les dieron de comer, que quizás los trajeron a la iglesia. Entonces, cuando crece, a veces viene la pregunta: ¿qué pasó? Y esa pregunta se escucha por toda parte. ¿Qué pasó con mi niño? ¿Por qué creció? ¿Por qué se me desfiguró? Yo no lo tenía en el programa ni en el presupuesto para que se me perdiera. Pero, iglesia, hay cosas que el Señor dejó planteadas para tener en cuenta el cuidado y la atención que necesitan cuando son niños. En una ocasión, ustedes conocen esa historia bíblica. Un hombre hizo una siembra y sembró trigo. Cuando de pronto una mañana fueron a mirar el campo y había cizaña. Entonces alguien hizo la pregunta: ¿qué pasó? ¿Por qué hay cizaña? ¿Acaso no se sembró trigo? Ah, pero vino la respuesta.

estamos confiando. Yo lo llevo a la iglesia. El niño canta especiales. El niño da el versículo de memoria. Amén. Todo eso es parte. Pero ¿qué hace tu niño cuando tú te encierras en el cuarto y él se encierra en el de él? Porque tú le soltaste un celular. Porque tú le soltaste un aparato a un niño que todavía no tiene responsabilidad, que no sabe ni dónde está parada esa criatura. Pero claro, la tecnología, claro, todo lo que estamos viviendo. Hermano, los niños conocen más estos aparatos que los mismos adultos. Entonces usted se confía. No. Y el niño le dice: mamá, yo voy a estar en el cuarto y voy a leer la palabra y voy a orar. Hermano, no se confíe. La Biblia dice que la necedad está ligada en el corazón del muchacho, pero la vara y la corrección lo enderezan. Usted tiene que estar cuidando, usted tiene que estarse cerciorando. Y yo siempre he dicho, si usted le va a soltar un celular a un menor de edad, cuando le va a comprar ese aparato, hágalo, pero haga tratos y diga: este aparato te lo voy a comprar, pero tú no lo vas a manejar como tú quieres. Y como ahora la ingeniería, el avance, ya tú sabes que le puede trabajar al aparato. Y aparte de ello, todas las noches, antes de irte a tu cuarto, el compromiso será que entregarás el celular. Si es así, te lo podremos comprar. Porque a veces el cuento: ay, mami, cómpreme el celular, que es para comunicarme con ustedes, para saber dónde están. Con los que menos se comunican son con los padres. Y parece que ha venido como un adormecimiento en algunos, donde los hijos están entrando en pornografía, cosas terribles, niños que ya no tienen niñez, pero el día domingo vienen a la iglesia, pero el día domingo cantan especiales. Oh, hermano, yo creo que llegó el momento de abrir los ojos a la realidad de lo que estamos y el cuidado que necesitamos tener con lo que estamos haciendo. ¿Cuánto, mamá, cuánto tiempo estás dedicando para conocer a tus hijos? Ay, hermanos, si cuando yo estaba criando mis hijos mayores, que la mayor tiene 45 años, yo hubiese recibido este tipo de enseñanza, quizás me habría evitado algunos dolores de cabeza. Por eso hoy, créamelo, que más que una enseñanza, de pronto con mucha teología o tanta cosa bonita, hermosa, agradable, les hablo más con la mano puesta en el corazón, a que podamos entender y razonar esta tarde que no podemos perder los nuestros, que necesitamos hacer un alto en el camino que está pasando en casa. ¿Cuánto tiempo? Me quedé sorprendida. Estaba en una iglesia. Habían como unos 700, 800 en esa escuela dominical, en cualquier parte. Estamos enseñando sobre la presencia de Dios en la familia. La presencia de Dios en casa. Porque es que no es solo la presencia de Dios en la iglesia, donde danzamos, donde corremos, donde gloria a Dios, alabanza y todo tan lindo. Oh, hermano, nosotros necesitamos conservar lo que recibimos aquí, en la casa, en el colegio, en la universidad, en la calle. Necesitamos que nuestros hogares estén, huelan a Dios, huelan a santidad, huelan a amor, huelan a presencia de Dios, huelan a oración, huelan a palabra. Pero eso tiene que comenzar con los padres.

Hice la pregunta esa mañana. Hermanos, les dije, levanten la mano, porque estábamos hablando del culto familiar. Y les estaba contando algunas experiencias del culto familiar, porque a pesar de algunos errores, lo digo para la gloria y la honra del Señor, a pesar de algunas fallas, porque uno no estudia para ser papá, mamá, uno se equivoca, y muchas veces se equivoca con buenas intenciones. No siempre las equivocaciones son con malas intenciones. Pero creo que una de las cosas que ayudó a esa estructura espiritual, de que a pesar de las luchas, pruebas, buenas situaciones, pero sé que ahí está Cristo en el corazón de mi casa, fue que en mi casa nunca faltó el culto familiar. Compartíamos las peticiones, la palabra, la oración. Compartíamos las necesidades. Cada uno daba un consejo de la palabra de Dios. Hacíamos balotas secretas. A ti te toca dirigir, a ti te toca predicar, a ti te toca orar por las necesidades. Tan lindo poder que los hijos lleguen los años y digan, mamá, papá, recuerdo cuando usted me dedicó tiempo y me enseñó, Jehová es mi pastor y nada me faltará. Es tan triste cuando a veces los niños solo recuerdan, y gracias a Dios por ese trabajo de los maestros, pero hermano, no es solamente que el niño recuerde lo que me enseñó la maestra y le están dando como más prioridad lo que la maestra me enseñó, lo que la maestra, hermano, gracias a Dios por los maestros, pero nuestros hijos tienen que recordar más, no tanto lo que enseñó el maestro, sino lo que le enseñó el papá, lo que le enseñó la mamá, porque el Señor dijo a los padres de familia, estas palabras que yo te mando hoy, las enseñarás a tus hijos, las repetirás en la casa, en el camino, al salir. Y esa mañana yo pregunté, levanten la mano los que están haciendo culto familiar en la casa, devocionales familiares. Vea, hermanos, y en medio de una congregación de más de 700 personas, si 10 hermanos levantaron la mano, fueron muchos. Yo les dije, gracias por la sinceridad. Pero no se alcanzan a imaginar lo que se pierde, el tiempo que se pierde por no dedicar en el hogar a orar, a sembrar la palabra, a transmitirle a nuestros hijos lo que tenemos. Pero claro, que tenemos. Es triste ver hoy en día hogares que parecen salas de internet. Un televisor en la sala, un televisor en cada cuarto. El papá tiene el aparato, la mamá tiene el aparato, cada hijo tiene el aparato, y parece que en la casa cada quien está los aparatos, las neuronas cerebrales están atrofiándose de esos niños, porque como el papá está tan computarizado, la mamá también está tan computarizada. Nadie tiene autoridad espiritual para decir, apaguemos esos aparatos por un tiempo y vamos a adorar y vamos a cantar y vamos a rendirle culto al que vive y permanece para siempre.

iglesia, están pasando cosas. Están pasando cosas. Un día me llama una mamá: hermana Luz Marina. Y me mandaba mensajes, y me mandaba, y me mandaba, y me mandaba, y me mandaba. Hasta que llegó un momento en que le recibí uno. Y esa mujer estaba en un desespero, hermanos, en una angustia, no se hallaba. Te voy a contar la historia. Hermana, mis hijas, criadas en la iglesia, mi esposo, servidor, yo, servidor en la iglesia. Y hace algunos días, estoy hablando de meses atrás, mi hija servidora, la mayor, me dijo: mamá, siéntese, porque llegó el momento en que voy a salir del closet. Ya no aguanto más. Soy lesbiana. Ya no quiero servir. Dígale al pastor que entregó el cargo, entrego todo. ¿Qué pasó allí? Serví al papá, serví a la mamá. Al poco tiempo, otro de los hijos comenzó a meter música metálica. Se le apoderó un espíritu en el cuarto y le tocó que mandara a llamar a unos hermanos para que oraran. ¡Hermana, no entiendo! Le dije: cuéntame. ¿Qué tanta oración, qué tanta presencia de Dios había en ustedes? Porque el Señor dijo: velad y orad para que no entréis en tentación, porque a la verdad el espíritu es fuerte, pero la carne es débil. Hermana, ¿será que usted se dedicó, fue a actividades en la iglesia? Me dijo: sí. Pero ¿cómo era su vida de oración? No, hermano. Mi esposo no tenía tiempo para orar porque tenía mucho trabajo. Aparte del trabajo de él personal, muchos compromisos en la iglesia. Yo también, hermana, yo iba, yo venía, yo corría actividades. Y cuando medio me arrodillaba, era para pedirle a Dios que bendijera mis actividades. Pero nunca sacamos tiempo para decirle: Dios, dame discernimiento de espíritu. Muéstrame qué está pasando. El otro día otra mamá comenzó a ver, es una mujer muy conectada con Dios, y comenzó a ver en su muchacho adolescente como unas manías. Lo notó como raro, como extraño. Entonces ella dice: hermana, tengo como una leve sospecha de que mi hijo está perdiendo su identidad varonil. ¿Qué hago? Le dije: vea, únase con su esposo. La Biblia dice: si dos en la tierra se ponen de acuerdo para pedir algo creyendo, lo recibirán. Únase en oración. Y díganle al Señor, no le digan nada al muchacho, no hablen con él porque se pueden estar equivocando. Pero sí, díganle al Señor que les muestre. Porque una vez Dios dijo de Abraham: habría yo de ocultarle a Abraham lo que voy a hacer, sabiendo que manda a su casa y a los suyos que vivan delante de mí. Le dije: Dios no te va a ocultar. Si algo está pasando, Dios lo va a revelar. Y comenzaron y hacían devocionales con el muchacho. Y le decían: mijo, si usted tiene alguna situación, algún problema, algo. No, mamá. Pero ellos por aparte, orando. Un mes después o dos meses de estar orando,
el hijo, la hija, entró al cuarto y cerró la puerta. La mamá estaba en la cocina. El Espíritu Santo le dijo: ve rapidito al cuarto donde está tu hija. Y cuando llegó al cuarto y entró, claro, ahí estaba su hija mirando pornografía de lesbianismo y de homosexualismo. De una vez la mamá se llenó de autoridad espiritual, pero no gritó el muchacho, no lo insultó. Mire usted lo que hace una mamá cuando ora. Una mamá cuando se llena de la presencia de Dios. La Biblia dice que la unción rompe el yugo. A veces cuando los hijos comienzan a caer, los niños, adolescentes comienzan a caer en situaciones, como no hay una preparación espiritual, entonces vienen los gritos, vienen los maltratos, vienen las humillaciones, asustan al muchacho, lo arrinconan y oculta más las cosas. Pero esta mujer estaba llena de Dios y le dijo: mijo, con su papá veníamos orando que Dios nos confirmara, hermana. Y la muchacha comenzó a llorar y confesó: ya no puedo negar. Pero ahí no había una mamá desesperada, porque ese es el detalle. Cuando usted se debilita frente a las situaciones, hermana, me voy a morir, me voy a enloquecer, yo no aguanto, yo no soporto. Eso es lo que el diablo quiere. Vea, sobre la leche derramada ya no hay que llorar. Lo que tenemos que hacer es levantarnos en el nombre de Jesús y creerle a Dios que Él todavía da victoria, que Él todavía libera, que Él todavía cambia, que Él todavía transforma. Porque eso es lo que pasa con algunas mamás. Cuando el hijo se le salió de las manos y ya comenzó a consumir cosas y a hacer cosas, entonces se debilita, se pone a llorar, se deprime, ya no quiere ir a la iglesia, ya no quiere hacer nada. Y ahí es donde el enemigo aprovecha a arrinconarte y hacerle más daño a tu hijo. Pero cuando tú te levantas y le dices: mira, si tú crees, es cierto, tal vez he fallado, tal vez me he equivocado, soy humana, pero si tú crees, Satanás, que lo que salió de este vientre tú lo vas a acabar, tú lo vas a destruir, te equivocas, porque yo y mi casa serviremos a Jehová. Aquí hay una que va a dar a luz, aquí hay una que va a tener dolores de parto por su hijo. Digamos gloria a Dios. Digamos gloria a Dios. Digamos gloria a Dios. Y mi hermano, la mamá con esa calma, apenas llegó el papá al trabajo por la noche, se reunieron en familia. Mi hijo, ya el Señor descubrió. Ahora no se preocupe, que usted tiene aquí una mamá y un papá que te van a ayudar. Y comenzaron a motivarlo. Vamos a hacer programas de oración, de ayuno. Vamos a buscar una psicóloga cristiana. Vamos a buscar las herramientas. Y toda la familia se unió. Y ahora esa persona en cualquier parte está en victoria, alabando y glorificando a Dios en espíritu y en verdad. Porque una mamá que no se achicopaló, que no se tiró, sino que se levantó en el nombre de Jesús. Hay una mujer o dos mujeres que quiero que me permitan en esta tarde que les demos una miradita, porque a veces decimos: hermana, es que yo soy la única que tengo problemas, hermana, hermana, es que hermana, yo veo, hermana, el día que decidimos tener hijos tenemos que prepararnos para las diferentes situaciones. Tenemos que prepararlos. A veces cuando los hijos están pequeños, una mamá el otro día decía: ay, hermana, mis hijos son una bendición. Ay, hermana, mis hijos, gloria a Dios, estoy tan feliz. Ve a mis cuatro hijos, están en la iglesia, cantan, alaban, adoran. Hermana, nada de mundo, nada de pecado. Me dio a entender intocables. Yo le dije: hermana, ¿qué edad tienen tus hijos? Ah, hermana, el uno tiene 7, el otro tiene 8, el otro 10. Hermana, espérate.
Y no es que yo te estoy dando aquí unas palabras de derrota ni metiéndote miedo, pero de realidad. Cuando ellos comienzan a crecer, como mirábamos ahora, comienzan a venir cambios. Y si no los tenemos, como dice el capítulo 31 del libro de Proverbios, la mujer que prepara ropas dobles para el invierno. Y no es el invierno de Colombia, son los inviernos del Medio Oriente, de esos países de las cuatro estaciones, donde el helaje no es con una chaqueta o una cobijita medio térmica, es donde se tienen que poner ropa demasiado gruesa, es donde tienen que tener calefacción los carros, las casas, es donde tienen que permanecer en hogueras de fuego, es donde no pueden ni salir a la calle porque se pueden morir por el frío. Déjame decirte, hermana, en esta tarde, que Dios nos ha traído para llenarnos de su poder, de su presencia, y necesitamos apropiarnos y preparar esas ropas dobles para que cuando llegue el invierno ellos no vayan a morir por el frío, sino que el calor del Espíritu Santo en ese momento los cubra en las diferentes situaciones que tengan que vivir. Digamos gloria a Dios. No te confíes. Ay, hermana, mi hijo es servidor. No te confíes. Mi hija está en el grupo de alabanza. No te confíes. A reuniones de oración, pídele a Dios que te dé discernimiento de espíritu. Vigila, cuida. Revisa las amistades, mira los cuadernos, revisa el teléfono. Pide discernimiento de espíritu para que no vayas a perder esos tesoros hermosos que el Señor te ha dado. Una de las mujeres es Jocabed, la madre de Moisés. Cuando llegó la orden de Faraón, que observaría todos los hogares de los niños que nacieran varones, usted lo sabe, solo se lo recuerdo, y si eran varones tendrían que ser echados en el río Nilo. Usted se imagina, mi querida hermana, cómo sería ese embarazo de Jocabed. Ya había un edicto, había una ley que todo hogar hebreo donde naciera un varón le iban a quitar la vida. Yo me imagino que las oraciones de Jocabed: Dios, que sea una hija mujer. Ya tengo a Aarón, está María, pero que sea una mujer, que sea una mujer. Yo creo que esa mujer, basta con ver la calidad espiritual que tuvo para salvar a su hijo. Y ahí es donde uno se da cuenta que esta mujer tuvo que haber orado mucho para que no fuera un varón. Ah, pero Dios no escuchó. ¿Y qué pasó? ¿Por qué vino un varón? Es que aquí está la clave. Sí, nació ese varón, pero el horror de aquel Nilo lleno de cocodrilos transformó a Jocabed en una heroína y en la protectora del niño, que se convertiría en una figura especial para Dios y para el pueblo de Israel. Desde el instante que ese niño nació, ella decidió luchar por él. Ella no está cuestionando a Dios, ella no está peleando, ella no está diciendo: tú no escuchas, tú no atiendes. Ella sabía que el nacimiento de Moisés era un propósito de Dios. Que Dios no se equivoca, hermana. Tu hijo, tu hija, así esté pasando lo que esté pasando, no es una equivocación. Hay un propósito de Dios, el cual tú vas a tener que pelear para que ese propósito de Dios se cumpla. Jocabed tenía que preservar la vida del hombre
que sacaría al pueblo de la esclavitud. Tuvo que enfrentarse a muchos peligros. No era fácil. El imperio en contra. Reinaba el pecado. Porque a veces decimos, no, hermano, es que es hoy en día, mire, pecado. Claro, la Biblia sí dice que en los últimos tiempos la maldad se multiplicará. Ni siquiera dice se sumará. O sea, más todavía que sumar, multiplicar. La maldad se multiplicará. Pero mira lo que estaba viviendo Jocabed. Reinaba el pecado, la idolatría, eran esclavos, la educación era todo a favor de los egipcios. Ese era el mundo en que ella le tocó vivir. Pero esta mujer siempre buscó soluciones. Cuando una mujer busca soluciones en Dios, Él siempre estará a su lado. Y no ha habido ninguna mujer que fracase si tiene a Dios de su parte. Cuando ella vio que iban a matar a su hijo, Dios le dio la primera idea: escóndalo, guárdelo, protéjalo. ¿Cuántas cosas hizo ella para protegerlo y tenerlo escondido? Pero cuando se iba acercando los 3 meses, a los cuales después del tercero ya no podía ocultarlo más, entonces ya ella estaba. Otra idea, otro proyecto, algo más. Ah, la arquilla, venía la sabiduría, venía el conocimiento, venía la capacidad. Hermana, esto no lo aprendes en la universidad, esto no lo aprendes en mucha cosa que tengas, esto lo aprendes cuando estás a los pies de Cristo, cuando comes su palabra, cuando te deleitas en Él y cuando tienes carga por los tuyos. Dale un aplauso al Señor en esta tarde. Dios puso todo a su favor. El diablo tenía un plan para él, para Moisés, y era matarlo. Pero quiere que te diga algo. Dios también tenía su plan. Y déjame decirte que Dios venció el plan del enemigo por medio de su madre, Jocabed. Apláudelo esta tarde. Por medio de ella. Si ella se hubiera quedado quieta, ¡ah, no! Yo me quedo aquí nada más orando. No, ella oró y luego actuó. Escúcheme. Porque para poder tenerlo escondido, tuvo que buscar un ropaje muy fuerte. Tuvo que buscar cosas. ¿Cómo ocultarlo? Ahí hay diligencia. Ahí hay un proyecto. Y yo me imagino que ella, unida con su esposo, estaban haciendo ese proyecto. Y con su hija se unieron. Y luego lo de la arquilla, todos trabajaron, todos estaban ahí. Yo quiero invitar también en esta tarde a los padres. Ve, hermano, en esto uno conoce muchas situaciones, uno conoce muchas cosas. Hace como un año largo atrás, había una mamá en cualquier parte. Su hijo creció muy resentido contra su papá. El muchacho fue criado en un hogar cristiano, pero el papá fue muy duro. El papá lo maltrató mucho, con darle ropa, cosas. Y el muchacho, muy herido, muy resentido, se pegó una desubicada. No quería saber de Dios, no quería saber de la iglesia. Un día llegó, dizque, a la casa con ropas raras, extrañas.
La mamá le decía al papá y él, ah, es que este muchacho es un rebelde, es un rebelde. Pero ¿sabe qué hizo esa mujer? Se fue para una finca 3 días. Le dijo, Señor, lo que salió de este vientre no se puede perder. Necesito que me des autoridad espiritual, unción, para llegar a mi casa y hablar con mi esposo, para que sane las heridas de mi hijo. Pero no podemos que nuestro hijo se pierda. Y en esos 3 días en esa finca, esa mujer se fue y se encerró con Dios. ¿Qué hizo ella allí? Dio a luz por segunda vez a su hijo. El Señor le dijo a Nicodemo, lo que es nacido de la carne, carne es. Pero lo que es nacido del espíritu, espíritu es. Hermana, puede ser que usted ya le dio a luz a su hijo en la carne, en el momento de nacimiento. Pero le está haciendo falta ese segundo dolor de parto para que Cristo sea formado en el corazón de su hijo. Esa mujer, ella se fue a ese lugar y ella dice que nunca había sentido una agonía en la presencia de Dios por su hijo como en esa ocasión. Cuando ella llegó a la casa, ay hermano, desde que el esposo la vio, dijo, ¿cómo te fue? Te siento, no sé. Dijo, mi amor, no te preocupes, esta noche vamos a hablar. Se sentó con él, comenzó a decirle lo que Dios le había dicho, la estrategia. ¿Sabe qué hizo ese hombre? Cayó de rodillas, le dijo, ora por mí, porque nos vamos a unir los dos y vamos a sacar a este muchacho adelante. Dios, que me perdone, porque de toda forma mi carácter, la forma en que me criaron, usted sabe que los caracteres y las personalidades se forman en casa, pero la Biblia habla que el Señor restaura ruinas y escombros de generaciones, y quizás todas las equivocaciones de ese papá fueron a raíz de la forma en que lo criaron. No tenía mala voluntad, pero lamentablemente cayó en eso. Se unió, escúcheme bien. El papá dijo, mija, ahora ayúdame para yo prepararme espiritualmente para librar esta batalla. Se fueron un día al templo, papá y mamá. Se tiraron en el altar, se agarraron de las manos. Y ella me cuenta, hermana, y yo le dije, Señor, así como un día nos uniste en matrimonio, así como un día uniste el esperma de mi esposo y el óvulo mío para engendrar y dar a luz a esta criatura, hoy papá y mamá nos unimos a librar esta batalla, hermano. Y dice que orando todo el día duraron en ese clamor, en esa súplica. Hay padres que no están teniendo victorias con sus hijos porque es una oracioncita de caché, es una oración a la carrera. Déjame decirte que para poder entrar en la intensidad, hermana, de ese dolor de parto, tienes que tener un proceso de quebrantamiento, de reconocimiento, de humillación y de confianza. Que cuando Él dice, clama a mí y yo te responderé y te enseñaré cosas grandes y secretas.

0: número uno. Ella tuvo el encuentro con Dios. Número dos, ella ayudó a su esposo. A veces mientras los hijos se están perdiendo, la pareja se está señalando, se están buscando culpables. Ve, hermano, mientras se están echando culpabilidad en la pareja, el hijo se está perdiendo. Número dos, armonizaron como pareja, reconocieron, oraron, buscaron a Dios. Número tres, ahora vamos con un plan hacia nuestro hijo. Prepararon el terreno. El muchacho reacio, el muchacho rebelde, el muchacho no quería nada. Pero el papá agachó la cabeza. Después de haber orado, haberse reunido, dijo: mijo, quiero que me perdones. Sacó la lista: me equivoqué en esto y en esto y en esto y en esto. Perdóname, uno no estudia para ser papá. Yo sé que fallé en esto y en esto. Y el culpable de que tú estés en esa condición soy yo. Cuando ese hijo vio a su papá que se bajó, que se humilló, el corazón del hijo comenzó a sanarse y a sanarse. Y déjeme decirle que terminaron abrazados, terminaron en algo tan hermoso. Ay, hermano, y déjeme decirte que hace poco tiempo el Señor levantó a ese muchacho y ahora está sin sirviendo al Señor, ahora está alabando y glorificando a Dios, porque hubo una mamá, hubo una que dio a luz, que movió la presencia de Dios en la casa. Uno minuto más y termino. La otra madre fue la madre de Ismael. Ismael, ¿sabes qué quiere decir? Dios oye. Y eso todavía es para el siglo XXI. Dios oye. Ustedes saben la historia. Cuando Agar huyó con su hijo. De todas formas, la vida de Agar no fue buena. Pero ella escogió. Porque parece que ella era de una familia egipcia, bien, que tenía que ver con algo de reinado. Pero ella quiso vivir bajo el techo de Abraham, porque parece que pensó: es mejor vivir en la tienda de Abraham que vivir en el palacio del rey. Es mejor vivir con el hombre que inyecta fe que vivir donde hay la incredulidad. Pero la vida de Agar, porque puede ser que aquí hay una madre esta tarde que diga: hermana, pero es que si supiera mis problemas, mis situaciones, si usted supiera los problemas que yo tengo, todo me sale mal. En mi casa todo es un caos. Mis hijos están vueltos nada. ¿Y a ti te parece que lo que a Agar le tocó fue fácil? No solamente le tocó salir huyendo en el embarazo, pero por allá se le apareció un ser celestial que la hace regresar y le dice: agacha la cabeza, colócate de nuevo el delantal y ve y sométete a tu ama. Pero la segunda vez ya salió con su hijo. Y aquí es donde quiero llegar. El papá se levantó muy de mañana y hace muchos años me marcó esas palabras tan cortas pero tan poderosas de Abraham. Cuando él fue a despedir a su hijo, dijo: ojalá Abraham viva delante de ti. Yo no sé, papá, qué sale de tu boca hacia tus hijos. Mamá, qué sale de tu boca. El problema se le salió de las manos a Abraham. Tenía que sacar el muchacho de la casa, pero hizo una oración y le dio un odre a su madre con agua. Pero resulta ser que el agua se acabó, se agotaron los recursos, ya no había agua para su hijo en el odre. ¿Y qué hizo ella? Dice la Biblia que colocó su hijo debajo de un arbusto y dijo: el muchacho ya estaba medio moribundo, lo dejaré allí a cierta distancia. No lo quiero ver cuando muera. Por eso me alejo, lo meto y lo tiro debajo del arbusto y me voy lejos. Y aunque ella no escuchó el llanto del muchacho, porque el desespero la llevó a que no lo escuchara, aparte de que se hizo a cierta distancia para no oírlo, me imagino que se tapó los oídos. Pero cuando estaba en esas, se le aparece una voz celestial y le dice: levanta al muchacho, levanta al muchacho. He oído el llanto del muchacho. Y aunque la mamá no lo escuchó, lo escuchó el Dios que tiene todo poder en el cielo y en la tierra. Es que ese muchacho representaba toda una nación. Hermana, cuando ella escuchó la voz celestial que le dijo: levántalo y sosténlo, inmediatamente se le abrieron los ojos y vio un pozo de agua para refrescar y satisfacer la sed de su hijo. Y la vida le fue guardada porque Dios hizo un milagro en ese momento. Y si a pesar de que ella no estaba clamándole a Dios por el muchacho, sino que se echó a llorar angustiada, sin embargo, Dios en su misericordia y por el propósito que tenía con el muchacho, no escuchó la voz de la mamá porque no estaba clamando, pero sí el dolor del muchacho. Entonces déjeme decirte que aquí esta tarde hay uno que escucha la voz. Por eso dice Isaías: será arrebatado el botín del valiente. Es una pregunta, pero después el verso siguiente viene la respuesta. Claro que sí, será arrebatado el botín del valiente, será quitado el cautivo del tirano. Yo defenderé tu pleito. No es la Iglesia Pentecostal Unida, no es tu pastor, no es el grupo de oración. Yo defenderé tu pleito, yo salvaré a tus hijos. Digamos gloria a Dios. Así que mi hermana, a colocarnos las botas de guerra y a quitarnos los zapatos de la comodidad, de la tranquilidad, de la indolencia. Porque si nos levantamos y dejamos la cobardía, los miedos, enfrentaremos esa guerra. Y en ese combate, el que dijo en Isaías es el mismo de ayer, de hoy, por todos los siglos, porque su palabra no cambia. Él es el mismo que él defendería el pleito. Estaba hablando al pueblo de Israel que llegaban de la esclavitud por causa de la desobediencia. Sin embargo, Dios en su misericordia dice: entonces yo los voy a defender. Déjame decirte que aunque te hayas equivocado, que aunque hayas fallado, levántate como se levantó ese pueblo y agárrate de la misericordia de Dios y de las promesas del Señor. ¿Para qué? Para que nuestros hijos en esta tarde sean salvos. Estén de pies, por favor. Alabanzas al Señor. Alabanzas al Señor. Alabanzas al Señor. Pero ¿sabes qué necesitas esta tarde? Necesitas un toque del Espíritu Santo. Necesitas un despertar. Necesitas salir de la indolencia. Mujeres indolentes, está escribiendo Isaías 32:9. Levántese, hijas confiadas, y escuchen mi razón, les mandó a decir el Señor. Hay una advertencia a las mujeres relajadas, complacientes y desprevenidas de Jerusalén. Estaban en peligro y el profeta les dice: mujeres indolentes, levántese, presten atención, hijas confiadas. Esto representaba el aspecto de las mujeres que estaban dadas a vivir una vida de lujos, de facilidad, pero eso les iba a durar muy poco. Y por eso el profeta les dice: de aquí a un año comenzaréis a ver los resultados de vuestra negligencia. La vendimia faltará, la cosecha no vendrá. Así que debieras estar en lamento, les dice, por el descuido. Vístase de ropa de dolor. Quítese la ropa de elegancia y lloren por sus hijos. Vamos a orar esta tarde. Aquí está este altar, alguien más, una mamá o un papá que en esta tarde necesita una oración. ¿Por qué no vienes como llegó la mujer sirofenicia? No le pertenecía el pan, pero su hija estaba gravemente atormentada por demonios. Y aunque le dijeron perrillo, y aunque le fastidió las palabras a los apóstoles, pero ella se postró y comenzó a pedir misericordia. Parece que el Señor, en un momento cuando esta mujer se postró, guardó silencio, pero después le dice: mujer, yo no le puedo dar el pan de los hijos a los perrillos. Pero cuando ella pueda, cuando ella escucha esas palabras, ella comienza a pensar: sí, yo sé que yo soy gentil, que este pan es para los judíos, pero yo no vengo por un suculento plato, yo no vengo por un pan, yo vengo por las migajas. Y si esta mujer llegó por unas migajas y recibió un tremendo pan, cuanto más nosotros que tenemos derecho en esta tarde a las promesas y a las bendiciones del Señor. A veces Dios hace que se alarguen nuestras peticiones por nuestros hijos, porque quiere darnos una respuesta eterna. Por eso el Señor le dijo: deja primero que los hijos se sacien. Ella dijo: sí, los judíos están cansados de ese pan, pero esta pobre gentil quiere las migajas. Necesitas abrir tu corazón esta tarde. Levanta tus brazos ahí donde estás. Papá, mamá, ¿te duelen tus hijos? ¿Qué sientes en esta tarde? Los que todavía no se han convertido.
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Queríamos ese lindo canto, Ayúdame, Señor. Bendiciones a usted que esté en la fiel sintonía en esta linda tarde, 3 de la tarde, con 32 minutos en todo El Salvador. Privilegio lindo acompañarle, deseándole que la gracia de Dios esté en su vida y sobre todo su amor. Vamos complaciendo el camaleón. Saludos al hermano Arnoldo Benítez. Hasta la Jita, después el canto El Viaje, después el tema Encontré a Jesús, el tema Llena mi ser, mi vida está confiada en Dios, así que sigue en la fiel sintonía de la 94.9.

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1: Nadie sabe el día, nadie sabe la hora en que Jesucristo vendrá. 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

Bueno, ahí teníamos ese lindo canto, el glorioso regreso de los voceros de Cristo. Gracias a usted que sigue con nosotros en esta linda tarde. Donde ya puntualizamos las 4 de la tarde con 37 minutos en el día miércoles 8 de julio.

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0: conclusión, ya sea que coman o beban, o hagan cualquier otra cosa, háganlo todo para la gloria de Dios. 1 Corintios, capítulo 10, versículo 31. 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
1: Amén. Dios les bendiga, queridos hermanos, bienvenidos al espacio, al programa Todo lo Puedo, en Cristo que me fortalece. Damos gracias a Dios por un día más, que Dios lo permite estar con vida. Ya que gracias a Él que estamos aquí, y toda la gloria y la honra sea para Él. Vamos a leer el Salmo 100. Dice así la palabra del Señor, honrando al Señor Jesús. Cantad alegres a Dios, habitante de toda la tierra. Servid al Señor con alegría. Venid ante su presencia con regocijo. Reconoced que el Señor es Dios. Él nos hizo, y no nosotros mismos. Pueblos tuyos somos y ovejas de su prado. Entrad por sus puertas con acción de gracia, por sus atrios con alabanza. Alabadle, bendecid su nombre, porque el Señor es bueno para siempre, su misericordia y su verdad por todas las generaciones. Amén. Así que vamos a dar inicio en este momento. Vamos a orar para gracias a Dios por este día y por este momento que el Señor permite estar en la radio. También saludos cordiales a todos ustedes que nos escuchan en diferentes partes del departamento de Morazán, hasta donde llegan las ondas de la radio. El Buen Pastor, sea todos ustedes bienvenidos. Vamos a orar. Señor Jesús, te damos gracias porque eres bueno, porque tu misericordia es para siempre. A ti sea la gloria, la honra y el honor, Señor. Gracias por este día, porque hasta aquí tú nos has ayudado. Gracias por ayudarnos este día, Señor Jesús. Sabemos que es un parte del día, pero hasta aquí tú nos has ayudado. Señor Jesús, gracias por todo, porque eres bueno, maravilloso con nosotros. Señor Jesús, perdona nuestra debilidad, nuestra ofensa, nuestras dificultades que tenemos como ser humano. Pero Señor, te pedimos a ti que tú nos perdones, porque dices tú que abogado tenemos delante del Padre Jesucristo el justo, Señor Jesús. Por eso venimos ante tu presencia para darte gracias y también para pedirte perdón, Señor Jesús. Y que tú eres el Rey de Reyes, Señor de Señores, tú eres el Todopoderoso. Tú eres el creador del universo, tú eres el alfa, el omega, el principio, el fin. Y todos nosotros, pues, te lo vemos a ti. Y todo lo que tenemos, lo que hacemos es gracias a ti, Señor Jesús. Sabemos que no estamos de pasada en esta tierra, pues, y lo que podamos hacer, pues, no es nada, Señor Jesús. Dice el libro de Eclesiastés que lo más probable o lo más beneficioso de ser humano es servirle al Señor y vivir bien. Señor, gracias por todo, porque eres bueno, porque tu misericordia está para siempre. Te pedimos, Señor Jesús, te pido por los enfermos que están en diferentes partes del planeta, del país, Señor Jesús, lo que están en los hospitales, Señor Jesús, porque tú les ayudes por alguna enfermedad, Señor, que pueda estar pasando, Señor Jesús, a los ancianos, jóvenes y niños, Señor Jesús, adolescentes, que se encuentren, Señor, estado mal de salud en el hospital, tanto aquí en Gotera como en diferentes hospitales, Señor, para que tú puedas llegar a visitarlo, Señor Jesús, y tú les des sabiduría a los que están desanimados, Señor Jesús, por diferentes situaciones, Señor, que tú les puedas animar, que tú les puedas consolar y que busquen de tu presencia. Sabemos que tu presencia es la mejor, Señor Jesús, tu presencia es lo mejor que hay en la vida, Padre Celestial. Por eso oramos por ellos, Señor, por los que están, Señor Jesús, presos también, para que tú los liberes, Señor Jesús, también por los que están presos espiritualmente, Señor Jesús, por los que están pasando necesidades, Señor Jesús, y tantas cosas que necesitamos de ti, Señor Jesús, pero las dejamos en tus manos, Padre Celestial. Los que están escasos de recursos económicos, los que no tienen trabajo, los que están enfermos, Padre Celestial, diferentes enfermedades que hay en el mundo ahora, Señor Jesús, por todas las personas que te necesitan, Señor Jesús, nosotros también nos unimos a sus oraciones, clamamos por ellas, para que tú, Señor, mande, Señor Jesús, tu bendición, tu sanación, por todas las personas, Señor, que te necesitan. Cada persona tiene una oración, una petición, Señor, nosotros lo unimos a ella, Señor Jesús. Gracias por las personas que, Señor Jesús, que están en este momento escuchando la radio, Señor, por la radio Buen Pastor, también por Facebook, Señor Jesús. Pedimos para que tú las bendiga, las guarde siempre, Señor Jesús. La alabanza y la oración sea tuya, Padre Celestial. Dejamos este programa en tus manos, Señor Jesús. Gracias a ti. En nombre de Jesús, amén y amén. Vamos a dejar una preciosa alabanza.

Amén, aleluya, gloria al Señor, mis hermanos. Qué hermosa alabanza, qué bella alabanza que el Señor le da inspiración a estos varones para que canten y alaben su nombre grande y temible. ¿Quién como Dios? ¿Quién como nuestro Señor? ¿Quién como nuestro Creador? Él es su Dios, mi hermano, Él es nuestro Dios. Gocémonos, alegrémonos porque servimos a un Dios grande, a un Dios poderoso, un Dios temible. Bendito sea el nombre de nuestro Dios y del Cordero de Gloria, su Hijo amado. Damos gracias al Señor porque nos da la oportunidad, el privilegio de poder estar acá en cabina de radio. Que la paz del Señor le acompañe a usted, mi hermano y amigo también. Que sea el Señor salvando su alma, teniendo misericordia y usted entregándose al Señor Jesucristo en esta tarde. Y se dé cuenta que el Dios que hizo los cielos y la tierra es el Dios que quiere a usted salvarle, amigo. Quiere perdonarle, quiere limpiarle y quiere ser también su Dios. Quiere ser su Padre, quiere ser su Salvador. Así que no tarde más. Venga a Cristo, venga al Señor, porque Él es el único camino que ha dejado nuestro Dios para que podamos llegar a Él. Gloria al Señor. Vamos a meditar en la palabra del Señor, en la grandeza de nuestro Dios. Vamos a alabar el nombre de nuestro Dios. Vamos a exaltar su nombre. Vamos a exaltar las maravillas de su grandeza, de su poder, de su hermosura. Dice la palabra en Salmo 19. Los cielos cuentan la gloria de Dios y el firmamento anuncia la obra de sus manos. Un día emite palabra a otro día y una noche a otra noche declara sabiduría. No hay lenguaje ni palabra, ni es oída su voz. Por toda la tierra salió su voz y hasta el extremo del mundo sus palabras. En ella puso tabernáculo para el sol. Y este como esposo que sale de su tálamo se alegra cual gigante para recorrer el camino. De un extremo de los cielos es su salida y su curso hasta el término de ellos. Y no hay nada que se esconda de su calor. Gloria al Señor. Hermanos, qué precioso, qué hermoso es nuestro Dios. A ese Dios grande y poderoso que nosotros servimos. Él está de nuestro lado. Él es nuestro Dios, nuestro Señor. Hoy estamos en un tiempo, hermanos, estamos en un tiempo donde uno a veces mira a través de predicadores que salen ahí preguntándole en las calles a las personas si creen en Dios. Si creen en Dios. Y ellos, muchos de ellos dicen que no creen. Dicen ellos mismos que son ateos. Hermano, ha de ser triste. Ha de ser triste el tener ese pensamiento en el corazón para esas personas. Ha de ser triste para ellos cómo no creer en Dios. Me gusta la letra de esta alabanza de hermano Estanislao Marino cuando él dice y los reta a aquellos que no creen que exista un Dios y le dice, ponte a contar las estrellas si es que puedes. Hermano, ¿quién puede contar las estrellas aquí en la tierra? No hay nadie. Entonces, inspirado por el Espíritu Santo, Estanislao Marino canta en esta alabanza, entonces ponte a contar las estrellas si es que puedes. Hermanos, pero dice la palabra del Señor que Dios llama a todas por nombre. Son millones de estrellas las que hay en el cielo. Y dice la palabra que Dios a todas las llama por nombre. Esa es la grandeza de nuestro Dios. Ese es el poder. Y no solamente la llama por su nombre, sino que dice la palabra que Él le da el brillo. Él las ha creado. Él ha creado la luna. Él ha creado el sol. Así lo dice la palabra. Y el sol dice, cual gigante se levanta para recorrer la tierra. El sol se alegra, la luna y las estrellas se alegran en su creador. Cuanto más nosotros, sus siervos, quien el Señor nos ha salvado. El Señor ha tenido misericordia de nosotros
y nos ha salvado, nos ha dado vida eterna. Y un día nosotros, mis hermanos, atravesaremos más allá de esas estrellas. Un día nosotros vamos a ascender hacia los cielos y dice la palabra que cruzaremos las estrellas, la luna y el sol y estaremos en la presencia de nuestro Dios. Alabado sea el nombre de nuestro Señor y Salvador Jesucristo, porque Él así lo ha dicho en su palabra y nosotros lo creemos. Creemos en su palabra. ¡Qué lindo es nuestro Dios! De lado está, de lado nuestro, mi hermano, está el Señor. Así que no hay por qué nosotros angustiarnos. No hay por qué temer allí de una manera tan profunda. Tomemos esa palabra. Consolémonos con la palabra que el Señor nos dice. He aquí, yo estoy contigo. El poderoso de Israel, el gran rey, Jehová de los ejércitos, es su nombre, dice la palabra. ¿Quién como él? No hay otro. Y si nosotros estamos confiadamente en Él, si nosotros tenemos la fe plenamente en Él y miramos al Señor que está del lado de nosotros como poderoso gigante, si nosotros lo miramos, ¿quién va a ser? Dijo el apóstol Pablo. ¿Quién contra nosotros? ¿Quién va a ser? ¿Quién se levantará contra nosotros? No hay nada ni nadie, mi hermano. Ni el enemigo tampoco podrá a usted hacerle daño. Ni el enemigo ni los dardos que él lance nos podrán separar del amor de Dios que es en Cristo Jesús. Porque nosotros estamos seguros en las manos de nuestro Dios. Por eso alabamos su nombre. Por eso alabamos su grandeza, la grandeza de su amor y de su misericordia. Porque servimos a ese Dios grande, al único Dios que vive y reina por todos los siglos de los siglos. Aunque ahora no le vemos, pero un día le veremos, como dice la palabra. Le veremos al Señor, veremos aquel que está sentado en el trono, aquel que dice la palabra que es, tiene al mundo en sus manos y que junta el polvo de la tierra con tres dedos. ¿Cómo se ha imaginado usted al Señor? ¿Cómo se ha imaginado usted que me está escuchando? Yo no sé si usted se ha puesto a pensar en la grandeza de nuestro Dios. Pero dice la palabra del Señor que Él cuelga la tierra sobre la nada y Él junta el polvo de la tierra con tres dedos. Hermanos, si Él dice que con tres dedos junta el polvo de la tierra, ¿se imagina cuán grande es nuestro Dios? Que el cielo es su trono, dice la palabra, el cielo, la inmensidad del cielo, que nosotros no podemos ver su fin, no podemos ver su principio, el cielo es tan grande que no podemos verlo. Y dice la palabra del Señor que el cielo es el trono de Dios y la tierra es el estrado donde Él descansa. ¡Aleluya! Bendito sea nuestro Dios. Es que, mi hermano, hay que gozarse y alegrarse, porque antes nosotros no teníamos este conocimiento. Nosotros antes no teníamos esta sabiduría. Antes nosotros, bueno, en mi caso, yo creía y le servía a los ídolos. Le oraba a San Francisco, le pedía a las vírgenes o a los ídolos. Y no conocía la grandeza de nuestro Dios, aunque lo oía mencionar, aunque a él oraba y decía Padre nuestro, pero en verdad no lo conocía. En verdad no sabía realmente quién era el único Dios, el grande, temible y poderoso. Mas ahora, por eso me alegro, por eso me gozo alabando su nombre, exaltando su poder, su grandeza y su sabiduría y su amor y misericordia. Porque ahora que conocemos sus caminos, ahora que Él nos ha dado de la sabiduría de lo alto, podemos entender que a Dios a quien servimos no es un Dios chiquito, mi hermano, no es un Dios que no puede contener el mundo en sus manos. No, Él dice la palabra que Él sostiene al mundo, sostiene toda la humanidad, Él da de comer a todos, hermanos. Por eso hay razón,
Por eso, con más justa razón y alegría, hay que alabarle, hay que creer en Él, y no hay que estar desesperado por lo que pueda venir, por lo que usted esté pasando. Si Dios es grande para con todos, ¿cuánto no va a ser grande para suplir su necesidad, para hacer el milagro que usted está esperando? Si es la voluntad de Dios, Él le va a sanar, Él lo va a levantar, si es la voluntad de Dios. Pero si no, el Señor se lo va a llevar, y mucho más mejor es estar allá con Él, mi hermano. ¿Por qué temerle a la muerte? ¿Por qué temerle? No. Que sea el Señor llenando de su palabra de fortaleza su corazón en esta tarde. Que sea el Señor llenando su vida de poder, de la unción de su Santo Espíritu, y usted pueda descansar en la promesa que servimos a Dios, que Él es todopoderoso y que no hay nada imposible que sea para Él. Así que no hay grande, no hay enfermedad grande, no hay problema grande. Todo espíritu inmundo, todo demonio en el nombre de Jesús se va en el nombre de Jesús de Nazaret. Así que confiemos en esa palabra poderosa de nuestro Dios. Confiemos en Él. Así dice la palabra. Gloria al Señor. Nos dice el Salmo 76. Dios es conocido en Judá, en Israel es grande su nombre, en Salem está su tabernáculo y su habitación en Sión. Allí quebró la saeta del arco, el escudo, la espada y las armas de guerra. Glorioso eres tú, poderoso más que los montes de caza. Los fuertes de corazón fueron despojados, durmieron su sueño, no hizo uso de sus manos. Ninguno de los varones fuertes a tu reprensión, oh Dios de Jacob. El carro y el caballo fueron entorpecidos. Tú, temible eres tú, y ¿quién podrá estar en pie delante de ti cuando se encienda tu ira? Desde los cielos hiciste oír juicio, la tierra tuvo temor y quedó suspensa cuando te levantaste, oh Dios, para juzgar, para salvar a todos los mansos de la tierra. ¡Aleluya! Mire, mi hermano, qué palabra más hermosa, palabra más poderosa la que el Señor dice. Glorioso eres tú, poderoso más que los montes de caza. Tú, temible eres tú. ¿Y quién podrá estar en pie delante de ti cuando se encienda tu ira? ¿Quién podrá estar delante de ti de pie? Dice la palabra, no hay nadie, Señor. Es que tu palabra dice que tú vas a hacer temblar el mundo. Cuando sea el día de tu ira, tú vas a hacer estremecer la tierra como un borracho. Y nosotros estaremos en tu presencia. ¡Ay de aquellos! ¡Ay de aquel que no se quiere entregar a Cristo! ¡Ay de aquellos que no estén creyendo a la palabra de Dios! ¡Ay de aquellos que no crean en tu palabra y crean que esto es mentira! Pero se lamentarán muy tarde cuando empiece la tierra a temblar. Ahorita nosotros podemos ver la aflicción que tienen otras naciones, otros hermanos allá en otras partes del mundo. Pero en ese día, dice la palabra, que la tierra completa no quedará ni una parte, ni una migaja de la tierra que no sea conmovida. Temblará como el borracho, dice la palabra. Es que, mi hermano, la palabra del Señor dice, es como el estruendo de muchas aguas. Como el estruendo de muchas aguas, la palabra poderosa de nuestro Dios. Si nosotros escucháramos la voz del Señor así como es, mi hermano, nosotros quizás nos morimos al escuchar esa poderosa voz del Señor. Porque cuando el pueblo de Israel estaba allá y Israel estaba en el monte y humeaba y el monte se movía, dice que el pueblo de Israel tenía miedo al escuchar aquellos estruendos que se oían. Y esto que lo escuchaba en el monte, mi hermano, dice la palabra del Señor que cuando Juan también escuchó y vio al Señor, dice que cayó como muerto a los pies de Él. Es que la gloria de Jehová, la gloria del Señor es grande, es poderosa, mi hermano. Y qué lindo va a ser que nosotros un día vamos a contemplar su gloria.
y nos vamos a gozar en Él. Nos vamos a deleitar delante de Él. Nos vamos a gozar alabando su nombre con todos los redimidos. Por eso vale la pena que nosotros sigamos con la fe puesta en el Señor. Vale la pena que nosotros sigamos sirviéndole al Señor. Y a aquellos que no creen, que el Señor tenga misericordia y toque sus corazones para que puedan ver la grandeza de nuestro Dios, la grandeza del Dios de los cielos, del que hizo los cielos y la tierra. Que Dios tenga misericordia, porque solo Él es el único quien puede tocar los corazones de aquellos que dicen que no creen en Él. Que la misericordia del Señor sea para con ellos y para con usted, amigo. Usted dice que cree en el Señor, que cree que hay un Dios, pero usted no se ha entregado a Cristo. Es necesario entregarse a Cristo, no solamente creer. Es necesario. Porque la palabra del Señor dice que hasta Satanás cree y tiembla. El creer en el Señor sin servirle a Él, eso no trae ningún beneficio, mi hermano o amigo. Eso no trae ningún beneficio. Si nosotros decimos que creemos en Él, tenemos que hacer lo que Él nos dice. Entregarnos a Él y servirle para que nosotros podamos un día entrar al cielo, entrar a esas moradas eternas que Dios tiene preparado para nosotros. Gloria al Señor, desde antes de la fundación del mundo, dice la palabra. Y ya se acerca ese momento, ya se acerca el día, ya se acerca el día en que la iglesia volará. Nos falta mucho. Así que estemos preparados día y noche, mi hermano. Día y noche estemos siempre en paz con el Señor, siempre perdonándonos unos a otros, como dice la palabra. No nos olvidemos de perdonar a aquel que nos ha ofendido. No nos olvidemos, para que cuando Cristo venga, si nosotros estamos dormidos, el Señor de ahí nos levante. Vamos a orar para terminar este programa. Padre nuestro que estás en los cielos, santificado sea tu santo nombre. Te alabamos a ti, oh Dios eterno, te alabamos. No hay nadie como tú, Señor nuestro Dios. ¿Quién como tú, Señor nuestro Padre? ¿Quién como tú, Señor? Y nosotros nos gozamos y nos alegramos en ti al tenerte de nuestro lado, como dice tu palabra. Si Dios es por nosotros, ¿quién contra nosotros? Tenemos esa ventaja, Señor, grandísima. Tenemos esa ventaja, Señor, nosotros, que tú estás con nosotros, que estás de nuestro lado, Señor, que no estás como enemigo, sino como amigo, como Padre, como Señor, como Dios y como Salvador. A ti te alabamos y te damos gracias en esta tarde por esta palabra, Señor, por tener misericordia y aceptarnos tal cual somos. Gracias, Señor, porque tú no haces acepción de persona. Gracias, Señor, porque siendo bonitos o feos, blancos o morenos, enfermos o sanos, tú nos recibes. Muchas gracias, Señor. Gracias, Padre. Toca los corazones de aquellos que no te conocen. Tócalos, oh Dios mío, y sálvalos. Aquel que no cree en ti, tenga misericordia. Seas tú, oh Dios, en esta tarde, quitando esos corazones de incredulidad y haga resplandecer la luz de tu rostro sobre ellos. Ten misericordia, oh Dios mío. Pido por todos los hermanos, algún hermano que en esta tarde esté enfermo, sánale, oh Dios. Tú eres poderoso, Señor. Sánale, toca su cuerpo en esta hora y sea sano. Reprende toda enfermedad, reprende toda ansiedad, reprende todo temor, reprende toda preocupación, todo dolor de cabeza, todo cáncer. Échalo fuera, Señor Jesucristo. Échalo fuera, Señor, en esta tarde. En el nombre de Cristo Jesús, Padre, pedimos todo a ti. Muchas gracias, Señor. A tu nombre sea alabanza, gloria, honor, ahora y por todos los siglos de los siglos. Amén y amén. Gloria al Señor. Hermanos, hemos llegado al final de este programa. Que Dios les bendiga a todos y que la paz del Señor siempre le acompañe. Amén.

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0: tercera vez, Jesús le preguntó:
1: Simón, hijo de Juan,
2: ¿me amas?
0: A Pedro le dolió que por tercera vez Jesús le hubiera preguntado:
2: ¿me amas?
0: Así que le dijo:
3: Señor, tú lo sabes todo.
2: Tú sabes que te amo.